0: Gracias. Gracias a todos por acompañarnos en este momento de la celebración, justo en la ocasión para elevar nuestra acción de gracias por los primeros 60 años de servicios a la comunidad de nuestra clínica CardioVid. Esta Eucaristía que nos congrega es el escenario para expresar nuestro inmenso agradecimiento a Dios por tantas cosas, imposible enumerarlas a todas, pero que enunciaremos entre otras. Gracias a nuestros fundadores, a los visionarios, a la Congregación Mariana, a la Fundación Organización VID, a todas las empresas sociales. Gracias por nuestros colaboradores, verdaderos hacedores y generadores directos del bienestar a nuestros pacientes y a sus familias. Gracias mil a nuestros aliados, a nuestros pacientes, a la comunidad que aspiramos a proteger. Y gracias infinitas a Dios y a la Virgen María por mostrarnos el camino y darnos la oportunidad de servir, y a quienes hoy pedimos luz, sabiduría, ecuanimidad para que esta amada clínica continúe en el cumplimiento de su objeto y misión social por muchos años más, y consagrados a Dios en el servicio de nuestros pacientes. Bienvenidos entonces a esta Eucaristía de celebración de los primeros 60 años de nuestra clínica CardioVid.
1: En el nombre del Padre, del Hijo y del Espíritu Santo. Amén. La gracia de nuestro Señor Jesucristo, el amor del Padre, la comunión del Espíritu Santo estén con todos ustedes. El Señor Jesús, que nos invita a la mesa de la palabra y de la Eucaristía, nos llama ahora a la conversión. Reconozcamos pues que somos pecadores e invoquemos con esperanza la misericordia de Dios. Entonamos el Señor, ten piedad.

0: Dios Todopoderoso tenga misericordia de nosotros, perdone nuestros pecados y nos lleve a la vida eterna. Amén. Oremos. Padre bueno, nos hemos reunido en esta capilla de la Clínica Cardiovid para escuchar tu palabra, alimentarnos con el pan de vida y darte infinitas gracias por estos 60 años de servicio a la salud y a la vida. En este día recordamos con profundo afecto a tantas generaciones de médicos, enfermeras, auxiliares, voluntarias y personal de apoyo que han encontrado en Cardiovid su proyecto de vida. En estos 60 años hemos sentido tu presencia permanente. Nuestra Señora ha sido el apoyo para todo el personal de la clínica, pacientes y familiares. Gracias y síguenos acompañando. Esto te lo pedimos por medio de tu Hijo Jesucristo, que vive y reina contigo y con el Espíritu Santo por los siglos de los siglos. Nos podemos sentar para escuchar la palabra de Dios.
1: Primera lectura. Lectura de la primera carta del apóstol San Pablo a los Corintios. Pablo, llamado por voluntad de Dios a ser apóstol de Cristo Jesús, y Sóstenes, nuestro hermano, a la iglesia de Dios que está en Corinto. A los santificados en Cristo Jesús, llamados a ser santos, con todos los que en cualquier lugar invocan el nombre de nuestro Señor Jesucristo, Señor de ellos y nuestro. Gracias a ustedes y paz de parte de Dios nuestro Padre y el Señor Jesucristo. Doy gracias a mi Dios continuamente por ustedes, por la gracia de Dios que les ha sido dada en Cristo Jesús. En efecto, por Él han sido enriquecidos en toda palabra y en todo conocimiento. De este modo, el testimonio de Cristo se ha confirmado en ustedes. De manera que no les falte ningún don a los que aguardan la manifestación de nuestro Señor Jesucristo. Él los mantendrá firmes hasta el final, para que sean irreprochables el día de la venida de nuestro Señor Jesucristo. Dios es fiel y por Él han sido llamados a la comunión con su Hijo Jesucristo, nuestro Señor. Palabra de Dios.
2: Al Salmo respondemos todos. Bendeciré tu nombre por siempre, Señor. Día tras día te bendeciré y alabaré tu nombre por siempre jamás. Grande es el Señor y digno de toda alabanza. Su grandeza es insondable. Bendeciré tu nombre por siempre, Señor. Una generación ponderosa tus obras a la otra y le cuenta tus hazañas. Alaban el esplendor de tu majestad gloriosa y yo recito tus maravillas. Bendeciré tu nombre por siempre, Señor. Ponderan el poder de tus portentos, y yo narro tu grandeza. Difunden el recuerdo de tu inmensa bondad, y vitorean tu justicia. Bendeciré tu nombre por siempre, Señor.

El Señor esté con todos ustedes. Les anuncio la buena nueva de nuestro Señor Jesucristo según San Mateo. En aquel tiempo dijo Jesús a sus discípulos: estén en vela, porque no saben qué día va a venir su Señor. Comprendan que si el dueño de casa supiera qué hora de la noche va a venir el ladrón, estaría en vela y no dejaría abrir un boquete en su casa. Por eso, estén también ustedes preparados, porque a la hora que menos piensen, viene el Hijo del Hombre. ¿Dónde hay un criado fiel y prudente a quien su Señor ha puesto al frente de la servidumbre para que les dé la comida a sus horas? Dichoso ese criado, si el Señor al llegar lo encuentra portándose así. En verdad les digo que lo pondrá al frente de todos sus bienes. Pero si aquel malcriado se dice para sus adentros: mi Señor tarda, y empieza a pegar a sus compañeros y a comer y a beber con los borrachos, vendrá el Señor de ese criado el día que menos lo espera y a la hora que menos lo sabe. Lo castigará con rigor y lo echará con los hipócritas. Allí será el llanto y el crujir de dientes. Hermanas, hermanos, esta es la palabra del Señor. Por las palabras del Evangelio sean perdonados nuestros pecados.

En este mes de agosto estamos celebrando los 60 años de vida de la Clínica Cardiovid, que durante muchos años fue conocida como la Clínica Cardiovascular de la Congregación Mariana de Medellín. Es maravilloso oír el testimonio de los pacientes y de las familias que han sido atendidos aquí, en esta clínica. En estas 6 décadas hemos realizado 701 trasplantes de corazón, 194 trasplantes de pulmón, además de miles de procedimientos de alta complejidad en cardiología, neumología, neurología. Gracias a todos esos procedimientos, innumerables pacientes han recuperado la calidad de vida y sus familias han encontrado la paz y la alegría. Es conmovedor escuchar las historias de padres y madres de familia que llegaron angustiados con sus bebés en condiciones críticas y que gracias a un trasplante o a un sofisticado procedimiento, estos bebés se han convertido en niños adorables y juguetones y luego en adultos de alto desempeño laboral y también deportivo. Los pacientes y sus familias encuentran aquí, en la Clínica Cardiovid, no solo una medicina de altísima calidad, sino unos brazos que les ofrecen esperanza. Por eso decimos que llevamos 60 años cuidando la vida desde el corazón. Para nosotros, los pacientes no son un número más, una estadística, un caso interesante, no. Son seres humanos con una familia, con unos proyectos, con unos sueños que están amenazados por la enfermedad. Aquí en Cardiovid los acogemos con cariño y profundo respeto. El espíritu que anima a todo el personal de Cardiovid se inspira en 2 palabras que están en las entrañas del Evangelio y que son centrales en la espiritualidad de Ignacio de Loyola. Estas 2 palabras son el amor y el servicio. En el texto de la primera carta de San Pablo a los Corintios que acabamos de escuchar, hay unas palabras muy elocuentes del apóstol dirigidas a la comunidad de Corinto que yo quiero retomar en este día para aplicarlas a los cientos de mujeres y hombres que durante estos 60 años han hecho posible este hermoso proyecto que es Cardiovid. Personal médico y de enfermería, voluntarias, personal de apoyo. Estas son las palabras de San Pablo. Doy gracias a Dios continuamente por ustedes, por la gracia de Dios que se les ha dado en Cristo Jesús, pues en Él han sido enriquecidos en toda palabra y en toda ciencia. Estas palabras de hace 2000 años conservan toda su frescura y su vigencia en esta celebración. Hoy es día de acción de gracias. Hoy es un día para confirmar nuestra vocación de amar y servir. Hoy es un día para mirar con optimismo hacia el futuro. Pongámonos de pie para hacer la oración de los fieles.

0: Señor, te damos gracias por estos 60 años de vida de nuestra clínica. Bendice a cada médico, enfermero, auxiliar, empleado y colaborador que ha formado parte de esta historia. Danos la gracia de seguir curando con el corazón y servir a cada paciente con la ternura y la empatía de tu Hijo.
1: Dios de vida y amor, escúchanos.
0: Dios de vida y amor, escúchanos.
1: Por los fundadores y todo el personal que hizo posible la creación de nuestra institución, para que el Señor recompense su entrega a lo largo de estos 60 años de servicio a la comunidad, llenos de amor y dedicación, roguemos al Señor.
0: Dios de amor y amor, escúchanos.
1: Por el personal de nuestra clínica CardioVid, para que Dios los ilumine, los fortalezca y les permita reflejar el amor de su Hijo Jesucristo, Divino Maestro, y para que Santa María, llena de paz, amor y alegría de sus corazones, roguemos al Señor.
0: Dios de vida y amor, escúchanos.
1: Por todos los que formamos parte de esta celebración, para que asumamos con fe el compromiso de llevar la oración del Señor y la protección maternal de la Santísima Virgen a las situaciones diarias que tanto lo necesitan, roguemos al Señor.
0: Dios de vida y amor, escúchanos. A ti, Padre Santo, que escuchas con amor todas nuestras oraciones y también aquellas que se quedan en lo más profundo de nuestro corazón, te damos gracias en este 60º aniversario. Te pedimos que las recibas y las concedas bajo la dulce intercesión de la Virgen María, por Jesucristo nuestro Señor. Amén. Amén. Ahora procedemos a las ofrendas.
2: Señor, nos acercamos a tu altar para entregarte, a través de estas ofrendas, nuestras vidas, nuestros esfuerzos diarios y los anhelos cimentados en la esperanza de la vida eterna que nos prometiste. Pan y vino.

Junto al pan y al vino, te ofrecemos el trabajo de nuestra clínica CardioVid y expresamos nuestra profunda gratitud a la Santísima Virgen María por acompañarnos y guiarnos a lo largo de estos 60 años de servicio a la comunidad. Recibe, Señor, nuestro corazón agradecido. La luz.

Señor, te presentamos esta luz que representa tu presencia viva en medio de nosotros. Te pedimos que ilumines siempre nuestro camino para que nuestras almas permanezcan encendidas en tu amor. Permítenos ser reflejo de tu claridad en cada uno de nuestros espacios de trabajo y danos la gracia de mantener encendida esta llama en el corazón, sirviendo cada día con vocación, entrega y esperanza. Clínica Cardiovit.

Señor, te presentamos con gratitud a nuestros fundadores, médicos, enfermeros, personal administrativo y a todos los colaboradores de la Clínica Cardiovit, confiando en sus manos la sagrada labor del cuidado de la salud. Te pedimos que todos experimentemos siempre la amorosa protección de la Santísima Virgen María, nuestra Madre, y que permitamos que Jesús actúe con nosotros y a través de nuestras manos en cada servicio, tratamiento y palabra de aliento que brindamos a nuestros pacientes.

Señor, hoy celebramos la vida de nuestra clínica Cardiovid y la vocación de cada persona que la sostiene. Gracias por ser nuestra luz en medio del dolor y nuestra esperanza en la fragilidad. Que al salir de esta Eucaristía llevemos en las manos el deseo sincero de cuidar de los demás y en el corazón el compromiso de seguir sanando con empatía, acompañando con respeto y siendo refugio para quien sufre. Ponemos nuestra labor bajo la mirada dulce de la Virgen María, para que con su amor maternal nos enseñe a servirlos a todos con ternura y caridad. Haz que nuestro trabajo diario no sea solo una profesión, sino una caricia de tu amor para el mundo. Amén. Se pueden sentar.

0: Oremos, hermanos, para que este sacrificio nuestro sea agradable a Dios Padre Todopoderoso. Padre bueno, juntamente con el pan y con el vino, te ofrecemos todo lo que hacemos en esta clínica en favor de la salud y la calidad de vida de los pacientes. Pon en nuestros labios la palabra oportuna y amable para acompañarlos y la sabiduría para tomar las mejores decisiones clínicas. Queremos ofrecerles una medicina de la más alta calidad y profundamente humana, por Cristo nuestro Señor.
1: Amén.
0: El Señor esté con ustedes.
1: Y con tu espíritu.
0: Levantemos el corazón. Demos gracias al Señor nuestro Dios.
1: Es justo y necesario.
0: En verdad es justo y necesario, es nuestro deber y salvación darte gracias siempre y en todo lugar, Señor Padre Santo, Dios omnipotente y eterno. Pues aunque no necesitas nuestra alabanza, ni nuestras bendiciones te enriquecen, tú inspiras y haces tuya nuestra acción de gracias, para que nos sirva de salvación, por Cristo Señor nuestro. Por eso, unidos a los coros de los ángeles, te aclamamos llenos de alegría cantando.

Santo eres en verdad, Padre, y con razón te alaban todas tus criaturas, ya que por Jesucristo, tu Hijo, Señor nuestro, con la fuerza del Espíritu Santo, das vida y santificas todo, y congregas a tu pueblo sin cesar, para que ofrezca en tu honor un sacrificio sin mancha, desde donde sale el sol hasta el ocaso. Por eso, Padre, te suplicamos que santifiques por el mismo Espíritu estos dones que hemos separado para ti, de manera que se conviertan en el cuerpo y la sangre de Jesucristo, Hijo tuyo y Señor nuestro, que nos mandó celebrar estos misterios. Porque Él mismo, la noche en que iba a ser entregado, tomó pan, dando gracias, te bendijo, lo partió y lo dio a sus discípulos, diciendo: tomen y coman todos de él, porque esto es mi cuerpo, que será entregado por ustedes.

0: mismo modo, acabada la cena, tomó el cáliz. Dando gracias, te bendijo y lo pasó a sus discípulos diciendo: tomen y beban todos de él, porque este es el cáliz de mi sangre, sangre de la alianza nueva y eterna, que será derramada por ustedes y por muchos para el perdón de los pecados. Hagan esto en conmemoración mía. Hermanos, este es el sacramento de nuestra fe. Así pues, Padre, al celebrar ahora el memorial de la pasión salvadora de tu Hijo, de su admirable resurrección y ascensión al cielo, mientras esperamos su venida gloriosa, te ofrecemos en esta acción de gracias el sacrificio vivo y santo. Dirige tu mirada sobre la ofrenda de tu Iglesia y reconoce en ella la víctima por cuya inmolación quisiste devolvernos tu amistad, para que, fortalecidos con el cuerpo y la sangre de tu Hijo y llenos de su Espíritu Santo, formemos en Cristo un solo cuerpo y un solo Espíritu.
1: Que Él nos transforme en ofrenda permanente para que gocemos de tu heredad junto con tus elegidos, con María, la Virgen Madre de Dios, su esposo San José, los apóstoles y los mártires, y todos los santos por cuya intercesión confiamos obtener siempre tu ayuda. Te pedimos, Padre, que esta víctima de reconciliación traiga la paz y la salvación al mundo entero. Confirma en la fe y en la caridad a tu Iglesia peregrina en la tierra, a tu servidor, el Papa León, a nuestro obispo Ricardo, al orden episcopal, a los presbíteros y diáconos, y a todo el pueblo redimido por ti. Atiende los deseos y súplicas de esta gran familia Cardiovid que has congregado en tu presencia. Reúne en torno a ti, Padre misericordioso, a todos tus hijos dispersos por el mundo, a nuestros hermanos difuntos y a cuantos murieron en tu amistad. Recíbelos en tu reino, donde esperamos gozar todos juntos de la plenitud eterna de tu gloria. Por Cristo, Señor nuestro, por quien concedes al mundo todos los bienes.
0: Por Cristo, con Él y en Él, a ti, Dios Padre omnipotente, en la unidad del Espíritu Santo, todo honor y toda gloria por los siglos de los siglos. Amén. La oración del Padre nuestro es la oración de los compañeros, de los amigos. Tiene un profundo significado recitarla juntos en esta celebración, 60 años compartiendo sueños, proyectos, luchas, con un gran amor, con una gran voluntad de servicio. Digamos la oración de la fraternidad para que estos vínculos del trabajo en equipo y del compañerismo se fraternidad para que estos vínculos del trabajo en equipo y del compañerismo se fortalezcan cada vez más.

0: y ayudados por tu misericordia, vivamos siempre libres de pecado y protegidos de toda perturbación, mientras esperamos la gloriosa esperanza de nuestro Señor Jesucristo. Tuyo es el reino,
1: tuyo el poder y la gloria por siempre, Señor.
0: Señor Jesucristo, que dijiste a los apóstoles: mi paz les dejo, mi paz les doy. No tengas en cuenta nuestros pecados, sino la fe de tu Iglesia. Y conforme a tu palabra, concédele la paz y la unidad, tú que vives y reinas por los siglos de los siglos.
1: Amén.
0: La paz del Señor esté siempre con ustedes.
1: Démonos
0: el saludo de la paz.

Este es Cristo, el Cordero de Dios, que quita el pecado del mundo. Dichosos nosotros que celebramos esta Eucaristía. Señor, no soy digno de que entres en mi casa, pero una palabra tuya bastará para hacer. El cuerpo y la sangre de Cristo guarden nuestras almas para la vida eterna. Amén.

mío, que está real y verdaderamente presente en el Santísimo Sacramento del altar. Te amo sobre todas las cosas y deseo vivamente recibirte dentro de mi alma. Pero no pudiendo hacerlo ahora sacramentalmente, ven al menos espiritualmente a mi corazón. Y como si ya te hubiese recibido, te abrazo y me uno del todo a ti. Señor, no permitas que me aparte de ti.

0: Oremos.
1: Señor, hoy celebramos la vida de nuestra clínica CardioVid y la vocación de cada persona que la sostiene. Gracias por ser nuestra luz en medio del dolor y nuestra esperanza en la fragilidad. Que al salir de esta Eucaristía llevemos en las manos el deseo sincero de cuidar a los demás y en el corazón el compromiso de seguir sanando con empatía, acompañando con respeto y siendo refugio para quien sufre. Ponemos nuestra labor bajo la mirada dulce de la Virgen María, para que con su amor maternal nos enseñe a servirlos a todos con ternura y caridad. Haz que nuestro trabajo diario no sea solo una profesión, sino una caricia de tu amor para el mundo. Amén.
0: Amén. Gracias, Señor, por esta Eucaristía que hemos celebrado. Gracias por tus infinitas bendiciones en estos 60 años y sigue acompañándonos por Cristo nuestro Señor.
2: Amén.
0: Y antes de impartir la bendición final, encomendémonos a Nuestra Señora, que es nuestra Madre, nuestra Inspiradora y nuestra Guía. Dios te salve María, llena eres de gracia, el Señor es contigo. Bendita tú eres entre todas las mujeres, y bendito es el fruto de tu vientre Jesús. Santa María, Madre de Dios, ruega por nosotros los pecadores, ahora y en la hora de nuestra muerte. Amén. El Señor esté con ustedes. Y la bendición de Dios Todopoderoso, Padre, Hijo y Espíritu Santo, descienda sobre nosotros y permanezca siempre.
2: Amén.
0: Podemos seguir celebrando en paz.
2: Gracias.
0: Muchas gracias a todos ustedes por su presencia.

En presencia de los enviados de su santidad, se inicia la discusión.

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paz de Cristo, la paz de Cristo y el amor del Padre esté con todos y cada uno de ustedes. Vamos a prepararnos para este momento de Santo Rosario que está a punto de comenzar. Vamos a pedir la intercesión de nuestra Madre María Santísima en este momento. Vamos a escuchar una alabanza para ella que lleva por nombre Rosa Fiel, de nuestro hermano Jesse de Mar.

Muy, muy buenas tardes, hermanos. Te saluda tu hermano Agustín Cisneros desde Bendito Eucaristía Radio. Un día más dándole gracias al Señor por este jueves, jueves eucarístico, jueves sacerdotal. Jueves que nos permite el Señor Jesús estar una vez más ante su bendita presencia. Yo voy a invitarte a que tomes ese rosario que tienes por allí en colgado en tu casa, toma ese rosario que tienes por ahí colgado en tu casa y vamos a empuñarlo y vamos a meditar cada una de estas rosas de amor que lleva este rosario, esta corona a nuestra Madre María Santísima. Hoy vamos a orar por tus necesidades, por las mías, por el mundo entero, por los enfermos. Vamos a orar por este ministerio, hermano. Así es que, hermano, invita a las personas que tengas a tu alrededor a que se vengan a orar. Si estás trabajando, concéntrate en tu trabajo mientras escuchas la oración. Si estás manejando, muy atento a la carretera, sujeta bien el volante que en tu casa te esperan, hermano. La oración, de todas maneras, es captada por tu consciente y tu subconsciente. Y si estás en tu casa, hermano, toma un momento, aléjate del ruido y vamos a meditar este santo rosario con mucho amor desde el fondo de nuestro corazón. Ave María Purísima, sin pecado original concebida. Por la señal de la Santa Cruz de nuestros enemigos, líbrame, Señor Dios nuestro. En el nombre del Padre, del Hijo y del Espíritu Santo. Amén. Señor mío Jesucristo, Dios y hombre verdadero, Creador, Padre y Redentor mío, me pesa de todo corazón haberte ofendido. Creo y propongo firmemente nunca más pecar, apartarme de las ocasiones de ofenderte, confesarme y cumplir la penitencia que por mis pecados me fuera impuesta. Ofrezco, Señor, mi vida, obras y trabajos, y confío en tu bondad y misericordia infinita que me perdonarás y me darás gracia para enmendarme y perseverar hasta el último instante y fin de mi vida. Amén. Abre, Señor, mis labios y mi boca proclamará tu alabanza. Creo en Dios Padre Todopoderoso, Creador del cielo y de la tierra, de todo lo visible y lo invisible. Creo en un solo Señor Jesucristo, Hijo único de Dios, nacido del Padre antes de todos los siglos, Dios de Dios, luz de luz, Dios verdadero de Dios verdadero, engendrado, no creado, de la misma naturaleza del Padre, por quien todo fue hecho, que por nosotros los hombres y por nuestra salvación bajó del cielo, y por obra y gracia del Espíritu Santo se encarnó de María la Virgen y se hizo hombre, y por nuestra causa fue crucificado en tiempo de Poncio Pilato, padeció y fue sepultado y resucitó al tercer día según las Escrituras y subió al cielo y está sentado a la derecha del Padre y de nuevo vendrá con gloria para juzgar a vivos y muertos y su reino no tendrá fin. Creo en el Espíritu Santo, Señor y Dador de vida, que procede del Padre y del Hijo, que con el Padre y el Hijo recibe una misma adoración y gloria y que habló por los profetas. Creo en la Iglesia, que es una santa, católica y apostólica. Confieso que hay un solo bautismo para el perdón de los pecados. Espero la resurrección de los muertos y la vida del mundo futuro. Amén. Padre nuestro, que estás en el cielo, santificado sea tu nombre. Venga a nosotros tu reino, hágase tu voluntad en la tierra como en el cielo. Danos hoy nuestro pan de cada día, perdona nuestras ofensas, como también nosotros perdonamos a los que nos ofenden. No nos dejes caer en tentación y líbranos del mal. Amén. Dios te salve María, llena eres de gracia, el Señor es contigo. Bendita eres entre todas las mujeres y bendito es el fruto de tu vientre, Jesús. Santa María, Madre de Dios, ruega por nosotros pecadores, ahora y en la hora de nuestra muerte. Amén. Dios te salve María, llena eres de gracia, el Señor es contigo. Bendita eres entre todas las mujeres y bendito el fruto de tu vientre, Jesús. Santa María, Madre de Dios, ruega por nosotros pecadores, ahora y en la hora de nuestra muerte. Amén.
Dios te salve María, llena eres de gracia, el Señor es contigo. Bendita eres entre todas las mujeres, y bendito es el fruto de tu vientre, Jesús. Santa María, Madre de Dios, ruega por nosotros pecadores, ahora y en la hora de nuestra muerte. Amén. Dios te salve María, llena eres de gracia, el Señor es contigo. Bendita eres entre todas las mujeres, y bendito es el fruto de tu vientre, Jesús. Santa María, Madre de Dios, ruega por nosotros pecadores, ahora y en la hora de nuestra muerte. Amén. Gloria al Padre, al Hijo y al Espíritu Santo. Hoy vamos a meditar los misterios luminosos. Primer misterio luminoso, el bautizo de Jesús. Una vez bautizado, Jesús salió del agua. En ese momento se abrieron los cielos y vio al Espíritu de Dios. San Mateo 3, 16, 17. Padre nuestro que estás en el cielo, santificado sea tu nombre. Venga a nosotros tu reino. Hágase tu voluntad en la tierra como en el cielo.

0: Dios te salve María, llena eres de gracia, el Señor es contigo. Bendita eres entre todas las mujeres y bendito es el fruto de tu vientre, Jesús.
1: Santa María, Madre de Dios, ruega, Señora, por nosotros los pecadores, ahora y en la hora de nuestra muerte. Amén.
0: Dios te salve María, llena eres de gracia, el Señor es contigo. Bendita eres entre todas las mujeres y bendito es el fruto de tu vientre, Jesús.
1: Santa María, Madre de Dios, ruega, Señora, por nosotros los pecadores, ahora y en la hora de nuestra muerte. Amén.
0: Dios te salve, María, llena eres de gracia, el Señor es contigo. Bendita eres entre todas las mujeres, y bendito es el fruto de tu vientre, Jesús.
1: Santa María, Madre de Dios, ruega, Señora, por nosotros los pecadores, ahora y en la hora de nuestra muerte. Amén.
0: Dios te salve María, llena eres de gracia, el Señor es contigo. Bendita eres entre todas las mujeres y bendito es el fruto de tu vientre Jesús.
1: Santa María, Madre de Dios, ruega Señora por nosotros los pecadores, ahora y en la hora de nuestra muerte. Amén.
0: Dios te salve María, llena eres de gracia, el Señor es contigo. Bendita eres entre todas las mujeres y bendito es el fruto de tu vientre, Jesús.
1: Santa María, Madre de Dios, ruega, Señora, por nosotros los pecadores, ahora y en la hora de nuestra muerte. Amén.
0: Dios te salve, María, llena eres de gracia, el Señor es contigo. Bendita eres entre todas las mujeres, y bendito es el fruto de tu vientre, Jesús.
1: Santa María, Madre de Dios, ruega, Señora, por nosotros los pecadores, ahora y en la hora de nuestra muerte. Amén.
0: Dios te salve, María, llena eres de gracia, el Señor es contigo. Bendita eres entre todas las mujeres, y bendito es el fruto de tu vientre, Jesús.
1: Santa María, Madre de Dios, ruega, Señora, por nosotros los pecadores, ahora y en la hora de nuestra muerte. Amén.
0: Dios te salve, María, llena eres de gracia, el Señor es contigo. Bendita eres entre todas las mujeres, y bendito el fruto de tu vientre, Jesús.
1: Santa María, Madre de Dios, ruega, Señora, por nosotros los pecadores, ahora y en la hora de nuestra muerte. Amén.
0: Dios te salve, María, llena eres de gracia, el Señor es contigo. Bendita eres entre todas las mujeres, y bendito es el fruto de tu vientre, Jesús.
1: Santa María, Madre de Dios, ruega, Señora, por nosotros los pecadores, ahora y en la hora de nuestra muerte. Amén.
0: Dios te salve, María, llena eres de gracia, el Señor es contigo. Bendita eres entre todas las mujeres, y bendito el fruto de tu vientre, Jesús.
1: Santa María, Madre de Dios, ruega, Señora, por nosotros los pecadores, ahora y en la hora de nuestra muerte. Amén.
0: Gloria al Padre, al Hijo y al Espíritu Santo.
1: Como era en un principio, ahora y siempre, por los siglos de los siglos. Amén.
0: Por tu limpia concepción, oh soberana princesa,
1: una gran pureza te pido de corazón.
0: Que mi alma no se pierda ni muera sin confesión, y a la hora de mi muerte me alcance su perdón. Segundo misterio luminoso, el matrimonio en Caná. Pero su madre dijo a los sirvientes: hagan lo que les diga. Jesús dijo: llenen de agua esos recipientes, y los llenaron hasta el borde. San Juan 2:5-7. Padre nuestro que estás en el cielo, santificado sea tu nombre. Venga a nosotros tu reino, hágase tu voluntad en la tierra como en el cielo.
1: Danos hoy nuestro pan de cada día, perdona nuestras ofensas como también nosotros perdonamos a los que nos ofenden. No nos dejes caer en tentación y líbranos de todo mal. Amén.
0: Dios te salve María, llena eres de gracia, el Señor es contigo. Bendita eres entre todas las mujeres y bendito es el fruto de tu vientre, Jesús.
1: Santa María, Madre de Dios, ruega, Señora, por nosotros los pecadores, ahora y en la hora de nuestra muerte. Amén.
0: Dios te salve, María, llena eres de gracia, el Señor es contigo. Bendita eres entre todas las mujeres, y bendito es el fruto de tu vientre, Jesús.
1: Santa María, Madre de Dios, ruega, Señora, por nosotros los pecadores, ahora y en la hora de nuestra muerte. Amén.
0: Dios te salve María, llena eres de gracia, el Señor es contigo. Bendita eres entre todas las mujeres, y bendito es el fruto de tu vientre, Jesús.
1: Santa María, Madre de Dios, ruega, Señora, por nosotros los pecadores, ahora y en la hora de nuestra muerte. Amén.
0: Dios te salve, María, llena eres de gracia, el Señor es contigo, bendita eres entre todas las mujeres, y bendito es el fruto de tu vientre, Jesús.
1: Santa María, Madre de Dios, ruega, Señora, por nosotros los pecadores, ahora y en la hora de nuestra muerte. Amén.
0: Dios te salve, María, llena eres de gracia, el Señor es contigo. Bendita eres entre todas las mujeres, y bendito es el fruto de tu vientre, Jesús.
1: Santa María, Madre de Dios, ruega, Señora, por nosotros los pecadores, ahora y en la hora de nuestra muerte. Amén.
0: Dios te salve, María, llena eres de gracia, el Señor es contigo. Bendita eres entre todas las mujeres, y bendito es el fruto de tu vientre, Jesús.
1: Santa María, Madre de Dios, ruega, Señora, por nosotros los pecadores, ahora y en la hora de nuestra muerte. Amén.
0: Dios te salve, María, llena eres de gracia, el Señor es contigo. Bendita eres entre todas las mujeres, y bendito es el fruto de tu vientre, Jesús.
1: Santa María, Madre de Dios, ruega, Señora, por nosotros los pecadores, ahora y en la hora de nuestra muerte. Amén.
0: Dios te salve, María, llena eres de gracia, el Señor es contigo. Bendita eres entre todas las mujeres, y bendito es el fruto de tu vientre, Jesús.
1: Santa María, Madre de Dios, ruega, Señora, por nosotros los pecadores, ahora y en la hora de nuestra muerte. Amén.
0: Dios te salve, María, llena eres de gracia, el Señor es contigo. Bendita eres entre todas las mujeres, y bendito es el fruto de tu vientre, Jesús.
1: Santa María, Madre de Dios, ruega, Señora, por nosotros los pecadores, ahora y en la hora de nuestra muerte. Amén.
0: Dios te salve, María, llena eres de gracia, el Señor es contigo. Bendita eres entre todas las mujeres, y bendito es el fruto de tu vientre, Jesús.
1: Santa María, Madre de Dios, ruega, Señora, por nosotros los pecadores, ahora y en la hora de nuestra muerte. Amén.
0: Gloria al Padre, al Hijo y al Espíritu Santo.
1: Como era en un principio, ahora y siempre, por los siglos de los siglos. Amén.
0: Por tu limpia concepción, oh soberana princesa,
1: una gran pureza te pido de corazón.
0: Que mi alma no se pierda ni muera sin confesión. Y a la hora de mi muerte me alcance su perdón. Tercer misterio luminoso, la proclamación del reino. A lo largo del camino proclamen el reino de los cielos. Está ahora cerca, sanen enfermos, resuciten muertos, limpien leprosos y echen los demonios. Ustedes lo recibieron sin pagar, denlo sin cobrar. San Mateo 10:7-8. Padre nuestro que estás en el cielo, santificado sea tu nombre. Venga a nosotros tu reino, hágase tu voluntad en la tierra como en el cielo.
1: Danos hoy nuestro pan de cada día, perdona nuestras ofensas como también nosotros perdonamos a los que nos ofenden. No nos dejes caer en tentación y líbranos de todo mal. Amén.
0: Dios te salve, María, llena eres de gracia, el Señor es contigo. Bendita eres entre todas las mujeres, y bendito es el fruto de tu vientre, Jesús.
1: Santa María, Madre de Dios, ruega, Señora, por nosotros los pecadores, ahora y en la hora de nuestra muerte. Amén.
0: Dios te salve, María, llena eres de gracia, el Señor es contigo. Bendita eres entre todas las mujeres, y bendito el fruto de tu vientre, Jesús.
1: Santa María, Madre de Dios, ruega, Señora, por nosotros los pecadores, ahora y en la hora de nuestra muerte. Amén.
0: Dios te salve, María, llena eres de gracia, el Señor es contigo. Bendita eres entre todas las mujeres, y bendito el fruto de tu vientre, Jesús.
1: Santa María, Madre de Dios, ruega, Señora, por nosotros los pecadores, ahora y en la hora de nuestra muerte. Amén.
0: Dios te salve, María, llena eres de gracia, el Señor es contigo. Bendita eres entre todas las mujeres, y bendito el fruto de tu vientre, Jesús.
1: Santa María, Madre de Dios, ruega, Señora, por nosotros los pecadores, ahora y en la hora de nuestra muerte. Amén.
0: Dios te salve, María, llena eres de gracia, el Señor es contigo. Bendita eres entre todas las mujeres, y bendito el fruto de tu vientre, Jesús.
1: Santa María, Madre de Dios, ruega, Señora, por nosotros los pecadores, ahora y en la hora de nuestra muerte. Amén.
0: Dios te salve, María, llena eres de gracia, el Señor es contigo. Bendita eres entre todas las mujeres, y bendito es el fruto de tu vientre, Jesús.
1: Santa María, Madre de Dios, ruega, Señora, por nosotros los pecadores, ahora y en la hora de nuestra muerte. Amén.
0: Dios te salve, María, llena eres de gracia, el Señor es contigo. Bendita eres entre todas las mujeres, y bendito el fruto de tu vientre, Jesús.
1: Santa María, Madre de Dios, ruega, Señora, por nosotros los pecadores, ahora y en la hora de nuestra muerte. Amén.
0: Dios te salve, María, llena eres de gracia, el Señor es contigo. Bendita eres entre todas las mujeres, y bendito el fruto de tu vientre, Jesús.
1: Santa María, Madre de Dios, ruega, Señora, por nosotros los pecadores, ahora y en la hora de nuestra muerte. Amén.
0: Dios te salve, María, llena eres de gracia, el Señor es contigo. Bendita eres entre todas las mujeres, y bendito el fruto de tu vientre, Jesús.
1: Santa María, Madre de Dios, ruega,
0: Señora, mujeres, y bendito el fruto de tu vientre, Jesús.
1: Santa María, Madre de Dios, ruega, Señora, por nosotros los pecadores.

0: Soberana princesa,
1: una gran pureza te pido de corazón, que mi alma no muera.
0: No se pierda ni muera sin confesión, y a la hora de mi muerte me alcance su perdón. Cuarto misterio luminoso, la transfiguración. Y mientras estaban orando, su cara cambió de aspecto. Su ropa se volvió de una blancura fulgurante, pero de la nube llegó una voz que decía: este es mi hijo, el elegido. Escúchenlo. San Lucas 9, 29, 35. Padre nuestro que estás en el cielo, santificado sea tu nombre. Venga a nosotros tu reino, hágase tu voluntad en la tierra como en el cielo.
1: Danos hoy nuestro pan de cada día, perdona nuestras ofensas como también nosotros perdonamos a los que nos ofenden. No nos dejes caer en tentación y líbranos de todo mal. Amén.
0: Dios te salve María, llena eres de gracia, el Señor es contigo. Bendita eres entre todas las mujeres y bendito el fruto de tu vientre Jesús.
1: Santa María, Madre de Dios, ruega Señora por nosotros los pecadores, ahora y en la hora de nuestra muerte. Amén.
0: Dios te salve María, llena eres de gracia, el Señor es contigo. Bendita eres entre todas las mujeres y bendito el fruto de tu vientre Jesús.
1: Santa María, Madre de Dios, ruega, Señora, por nosotros los pecadores, ahora y en la hora de nuestra muerte. Amén.
0: Dios te salve, María, llena eres de gracia, el Señor es contigo. Bendita eres entre todas las mujeres, y bendito el fruto de tu vientre, Jesús.
1: Santa María, Madre de Dios, ruega, Señora, por nosotros los pecadores, ahora y en la hora de nuestra muerte. Amén.
0: Dios te salve, María, llena eres de gracia, el Señor es contigo. Bendita eres entre todas las mujeres, y bendito el fruto de tu vientre, Jesús.
1: Santa María, Madre de Dios, ruega, Señora, por nosotros los pecadores, ahora y en la hora de nuestra muerte. Amén.
0: Dios te salve, María, llena eres de gracia, el Señor es contigo. Bendita eres entre todas las mujeres, y bendito el fruto de tu vientre, Jesús.
1: Santa María, Madre de Dios, ruega, Señora, por nosotros los pecadores, ahora y en la hora de nuestra muerte. Amén.
0: Dios te salve, María, llena eres de gracia, el Señor es contigo. Bendita eres entre todas las mujeres, y bendito el fruto de tu vientre, Jesús.
1: Santa María, Madre de Dios, ruega, Señora, por nosotros los pecadores, ahora y en la hora de nuestra muerte. Amén.
0: Dios te salve, María, llena eres de gracia, el Señor es contigo. Bendita eres entre todas las mujeres, y bendito el fruto de tu vientre, Jesús.
1: Santa María, Madre de Dios, ruega, Señora, por nosotros los pecadores, ahora y en la hora de nuestra muerte. Amén.
0: Dios te salve, María, llena eres de gracia, el Señor es contigo. Bendita eres entre todas las mujeres, y bendito el fruto de tu vientre, Jesús.
1: Santa María, Madre de Dios, ruega, Señora, por nosotros pecadores, ahora y en la hora de nuestra muerte. Amén.
0: Dios te salve, María, llena eres de gracia. El Señor es contigo, bendita eres entre todas las mujeres, y bendito el fruto de tu vientre, Jesús.
1: Santa María, Madre de Dios, ruega, Señora, por nosotros los pecadores, ahora y en la hora de nuestra muerte. Amén.
0: Dios te salve, María, llena eres de gracia, el Señor es contigo. Bendita eres entre todas las mujeres, y bendito es el fruto de tu vientre, Jesús.
1: Santa María, Madre de Dios, ruega, Señora, por nosotros los pecadores, ahora y en la hora de nuestra muerte. Amén.
0: Gloria al Padre, al Hijo y al Espíritu Santo.
1: Como era en un principio, ahora y siempre, por los siglos de los siglos. Amén.
0: Por tu limpia concepción, oh soberana princesa,
1: una gran pureza te pido de corazón,
0: que mi alma no se pierda ni muera sin confesión, y a la hora de mi muerte me alcance su perdón. Corazón inmaculado de María,
1: sé la salvación del alma mía.
0: Quinto misterio luminoso, la institución de la Eucaristía. Después tomó pan, y dando gracias lo partió y se los dio diciendo: esto es mi cuerpo que será entregado por ustedes. Hizo lo mismo con la copa después de cenar diciendo: esta copa es la alianza nueva, sellada con mi sangre que es derramada por ustedes. San Lucas 22, 19, 20. Padre nuestro que estás en el cielo, santificado sea tu nombre. Venga a nosotros tu reino, hágase tu voluntad en la tierra como en el cielo.
1: Danos hoy nuestro pan de cada día, perdona nuestras ofensas como también nosotros perdonamos.

0: Amamos a los que nos ofenden. No nos dejes caer en tentación y líbranos de todo mal. Amén.
1: Dios te salve María, llena eres de gracia, el Señor es contigo. Bendita eres entre todas las mujeres y bendito es el fruto de tu vientre, Jesús.
0: Santa María, Madre de Dios, ruega, Señora, por nosotros los pecadores, ahora y en la hora de nuestra muerte. Amén.
1: Dios te salve María, llena eres de gracia, el Señor es contigo. Bendita eres entre todas las mujeres y bendito es el fruto de tu vientre, Jesús.
0: Santa María, Madre de Dios, ruega, Señora, por nosotros los pecadores, ahora y en la hora de nuestra muerte. Amén.
1: Dios te salve, María, llena eres de gracia, el Señor es contigo. Bendita eres entre todas las mujeres y bendito es el fruto de tu vientre, Jesús.
0: Santa María, Madre de Dios, ruega, Señora, por nosotros los pecadores, ahora y en la hora de nuestra muerte. Amén.
1: Dios te salve, María, llena eres de gracia, el Señor es contigo. Bendita eres entre todas las mujeres y bendito es el fruto de tu vientre, Jesús.
0: Santa María, Madre de Dios, ruega, Señora, por nosotros los pecadores, ahora y en la hora de nuestra muerte. Amén.
1: Dios te salve, María, llena eres de gracia, el Señor es contigo. Bendita eres entre todas las mujeres y bendito es el fruto de tu vientre, Jesús.
0: Santa María, Madre de Dios, ruega, Señora, por nosotros los pecadores, ahora y en la hora de nuestra muerte. Amén.
1: Dios te salve, María, llena eres de gracia, el Señor es contigo. Bendita eres entre todas las mujeres y bendito es el fruto de tu vientre, Jesús.
0: Santa María, Madre de Dios, ruega, Señora, por nosotros los pecadores, ahora y en la hora de nuestra muerte. Amén.
1: Dios te salve, María, llena eres de gracia. El Señor es contigo, bendita eres entre todas las mujeres y bendito es el fruto de tu vientre, Jesús.
0: Santa María, Madre de Dios, ruega, Señora, por nosotros los pecadores, ahora y en la hora de nuestra muerte. Amén.
1: Dios te salve, María, llena eres de gracia. El Señor es contigo, bendita eres entre todas las mujeres y bendito es el fruto de tu vientre, Jesús.
0: Santa María, Madre de Dios, ruega, Señora, por nosotros los pecadores, ahora y en la hora de nuestra muerte. Amén.
1: Dios te salve, María, llena eres de gracia. El Señor es contigo, bendita eres entre todas las mujeres y bendito es el fruto de tu vientre, Jesús.
0: Santa María, Madre de Dios, ruega, Señora, por nosotros los pecadores, ahora y en la hora de nuestra muerte. Amén.
1: Dios te salve, María, llena eres de gracia. El Señor es contigo, bendita eres entre todas las mujeres y bendito es el fruto de tu vientre, Jesús.
0: Santa María, Madre de Dios, ruega, Señora, por nosotros los pecadores, ahora y en la hora de nuestra muerte. Amén.
1: Gloria al Padre, al Hijo y al Espíritu Santo.
0: Como era en un principio, ahora y siempre, por los siglos de los siglos. Amén.
1: Por tu limpia concepción, oh soberana princesa,
0: una gran pureza te pido de corazón,
1: que mi alma no se pierda ni muera sin confesión, y a la hora de mi muerte me alcance su perdón. Corazón inmaculado de María,
0: sé la salvación del alma mía.
1: Oh soberano santuario, sagrario del Verbo Eterno,
0: Liber Virgen del Infierno, les rezamos su santo rosario.
1: Emperatriz poderosa de los mortales, consuelo,
0: ábrenos, Virgen del Cielo, con una muerte dichosa tú que eres tan poderosa.
1: Vamos a ofrecer un Padre Nuestro y tres Aves Marías por las intenciones y necesidades del Papa León XIV, por la Iglesia Católica, por todos los sacerdotes, por Padre José Manuel, por todos aquellos que no esperan, no adoran y no aman, por este ministerio, Bendita Eucaristía Radio, por las intenciones de Cristo y por su familia, por los matrimonios que se están destruyendo, te rogamos, Señor. Padre nuestro que estás en el cielo, santificado sea tu nombre. Venga a nosotros tu reino, hágase tu voluntad en la tierra como en el cielo.
0: Danos hoy nuestro pan de cada día, perdona nuestras ofensas como también nosotros perdonamos a los que nos ofenden. No nos dejes caer en tentación y líbranos de todo mal. Amén.
1: Dios te salve María, llena eres de gracia, el Señor es contigo. Bendita eres entre todas las mujeres y bendito es el fruto de tu vientre, Jesús.
0: Santa María, Madre de Dios, ruega, Señora, por nosotros los pecadores, ahora y en la hora de nuestra muerte. Amén.
1: Dios te salve, María Santísima, Madre de Dios, Hijo, Virgen Purísima, en el parto. En tus benditas manos encomendamos nuestra esperanza para que la alientes. Llena eres de gracia, el Señor es contigo. Bendita eres entre todas las mujeres y bendito es el fruto de tu vientre, Jesús.
0: Santa María, Madre de Dios, ruega, Señora, por nosotros los pecadores, ahora y en la hora de nuestra muerte. Amén.
1: Dios te salve, María Santísima, Esposa de Dios Espíritu Santo, Virgen Purísima, después del parto. En tus benditas manos encomendamos nuestra caridad para que la inflames. Llena eres de gracia, el Señor es contigo. Bendita eres entre todas las mujeres y bendito es el fruto de tu vientre, Jesús.
0: Dios, Santa María, Madre de Dios, ruega, Señora, por nosotros los pecadores, ahora y en la hora de nuestra muerte. Amén.
1: Gloria al Padre, al Hijo y al Espíritu Santo.
0: Como era en un principio, ahora y siempre, por los siglos de los siglos. Amén.
1: Dios te salve, Reina y Madre, Madre de misericordia, vida, dulzura y esperanza nuestra. Dios te salve, a ti amamos los desterrados hijos de Eva. A ti, María, suspiramos gimiendo, llorando en este valle de lágrimas. Ea pues, Señora, abogada nuestra, vuelve a nosotros tus ojos misericordiosos y después de este destierro muéstranos a Jesús, fruto bendito de tu vientre, oh clemente, oh piadosa, oh dulce Virgen María. Ruega por nosotros, Santa Madre de Dios, para que seamos dignos de alcanzar y de gozar las divinas gracias y promesas de nuestro Señor Jesucristo.
0: Amén.
1: Amén. Por estos misterios santos que aquí hemos hecho recuento, te pedimos, oh María de la Fe Santa, el aumento, la exaltación de la Iglesia, del Papa, el mejor acierto de la nación mexicana, la unión y el feliz gobierno, que el no cristiano conozca a Dios, y el que se ha alejado tenga arrepentimiento para que los cautivos cristianos sean libres del cautiverio. Goce puerto navegante y dé salud a los enfermos, para que en el purgatorio logren las ánimas refrigerio, y que este santo ejercicio tenga aumento tan completo en toda la cristiandad, que alcancemos por su medio el ir a alabar a Dios en su compañía en el cielo. Amén. Amén. Señor, ten piedad.
0: Señor, ten piedad.
1: Cristo, ten piedad.
0: Cristo, ten piedad.
1: Señor, ten piedad.
0: Señor, ten piedad.
1: Cristo, óyenos.
0: Cristo, óyenos.
1: Cristo, escúchanos.
0: Cristo, escúchanos.
1: Dios Padre Celestial,
0: ten piedad de nosotros.
1: Dios Hijo Redentor del mundo,
0: ten piedad de nosotros.
1: Dios Espíritu Santo,
0: ten piedad de nosotros.
1: Santísima Trinidad, un solo Dios,
0: ten piedad de nosotros.
1: Santa María,
0: ruega por nosotros.
1: Santa Madre de Dios,
0: ruega por nosotros.
1: Santa Virgen de las Vírgenes,
0: ruega por nosotros.
1: Madre de Cristo,
0: ruega por nosotros.
1: Madre de la Divina Gracia,
0: ruega por nosotros.
1: Madre Purísima,
0: ruega por nosotros.
1: Madre Castísima,
0: ruega por nosotros.
1: Madre Intacta,
0: ruega por nosotros.
1: Madre Sin Mancha,
0: ruega por nosotros.
1: Madre Amable,
0: ruega por nosotros.
1: Madre del Buen Consejo,
0: ruega por nosotros.
1: Madre del Creador,
0: ruega por nosotros.
1: Madre del Salvador,
0: ruega por nosotros.
1: Madre de la Iglesia,
0: ruega por nosotros.
1: Virgen Niña,
0: ruega por nosotros.
1: Virgen Prudentísima,
0: ruega por nosotros.
1: Virgen Venerable,
0: ruega por nosotros.
1: Virgen Digna de Alabanza,
0: ruega por nosotros.
1: Virgen Poderosa,
0: ruega por nosotros.
1: Virgen Misericordiosa,
0: ruega por nosotros.
1: Virgen Fiel,
0: ruega por nosotros.
1: Espejo de Justicia,
0: ruega por nosotros.
1: Trono de la Sabiduría,
0: ruega por nosotros.
1: Causa de nuestra alegría,
0: ruega por nosotros.
1: Vaso espiritual,
0: ruega por nosotros.
1: Vaso honorable,
0: ruega por nosotros.
1: Rosa mística,
0: ruega por nosotros.
1: Torre de David,
0: ruega por nosotros.
1: Torre de marfil,
0: ruega por nosotros.
1: Casa de oro,
0: ruega por nosotros.
1: Arca de la Alianza,
0: ruega por nosotros.
1: Puerta del Cielo,
0: ruega por nosotros.
1: Estrella de la Mañana,
0: ruega por nosotros.
1: Salud de los enfermos,
0: ruega por nosotros.
1: Refugio de los pecadores,
0: ruega por nosotros.
1: Consuelo de los afligidos,
0: ruega por nosotros.
1: Auxilio de los cristianos,
0: ruega por nosotros.
1: Reina de los ángeles,
0: ruega por nosotros.
1: Reina de los patriarcas,
0: ruega por nosotros.
1: Reina de los profetas,
0: ruega por nosotros.
1: Reina de los apóstoles,
0: ruega por nosotros.
1: Reina de los mártires,
0: ruega por nosotros.
1: Reina de los confesores,
0: ruega por nosotros.
1: Reina de las vírgenes,
0: ruega por nosotros.
1: Reina de todos los santos,
0: ruega por nosotros.
1: Reina concebida sin pecado original,
0: ruega por nosotros.
1: Reina absunta al cielo,
0: ruega por nosotros.
1: Reina del Santísimo Rosario,
0: ruega por nosotros.
1: Reina de la Familia,
0: ruega por nosotros.
1: Reina de la Paz,
0: ruega por nosotros.
1: Cordero de Dios que quitas el pecado del mundo,
0: perdónanos, Señor.
1: Cordero de Dios que quitas el pecado del mundo,
0: escúchanos, Señor.
1: Cordero de Dios que quitas el pecado del mundo,
0: ten piedad y misericordia de nosotros.
1: Bajo tu amparo nos acogemos, Santa Madre de Dios. No desprecies las oraciones que te dirigimos en nuestras necesidades, antes más bien líbranos de todos los peligros, oh Virgen gloriosa y bendita. Ruega por nosotros, Santa Madre de Dios, para que seamos dignos de alcanzar y de gozar las divinas gracias y promesas de nuestro Señor Jesucristo.
0: Amén.
1: Amén. Oh Dios, cuyo unigénito Hijo, con su vida y muerte, resurrección, nos alcanzó el premio de la vida eterna, concédenos a los que recordamos estos misterios del Santo Rosario, imitar lo que contienen y alcanzar lo que prometen, por el mismísimo Jesucristo nuestro Señor.
0: Amén.
1: Amén. Por estos misterios santos que aquí hemos hecho recuento, te pedimos, oh María de la Fe Santa, el aumento, la exaltación de la Iglesia, del Papa, el mejor acierto de la nación mexicana, la unión y el feliz gobierno, que el no cristiano conozca a Dios y el que se ha alejado tenga arrepentimiento, para que los cautivos cristianos sean libres del cautiverio. Goce puerto navegante y dé salud a los enfermos, para que en el purgatorio logren las ánimas refrigerio, y que este santo ejercicio tenga aumento tan completo en toda la cristiandad, que alcancemos por su medio el ir a alabar a Dios en su compañía en el cielo.
0: Amén.
1: Amén. Vamos a hacer la comunión espiritual, hermanos. Vamos a pedirle a Jesús que se quede espiritualmente en nuestra alma, en nuestro corazón, en nuestras necesidades, en nuestro ministerio. Señor Jesús, yo creo real y verdaderamente que estás en el cielo y presente en el Santísimo Sacramento del altar. Deseo recibirte en mi alma en este momento, pero al no poderlo hacer sacramentalmente, al menos ven a mí espiritualmente. Y como si ya te hubiese recibido, me uno y me entrego a ti. Señor, no permitas que me aparte de ti. Yo no soy digno de que entres en mi casa, pero una palabra tuya bastará para sanarme. Que tu cuerpo y tu sangre me guarden para la vida eterna.
0: Amén.
1: Amén. Amén. Amén. San Miguel Arcángel, defiéndenos en la batalla. Sé nuestro amparo contra la perversidad y las acechanzas del demonio. Reprímele, Señor, pedimos suplicantes. Y tú, príncipe de la milicia celestial, arroja al infierno a Satanás con el divino poder y a los espíritus malignos que vagan por el mundo para la perdición de las almas. Amén, amén, amén. 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

Dulce Madre, no te alejes, tu vista de nosotros no apartes. Ven con nosotros a todas partes y solos nunca nos dejes. Ya que nos proteges tanto como verdadera madre, haz que nos bendiga el Padre, el Hijo y el Espíritu Santo. Amén. Muchas gracias, hermanos, por haberme acompañado en este Santo Rosario. Yo voy a invitarte a que te quedes con nosotros. Vamos a continuar transmitiendo una hora más a través de este ministerio, Bendito Eucaristía Radio. El Señor Jesús tiene muchas cosas para ti, tiene mucha bendición, muchas invitaciones. Quédate con nosotros, hermano, no te vayas. Vamos a seguir en la presencia de nuestro Señor Jesucristo a través del canto, a través de la alabanza al santo y bendito nombre de nuestro Señor Jesucristo, el Rey de Reyes y Señor de Señores.

Qué hermoso es alabar al Señor. Esta alabanza que va por nombre Mi Amor Es Tuyo con nuestra hermana Saraí Rodríguez. Vamos a poner otra alabanza de nuestra hermana Saraí Rodríguez. Una alabanza que me encanta a mí en lo personal, que se llama Anhelo de mi alma. Ahorita en unos 2 minutitos vamos a ir a comerciales, pero después de esto vamos a continuar con más alabanza, vamos a compartir el evangelio, vamos a hacer invitaciones a los diferentes retiros que se estarán llevando a cabo en estos próximos días, en el próximo mes entrante y en los fines de este mes. Quédate con nosotros, no te vayas. 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

Muy, muy buenas tardes, hermanos. De bendito Eucaristía, la paz de Cristo y el amor del Padre esté con todos y cada uno de ustedes. Vamos a seguir con una hora más de alabanza, de gloria al santo y bendito nombre de nuestro Señor Jesucristo. Estamos aquí desde Bendita Eucaristía Radio, transmitiendo en vivo y a todo color. Vamos a seguir con más alabanzas, con más júbilo. Vamos a seguir con toda la actitud, alabando y glorificando al santo y bendito nombre del Todopoderoso. Yo voy a invitarte a que escuches esta alabanza, hermano, hermana. Escuche esta alabanza de nuestro hermano Ramón Ochoa, el soldado de Cristo. Ánimo, hermano, el Señor Jesús te ama. Ánimo. Escucha lo que dice.

Escucha estas palabras, hermano, cuando te encuentres en el suelo porque te has caído y no te puedes levantar, o alguien te aventó y te diste un buen zapotón. Pues recuerda que no es grande aquel que nunca cae, sino aquel que se cayó y se ha vuelto a levantar. Hay que levantarnos en el amor que el Señor Jesús nos da. Hay que levantarnos con la dignidad de ser hijos de nuestro Señor Jesucristo. Bueno, hermanos, pues vamos a continuar con 50 minutos más de transmisión en vivo, al aire y a todo color. ¡Que viva Cristo Rey, hermanos!

0: Cristo Rey.
1: Viva Cristo Rey, hermanos. Yo voy a ponerte una canción, hermano del mundo, porque después de esta alabanza y de esta canción, tenemos un anuncio, una gran invitación para ti que estás escuchándome a través de la plataforma de TikTok, a través de las frecuencias de Bendita Eucaristía Radio, hermanos. Tenemos nuestro retiro cristero conmemorando los 100 años de la cristiandad.

Híjole, hermano, se me pararon hasta los pelos. Cuando se escuchó ese grito antes del fuetazo, se me enchinaron hasta los pelos, hermano. Hermano, pues se ha llegado el momento de invitarte, hermano. 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Estará Padre Juan Razo, Padre Javier Olivera, Víctor Robles, Francisco Sánchez. 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Viernes 25 PM, procesión y Santa Misa de la calle U, esquina Mariposa, a Catedral de San Juan. Sábado 26 y domingo 27, 8 AM. Conferencias, foro, debate, obra de teatro, música, exhibición, Santa Misa en Salón Portugués, 172 West Jefferson Avenue, Easton, Fresno, California. Informes, comunícate a Bendita Eucaristía Radio al 559-721-2822. 559-721-2822. La donación, que no es una donación, es un costo de boleto, hablándolo por lo claro, son de $45 por adelantado y $50 el día del evento por los 3 días. Menores de 15 años entran gratis, hermanos. Habrá venta de comida, artesanías, recuerdos, libros y mucho más. No te pierdas esta bendición. Ven y conoce más de tu fe. Ven y conoce más de aquellos mártires que dieron la vida por la iglesia, por aquellos que dieron la vida por la viña del Señor. Ven y recibe lo que el Señor Jesús tiene para ti en estos 3 días, a través de todos los hermanos que dedican su vida, su tiempo, para dar a conocer las grandezas, las maravillas de nuestro Señor Jesucristo.

Gloria a Dios, hermanos. Pues aquí me salió una alabanza muy bonita. Esta alabanza se la dedico a todos los sacerdotes, especialmente a mi amigo, el padre José Manuel, desde la diócesis de Yakima. Padre Oscar, de Farmersville, que ahora sirve creo que en Dainuba. Padre Juan Maldonado, padre René, padre Gaspar, padre Dominic, padre Tam, de la comunidad de Portersville. Para todos los sacerdotes.

Qué hermosa alabanza, hermanos. Pues, hermanos, hay más invitaciones de parte del Señor para ti. El otro día por ahí escuché a unos hermanos que decían, necesitamos más retiros en esta diócesis de Fresno. Necesitamos más retiros, la gente tiene sed del Señor. Pues déjame decirte que hay muchos retiros, hermano. Hay muchos eventos, solo es cuestión de compartir. Compártanlos. Hay muchas invitaciones que el Señor Jesús nos hace a través de los diferentes ministerios. 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Padre Jorge Alvarado y Padre Juan Maldonado, puertas abren a las 7:30 a.m. a 5 p.m. Habrá misas ambos días, hora santa, confesiones, venta de comida, alabanza, Escuela Elizabeth Terrones en el 2300 Sur Willow Avenue en Fresno, California. Escuela Elizabeth Terrones en el 2300 Sur Willow Avenue en Fresno, California. El costo, $30 los dos días. 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

Qué hermosa alabanza, hermanos. Pues hay más invitaciones, hermanos. Hay más invitaciones a más eventos. Más eventos organizados por aquellos que trabajan para la mies del Señor. Escucha esta alabanza, hermano. ¿Quién como Dios? Nadie como Dios. ¿Quién contra Dios? Nadie contra Dios.

¿Quién como Dios, hermanos? ¿Quién como Dios? Nadie como Dios, hermanos. Pues, hermano, la invitación es este 5 y 6 de septiembre en la iglesia de Santa Brígida en Hanford, California. Guerra Espiritual, te invitan al segundo congreso de Guerra Espiritual. Segundo congreso de Guerra Espiritual. Comunidad de Hanford, California, en la iglesia de Santa Brígida. Retiro, sábado y domingo, habrá hora santa. No te pierdas, esta invitación es invitación de parte del Señor. Segundo Congreso Familiar, Guerra Espiritual, 5 y 6 de septiembre, en la iglesia Santa Brígida, en el Salón Parroquial, en el 1000 North Harris Street, en Hanford, California. Este Congreso Familiar de Guerra Espiritual, hermanos. Hay muchas invitaciones, hermano, para que vengas a llenarte de Jesús, para que vengas a llenarte del Espíritu de Jesús, para que vengas a ser sanado, a ser liberado, para que vengas a enamorarte más de Jesús, para que vengas a dejar esa tristeza, todo lo que te impide seguir al Señor Jesús más de cerca, hermanos. 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Y si tú nos escuchas del área de Portville, California, la iglesia de Santa Ana y el grupo de oración te invitan cada lunes a partir de las 6 de la tarde, comenzando con la Santa Misa, y después, inmediatamente después de la Santa Misa, siguiendo con el grupo de oración, Iglesia de Santa Ana de Portville, California. Grupo de oración. Grupo de oración cada lunes. Ven a llenarte de el amor de nuestro Señor Jesucristo. Ven a llenarte de su bendita palabra. Ven a ser sanado. Únete, hermano. No te la pases todo el día, toda la tarde metido en las redes sociales, llenando tu mente, tu corazón de basura. Hay muchos lugares donde puedes trabajar por tu propia conversión.

Qué hermosas alabanzas a nuestra Madre María. Vamos a poner esta alabanza que lleva por nombre Qué Detalle con nuestro hermano Julio Oliva. Pedimos por nuestro hermano Julio Oliva, seminarista de nuestra diócesis. Pedimos por su vocación para que el Señor Jesús obre en él, lo llene de fortaleza, lo llene de ese amor que necesita para seguir adelante.

Hermanos, pues se llegó la hora de compartir el Santo Evangelio. ¿Cuántos escucharon el Santo Evangelio el día de hoy? ¿Cuántos escucharon el Santo Evangelio el día de hoy? Vamos a ver si lo alcanzamos a leer con la lectura así todo completo, porque estamos casi a punto de llegar a la recta final de esta transmisión y vamos a escuchar el Santo Evangelio. Habla, Señor, que tu siervo escucha. Primera de Corintios, primera lectura, primera de Corintios 1:1-9. Yo, Pablo, apóstol de Jesucristo, por voluntad de Dios y Sóstenes, mi colaborador, saludamos a la comunidad cristiana que está en Corinto, a todos ustedes a quienes Dios ha santificado en Cristo Jesús, que son su pueblo santo, así como a todos aquellos que en cualquier lugar invocan el nombre de Cristo, Jesús, Señor nuestro y Señor de ellos. Les deseo la gracia y la paz de parte de Dios nuestro Padre y de Cristo Jesús el Señor. Continuamente agradezco a mi Dios los dones divinos que les ha concedido a ustedes por medio de Cristo Jesús, ya que por Él los ha enriquecido con abundancia en todo lo que se refiere a la palabra, al conocimiento, porque el testimonio que damos de Cristo ha sido confirmado en ustedes a tal grado que no carecen de ningún don. Ustedes, los que esperan la manifestación de nuestro Señor Jesucristo, Él los hará permanecer irreprochables hasta el fin, hasta el día de su advenimiento. Dios es quien los ha llamado a la unión con su Hijo Jesucristo. Dios es fiel. Esta es palabra del Señor. Te alabamos, gloria a ti, te alabamos, Señor, perdón, gloria a ti, Señor Jesús. En el inicio de la carta encontraríamos suficiente tema para reflexionar, pero centrémonos nuestra atención solo en las primeras palabras del apóstol en su saludo a la comunidad llamada poderosamente atención, que se refiere a ellos como santos, a todos ustedes a quienes Dios santificó en Cristo Jesús, que son su pueblo santo. Ya Jesús nos ha dicho que esta era la realidad, la que debemos aspirar y en la que debemos de trabajar nuestra santidad, sobre todo porque Él mismo nos ha santificado por medio del Espíritu Santo. No tenemos entonces excusa para no serlo. Basta con dejar que Dios, que nos habita como en un templo, se manifieste en nuestra vida, en nuestros pensamientos y en nuestras palabras. Dios mismo, quien nos hace santos, pues Él nos ha santificado, sin embargo, espera una respuesta a esta incitativa de santidad. Nuestra oración, nuestra vida sacramental eucarística y reconciliación son los elementos para responder a esta gracia. Por ello, si de alguna manera genérica se debería llamar a los cristianos, sería santos. No hay excusa para no serlo, porque no te decides hoy a ser verdaderamente santo. Señor, oración. Señor, acepto la llamada que me haces a la santidad. Sé que por mis méritos o fuerzas no lo podré conseguir, pero me confío a la acción de tu Espíritu Santo y a la intercesión de la Virgen María. Toma mi esfuerzo y complétalo con tu gracia. Acción. Hoy seré consistente de que mi rumbo es la santidad y actuaré en consecuencia siendo imagen de Dios. Evangelio según San Mateo 24:42-51. ¿Están preparados? En aquel tiempo Jesús dijo a sus discípulos: velen, estén preparados, porque no saben qué día va a venir su Señor. Tengan por cierto que si un padre de familia supiera a qué horas va a venir el ladrón, estaría vigilando y no dejaría que se le metiera por un boquete a su casa. También ustedes estén preparados, porque a la hora en que menos lo piensen vendrá el Hijo del Hombre. Fíjense en su servidor fiel, prudente, a quien su amo nombró encargado de toda la servidumbre para que le proporcionara
oportunamente el alimento dichoso es el servidor. Si al regresar su amo lo encuentra cumpliendo con su deber, yo les aseguro que le encargará la administración de todos sus bienes. Pero si el servidor es un malvado y pensando que su amo tardará, se pone a golpear a sus compañeros y a comer y emborracharse, vendrá su amo el día menos pensado y a una hora imprevista lo castigará severamente y lo hará correr la misma suerte de los hipócritas. Entonces todo será llanto y desesperación. Gloria a ti, Señor Jesús. En diversos pasajes de la Sagrada Escritura, Jesús nos deja muy claro que sus discípulos no pueden serlo solo a ratos. No podemos estar con un pie en las cosas de Dios y con otro en las cosas del mundo. El discípulo, para ser discípulo, tiene que velar y estar preparado. No se va a ganar el cielo solo por decir sí al llamado, sino permaneciendo siempre atento y vigilante a su estilo de vida y sus frutos. Utiliza esta hermosa figura del padre de familia que hará lo que tenga que hacer para proteger a su casa y a los suyos. Quizá no todos hemos tenido la bendición de que nuestro padre fuera precisamente ese vigilante, que ante el posible peligro diera todo lo que está de su parte para protegernos, pero aún en caso que tuviéramos un ejemplo opuesto, siempre nos habremos topado con alguien que sí sería como él, que describe la Escritura preparada para defender lo suyo. El Señor no quiere que nuestro enemigo nos haga daño. Debemos tener claro que hay un enemigo que quiere que fallemos, quiere que pequemos y que nos alejemos de Dios. Y Jesús nos da las armas para defendernos de este enemigo. Velen y estén preparados. ¿Y cómo le voy a hacer para eso? Necesitamos estar unidos a la vid que nos alimenta, pegados a la oración, a los sacramentos que nos fortalecen, dejando que el Espíritu Santo se manifieste en nuestra vida. En vigilancia constante o como un juez implacable, sino como el Padre amoroso que quiere que todos se salven y que está siempre con los brazos abiertos esperando al Hijo que se ha equivocado, como explicó Catalina de Siena. Pasar de ser un siervo por temor a un pecador que comienza a cumplir los mandamientos por temor, a un hijo por amor, un hijo que, sintiéndose amado, ya no vigila sus actos por miedo, sino por el deseo puro de agradar a su Padre. Que el Señor te conceda hoy experimentar el amor del Padre como hijo muy amado, y a partir de ahí puedas fortalecer tu actitud vigilante, preparada para permanecer fiel hasta el final. Amén. Esta fue el Evangelio del día de hoy y las meditaciones, hermanos, del día de hoy. El Señor Jesús nos habla fuertemente a través de su bendita palabra. Dice que más vale que seamos un pecador luchando por agradarle que una persona que esté como pidiendo solo ahí para que los demás miren que él es cristiano. No podemos estar con un pie allá y el otro acá. Tenemos que estar en un puro lugar, y ya lo dice en su bendita palabra. El Señor Jesús no nos quiere tibios, nos quiere calientes o nos quiere fríos. Muchas gracias, hermanos, por haberme acompañado en estas 2 horas de transmisión. Los invito a que hagan hincapié de asistir a alguno de los eventos que les he compartido el día de hoy. A veces no nos importa gastar 100, 200, 300 mil o más de ese dinero por ir a un partido de fútbol, por ir a un baile, por ir a donde va a estar Pluma Blanca o Peso Pluma o todos esos grupos famosos que en algún momento pues hemos escuchado todos, pero para ir a esos eventos no nos pesa gastar.
y ahí estamos yendo a echar a perder nuestra alma. Y en un evento como los que yo te he invitado el día de hoy, estás yendo a luchar por tu conversión, por tu santidad, por la salvación de tu alma. Que no te pese gastar $30, hermano. $30 no es nada por un escalón, un peldaño para la salvación eterna. Que el Señor Jesús derrame grandes bendiciones sobre todos y cada uno de ustedes. Que derrame su infinito amor en sus corazones. Él conoce los corazones de cada uno de ustedes. Especialmente los que están afligidos, los que están tristes, los que están flaqueando. Que el Señor Jesús, por medio de la intercesión de mi Madre María Santísima y mi Padre Espiritual, el Señor San José, derrame abundantes gracias, derrame sanaciones, derrame todo lo que necesitan estos corazones para que puedan seguirlo más de cerca, Señor. Le pido, Señor Jesús, que no mire lo sucio de mis manos, sino que más bien mire la disposición que hay en mi corazón para estar aquí por cada uno de sus hijos y con cada uno de sus hijos, Señor. Le pido, Señor Jesús, que no haga mi voluntad, sino haga la suya, Señor. Todo esto se lo pido, Señor, en el nombre del Padre, del Hijo y del Espíritu Santo. Amén, amén, amén. Le entregamos todo el honor y toda la gloria, Señor Jesús, porque solo usted es el único Rey, el único digno de alabanza, el único Rey sobre el cielo, sobre la tierra y entre los muertos. Lo alabamos, lo glorificamos, lo bendecimos y le decimos santo, santo, santo, Señor, en las alturas. Muchas gracias, hermanos de Bendita Eucaristía, que nos acompañaron este jueves. Nos vemos la próxima semana, si el Señor Jesús así lo tiene dispuesto. Nos vemos, hermanos de la plataforma de TikTok, a las 10 de la noche, hora de California. 10 de la noche, hora de California. Si alguno de ustedes, hermanos, que nos escucha a través de Bendita Eucaristía Radio, quiere seguir rezando con nosotros el Santo Rosario, nosotros rezamos el Santo Rosario todos los días a partir de las 10 de la noche, hora de California. Por la plataforma Hijos de María en TikTok. Hijos de María en TikTok. Y en Facebook estamos como Hijos María. Búsquenos para que se unan a rezar el Santo Rosario todos los días a partir de las 10 de la noche, hora de California. Que el Señor Jesús los bendiga. Mamita María los cubra con su manto bendito, hermano. Buenas noches y nos vemos la próxima semana. Bendiciones.

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1: Dios no nos abre la puerta de la felicidad, pero nos ilumina para encontrarla y nos da fuerzas para abrirla.

0: Oh alto y glorioso Dios, ilumina las tinieblas de mi corazón. Dame fe recta, esperanza cierta, caridad perfecta, acierto y conocimiento, oh Señor, para cumplir tu santo y veraz mandato.
1: Los que hacen profesión de pertenecer a Cristo se distinguen por sus obras. San Ignacio de Antioquia.

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2: Cuando servimos a los pobres y a los enfermos, servimos a Jesús. No debemos cansarnos de ayudar a nuestro prójimo, porque en ellos servimos a Jesús. Palabras de Santa Rosa de Lima. Y Santo Tomás Moro nos dice: nada puede pasarme que Dios no quiera, y todo lo que Él quiere, por muy malo que nos parezca, es en realidad lo mejor. Fueron sus palabras antes de su martirio consolando a su hija. El título del programa del día de hoy: Caridad y Providencia de Dios Padre. Queridos amigos, bienvenidos a este programa Jóvenes para la Eternidad, que realizamos desde los estudios de NSE Nuestra Señora del Encuentro con Dios para Radio Católica Mundial. Y saludando y agradeciendo a nuestros técnicos en el día de hoy, aquí está Gloria Ríos en Medellín, Colombia, y también a nuestro compañero Jorge Grañán le queremos saludar especialmente, él está allí en Birmingham, Alabama. Y a quienes hoy realizan el programa, también una bienvenida especial y un agradecimiento en el Señor. Jennifer y Marlene, ¿cómo están?
3: Buenos días, hermana. Buenos días, Jorge y Gloria, Marlene y queridos radioyentes. Un saludo muy especial a la Santísima Virgen María y San José. Que todo lo que digamos en este programa sea para mayor gloria de Dios y el bien de nuestras almas.
4: Hermana, muy buenos días. Buenos días, Jennifer, y a todos nuestros radioyentes. Qué bueno estar otra vez aquí con ustedes. Con la gracia de Dios, espero que les guste este programa.
2: Y la hermana Lina María Serna los acompaña nuevamente en este espacio que colocamos bajo el amparo de la Madre de la Divina Providencia.

0: Una historia para un tema.
1: Durante meses, Manuel vio cómo su vida profesional se desmoronaba. Tras 10 años de entrega absoluta como gerente de ventas en una firma corporativa, un reajuste inesperado por una quiebra de la empresa lo dejó en la calle de la noche a la mañana. Con 42 años, una hipoteca a cuestas y una familia que sostener, el desespero no tardó en instalarse. Manuel rezaba frente al Santísimo cada tarde, pero sus oraciones eran más un reclamo angustiado que un acto de confianza. ¿Por qué, Señor, permite semejante injusticia, si siempre he sido un hombre honesto y trabajador? Las semanas pasaron entre entrevistas fallidas y ahorros que se evaporaban. Un martes, mientras caminaba de regreso a casa tras ser rechazado en otro proceso de selección, acudió al padre Tomás, el párroco de su comunidad. Al ver la desolación en el rostro de Manuel, el sacerdote lo invitó a tomar un café, le empacó una caja con alimentos y le recordó una frase sencilla: a veces Dios nos quita lo que nos da seguridad para enseñarnos a descansar en su amor. Pocos días después, al enterarse de su situación, un viejo amigo lo buscó para hacerle una propuesta inusual: una fundación dedicada a capacitar a jóvenes con problemas sociales necesitaba urgentemente a alguien con experiencia administrativa para reorganizar sus operaciones. El sueldo era más modesto que el de su antiguo empleo, pero cubría las necesidades de su hogar. Manuel aceptó. Con el paso de los meses, no solo logró estabilizar la fundación, sino que descubrió una vocación que jamás imaginó tener. Por primera vez en su vida, regresaba a casa con el corazón lleno, sabiendo que su trabajo transformaba vidas reales y no solo números en una pantalla. Un año después de su despido, estando con su familia en la Eucaristía, entendió el misterio de la providencia. Miró al sagrario y comprendió que Dios no se había distraído cuando él perdió su trabajo. Estaba preparando el camino para llevarlo a un lugar mejor y guiarlo hacia donde realmente lo necesitaba.
0: El lente del joven.
1: Si Dios Padre Todopoderoso, Creador del mundo ordenado y bueno, tiene cuidado de todas sus criaturas, ¿por qué existe el mal? Bueno, queridos amigos, empezando este programa con esta pregunta que seguramente a todos nos ha pasado por la mente y quizá se nos ha repetido más de una vez ante acontecimientos difíciles, como también le pasó a Manuel en la historia para un tema, pero también vemos cómo el Señor tiene un plan mayor y tiene una visión de Padre para reconducir nuestra vida a esas verdes praderas a donde nos quiere conducir, que son pues praderas de realización humana, sí, pero sobre todo como hijos de Dios. Bueno, Marlene y Jennifer, ¿qué tal esta pregunta? Que pues nos estamos basando igualmente en el Catecismo de la Iglesia Católica, donde se trata hermoso, de manera muy hermosa, este tema de la providencia divina, juntándolo con el de la caridad. Los invitamos a ustedes, queridos oyentes, para que aprovechen esta joya del catecismo y vean este tema, pues que nos toca a todos tan de cerca, porque a nosotros también, yo creo que con seguridad, nos ha pasado esta pregunta por la mente. ¿Qué podemos decirle a nuestros oyentes cuando se preguntan esto? Pero Dios, que es tan bueno, que me ha concedido todo lo buenos que, pues de los cuales me ha hecho acreedor, porque ahora permite que me pase una cosa tan difícil, así como preguntaba Manuel.
2: Hermana, es que es una pregunta muy común, es demasiadamente común porque uno la escucha pues muy constantemente. Y bueno, yo creo que en algún momento uno habrá dicho, Señor, pero ¿por qué están pasando estas cosas? ¿por qué no frenas este mal? ¿Cierto? A veces uno se lo ha preguntado, pero es muy dolorosa, pero es muy misteriosa, porque el Señor tiene, o sea, tiene todo en sus manos, porque Él ha creado todo y todo lo tiene y todo lo hace para el bien de nosotros. Lo que pasa es que eso es muy difícil de entenderlo.
1: Cuando hablas de dolorosa, pensaba que esto es doloroso para el ser humano, pero también pienso que debe ser doloroso para el Señor, pues porque su Hijo no tiene suficiente confianza en Él. Su Hijo, que es cada uno de nosotros, no tenemos suficiente confianza en Dios como Padre. Y entonces eso empezamos a dudar de su bondad, de incluso de su existencia. Pero necesitamos esperar, esperar y no olvidar esa frase en nuestro corazón, en nuestra alma, en nuestro espíritu, en nuestra vida entera, de que Dios ante todo es Padre. Y un Padre siempre, si es un Padre leal, si es un Padre noble, y nosotros tenemos el más noble, el más leal, el Padre que es amor, pues no va a fallar en su bondad para con nosotros.
2: Hermana, y mire lo que dice el Catecismo, y queridos radioyentes, en el numeral 306, dice que no sea una respuesta simple, porque constituye el conjunto de muchas, o sea, de nuestra fe. Está en la bondad de la creación, el drama del pecado, el amor paciente de Dios que sale al encuentro del hombre con sus alianzas a través de la historia, con la encarnación redentora de su Hijo, con el don del Espíritu Santo, con la congregación de la Iglesia, con la fuerza de los sacramentos, con la llamada a una vida bienaventurada, que las criaturas somos invitadas a aceptar libremente, pero a la cual también libremente, por un misterio terrible, pueden negarse o rechazar. Entonces es muy bonito, hermana, porque aquí entramos en algo.
1: Una gran respuesta, ¿no?
2: Claro, porque es que aquí ya entramos en la libertad de cada uno, porque algo que Dios nos ha dado y lo que nos asemeja a Él es su libertad. Y en eso es, o sea, y ahí parte todo. O sea, no es tanto de que el por qué Dios permite eso, sino nosotros también lo permitimos en nuestra libertad.
1: Pero Jennifer, quizá acá podríamos, y Marlene, podríamos pensar, caer en la cuenta, conocer que nosotros pues somos eso, hechos a imagen y semejanza de Dios, y nos ha hecho el Señor con libertad, pero la libertad pues Dios la usa para siempre optar por el bien, y también nos la ha dado así a nosotros, para optar por el bien, por lo bueno. Porque sería entonces un defecto de Dios, pues, como dotarnos de capacidad para optar por el mal.
2: Hermana, y muy interesante lo que usted dice, porque es que nosotros estamos muy equivocados de que la libertad es elegir entre el bien y el mal. Y esa no es la verdadera libertad. La libertad es, como usted dice, siempre ir hacia lo bueno, siempre escoger el bien. Esa es la verdadera libertad. Porque cuando esto se nos presenta de que escogemos el bien, no el mal, nos volvemos esclavos.
1: Claro, y realmente pues Dios como Padre busca la realización del ser humano, de cada uno de sus hijos. Esa realización siempre está en la elección del bien. Y bueno, pues ahí en el bien ya cabe el amor a Dios y el amor al prójimo, ¿no? Y el amor a nosotros mismos desde Dios.
3: Pero, hermana, en esta elección, y digamos, de muy buena intención desde parte del ser humano, uno toma decisiones, pero esas decisiones a veces no son acordes a lo que el Señor quiere o a lo que nosotros queremos. Y el Señor, pues, permite que suceda y para quitarnos nuestras seguridades, ¿cierto? Y después de cuando hace ciertas cosas sin consultarlo con el Señor, uno se da cuenta de que lo que no nos sucedió o lo que nos sucedió era mejor de lo que pensábamos nosotros, ¿cierto?
1: Pues yo creo que en la historia para un tema ha sido para nosotros como muy claro.
3: Exacto.
1: Eso, una tragedia, una desgracia y profunda, o sea, que trae consecuencias familiares, serias, o sea que no es algo simple por lo que Manuel se quejaba delante del Señor, ¿no? Uh-huh. Sino que era una cosa seria, o sea, mi familia que depende de mí y bueno, todo el suelo como que se, como cuando hay un terremoto,
2: que se mueve todo.
1: Estamos todos seguros y de pronto se empieza a mover todo y a caer todo, ¿no? A resquebrajarse todo, pues así le pasa a este hombre, ¿no? Entonces, asimismo vemos cómo Dios tiene un plan diferente para una realización máxima, como tú estabas diciendo, Marlene. Wow, yo no esperaba este resultado. ¿Qué tal que yo no hubiera esperado? ¿Qué tal que yo no me hubiera dirigido a Dios suplicándole? ¿Qué tal que yo no hubiera acudido a este sacerdote como hizo Manuel, buscando ayuda, ¿no? ¿Qué tal que no hubiera esperado? Dios no me hubiera podido sorprender con sus planes grandiosos.
3: Ahora que estaba hablando yo con Jennifer antes de empezar el programa, digamos que uno escucha a la iglesia con las decisiones lenta. Pues uno dice, la iglesia es muy lenta para ciertas decisiones, que yo las tomaría más rápida.
2: O yo actuaría de tal manera.
3: Para declarar un santo, canonizarlo 300 años, 400 años, pero sí es un santo. Pero nuestra iglesia es madre y maestra, ¿cierto? Nos da ejemplo de esa espera. También en el catecismo de la iglesia católica, no, hablando de este tema de la providencia, también trae el ejemplo de José de Egipto. Que es hermoso, hermoso. Yo creo que todos no lo sabemos, la historia de José de Egipto. Y entonces, la más trágico no pudo ser para el padre y para el hijo. Ajá. Eso fue trágico. Y mire todo lo que él sufrió, lo que él vivió. Pero mire el Señor cómo todo está en sus manos. Que todo era para el bien. Pues terminó siendo para el bien de José y de todo el pueblo de Israel. Porque, digamos, pudo sobrevivir gracias a ese acontecimiento tan difícil que yo me imagino que siendo otro no José, pues diría, mire lo que me sucedió, me vendieron, estoy esclavo. Bueno, entonces si nosotros como José tenemos paciencia, yo creo que el Señor nos va a mostrar el para qué de las cosas. Ahora de pronto no lo podemos ver, pero el Señor se encargará de mostrarnos ¿para qué suceden las cosas difíciles que nos pasan?
1: Y este ejemplo tan bonito que pone Marlene, pues recordemos acá como las palabras que fue diciendo José, cuando ya sus hermanos pues se encuentran con él, cuando hay esa hambruna tan grande en el país, y tienen la oportunidad de encontrarse con él sin saber que era José, ¿no? Ya él se hace conocer delante de sus hermanos y les dice, ¿no fuisteis vosotros?, dice José a sus hermanos, los que me enviasteis acá, sino Dios. Aunque vosotros pensasteis hacerme daño, Dios lo pensó para bien, para hacer sobrevivir un pueblo numeroso. Entonces, pues la verdad que también se necesita fe, mucha fe de parte nuestra, mucha humildad y abandono en las manos de Dios. Yo confío que Dios es mi Padre, como confió Jesús en la cruz, que me va a resucitar, que va a dar de comer a un pueblo numeroso a través de mí. O sea, no es porque no la pasó mal José, ni porque no la pasó mal Jesús, la pasaron muy mal, pero confiaron en Dios y no se hizo esperar la respuesta.
2: Y recordemos, hermana, que es que en Dios no existe ningún mal, porque Dios es todopoderoso y Padre, y en Él no hay nada malo. Y recordemos que de ese mal Él puede sacar un bien infinitamente. Y ahí está el ejemplo de José y muchos ejemplos. Dice Santa Catalina de Siena, los que se escandalizan y se rebelan por lo que les sucede, o sea, muy importante no rebelarnos, no discutir. Mire la actitud de Manuel. Sí, él le preguntaba, pero delante del Santísimo. Estaba ahí, pero quieto. ¿Cierto? O sea, le hacía un reproche, pero estaba orando.
1: Claro, no lo comprendo,
2: o sea,
1: pero estoy aquí
2: a tus pies. Eso, estoy aquí a tus pies. O sea, no se fue ni a
1: hacer una manifestación.
2: Exacto, o irse en contra, o vamos a dejar de creer en Dios. No, antes al contrario. Se afianzó en Dios, en la oración. Se fue a Él, no se rebeló. O sea, si él dijera esas palabras, Señor, pero ¿por qué a mí, si soy un hombre trabajador, honesto, no le hago daño a nadie? ¿Cierto? Entonces, sigue Santa Catalina. Todo procede del amor. Todo está ordenado a la salvación del hombre. Todo está ordenado a la salvación del hombre. Dios no hace nada que no sea con este fin. Qué bonito tenerlo en cuenta, de que todo sucede por la salvación de nosotros. Lo que pasa es que es muy difícil entenderlo. O sea, muchos dirán, ay, pero es que usted no le ha pasado, por ejemplo, acá en Colombia, a usted no le pasó de que se me cayó la casa. A usted no le pasó que yo perdí a mis papás y a mis dos hermanas. Usted cómo me dice que ahí está Dios. Pero yo he aprendido algo muy bonito, que es uno permanecer en la oración, estar quietica cuando venga algo así tan...
1: La avalancha fuerte
2: o la ola gigante, que quedarnos quieta pero en el Señor, que ya pasará y ya el Señor mostrará su fruto y ya nos mostrará qué es lo que debemos de hacer. Y muy importante, no rebelarnos. O sea, y lo digo por mí, quedarnos ahí quietos en la oración. Mire la iglesia tan bella que nos da los sacramentos, porque ahí decía que esa es una de las respuestas, que están los sacramentos.
1: Respuestas ante el problema del mal.
2: Hasta el problema del mal, o sea, de por qué esté mal. Listo, una respuesta, vaya y acuda a los sacramentos. Acudamos a los sacramentos para quedarnos ahí quieticos y esperar, que es muy duro. Sí, claro, es muy duro. Es muy doloroso, porque acuérdese que es una respuesta muy dolorosa.
1: Claro, llenémonos de Dios para los sacramentos, para exacto, que podamos soportar la fuerza.
2: De esa ola y de ese terremoto, porque claro, es que a mí que se me caiga la casa, eso fue una sacudida gigante, pero nos quedamos quietas en el Señor, y ya Él sabe qué es lo que nos conviene y por qué lo hace, porque lo está haciendo para la salvación de nuestras almas, es para la salvación de nuestras almas.
1: Sí, qué bien preguntarnos cuando nos preguntemos y no comprendamos. No comprendo, Dios mío, yo no comprendo esto. Y vuelve y me sale lo mismo, no comprendo. Pues que tengamos esta respuesta, es para la salvación de nuestras almas. Creamos en el Señor, que no nos va a defraudar.
3: El ser humano puede estar en dos polos opuestos. Lo que decía Jennifer de estar quietos, vamos a mirar esa quietud. Una, la primera, es que no lo que es lo que no debemos hacer con esta quietud. Lo primero es, no, Dios es providente, entonces yo aquí me siento
1: y me cruzo de brazos.
3: Yo sé que me cruzo de brazos y me va a llegar. Esa no es esa quietud de la que está hablando Jennifer, ¿cierto? No, está hablando de esa espera, de esa dulce espera en la providencia. Y la otra es pensar que si yo no lo hago, nadie lo puede hacer.
2: Ah,
3: sí. ¿Cierto? No, es que aquí lo
2: hago soberbios.
3: No, la soberbia.
1: El imprescindible. Pues.
3: El imprescindible.
2: Sí, porque mire que Manuel no se quedó quieto. Siguió buscando hojas de vida. Ajá, a eso es lo que bien. Nos refiere.
3: Eso, entonces pensar que si yo no lo hago, nadie lo puede hacer. Uno normalmente como mamá, uno lo dice. Es que si yo no lo hago aquí, nadie lo puede hacer. No, cierto, ahí estás poniendo la confianza en ti, en tus fuerzas y no en la providencia del Señor. Como Manuel, hacer lo que nos corresponde hacer, hacer oración y ponernos en acción, pero ponernos en manos del Señor.
1: Ajá, muy bien. Bueno, pues en esta primera parte de nuestro programa vamos reflexionando sobre este tema que nos llega a todos tan de cerca y escuchemos la canción La Caridad, de Fernando Leiva.

0: con cabeza fría. El amor a los pobres es incompatible con el amor desordenado de las riquezas o su uso egoísta. Ahora bien, vosotros, ricos, llorad y dad alaridos por las desgracias que están para caer sobre vosotros. Vuestra riqueza está podrida y vuestros vestidos están apolillados. Vuestro oro y vuestra plata están tomados de herrumbre, y su herrumbre será testimonio contra vosotros y devorará vuestras carnes como fuego. Habéis acumulado riquezas en estos días que son los últimos. Mirad, el salario que no habéis pagado a los obreros que segaron vuestros campos está gritando, y los gritos de los segadores han llegado a los oídos del Señor de los ejércitos. Habéis vivido sobre la tierra regaladamente, y os habéis entregado a los placeres. Habéis hartado vuestros corazones en el día de la matanza. Condenasteis y matasteis al justo. Él no os resiste. Bueno, quizá nos asombramos un poco de este cambio, pero ahora que escuchábamos que Dios es Padre y que cuida de nosotros, y ahora pues vienen y nos dicen estas palabras. Pero bueno, sepamos que nuestra confianza en Dios no ha de fallar, siempre ha de mantenerse porque Él es bueno, no porque nosotros seamos buenos, porque no es así. Es de parte de Él la bondad, la sabiduría, el poder, la fuerza, la gloria, la acción de gracias, son de Él. Pero eso también nos lo dice la Sagrada Escritura y en el Nuevo Testamento podríamos decir, quizá nos están leyendo algo del Antiguo Testamento, donde nos presentaban a Dios así, pues como que se airaba con su pueblo y venían grandes desgracias. Pues no, esto es del Nuevo Testamento, del apóstol Santiago, que pues se celebra su fiesta el 25 de julio. Entonces, tengamos en cuenta que cuando seguimos al Señor, le hemos de escuchar lo que nos dice en el Antiguo Testamento, en el Nuevo Testamento, lo que nos gusta y lo que también nos suena como costoso, que para nosotros es difícil de asimilar, pues todo es palabra de Dios y esperamos en su gracia poder vivir lo que Él desea. Entonces, es bueno tener en cuenta esto porque pues podemos quedarnos eso en nuestra comodidad, ¿no? Bueno, resulta que ahora Manuel ya está otra vez estable, ya consiguió un trabajo, está realizado en él y ya no piensa en los demás. Pues eso es lo que tenemos que evitar y es lo que nos está diciendo el apóstol Santiago.
1: Y entonces ahí yo quiero hacer una pregunta. ¿Somos providentes para nuestros hermanos?
0: Muy bien,
1: Jennifer. Ahí con lo que usted nos estaba leyendo, hermana, ahí casa esta pregunta para nosotros. ¿Somos providentes para nuestros hermanos?
2: Haciendo unión, perdón, con el programa anterior que hablábamos de la caridad, entonces, y decíamos que primero se habla de la justicia y luego de la caridad, entonces la pregunta de Jennifer es muy actual. Proveemos a nuestro prójimo. Pero entonces, si lo proveemos, ya estamos haciendo justicia. Recuerden los que nos siguen cada 8 días. Estamos haciendo justicia. Tenemos que ir más allá. Esa providencia, pero esa providencia con amor. Pero a mí con la hermana me deja inquieta con la lectura que hizo del apóstol Santiago. Entonces, yo no puedo ser rico. Según eso, según lo que dice el apóstol Santiago, yo no puedo ser rico, es malo. ¿Usted qué me dice, hermano?
0: Pero no es eso, Marlene, no es eso.
1: Sí, porque hay muchos santos y hermanos ricos, pues que fueron ricos.
0: Eso, pero
1: se despojándose, hermana, y dando. O sea, es que el Señor, o sea, yo digo que el Señor permite también la riqueza para eso. Ya con la respuesta y el catecismo también nos lo va a decir, hermana.
0: Claro, ahora recuerdo que hace poco nos hemos encontrado con una persona y entonces ella nos, al saludarnos, nos dijo, es que es una verdadera alegría servir, nos dijo esta persona, y es verdad. Bueno, hay que hacer la prueba para que uno pueda dar testimonio de estas palabras, pero por lo menos aquí en la historia para un tema nos damos cuenta como Dios, entonces ya engancha a Manuel con esta fundación. Las fundaciones suelen ser sin ánimo de lucro y trabajan para, con lo que tienen, con la riqueza que tienen. Cuando hablamos de riqueza no quiere decir tampoco que me esté sobrando siempre. Poseo algo, pero eso que poseo es para servir al prójimo. Entonces las fundaciones con eso que poseen ayudan al necesitado, ¿no? Entonces eso hay que hacer la prueba de ponerse a servir para que pues caigamos en la cuenta de que esto no realiza, así como le pasó a Manuel. O sea, él ya rebosaba de gozo porque no solo tenía un trabajo, sino que estaba ayudando a la promoción de otras personas para que crezcan en los talentos que tienen y para que crezcan hacia Dios, ¿no? Entonces, Marlene, no es malo ser rico. Acá el apóstol sí que nos llama la atención, o sea, de manera fuerte.
1: Pero es porque no estaba siendo justo.
0: Exactamente. Y bueno, porque hay un juicio final. O sea, realmente llegará un momento en que nos encontraremos con Dios y ahí Él nos va a tomar cuenta cómo hemos administrado la riqueza. Si hay un juicio, o sea, si es para que nosotros nos pongamos alerta y de verdad nos preguntemos, nos pellizquemos, podríamos decir, y pues reaccionemos, porque va a haber un juicio, eso es real. Yo ahora no, o sea, como he vivido, así va a ser el momento del juicio. Si he vivido para mí, pues no vas a agradar, ya desde ahora no agradas al Señor, pero sí te das al prójimo, como hizo Jesús en la cruz por nosotros, y toda su vida fue donación. Entonces, el apóstol aquí lo que dice es, mira, por ejemplo, dice que el salario que te reservaste de los obreros que trabajaron en tu campo, entonces eso, claro, por eso me llama la atención el apóstol, te guardaste el dinero y no les pagaste. O las riquezas que tenías, habían otros pobres que necesitaban alimento y no se lo diste. Entonces, te está llamando la atención justamente.
2: Y también, hermana, con los talentos que el Señor nos da. Que no, pues uno se lo imagina como que me lo guardé, me quedé aquí con mi talento y no hice nada con él. ¿Qué puede ser mi talento? Pues la salud. A mí me llama la atención cuando mucha gente dice, si tengo salud, lo tengo todo. Usted escucha mucho que
0: sí,
2: si tengo
0: salud, es muy valorado
2: sí,
0: ese.
2: Sí, digo sí. Pues no es así.
0: Sí, si tengo salud, es muy valorado
2: sí,
0: ese.
2: Sí, digo sí. Pues no es así.
1: No es así.
2: Si usted tiene salud, si usted tiene salud y

0: puede proveer a todas nuestras necesidades. Si estoy enfermo y el Señor ve que realmente necesito la salud para trabajar y yo se la pido con fe, con humildad, con confianza, me la va a dar.
1: Y lo que es, y mire lo que dice el Catecismo en el apartado 307, dice: Dios concede a los hombres incluso poder participar libremente en su providencia, confiándoles la responsabilidad de someter la tierra y dominarla. Dios da así a los hombres el ser causas inteligentes y libres para completar la obra de la creación y perfeccionar su armonía, para su bien y el bien de sus prójimos. Pues aquí está la respuesta también de que, claro, él permite personas también ricas para poder ayudar a sus hijos, los más machacados, los pobres, sus prójimos. Es que, pero la tenemos que emplear bien.
0: Claro, y es bonito ver cómo Dios cuenta con el ser humano. No es que ya lo hizo todo y el ser humano como que está ahí de adorno, ¿no? Cuenta con eso, con nuestros talentos, con nuestras capacidades, para que las pongamos al servicio de esta creación, para que todo sea mayor gloria de Dios, como dice el padre Molina, que es el mayor bien del hombre. La mayor gloria de Dios es el mayor bien del hombre, como la mayor gloria de un padre de familia es el mayor bien de sus hijos.
2: Así es,
0: sí. Eso no lo podemos negar. Y bueno, pues después de que hemos escuchado estas palabras, como hemos dicho, que nos han sonado fuertes de parte del apóstol Santiago, de parte del Espíritu Santo, porque son textos que forman parte de la Sagrada Escritura, es el Espíritu Santo guiando a su iglesia a través de todos estos textos de la Escritura. Entonces, pues podríamos decir, bueno, y entonces con este regaño que nos han dado, ¿qué hacemos ahora? Que deme usted ahora las armas para que yo me libre. Pues eso es una maldición lo que nos ha dicho el apóstol, lo que nos espera si seguimos nosotros en nuestro egoísmo. Entonces dígame usted qué armas puedo yo emplear. Entonces podríamos decir las obras de misericordia, ¿no?
1: Y es que la iglesia es muy sabia y es maestra, por eso nos da las obras de misericordia, tanto como corporales y espirituales. Porque es que volvemos a lo mismo, es que a veces creemos que no tenemos dinero para dar, o no tenemos talentos para dar, pero siempre vamos, o sea, siempre tenemos algo que dar, siempre hay algo que dar, porque es que nosotros somos reflejo de Dios y Dios siempre da.
0: Claro.
1: Y nosotros, al ser hijos de Él, tenemos eso impregnado en nosotros, siempre tenemos algo para dar. Lo que pasa es que, claro, tenemos que purificarnos, porque recordemos que el pecado pues nos ha maleado mucho, pero ahí está la iglesia que en su sabiduría nos enseña, listo, entonces, ¿cómo puedo empezar? Con las obras corporales, listo, empiezo a dar a mi hermano, el que lo necesite. Pensábamos ahorita, ay, pero es que tocan, como decíamos anteriormente, tocan la puerta, y a veces lo hacen por negocio, ya por conchudez, como se dice acá, o porque...
0: Pereza,
1: o ya me acostumbré, o ya por costumbre. Pero entonces ya viene que, recordemos la vez pasada, que la caridad es la verdad y ya lo hacemos ordenadamente. Y como decía la hermana ahorita, hay asociaciones muy buenas donde uno puede ser providente para el hermano, que uno sabe que van a llegar las ayudas. Está la parroquia. O sea, hay muchas, hay infinidad de instituciones buenas que nos llevan a realizar estas obras de misericordia y las espirituales y qué más. Porque, por ejemplo, bueno, no tengo salud para servir, pero desde la cama puedes hacer mucho, más de lo que nos imaginamos. En esa enfermedad estás dando la vida por todos, estás haciendo incluso más del que a veces da.
2: Yo tengo un ejemplo pequeño con respecto a estar enfermo y estar en cama. Yo tengo una vecina, ella tiene un problema de salud grandísimo y es crónico. Y ella lo que hace es hablando por teléfono y por el WhatsApp. Y muy bonito, entonces lo llama uno y en la parroquia que vamos. Y ella pertenece al grupo de nosotros, pero ella no puede salir de casa. Un grupo que tenemos cerca. Y ella dice cuánto necesitan para hacer la actividad que van a hacer. Y cosas muy bonitas. Entonces vamos a pedir por el vecino y es ella. Y ella lo está haciendo muy bien. Ahora pues lo traigo acá porque me acuerdo de lo que estaba diciendo Jennifer, que no todo es dinero, no todo es dinero. También, hermana y Jennifer y nuestros radioyentes,

0: Uno se queda, uno se cuestiona con las obras de misericordia, dice, ¿por dónde empiezo? Entonces, ¿por dónde empiezo? Son muchas. Bueno, yo no tengo mucho dinero, pero tengo algo de dinero. Pues yo lo un consejo es orar y pedirle al Espíritu Santo, ¿dónde me quiere y qué me quieres haciendo con mis talentos? Entonces, si yo creo que si Jennifer y yo nos pusiéramos a hacer el mismo ejercicio, el Espíritu Santo va a suscitar en ella algo diferente al mío. Porque un ejemplo, ah, pero es que yo no, a mí no me gusta llamar o no me gusta visitar los presos, pero resulta que a la otra persona sí y hace cosas diferentes. El Señor se encarga de eso, ¿cierto? Entonces, ponernos en muy buena disposición con el Señor y que Él haga su obra en nosotros, con los talentos que tenemos.
1: Claro, y seguramente el Señor contará con nuestro entorno, como el ambiente donde yo me muevo. O bueno, también puede ser que no cuente con eso y me mande a otra parte, a otro lugar. Resulta que, pues que en mi casa tuvimos que hacer un trasteo, irnos a otro lugar, a otra ciudad. Bueno, también puede suscitar eso el Señor, pero suele también ser que se vale como del entorno en el que yo me muevo para, pues, cubrir necesidades tanto materiales como las espirituales que son tan importantes. Ahora, por ejemplo, esto que decía Marlene me hacía pensar y recordar cuánta necesidad tenemos los seres humanos de ser escuchados. Entonces, ahora hay mucha soledad, porque también como las familias ya no hay como ese vínculo familiar que había antes, que nos encontrábamos en casa y nos sentábamos a la mesa y compartíamos lo que nos había pasado en el día, los problemas, los anhelos, sino que ahora pues está primando mucho el celular y entonces ya yo con mi celular es la conversación que tengo, yo con mi celular. Entonces ya viene como esa soledad y la persona sigue teniendo problemas, sigue teniendo anhelos, pero no tiene a quién decírselos. Entonces también hace falta mucho, digamos, ese apostolado de la escucha, de escuchar al prójimo y ya pues rezar por él. Podríamos dar una repasadita aquí en el Catecismo de las Obras de Misericordia, que las resume un poco, corporales y espirituales. Entonces nos habla de instruir, cuando alguien no sabe algo, pero yo tengo que tener certeza de lo que voy a enseñar, instruir, aconsejar, consolar, eso lo podemos hacer todos, consolar, confortar, estas son obras de misericordia espirituales, y también, miren, estas tan importantes, perdonar, perdonar, así como rezamos en el Padre Nuestro. Perdona nuestros pecados, así como nosotros perdonamos a los que nos ofenden. Sufrir con paciencia, tanto lo que nos pasa a nosotros como lo que nos sucede con el prójimo, porque el trato mutuo requiere paciencia.
2: Hermana, y lo que pasa en el mundo también, o sea, lo que pasa alrededor también, sufrirlo con paciencia, porque vamos al ejemplo de Marlene con la iglesia, que a veces nos metemos por ahí, bueno, pero ¿por qué no hacen? No, suframoslo con paciencia, que ya el Señor sabrá.
0: Nuestro párroco decía, con respecto a lo que dice la hermana sobre el escuchar, que ya es tan crítico el no escuchar o el no sentirse escuchado, que aquí en nuestra ciudad existe en el sistema público. Entonces el párroco decía, se llaman algo así los escuchaderos.
2: Ay, sí.
0: Para la persona que quiere hablar, va y habla allá. Qué triste. Pues
2: Claro.
0: está muy bien por
1: Por
0: nuestro
1: dar ese
0: alcalde
1: espacio.
0: y por abrir esos espacios, pero nosotros como cristianos, si no hay esos espacios, entonces no hay con quién hablar.
2: No, y muy bonito lo que decía la hermana ahorita, que por dónde empezamos, listo, empecemos desde nuestro hogar, volvamos,
0: Exacto.
2: o sea, volvamos a escuchar, volvamos a la mesa sin celular. Cuando estemos en la mesa, no. Vamos a dejar los celulares en una cajita o apartados y comemos tranquilamente y ahí nos volvemos a escuchar. O sea, empecemos con lo pequeño, porque no es hacer grandes cosas. Ahí es una obra de misericordia y más aún si tenemos hijos. No, y hasta el esposo a veces también, que uno se sienta y le da la comidita, se sienta ahí. No, a veces no hablamos, pero el solamente uno estar ahí
1: Claro,
2: con
1: la
2: él
1: presencia.
2: ya le bastó. Ya
1: Claro,
2: le bastó porque a
1: presencia.
2: veces los esposos no quieren o el cónyuge no quiere hablar nada porque ya está saturado del ruido de afuera, pero el solamente que uno esté ahí, le sirva la comidita, no se vaya, se quede ahí con él, ya está haciendo una obra de misericordia, pero empezar desde ahí, desde el hogar, para poder que ya nuestros hijos se vayan abriendo y ya nos vamos abriendo.
1: Claro que sí. Bueno, pues yo creo que es importante que invoquemos a la Santísima Virgen María, Marlene ha tenido un detalle muy hermoso de traernos una estampa de Nuestra Señora de la Divina Providencia con una oración. Entonces vamos a invocar a nuestra madre para que ella nos ayude a comprender y abandonarnos en la Divina Providencia.
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1: Oración a la Virgen de la Divina Providencia.
4: Virgen María Inmaculada, Madre de la Divina Providencia, protege mi alma con la plenitud de tu gracia. Gobierna mi vida y dirígela por el camino de la virtud al cumplimiento de la voluntad divina. Alcánzame el perdón de mis culpas. Sé mi refugio, mi protección, mi defensa y mi guía en la peregrinación por este mundo. Consuélame en mis aflicciones, rígeme en los peligros y en las tempestades de mi adversidad, ofréceme tu segura tutela. Alcánzame, oh María, la renovación interior de mi corazón, para que se convierta en morada santa de tu divino Jesús. Aleja de mí, que soy débil, toda suerte de pecado, de descuido, de pereza, de debilidad y de respeto humano. Oh dulcísima Madre de la Divina Providencia, dirige hacia mí tu mirada maternal, y si por fragilidad o por malicia he provocado las amenazas del Eterno Juez y he amargado el corazón sacratísimo de mi amado Jesús, cúbreme con el manto de tu protección y seré salvo. Tú eres Madre Misericordiosa, tú, la Virgen del Perdón, tú, mi esperanza en la tierra. Haz que pueda yo tenerte por Madre en la gloria del cielo. Amén.
1: Bueno, pues esta oración la hacemos nosotros aquí en el programa, pero la extendemos como si la hiciésemos todos nosotros, colocándonos bajo este amparo maternal de la Santísima Virgen María, que sabemos que ella es Madre de Misericordia y pues su función Dios la ha puesto para desviar esos rayos de la ira divina, porque claro, nosotros con nuestro egoísmo, en verdad que sí amargamos el corazón sacratísimo de Jesús, como decía en la oración, si lo amargamos varias veces con nuestro egoísmo, con nuestro pecado, pero pidámosle a la Virgen pues para que nos arrepintamos. Esas son gracias que son solo de lo alto. Nosotros por nuestras fuerzas ni nos arrepentimos, ni queremos salir del pecado, pero sí nos encomendamos a ella muy seguro y se lo pedimos una vez, otra vez, otra vez, sin desfallecer, vamos a encontrar el remedio a nuestro pecado, a nuestro egoísmo, que tanto nos daña y que nos hace tan desemejantes de Dios. Ahora que estamos mencionando esto, me acuerdo de lo que decía Jennifer, y es algo que el Padre Molina, el inspirador de Nuestra Señora del Encuentro con Dios, repite mucho. Dios es providente conmigo, yo soy providente con mi prójimo. Todo lo que los beneficios que recibimos de Dios, el Padre siempre nos hace pensar, yo practico eso con mi hermano, y pues veamos que generalmente somos buenos para recibir de Dios, pero ya para darle al prójimo, ya estamos ocupados en nosotros mismos, ya nos olvidamos de que eso es para dárselo al otro, como dice la parábola del buen samaritano al terminar, ve y haz tú lo mismo que hizo ese samaritano, de socorrer a aquel hombre que quedó medio muerto en el camino, que el sacerdote pasó, que el levita pasó, y lo rodearon, pero siguieron de largo porque tenían sus ocupaciones. Entonces, en cambio, este buen samaritano se devuelve, él también tenía ocupaciones, él también tenía cosas por hacer, pero ve allí a alguien para socorrer, se le conmueve el corazón y lo socorre. Así que nosotros también estamos llamados a hacer lo mismo, ¿cierto? A ser providentes con nuestro hermano, para que el Señor siga siendo providente con nosotros.
2: Y que todo lo que hagamos, hermana, sea por amor a Dios, y que lo hagamos con alegría, no con tristeza, ni que, ay, es que si le doy, no, hagámoslo con mucha alegría, con mucho amor, y porque se lo estamos haciendo a Dios mismo. O sea, si pensamos eso, que se lo estamos haciendo a Dios mismo, nuestro corazón, o sea, va a hinchar de alegría, y siempre con una sonrisa, sin mala cara, y sin sacarlo en cara después.
1: Sí, así es. Bueno, eso es muy bonito lo que nos dice Jennifer, y es necesario que lo practiquemos, porque Dios también así lo hace con nosotros. Cuando Dios nos da algo, o sea, lo hace de corazón, lo hace por amor, lo hace con alegría, ¿no? Ay, bueno, otra vez tengo que estar consolando a esta persona que cada ratico se hunde. No, el Señor no piensa de esa manera, sino que antes se conmueve con ese corazón de padre y madre que tiene para socorrer a sus hijos. Entonces, hagamos lo mismo. Y es verdad, cuando reconocemos los bienes de Dios, pues nos viene la gratitud y la alegría para que, mirando el rostro de Dios en el otro, pues le hagamos ese bien. Entonces, ahora nos tenemos que poner en acción. ¿Qué vamos a hacer nosotros después de que hemos ido profundizando en este tema de la caridad y de la providencia divina?
5: En acción.
1: Bueno, Marlene, tú nos tienes muchas cosas para poner en acción, pues ayúdanos, porque de verdad de eso se trata este programa, y yo creo que la vida cristiana se trata de esto, de hacer oración y de llevarlo a la acción.
0: Bueno, entonces lo primero que vamos a decir es que, claro, van a hablar de santos, pero ellos son santos y yo no soy santo. Entonces hay una frase.
1: Pero eres llamada a la santidad.
0: Sí, pero entonces hay una frase que dice: no hay santo sin pasado, ni pecador sin futuro. Entonces, antes de ser santos eran personas
2: como del común.
0: Del común, pero dieron un paso más allá hacia la santidad.
1: Se confiaron en Dios, creyeron en Dios.
0: Así tenemos que ser nosotros. Entonces, voy a traerles varias historias pequeñas de santos. Entonces, el primero, y es uno de mis favoritos, San José, el esposo de la Virgen María. Dice: quizás es uno de los ejemplos más hermosos. José planeaba una vida sencilla con María, pero todo cambió. El embarazo de María, el viaje a Belén, el nacimiento de Jesús en pobreza y después la huida a Egipto para proteger al niño. José no lo entendía, pero obedecía paso a paso. Dios le iba mostrando qué hacer mediante los sueños. Aquí vemos que la providencia muchas veces no revela todo el camino, sino solamente el siguiente paso. Una historia linda, San José.
1: Y se necesita ese abandono confiado en Dios. Bueno, ya el Señor me va a mostrar el siguiente paso.
0: Tenemos otra historia muy linda. San Ignacio de Loyola. Conocido San Ignacio. Dice: aquí la providencia aparece a través de algo doloroso. San Ignacio fue gravemente herido en una batalla. Durante su recuperación pidió libros de caballería para entretenerse. Pero en la casa donde estaba solamente había libros sobre Cristo y vida de santos. Al leerlos comenzó su conversión. Una herida que parecía destruir sus proyectos militares terminó convirtiéndose en el comienzo de su camino espiritual y más adelante de la compañía de Jesús. Es uno de los mejores ejemplos de cómo Dios puede transformar un fracaso en una llamada. San Ignacio de Loyola.
1: Marlene y yo, ahora que leías esto, yo decía: Dios mío, ¿qué diría San Ignacio después? O sea, digamos, uno podría medir la felicidad de San Ignacio después de conocer a Dios. ¿Qué importaría toda su milicia y todos sus planes y proyectos de batallas y de guerras y de ser ese hombre poderoso? ¿Qué importaría ante la felicidad que tiene ahora de tener a Cristo?
0: Qué bonito. Hermana, San Alfonso María de Ligorio. Antes de ser sacerdote era abogado y tenía una carrera brillante. Perdió un juicio muy importante y aquello lo afectó profundamente. Ese fracaso contribuyó a que abandonara su carrera jurídica y comenzara a replantearse su vida.
1: Bueno, ya aquí vamos viendo cómo Dios va construyendo. ¿Cómo tiene una historia ya planificada para que, si nosotros somos dóciles, pues que lo encontremos a Él?
0: Y mire la providencia cómo actúa en diferentes situaciones. vamos, entonces, ah, solamente son hombres, pues vamos a mirar una mujer.
2: Yo también le quiero
0: vamos decir a mirar a la mujer. Eso.
2: Y la más importante, la Santísima Virgen María, en la Anunciación. Una jovencita de 16 años, cuando el ángel le anunció la encarnación, pues ella no conocía a hombre alguno. Y el Señor en su providencia, para no dejarla sola, en su sabiduría, cuenta el modo de salvar el honor de María dándole un esposo y al mismo tiempo conservar su virginidad con un desposorio virginal. ¿A quién? A José.
1: Muy bien. Bueno, pues tendríamos muchos ejemplos más, muchos seguramente, ejemplos. Por la gracia de Dios, porque Dios va conduciendo la vida del hombre. Dios es un Padre que...
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Muy buenas. Ante todo, demos gracias a Dios por este nuevo día de su creación que nos regala.

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Hola, mis queridos hermanos, bienvenidos a este espacio dedicado al rezo de la coronilla a la Divina Misericordia. ¿Cómo están ustedes? Bien. ¡Cuánto me alegro! Porque aquí estamos feliz, encantado de la vida. Bienvenidos ustedes, queridos, que a través del continente americano, el Caribe, Europa, África, Asia, nos unimos en un solo cuerpo, en un mismo espíritu, en un único corazón para orarle a nuestro Señor, a Jesús, a Dios. Bienvenidas las radios emisoras católicas del mundo, que también estamos unidos, precisamente para hacer posible que esta señal llegue ahí, hasta los confines de la tierra. Reciban todos un abrazo así de grande en Cristo Jesús.

Hoy, en la costa este de los Estados Unidos, es viernes 28 de agosto del año 2026. Santoral en el día de hoy, San Agustín. Si usted, mi querida hermana, mi querido hermano, conoce a alguien que se llama Agustín, felicítelo, porque precisamente hoy es su santo. ¿Y por qué no? También pudiera ser su cumpleaños.

San Agustín de Hipona, 354-430. Es el más grande de los padres de la Iglesia y uno de los más eminentes doctores de la Iglesia Occidental. Nació en el año 354 en Tagaste, Argelia actual. Su padre Patricio, un pagano de cierta estación social acomodada, que luego de una larga y virulenta resistencia a la fe, hacia el final de su vida terrena, se convierte al cristianismo. Mónica, su madre, natural de África, era una devota cristiana, nacida a padres cristianos. Al enviudar, se consagró totalmente a la conversión de su hijo Agustín. Lo primero que enseñó a su hijo Agustín fue a orar, pero luego de verle gozar de esas santas lecciones, sufrió al ver cómo iba apartándose de la verdad, hasta que su espíritu se infestó con los errores maniqueos y su corazón con las costumbres de la disoluta Roma. Noche y día oraba y gemía con lágrimas, que las que otras madres se derramarían junto al féretro de sus hijos. Escribiría después Agustín en sus admirables confesiones, pero Dios no podía consentir se perdiese para siempre un hijo de tantas lágrimas. Mónica partió al cielo en Ostia, puerto de Roma, el año del 387, asistida por su hijo. Agustín se educó como retórico en las ciudades norteafricanas de Tagaste, Madaura y Cartago. Entre los 15 y los 30 años vivió con una mujer cartaginesa cuyo nombre se desconoce, con quien tuvo un hijo en el año 372 llamado Adeodatus, que en latín significa regalo de Dios. Inspirado por el tratado Hortensius de Cicerón, Agustín se convirtió en un ardiente buscador de la verdad, que le llevó a estudiar varias corrientes filosóficas. Durante 9 años, del 373 al 382, se adhirió al maniqueísmo, filosofía dualista persa, muy extendida en aquella época por el Imperio Romano. Su principio fundamental es el conflicto entre el bien y el mal, y a Agustín el maniqueísmo le pareció una doctrina que parecía explicar la experiencia y daba respuestas adecuadas sobre las cuales construir un sistema filosófico y ético. Además, su código moral no era muy estricto. Agustín recordaría posteriormente en sus confesiones: concédeme castidad y continencia, pero no ahora mismo. Desilusionado por la imposibilidad de reconciliar ciertos principios maniqueístas contradictorios, Agustín abandona la doctrina y se decide por el escepticismo. En el año 383 se traslada de Cartago a Roma, y un año más tarde se va a Milán como profesor de retórica. Allí se mueve en círculos neoplatónicos. Allí también conoce al obispo de la ciudad, al gran Ambrosio, la figura eclesial de mayor renombre por santidad y conocimiento de aquel momento en Italia. Ambrosio le recibió con bondad y le ilustró en las ciencias divinas. Y así, poco a poco, renace en Agustín un nuevo interés por el cristianismo. Su mente, tan prodigiosa, inquieta y curiosa, va descubriendo la verdad que hasta ahora le había eludido. Sin embargo, vacilaba en su compromiso por debilidades de la carne. Temía comprometerse porque sabía
que tendría que reformar su vida disoluta y dejar atrás muchos gustos y placeres que tanto le atraían. Rezaba a menudo: Señor, dame castidad, pero no ahora. Pero un día, según su propio relato, escuchó una voz como la de un niño que le decía: toma y lee. Pero al darse cuenta que estaba completamente solo, le pareció inspiración del cielo y una exhortación divina a leer las Santas Escrituras. Abrió y leyó el primer pasaje que apareció al azar: no deis vuestros miembros como armas de iniquidad al pecado, sino ofreceos más bien a Dios como quienes muertos han vuelto a la vida, y dad vuestros miembros a Dios como instrumentos de justicia, porque el pecado no tendrá ya dominio sobre vosotros, pues que no estáis bajo la ley, sino bajo la gracia. Romanos 13, 13 al 14. Es entonces cuando Agustín se decide y sin reserva se entrega en alma y cuerpo a Dios, siguiendo su ley y explicándola a otros. A los 33 años de edad, recibe el santo bautismo en la Pascua del año 387. Su madre, que se había trasladado a Italia para estar cerca de él, se llenó de gran gozo. Agustín, ya convertido, se dispuso a volver con su madre a su tierra en África, y juntos se fueron al puerto de Ostia a esperar el barco. Pero Mónica ya había obtenido de Dios lo que más anhelaba en esta vida y podía partir al cielo tranquila. Sucedió que, estando ahí en una casa junto al mar, por la noche, mientras ambos platicaban debajo de un cielo estrellado de las alegrías que esperan en el cielo, Mónica exclamó entusiasmada: ¿y a mí qué más me puede amarrar a la tierra? Ya he obtenido mi gran deseo, el verte cristiano católico. Todo lo que deseaba lo he conseguido de Dios. Pocos días después, le invadió una fiebre y partió al cielo. Pidiendo a su hijo que se acordara de aquella en el altar del Señor. Era el año 387. Tenía 55 años de edad. Agustín regresó al norte de África y fue ordenado sacerdote en el año 391 y consagrado obispo de Hipona, ahora Annaba, Argelia, en el año 395. A los 41 años, cargo que ocuparía hasta su muerte. Fue un periodo de gran agitación política y teológica. Los bárbaros amenazaban el Imperio Romano, llegando incluso a saquear a Roma en el 410, y el cisma y la herejía amenazaban internamente la unidad de la Iglesia. Agustín emprendió con entusiasmo la batalla teológica y refutó brillantemente los argumentos paganos que culpaban al cristianismo por los males que afectaban a Roma. Combatió la herejía maniqueísta y participó en dos grandes conflictos religiosos: el uno contra los donatistas, secta que sostenía que eran inválidos los sacramentos administrados por eclesiásticos en pecado; el otro contra las creencias pelagianos, perseguidores de un monje británico de la época que negaba la doctrina del pecado original. Durante este conflicto, que duró por mucho tiempo, Agustín desarrolla sus doctrinas sobre el pecado original y la gracia divina, soberanía divina y predestinación. Sus argumentos sobre la gracia divina le ganaron el título por el cual también se le conoce:
doctor de la gracia. La doctrina agustiniana se situaba entre los extremos del pelagianismo y el maniqueísmo. Contra la doctrina de Pelagio, mantenía que la desobediencia espiritual del hombre se había producido en un estado de pecado que la naturaleza humana era incapaz de cambiar. En su teología, los hombres y las mujeres son salvos por el don de la gracia divina. Contra el maniqueísmo, defendió con energía el papel del libre albedrío en unión con la gracia. Agustín partió al cielo en Hipona el 28 de agosto del año 430. La importancia de San Agustín entre los padres y doctores de la Iglesia es comparable a la de San Pablo entre los apóstoles. Como prolífero escritor, apologista y brillante estilista, su obra más conocida es su autobiografía Confesiones, donde narra sus primeros años y su conversión. En su gran obra apologética, La ciudad de Dios, formula una filosofía teológica de la historia y compara en ella la ciudad de Dios con la ciudad del hombre. De los 22 libros de esta obra, 10 están dedicados a polemizar sobre el panteísmo. Los 12 libros restantes se ocupan del origen, destino y progreso de la Iglesia, a la que considera como oportuna sucesora del paganismo. Sus otros escritos incluyen las epístolas, de las que 270 se encuentran en la edición benedictina, fechadas entre el año 386 y el 429. Sus tratados de libreto, arbitrio, de doctrina cristiana, de bautismos, contra donatistas, de Trinitate, de Naturat et Gratia, relaciones y homilías sobre diversos libros de la Biblia. San Agustín y el Niño. La historia de San Agustín con el Niño es por muchos conocida. La misma surge del mucho tiempo que dedicó este gran santo y teólogo a reflexionar sobre el misterio de la Santísima Trinidad, de cómo tres personas diferentes podían construir un único Dios. Cuenta la historia que mientras Agustín paseaba un día por la playa, pensando en el misterio de la Trinidad, se encontró un niño que había hecho un hoyo en la arena y con una concha llenaba el agujero con agua de mar. El niño corría hasta la orilla, llenaba la concha de agua de mar y depositaba el agua en el hoyo que había hecho en la arena. Viendo esto, San Agustín se detuvo y preguntó al niño por qué lo hacía, a lo que el pequeño le dijo que intentaba vaciar toda el agua del mar en el agujero en la arena. Al escucharlo, San Agustín le dijo al niño que eso era imposible, a lo que el niño respondió que si aquello era imposible hacer, más imposible aún era el tratar de descifrar el misterio de la Santísima Trinidad.

Oración. Renueva, Señor, en tu iglesia, el espíritu que infundiste en San Agustín, para que penetrados de ese mismo espíritu, tengamos sed de ti, fuente de sabiduría. Te busquemos como el único amor verdadero, y sigamos los pasos de tan gran santo, por Jesucristo nuestro Señor. Amén. Y ahora, hermanos, oremos por las vocaciones. Glorioso Padre San Agustín, que abriste un camino de entrega a Dios al descubrir la hermosura de la vida religiosa, concédeme a mí, que me creo también llamado por Él, a ver claramente mi camino. Ayúdame a ser fiel a esa vocación divina, que la estime en todo su valor, que huya de las personas y cosas que me la pueden arrebatar, que sea desde hoy muy generoso para decir sí el día de mi total entrega. Amén. Si queréis recibir la vida del Espíritu Santo, conservad la caridad, amad la verdad y desead la unidad para llegar a la eternidad. Tárdete a mí, hermosura tan antigua y tan nueva. Tárdete a mí. Tú estabas dentro de mí y yo fuera, y por fuera te buscaba. Nos hiciste, Señor, para ti, y nuestro corazón estará insatisfecho hasta que descanse en ti. La medida del amor es el amor sin medida.

Comenzaremos en breve, mis queridos, a recibir sus llamadas con sus peticiones. Para ello les recuerdo los números de teléfono a llamar. En los Estados Unidos, en Puerto Rico, tenemos un número de teléfono que es gratis. 1-866-398-6377. Fuera de los Estados Unidos, fuera de Puerto Rico, tenemos entonces este otro número de teléfono que es internacional. 001-205-271-2976. Les recuerdo también, mis queridos, que este número de teléfono lo podemos usar dentro de Puerto Rico, dentro de los Estados Unidos. 205-271-2976. Hay un correo electrónico donde usted nos puede escribir con sus intenciones. catolicapaz@hotmail.com. Y no olvide que estamos en Facebook. Paz a la luz de la luna. Ahora, mis queridos, los invito para que oremos juntos la oración a la consagración al Sagrado Corazón de Jesús. Mi querida hermana, mi querido hermano, ahí donde usted se encuentre, unidos todos, decimos así.

amable Jesús mío. Como testimonio de mi agradecimiento y en reparación de mis infidelidades, yo, Pedro, te doy mi corazón, me consagro enteramente a ti y propongo con tu gracia no ofenderte ya más.

0: Las lecturas de la liturgia del día de hoy, viernes 28 de agosto del año 2026, son las siguientes. Primera lectura, 1 Corintios 1, 17 al 25. 1 Corintios 1, 17 al 25. Salmo responsorial 32. Salmo responsorial 32. Evangelio Mateo 25, 1 al 13. Evangelio Mateo 25, 1 al 13. Comenzamos, mis queridos, a recibir sus llamadas con sus peticiones. Pasa la luz de la luna. Adelante, está usted en el aire.
1: Buenas noches, Pedrito.
0: Buenas noches, muchacha. ¿Con quién tengo el gusto?
1: Con María Cecilia. Pedrito, ¿cómo ha estado?
0: Muy bien, María Cecilia. Yo estoy feliz, encantado de la vida, mujer.
1: Amén, Pedrito. Sí sabe quién soy, ¿verdad?
0: Me hago una idea.
1: Ok, a ver si me conoce. Soy la mamá de José.
0: Ahora sí, ya. La mamá de José. Ok. Ya. ¿Cómo está?
1: ¿Se acuerda, Pedrito? Bueno, voy a poner esto en el banco de oración para darle gracias a Dios y a la Madre de la Divina Misericordia, porque sabe que Pedrito le hicieron unos estudios profundos a mi hija de eso de sus ojos. ¿Se acuerda que le dije que le iban a operar?
0: Sí, ya lo recuerdo, sí, lo de las pestañas y demás.
1: Sí, entonces resulta que ya me dieron buenas noticias, Pedrito, que ya el párpado del de abajo se está acomodando y ya no va a ser necesario la operación, Pedrito.
0: Ay, bendito sea el Señor.
1: Sí, amén, Pedrito. Amén. Y entonces las pestañas ya se le están viniendo más normalmente, y al párpado ya el de abajo, claro, ya se le está acomodando normalmente, y le pusieron unas gotas y le limpiaron bien el párpado, y nomás le quitó una sola pestaña de abajo que estaba afectándole abajo, pero esa ya estaba muy madura, esa pestaña, pero le pusieron un líquido como para taparle ese agujerito donde le sacaron la pestaña, y pues ahora tenemos que regresar para septiembre, los últimos septiembre, para mirar, para hacerle otra radiografía en su ojo, para saber que ya sanó de eso, o si no, pues tener que hacerle nuevamente la cirugía, pero me dijo él que ya no va a ser necesario.
0: Eso. Trate usted de acercarse al Santísimo y darle gracias a Dios.
1: Pues ahorita no lo ponen para el público, Pedrito, nada más hay misa, y pues ahorita que ya ellos han entrado a clases, pues yo me voy temprano, pues, cuando los voy a dejar a la escuela, como no estoy trabajando, de allí me voy directamente a la iglesia, porque hay misa todos los días en español y en inglés, y es ahí donde yo me uno, ahí a la oración.
0: Pregúntale al sacerdote cuándo va a exponer al Santísimo.
1: Pues me están diciendo que para los últimos de este mes, Pedrito.
0: Bueno, pues ya estamos a último de este mes.
1: Para el 30.
0: Ok, perfecto.
1: Todavía nos falta, como quien dice, para el lunes, ya es el día que vamos a ir para allá.
0: Pues se acerca, entonces, se acerca usted. ¿Mande? Que se acerque usted en cuanto lo expongan, ¿eh?
1: Sí, Pedrito. Pues ya mi hija, pues el domingo le dije a ella que se arrimara allí y pues le diera gracias, porque pues yo no puedo ir yo con mi hijo todavía a la iglesia, porque no me dejan entrar con él, porque no se quiere poner la máscara.
0: Claro, claro, bueno.
1: Y pues José salió todo normal, Pedrito, y me dieron también buenas noticias que a lo mejor probablemente ya para cuando cumpla sus 15 años ya se le retiraron todos los ataques epilépticos, Pedrito.
0: Claro, es una etapa de él, claro. Vamos a orar mucho sí. por José, estamos orando por él.
1: Ah, muchísimas gracias, Pedrito. Mire, Pedrito, yo quiero también poner en el banco de oración a un joven que no sabemos por qué se quitó la vida. ¿Será porque pues su papá estaba en divorcio? Entonces pues lo encontraron muerto y entonces se lo llevaron al hospital porque estaba un poquito pues inconsciente, pero llegando al hospital pues acabó de fallecer, Pedrito, y ya tiene completamente un mes y no se lo han podido entregar a la mamá, Pedrito.
0: ¿Cómo se llama el joven? ¿Sabe usted el nombre?
1: Se llama Giovanni Martínez.
0: Giovanni Martínez. Oramos por Giovanni y oramos por la mamá y el papá, por los padres, ¿eh?
1: Sí, porque están peleando, Pedrito. Uno quiere que lo entierren aquí en Estados Unidos y la mamá pues no quiere aquí, que mejor se van a ir para México a enterrarlo. Y pues hay un conflicto muy grande y entonces el papá no quiere dar el brazo torcer, como digamos, ¿verdad? No quiere resignarse de haberse perdido su hijo y no quiere dar ese dinero para que ella fuera para México para enterrarlo. Y ahorita pues no hay nada de dinero. Y todavía no lo entregan, ¿por qué? Porque no hay caja para dónde ponerlo, no tienen dónde velarlo, no tienen nada.
0: Bueno, vamos a orar para que haya paz en esa familia, ¿eh? Y para que niño al fin pueda descansar. Ay, sí. Señor,
1: qué dolor. Y también quiero pedir que lo pongan en oración a Ángel Gabriel, Pedrito.
0: Sí, cómo no, Ángel Gabriel está también en nuestras oraciones, mi vida.
1: Sí, porque es un niño bien hermoso, es un ángel sí. que Dios nos ha mandado del cielo, Pedrito.
0: Sí.
1: Me gusta, me encanta cómo platica, Pedrito.
0: Muy espabilado es Ángel Gabriel.
1: Sí, sí, que Dios le conserve muchos años de vida y que mi padre Dios le dé licencia que sea un sacerdote, Pedrito. Yo pienso que él va a ser un buen sacerdote si se acerca a eso.
0: Sí, sí, sí. Usted sabe que tiene mucha razón, ¿no?
1: Sí, porque tiene muy bonita voz, tiene muy buen pensamiento y pues felicito a su mamá y a su papá porque, ay, pues la bendición, le dio una bendición muy bonita a mi padre Dios a tener ese bebé con Ángel Gabriel, ¿verdad?
0: Ángel Gabriel.
1: Sí, Pedrito.
0: Gracias, Miquel. Sí, pues, ¿desea usted acompañarnos?
1: Sí, Pedrito. También pongo también pues mi salud, Pedrito, porque me duelen mis rodillas. Y pues también su salud y también por su familia y por usted, Pedrito.
0: Gracias, amor. Le agradezco infinitamente, muchacha. Acompáñenos usted en una decena de la coronilla. Gracias, María Cecilia. Pasa la luz de la luna, adelante está usted en el aire.
2: ¿A mí, Pedrito?
0: ¿Sí es con usted?
2: Ay, siempre. No me doy cuenta cuando es conmigo, pero... Qué buenas noches, disculpe.
0: Buena madrugada, muchacha. ¿Cómo está usted?
2: Bien, gracias a Dios. Otra vez contenta porque pude entrar. Ayer no sé qué pasó, pero... Parece que no estaban en el aire o no sé. Yo intentaba, pero nunca...
0: Sí, estuvimos en el aire, ¿cómo no?
2: Pero el programa no se escuchó acá.
0: Ah, bueno. ¿En qué emisora lo pasan ahí?
2: En Bendita Eucaristía Radio.
0: Bueno, a lo mejor hubieron algunos problemas técnicos o algo por allí con la emisora, pero sí, se hizo.
2: Ah, pues yo sufro mucho cuando no puedo escucharlo. Está bien si no entro, pero que no lo escuche, pues ya es muy diferente.
0: Ay, amor. Si usted tiene internet, nos puede escuchar por el internet.
2: Pues eso, estoy ahora mismo en el...
0: Nos puede sintonizar por ewtn.com.
2: Ah, ok.
0: También.
2: No sé mucho de tecnología, pero voy a buscar otras vías.
0: Claro. Busca en la página web ewtn.com, le abre la página y busca ahí usted español. En español busque usted también, hay un menú que le dice Life English y Life Español, y en vivo en español. 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
2: ¿Y lo busco como pasa la luz de la luna o...?
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2: Ah, ok.
0: Ya, entiende. 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
2: Muy bien.
0: Y en español.
2: Pues ya para la próxima, ya no me pasa, si Dios me permite.
0: Claro, mujer. Cuéntenos, ¿qué intenciones tiene?
2: Sí, ahora mis intenciones continúo con las oraciones para los niños, para que tengan la dicha de nacer. Si Dios lo permite, porque se acabe pues el aborto.
0: Eso.
2: Y también por mi hijo que pues está desarrollando, apenas tiene 16, el más pequeño de todos tiene 16 años y se está haciendo un hombrecito, pero muy muy trabajador, pero por tanto trabajo se cansa y ya no hemos orado, siempre orábamos en la noche y ya no hemos orado, y pues pido a Dios porque sepa él discernir lo que es trabajar y también el tiempo de Dios.
0: Claro, usted le puede decir, me alegro que estés trabajando y que seas un gran trabajador, pero recuérdate que Dios está antes que el trabajo, hay que dedicarle su tiempo al Señor. Y háblele así, ya. Usted va a ver cómo él va a reaccionar.
2: Sí lo he hecho, Pedrito, pero él tiene como, se deja llevar por las emociones de que todo lo que logra, es porque sí es verdaderamente muy trabajador, muy inteligente, y aún está estudiando también, pero precisamente por esas emociones de que ha hecho cosas que yo no me esperaba, arregló una moto que no servía, la hizo como nueva, y sabe arreglar celulares, tiene una cabeza muy buena.
0: Bueno, pues eso es muy interesante, hágale ver que todo eso se lo debe a Dios. Dios es que le da la inteligencia, y él mejor que nadie debe de saber que hay que dedicarle su tiempo a Dios. Y de todas formas, cuando usted ore con él, haga una decena, o sea, que no sean esas oraciones de horas y horas, o sea, tome un tiempo, 10 minutos, 15 minutos, que le dedica a Dios, es muy importante, algo que le haga pensar en que hay que orar.
2: Sí, Pedrito, pues pido que me ayuden en sus oraciones.
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El Señor así lo permite. Por eso estamos nuevamente aquí, en paz a la luz de la luna en esta, su segunda hora. Bienvenidos. Bendiciones. Bienvenidos ustedes, queridos, que justo en este momento, a través del continente americano, el Caribe, Europa, África, Asia, se nos unen, nos unimos. Bendiciones. Bienvenidas las radios emisoras católicas del mundo, que en este instante también se nos unen, nos unimos. Bendiciones. Jamás olviden que ustedes hacen posible que esta señal llegue ahí, hasta los confines de la tierra. Reciban todos un abrazo así de grande en Cristo Jesús.

Continuamos recibiendo sus llamadas con sus peticiones, preparándonos para el rezo de la coronilla a la Divina Misericordia. Para los hermanos que nos acaban de sintonizar, vamos a recordarles los números de teléfono a llamar. En los Estados Unidos, en Puerto Rico, tenemos un número de teléfono que es gratis: 1-866-398-6377. 1-866-398-6377. Fuera de los Estados Unidos, fuera de Puerto Rico, tenemos este otro número de teléfono que es internacional: 001-205-271-2976. 001-205-271-2976. Les recuerdo también, mis queridos, que este número de teléfono lo podemos usar dentro de Puerto Rico, dentro de los Estados Unidos: 205-271-2976. Contamos también con un correo electrónico donde usted nos puede escribir con sus intenciones: catolicapaz@hotmail.com. Y estamos también en Facebook: Paz a la Luz de la Luna.

0: Pasa la luz de la luna, delante está usted en el aire.
1: Buena madrugada, Pedrito.
0: Buena madrugada, María.
1: Sí, Pedrito, ¿cómo está?
0: Óigame, adiviné, mujer. Estoy feliz, encantado de la vida, muchacha. ¿Cómo está Agustín? Qué bueno,
1: bien aquí, Pedrito, por eso le estoy llamando para ponerle en oración ahora que es día de su santo.
0: Eso. No se olvide de felicitarle porque hoy es el santo de él,
1: Sí, y también quiero pedir oración por un sacerdote de México que se llama Agustín también, porque él es encargado de un seminario, Pedrito.
0: Padre Agustín.
1: Y siempre, sí, Agustín Cázares, él siempre pide que oremos mucho por él, que porque pues es encargado de ese seminario y creo que sí hay como unos, creo que había unos 30 y llegaron 15 seminaristas más, Pedrito.
0: Óigame, qué maravilla. Qué maravilla, muchacha.
1: Sí, Pedrito, nomás que ahorita por eso del virus, Pedrito, dice que pues ocupan mucha ayuda económica, Pedrito, como las iglesias no están bien abiertas todavía, dice que eso como que no les ayuda económicamente a ellos.
0: Claro. Vamos a orar mucho por el padre Agustín,
1: Sí, Pedrito, y también por todos los sacerdotes del mundo entero y por el sacerdote de aquí de nuestra iglesia que se llama Ali y por todos los feligreses, Pedrito.
0: ¿Padre Ali?
1: A mí. Sí, Pedrito. Ok.
0: Bueno, vamos a orar por el padre Ali.
1: También quiero poner en oración a todos los lumberos que andan en California y en Colorado y donde quiera que anden trabajando, Pedrito, para que regresen con bien a sus familias, Pedrito.
0: Amén, mi vida. Estamos orando mucho por todos los lumbreros que arriesgan la vida por cada uno de nosotros, ¿verdad? Porque
1: sí, Pedrito, y también protegen. Quiero poner en oración a esas personas que este huracán, Pedrito, les destruyó sus casas, Pedrito, por todas esas personas y por los que perdieron la vida por ese huracán en Luisiana, Pedrito.
0: Sí, muchachos, hay que orar mucho por ellos, por favor.
1: Y luego quiero poner en oración, me pidieron oración por un niño que se llama Steve.
0: Steve.
1: Ajá, Medina, porque yo no lo conozco, pero me pidieron oración por él porque él acaba de perder a su papá por el COVID-19 y que su mamá también está muy grave en el hospital, Pedrito, para que Dios tenga misericordia del niño y no lo vaya a dejar huérfano, Pedrito.
0: Ay, Señor, vamos a orar mucho por Steve y por la mamá y por el papá que ya partió,
1: Sí, Pedrito. Y de todos los enfermos de este virus, Pedrito, por todas las almas del purgatorio, Pedrito, y por todos los que se llamen Agustín,
0: eso.
1: Que ahora es el día de su santo, Pedrito.
0: Eso, mi vida. Acompáñenos
1: por usted y su familia, Pedrito, y aquí lo espero con Fátima y con el bebé que ahí andan.
0: Sí, pero Fátima habla mucho. Esa muchacha va a ser una abogada o algo así.
1: Sí, Pedrito. ¿Quieres hablar con Pedrito?
0: Eso fue. Bueno. Hola, mi vida. Hola, Fátima. ¿Cómo tú estás?
1: Bien.
0: Ven. Me da mucho gusto tenerte ahí,
2: Sí.
0: Sí. Claro que sí. Tú tienes la razón. Tú tienes toda la razón, mi vida. Acompáñanos. Ok. Sí. Ay, Señor. Qué belleza de niña. Pasa la luz de la luna. Adelante está usted. Uy, estaba usted en el aire. Pasa la luz de la luna. Está usted en el aire.
3: Sí, buenas noches, hermano Pedro.
0: Buenas noches, muchacho. ¿Con quién tengo el gusto?
3: Me llamo Juan Nava. ¿Se acuerda de mí? Que hace dos semanas le pedí oración, que y apenas ya, gracias a Dios, pues ya salí del COVID y ya estoy sano y gracias a sus oraciones de ahí de parte de la radio.
0: Ay, mi querido hermanazo, gracias a usted por la fe. La fe lo
3: sí,
0: curó.
3: Y luego pues también quería darle las gracias porque por sus oraciones que hay de la gente también que ora siempre por los enfermos y especialmente por mi esposa, que ella estuvo siempre al pie ahí conmigo, y mi hija también, que estuvieron pendientes, mi hijo también, que no me dejaron solo, y gracias a Dios les agradezco a ellos y quería ponerlos en oración a ellos, a, mí, claro, a mis dos hijos y a mi hija.
0: Claro, mi querido, el amor de ellos fue lo que los sanó, mi querido, y su fe.
3: Sí, gracias a Dios que ellos nunca me dejaron solo y
0: gracias a Dios.
3: Y pues y luego pues Dios también es grande, y él también, que como me dijo usted, que tuviera fe en que Dios iba a sanarme, y gracias a Dios que sus palabras también me ayudaron mucho.
0: Amén.
3: Pero pues como le digo, que también mi esposa, mi hija y mi hijo que estuvieran al pie, y también quería poner una oración también a mis hermanos también, que ellos pues a veces están muy medio alejaditos hacia su fe también. Quería ponerlos en oración también a ellos.
0: Claro que sí. Deme el nombre de los niños, de sus hijos.
3: De mi hijo se llama Juan Junior, y mi hija se llama Esther, y mi esposa Alicia.
0: ¿Y los hermanos que usted tiene que están con...?
3: Y mi hermano se llama el mayor, se llama José Paz, luego Melitón, José Matilde, y Julia y Manuela.
0: Julia y Manuela.
3: Sí, ya. Y luego, pues, también quería pedir por un tío mío que apenas ayer, ya tiene como unos 3 días que falleció, 4 días, pero ayer tuvieron la misa aquí en la iglesia, que para mañana sale para México, como él pidió, él cuando falleció pidió que quería estar en México, y quería pedir oración por mi tía, porque pues ella también ahorita, pues ella se siente mal ahorita, y sus tres hijos, que también son primos hermanos míos, también que les dé Dios esa fuerza, pues, porque cuando alguien fallece, pues, y he pasado por eso, porque yo falleció mi mamá y mi papá también, y se siente uno bien, bien vacío de eso ahorita.
0: Claro. ¿Cuál es el nombre del tío?
3: Santiago.
0: ¿Y el de la tía?
3: Y mi tía se llama Apolonia, y sus hijos se llaman Juan, Romualdo y Isabela.
0: Estamos orando por toda la familia, ¿eh?
3: Y luego una prima mía que está pasando por unos momentos muy difíciles ahorita también, quería ponerla en oración, se llama Faustina Mesa.
0: Faustina Mesa, okay.
3: Sí, Mesa.
0: Muy bien. Estamos orando ya por Faustina también. Acompáñenos, sí, mi querido hermanazo, en una decena de la coronilla.
3: Yo lo acompaño, hermano Pedro, Dios me lo bendiga, ¿eh?
0: Gracias, mi querido. Un abrazo en Cristo Jesús para usted, ¿eh?
3: Amén.
0: Hágalo extensivo a toda su familia. Pasa la luz de la luna. Adelante, está usted en el aire.
2: Buenas noches.
0: Buenas noches, muchacha. ¿Con quién tengo el gusto?
2: Con Guadalupe Pérez Luna.
0: Adelante, Guadalupe. ¿Qué intenciones?
2: Hablo para poner en oración a mi familia. Hace como 3 semanas le hablé que le pedí oración por mi hijo, por mis hijos, que tengo 5 hijos. Yo tengo un matrimonio de 27 años.
0: Óigame, qué hermosura.
2: Con mi mismo esposo.
0: Claro, mi vida, como Dios manda.
2: Procamos 5 hijos.
0: Qué belleza,
2: pero
0: mucha.
2: Como ya le había platicado, que mis 2 hijos nos salieron como bien viciosos. Siempre están borrachos, ya han chocado, pero no le ha pasado, no se ha accidentado, ¿verdad? No ha pasado a mayores, pero como quieras es por el mismo vicio que tiene.
0: El alcohol, ¿verdad?
2: El alcohol. Le digo que se ponen muy agresivos. Él, le dije, también le platiqué que estaba casado con una muchacha de allá de México, ya, y ya es muy...
0: Ya recuerdo, sí.
2: ¿Verdad que sí? y le pide oración por ellos y les sigo pidiendo por ellos porque pues creo que sigue.
0: Claro. Vamos a orar mucho por ellos, por ustedes también en general, sí. Por toda la familia, ¿eh?
2: Sí, por toda la familia y mi mamá que se llama Agustina.
0: Ah, pues mire, felicítela.
2: Sí.
0: Porque hoy es el día de ella. Hoy es el día de ella. Que hoy es, sí, ella, hoy es su día de santo.
2: Sí, ella se llama Agustina.
0: Por eso.
2: Sí. Y le pidió oración por mi suegro que lo iban a operar, que iba a ser operado en México. Él falleció a los tres, o sea, al día siguiente.
0: Caramba, pobrecito.
2: Sí, en este año falleció mi suegro y falleció mi papá el 12 de febrero también.
0: Ay, mi vida. Vamos a estar orando por todos los que han partido ya a la casa del Padre, para que intercedan por ustedes y por cada uno de nosotros también.
2: Sí,
0: ¿eh?
2: Luego todos nosotros, tengo los cinco hijos y dos niñas y yo, bueno, todas nosotras padecemos de un dolor de una rodilla muy fuerte en la rodilla derecha.
0: Ya.
2: La niña tiene 11 años, la otra tiene 16 años.
0: ¿Y han ido al médico a verse eso de la rodilla?
2: Pues yo ya fui, me dijo el doctor que no tenía remedio, yo tengo 50 años.
0: Pero, ¿y ha llevado a las niñas?
2: A las niñas no las he llevado, mi muchacha grande sí. También, ella tiene 23 años.
0: Caramba.
2: Y hoy dijo que le dolía bastante y le ha dolido hace días, hace tiempo ya. Y a las niñas chiquillas también.
0: Es bueno que lo que se chequeen ustedes, traten de ir a otro médico, mi vida. Busque siempre dos, una segunda y una tercera opinión.
2: Sí. Y mi esposo también tiene un dolor siempre que es leve, pero siempre trae un dolor en el estómago.
0: Vamos a orar mucho por su esposo también, ¿eh? Y por usted.
2: Él se llama Jesús.
0: Jesús.
2: Yo me llamo Guadalupe y por mis muchachos del vicio, que también están muy alejados de la fe.
0: No, claro, es lógico porque la fe está en contradicción con cualquier vicio y mucho
2: sí,
0: más con el alcoholismo.
2: Muy alejados.
0: Que el alcoholismo es algo, es una enfermedad, mi vida. Y sí, hasta que no toquen fondo no van a reaccionar.
2: Sí, le digo que está el muchacho grande, sí que le digo que se juntó en México, pues sí, por la muchacha que es muy agresiva con él y todo eso, y que está muy subido de peso el muchacho y... Me preocupa mucho, pues de ahí vienen todas las enfermedades, ¿verdad?
0: Claro. Vamos a orar. Lo que nos queda a nosotros es orar por ellos, ¿eh?
2: Sí, muchas gracias,
0: Pedro. Gracias, Guadalupe. Si desea usted acompañarnos en una decena,
2: sí,
0: por
2: sí,
0: favor.
2: Sí, sí, la acompaño.
0: Gracias, mujer. Muchas bendiciones para usted. Pasa la luz de la luna. Adelante está usted en el aire. Adelante.
4: Buenas noches, Pedrito.
0: Buena madrugada, muchacho. ¿Con quién hablo?
4: Mi nombre es Miguel. Estoy hablando de acá del estado de Idaho.
0: Miguel, Idaho, el estado de las papas.
4: Sí, el estado de las papas. Es la primera vez que me comunico con usted, Pedrito.
0: Bienvenido, Miguel. Es usted muy bienvenido, ¿eh?
4: Quisiera que pusiera en el banco de oración a una hija mía que se llama Lorena. Anda un poco muy triste, muy afligida. Ten por mi esposa Marta, por mi hija la Martita, una hija también, un niño que se llama Brian, para que Dios nos proteja en estos momentos de la pandemia y ojalá se terminara esto. Andamos todos asustados, trabajando, pero pues ahí andamos echándole ganas, teniendo fe en Dios nuestro Señor, que nos proteja mucho y que se acabara ya esta pandemia.
0: Hay que orarle al Señor para que la pandemia ya la termine de una vez por todas. Y dígame, ¿por qué Lorena está deprimida? ¿Qué le pasa?
4: Es una niña que a veces se aflige mucho, como que se deprime, no sé, a veces se se desanima mucho, pero ella está muy apegada a Dios nuestro Señor y por ese lado ella agarra un poquito de fe y de fuerza, y con poquilla lucha que le damos aquí nosotros pláticas, y a veces la veo triste, pero ella se acerca mucho a la iglesia, va a retiros, y yo pienso que le hace falta que oremos. Hay personas que oran muy bonito y yo lo oigo todas las noches, y eso para nosotros es un privilegio, estar escuchando en las noches antes de dormirnos. Su programa es muy bonito y nos da mucha tranquilidad escucharlo, Pedrito. Y
0: gracias,
4: me gusta los comentarios que hace, y por aquí por el estado ya recibí mucho, mucho esta estación, y no la perdemos. Yo gracias. No me duermo hasta que no la escucho, y rezamos y ya dormimos tranquilos esperando en Dios el día siguiente que nos proteja y sigamos adelante con esto de la pandemia.
0: Gracias, mi querido hermano. Miguel, se lo agradezco.
4: Bendiciones para usted y su familia, y lo queremos mucho, Pedrito, y gracias por los consejos que nos da.
0: Gracias, mi querido.
4: Encargamos la oración en el banco.
0: Ok.
4: Que tenga muy buenas noches. Yo lo escucho aquí por el teléfono y por el radio.
0: Gracias, mi querido hermanazo. Trate de averiguar con Lorena, cuando usted pueda, conversando con ella, ¿por qué está triste? Para ver si le comenta algo. A lo mejor tiene algún problema y le da pena decírselo.
4: Sí, es lo que a veces tratamos, pero no llegamos al fondo, pero vamos a tratar con el favor
0: por favor,
4: de Dios.
0: Sí, sí, porque ¿qué
4: la
0: edad,
4: oración es,
0: ¿qué edad tiene?
4: Ya tiene 23 años.
0: Sí, es una edad bien difícil, bien difícil.
4: Pero con las oraciones que nos ayuda y la gente que habla y hace oraciones. Me alegra mucho escuchar al Ángel Gabrielillo, al niño Gabriel, y
0: sí.
4: Es fascinante.
0: Ángel Gabriel es un niño muy espabilado, muy espabilado. Acompáñenos, Miguel, si puede.
4: Apenas estoy en esto de aprenderlo, pero en la próxima llamada yo pienso que estaré listo, Pedrito.
0: Lo hacemos juntos, y si usted se equivoca, me equivoco yo y no pasa nada.
4: Muy bien.
0: Claro, claro que sí. Recuerde que de los cobardes como nosotros nunca se ha escrito nada bueno.
4: Eso es.
0: Gracias, Miguel.
4: Muy bien.
0: Un abrazo en Cristo Jesús.
4: Gracias, Pedrito. Dios lo bendiga.
0: Gracias, mi querido hermanazo. Bien, hermanos, llega la hora de orar juntos la coronilla a la Divina Misericordia. Este es un momento muy especial. Es un instante único. Vamos a suplicarle misericordia a nuestro Señor, a Jesús, a Dios. Unidos en un solo cuerpo, en un mismo espíritu, en un único corazón, orémosle. Llenos de fe, de confianza, sabiendo que el Señor nos concede todo lo que le pedimos, siempre y cuando no vaya en contra de nuestra santificación.

Mi querido Señor Jesús, aquí nos tienes ante tu presencia. Hemos venido a suplicarte tu infinita misericordia. Ante todo, Jesús, te suplicamos misericordia para nuestros hermanos, esos que justo en este preciso instante, en algún lugar del mundo, están partiendo de este cuerpo físico. Para sus familias, rogamos a tu misericordia también. Nuestros hermanos, enfermos físicos, enfermos espirituales, familiares, necesitan, Jesús, de tu misericordia. Te la suplicamos, Señor. Nuestros hermanos, presos físicos, presos espirituales, familiares, ten misericordia, Jesús, de todos y cada uno de ellos. Para este mundo, Señor, imploramos a tu infinita misericordia. Cada hogar, cada familia, cada matrimonio, nuestros hijos, nuestra juventud, ten misericordia, Jesús. El Papa, rogamos misericordia para él, para todo el clero, tu iglesia, nuestros hermanos seminaristas, hermanas novicias, hermanos diáconos, hermanas y hermanos de vida consagrada. Ten misericordia, Jesús. Rogamos a tu misericordia, Señor, para nuestros hermanos que están ahí en el purgatorio, por nuestros hermanos que se encuentran conduciendo en las carreteras del mundo, camioneros, taxistas y demás. Ten misericordia, Señor, para nuestros hermanos que están navegando en el cielo, en los mares de tu creación. Ten misericordia, Señor, por nuestros hermanos mineros y sus familias también. Derrama tu misericordia en cada uno de nuestros hermanos mal llamados indocumentados, por sus familiares. Te pedimos, Señor, por leyes justas, leyes que son tan necesarias, Jesús, tan necesarias, Señor. Rogamos a tu misericordia para nuestras hermanas y hermanos que tienen la oportunidad de crear e implementar las leyes justas, que no dilaten más esta situación. Ten misericordia, Señor, por todas esas intenciones y peticiones que ahora, en estos instantes, desde tantos y tantos lugares en el mundo, se te están ofreciendo. Ten misericordia, Señor, para cada uno de nuestros hermanos que nos están acompañando en este rezo a tu divina misericordia, por sus familias también. Gracias, Jesús. Gracias, Señor, porque tú siempre nos escuchas. Gracias, Jesús, por la paciencia que nos tienes a cada uno de nosotros, comenzando por mí. Gracias por tu amor. Gracias por tu infinita misericordia, Señor. Amén.

En el nombre del Padre, del Hijo y del Espíritu Santo. Amén. Expiraste, Jesús, pero la fuente de vida brotó para las almas y el mar de misericordia se abrió para el mundo entero. Oh, fuente de vida, insondable misericordia divina, abarca al mundo entero y derrámate sobre nosotros. Oh, sangre y agua, que brotaste del corazón de Jesús como una fuente de misericordia para nosotros, en ti confío. Oh, sangre y agua, que brotaste del corazón de Jesús como una fuente de misericordia para nosotros, en ti confío. Oh, sangre y agua, que brotaste del corazón de Jesús como una fuente de misericordia para nosotros, en ti confío. Amén. Padre nuestro que estás en el cielo, santificado sea tu nombre. Venga a nosotros a tu reino, hágase tu voluntad en la tierra como en el cielo. Danos hoy nuestro pan de cada día. Perdona nuestras ofensas, así como también nosotros perdonamos a los que nos ofenden. No nos dejes caer en la tentación y líbranos del mal. Amén. Dios te salve María, llena eres de gracia, el Señor es contigo, bendita tú eres entre todas las mujeres. El Señor es contigo, bendita tú eres entre todas las mujeres, y bendito es

Creo en Dios Padre, Todopoderoso, Creador del cielo y de la tierra. Creo en Jesucristo, su único Hijo, nuestro Señor, que fue concebido por obra y gracia del Espíritu Santo. Nació de Santa María Virgen. Padeció bajo el poder de Poncio Pilato. Fue crucificado, muerto y sepultado. Descendió a los infiernos y al tercer día resucitó de entre los muertos, subió al cielo y está sentado a la derecha de Dios Padre Todopoderoso. Desde allí ha de venir a juzgar a los vivos y a los muertos. Creo en el Espíritu Santo, la Santa Iglesia Católica, la comunión de los santos, el perdón de los pecados, la resurrección de la carne y la vida eterna. Amén.

0: Padre eterno, te ofrezco el cuerpo y la sangre, el alma y la divinidad de tu amadísimo Hijo, nuestro Señor Jesucristo, como propiciación de nuestros pecados y los del mundo entero. Carmela, por su dolorosa pasión,
1: ten misericordia de nosotros y del mundo entero.
0: Por su dolorosa pasión,
1: ten misericordia de nosotros y del mundo entero.
0: Por su dolorosa pasión,
1: ten misericordia de nosotros y del mundo entero.
0: Por su dolorosa pasión,
1: ten misericordia de nosotros y del mundo entero.
0: Por su dolorosa pasión,
1: ten misericordia de nosotros y del mundo entero.
0: Por su dolorosa pasión,
1: ten misericordia de nosotros y del mundo entero.
0: Por su dolorosa pasión,
1: ten misericordia de nosotros y del mundo entero.
0: Por su dolorosa pasión,
1: ten misericordia de nosotros y del mundo entero.
0: Por su dolorosa pasión,
1: ten misericordia de nosotros y del mundo entero.
0: Por su dolorosa pasión,
1: ten misericordia de nosotros y del mundo entero.
0: Amén.
1: Amén. Bendiciones, Pedrito.
0: Bendiciones, Carmela. Padre eterno, te ofrezco el cuerpo y la sangre, el alma y la divinidad de tu amadísimo Hijo, nuestro Señor Jesucristo, como propiciación de nuestros pecados y los del mundo entero. María, por su dolorosa pasión,
2: ten misericordia de nosotros y del mundo entero.
0: Por su dolorosa pasión,
2: ten misericordia de nosotros y del mundo entero.
0: Por su dolorosa pasión,
2: ten misericordia de nosotros y del mundo entero.
0: Por su dolorosa pasión,
2: ten misericordia de nosotros y del mundo entero.
0: Por su dolorosa pasión,
2: ten misericordia de nosotros y del mundo entero.
0: Por su dolorosa pasión,
2: ten misericordia de nosotros y del mundo entero.
0: Por su dolorosa pasión,
2: ten misericordia de nosotros y del mundo entero.
0: Por su dolorosa pasión,
2: ten misericordia de nosotros y del mundo entero.
0: Por su dolorosa pasión,

0: ten misericordia de nosotros y del mundo entero.
1: Por su dolorosa pasión,
0: ten misericordia de nosotros y del mundo entero.
1: Amén.
0: Amén, Pedrito, bendiciones.
1: Bendiciones, María. Saludos, Agustín. Padre eterno, te ofrezco el cuerpo y la sangre, el alma y la divinidad de tu amadísimo Hijo, nuestro Señor Jesucristo, como propiciación de nuestros pecados y los del mundo entero. Miguel, por su dolorosa pasión,
2: ten misericordia de nosotros y del mundo entero.
1: Por su dolorosa pasión,
2: ten misericordia de nosotros y del mundo entero.
1: Por su dolorosa pasión,
2: ten misericordia de nosotros y del mundo entero.
1: Por su dolorosa pasión,
2: ten misericordia de nosotros y del mundo entero.
1: Por su dolorosa pasión,
2: ten misericordia de nosotros y del mundo entero.
1: Por su dolorosa pasión,
2: ten misericordia de nosotros y del mundo entero.
1: Por su dolorosa pasión,
2: ten misericordia de nosotros y del mundo entero.
1: Por su dolorosa pasión,
2: ten misericordia de nosotros y del mundo entero.
1: Por su dolorosa pasión,
2: ten misericordia de nosotros y del mundo entero.
1: Por su dolorosa pasión,
2: ten misericordia de nosotros y del mundo entero.
1: Amén.
2: Amén, Pedrito. Bendiciones.
1: Bendiciones, Miguel. Lo hizo muy bien, lo felicito.
2: Dios lo bendiga, Pedrito.
1: Muchas bendiciones. Padre eterno, te ofrezco el cuerpo y la sangre, el alma y la divinidad de tu amadísimo Hijo, nuestro Señor Jesucristo, como propiciación de nuestros pecados y los del mundo entero. María Cecilia, por su dolorosa pasión,
3: ten misericordia de nosotros y del mundo entero.
1: Por su dolorosa pasión,
3: ten misericordia de nosotros y del mundo entero.
1: Por su dolorosa pasión,
3: ten misericordia de nosotros y del mundo entero.
1: Por su dolorosa pasión,
3: ten misericordia de nosotros y del mundo entero.
1: Por su dolorosa pasión,
3: ten misericordia de nosotros y del mundo entero.
1: Por su dolorosa pasión,
3: ten misericordia de nosotros y del mundo entero.
1: Por su dolorosa pasión,
3: ten misericordia de nosotros y del mundo entero.
1: Por su dolorosa pasión,
3: ten misericordia de nosotros y del mundo entero.
1: Por su dolorosa pasión,
3: ten misericordia de nosotros y del mundo entero.
1: Por su dolorosa pasión,
3: ten misericordia de nosotros y del mundo entero.
1: Amén.
3: Amén, Pedrito.
1: Bendición.
3: Lo queremos mucho, Pedrito.
1: Gracias, María Cecilia. Yo también los quiero mucho. Padre eterno, te ofrezco el cuerpo y la sangre, el alma y la divinidad de tu amadísimo Hijo, nuestro Señor Jesucristo, como propiciación de nuestros pecados y los del mundo entero. Juan, por su dolorosa pasión,
4: ten misericordia de nosotros y del mundo entero.
1: por su dolorosa pasión.
4: Ten misericordia de nosotros y del mundo entero.
1: Por su dolorosa pasión.
4: Ten misericordia de nosotros y del mundo entero.
1: Por su dolorosa pasión.
4: Ten misericordia de nosotros y del mundo entero.
1: Por su dolorosa pasión.
4: Ten misericordia de nosotros y del mundo entero.
1: Por su dolorosa pasión.
4: Ten misericordia de nosotros y del mundo entero.
1: Por su dolorosa pasión.
4: Ten misericordia de nosotros y del mundo entero.
1: Por su dolorosa pasión.
4: Ten misericordia de nosotros y del mundo entero.
1: Por su dolorosa pasión.
4: Ten misericordia de nosotros y del mundo entero.
1: Por su dolorosa pasión.
4: Ten misericordia de nosotros y del mundo entero.
1: Amén.
4: Amén. Hermano Pedro, ¿me puedo quedar en línea?
1: Sí, por supuesto, mi querido.
4: Ok, gracias, muchas gracias, hermano, que Dios me lo bendiga.
1: Gracias, mi querido, un abrazo. Vamos ahora a orar la doxología. Vamos a pedirle a Guadalupe que nos acompañe. Santo Dios, Santo Fuerte, Santo Inmortal.
5: Ten misericordia de nosotros y del mundo entero.
1: Ten piedad de nosotros y del mundo entero.
5: Ten misericordia de nosotros y del mundo entero.
1: No es misericordia, aquí ya la misericordia se fue. Ten piedad de nosotros y del mundo entero, ¿de acuerdo?
5: Ten piedad de nosotros y del mundo entero.
1: Eso, por su dolorosa pasión.
5: Ten piedad de nosotros y del mundo entero.
1: Santo Dios, Santo Fuerte, Santo Inmortal.
5: Ten piedad de nosotros y del mundo entero.
1: Amén.
5: Amén.
1: Oh Dios eterno.
5: Gracias.
1: Repítalo conmigo. Oh Dios eterno.
5: Oh Dios eterno.
1: En quien la misericordia.
5: En quien la misericordia.
1: Oh no, perdón. Ah, oh sangre y agua.
5: Oh sangre y agua.
1: Que brotaste del corazón de Jesús.
5: Que brotaste del corazón de Jesús.
1: Como manantial de misericordia.
5: Como manantial de misericordia.
1: Para nosotros.
5: Para nosotros.
1: En ti confío.
5: En ti confío.
1: Amén.
5: Amén.
1: Gracias, Guadalupe, mi vida.
5: Muchas gracias a usted, Pedrito.
1: Muchas bendiciones. Oh Dios eterno.
6: Oh Dios eterno, en quien la misericordia es infinita y el tesoro de compasión inagotable, vuelve a nosotros tu mirada bondadosa y aumenta tu misericordia en nosotros, para que en momentos difíciles no nos desesperemos ni nos desalentemos, sino que con gran confianza nos sometamos a tu santa voluntad, que es el amor y la misericordia mismos.
1: Amén.
6: Amén.
1: Oh María.
6: Oh María, Madre y Señora mía, te ofrezco mi alma y mi cuerpo, mi vida y mi muerte, y todo lo que vendrá después de ella. Pongo todo en tus manos. Oh mi Madre, cubre mi alma con tu manto virginal y concédeme la gracia de la pureza de corazón, alma y cuerpo. Con tu poder, defiéndeme de todo enemigo, especialmente de aquellos que esconden su malicia bajo una máscara de virtud. Fortalece mi alma para que el dolor no la quebrante. Madre de la gracia, enséñame a vivir en Dios. Oh María, una espada terrible ha traspasado tu santa alma. Nadie sabe de tu sufrimiento excepto Dios. Tu alma no se quebranta, sino que es valiente, porque está con Jesús. Dulce María, une mi alma a Jesús, porque sólo entonces podré resistir todas las pruebas y tribulaciones, y sólo mediante la unión con Jesús, mis pequeños sacrificios complacerán a Dios. Dulcísima Madre, continúa enseñándome sobre la vida interior, que la espada del sufrimiento no me abata jamás. Oh Virgen pura, derrama valor en mi corazón y protégelo.
1: Amén.
6: Amén.
1: Gracias, Mayra.
6: Gracias a Dios, a la Virgen y a usted, por favor, urgente oración todos por mí.
1: Claro que sí, muchacha. Usted está en nuestras oraciones, mujer.
6: Gracias. Fuerte abrazo en Cristo.
1: Fe y adelante.
6: Amén.
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La cristiada es uno de los conflictos más importantes y menos comprendidos de la historia mexicana. Esta es una historia de fe, poder, sangre, silencio y memoria. Una historia de la que casi no se habla en los libros y que México no puede entender completamente si sigue ignorando a los miles de hombres, mujeres y pequeñas niñas y niños que vivieron, sufrieron y murieron en aquel conflicto. La Guerra Cristera fue borrada o minimizada durante mucho tiempo. Por décadas el México oficial prefirió recordar la Revolución Mexicana y la construcción de un Estado moderno, pero dejó en silencio una guerra que mostraba una contradicción profunda. Un gobierno nacido de una revolución social que terminó enfrentándose violentamente a comunidades rurales que simplemente defendían su fe y sus tradiciones. Esta guerra cambió la relación entre la Iglesia y el Estado y marcó a generaciones enteras, porque fortaleció la memoria religiosa en muchas regiones y dejó heridas que aún siguen presentes en muchas familias y comunidades. Este fue uno de los episodios más oscuros, porque contradecía la imagen heroica que el régimen posterior a la revolución quería proyectar, esa imagen de ser un estado de bienestar enfocado en las necesidades del pueblo, y que al final fue transformada en desengaño y enojo de toda la gente. La Guerra Cristera es un legado de coraje y fe que se tiene que recordar.

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4: Dios mío, te amo con todo el corazón sobre todas las cosas, porque eres infinitamente bueno y nuestra eterna felicidad. Y por amor a ti, amo a mi prójimo como a mí mismo y perdono las ofensas recibidas. Señor, haz que yo te ame cada vez más.

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Muchas gracias a todos ustedes por acompañarnos, amigos. Como siempre, una bendición, una gran alegría sentarme ante estos micrófonos para compartir con ustedes la música de nuestros grupos y cantantes católicos. Y hoy, especialmente porque hoy una de nuestras cantantes talentosísimas ha llegado de visita y vamos a pasar la hora con ella escuchando su música, compartiendo, conociendo su camino con el Señor. Ella es Jacqueline, ha venido desde España y está aquí en el Estudio 3 en vivo y en directo. Y estamos contentísimos, amigos, estamos pues privilegiados de poder pasar esta hora con ella. Estamos en vivo, como ustedes bien saben, a través de todas nuestras plataformas de siempre, pero hoy también a través de las redes. Estamos en vivo por YouTube, por el YouTube de Fe Hecha Canción y por el YouTube de EWTN Español. Entonces, si ustedes quieren seguir este programa el día de hoy a través de nuestras redes, pues ahora mismo conéctense con YouTube, con Fe Hecha Canción, con EWTN Español, para que puedan ver este programa que les tenemos preparado el día de hoy con Jacqueline, que viene desde España. Y vamos a comenzar de una vez, amigos, con la música, porque Jackie pues ha preparado varias canciones para cantar en vivo el día de hoy en este programa. Y vamos a comenzar con un tema que se llama ¿Dónde estarás? Aquí con ustedes en vivo en Fe Hecha Canción, Jacqueline.

0: Esta es la canción, amigos, que, bueno, prácticamente hizo que Jackie Lynn se conociera, no solo en España, sino que, bueno, yo diría en todo el mundo. Es una de las canciones que ella cantó en el programa X Factor Spain. Ella fue concursante en ese programa hace un par de años. De eso y muchísimo más vamos a hablar con ella el día de hoy en Fe Hecha Canción. Así que Jackie, pues bienvenida. Gracias por estar aquí.
1: Muchas gracias. Un gusto estar aquí con todos vosotros.
0: No, es un privilegio que nos vengas a visitar desde España. ¿Desde qué ciudad en España vienes, Jackie?
1: Yo vivo en Cataluña, muy cerquita de Andorra. Mi pueblo se llama El Pla de Sant Tirs. Está en el Pirineo. O sea, soy un poco Heidi.
0: ¿El Pla de Sant Tirs?
1: Sí.
0: ¿Eso es como catalán o qué?
1: Catalán, sí.
0: Catalán, sí.
1: Sí.
0: ¿Tú hablas catalán?
1: Sí, bilingüe, catalán y castellano también, pero sí, hablo catalán.
0: Ah, bueno, un saludo en catalán.
1: ¿Cómo esteu? Bueno, estem desde Cataluña a Estados Unidos.
0: Ah, muy bien,
1: sí,
0: muy bien.
1: Sí.
0: Sí, yo veo a veces las fotos que pones en Instagram y estás como en una finca o...
1: Sí, es que vivo en un lugar muy privilegiado,
0: campo.
1: Sí, en el campo y estoy alrededor de... Bueno, mi cuñado tiene como 700 ovejas, tenemos animales, así que estoy en un lugar de montaña, en el Pirineo, con ovejas, cabras, vacas, perros.
0: Wow.
1: Sí.
0: ¿Esa es una finca o cómo lo dices tú? ¿Un rancho? Un finca.
1: Bueno, hay granjas.
0: ¿Granjas?
1: Sí.
0: ¿Es una granja de la familia o...?
1: Bueno, mi hermana pequeña, que está casada con mi cuñado, que sí tiene una granja de ovejas y cabras. Tienen un rebaño muy grande.
0: Así que tienes una vida de la naturaleza también.
1: Sí, la verdad es que me gusta mucho la naturaleza. O sea, me gusta el movimiento de la ciudad porque como que me pone las pilas y necesito como estar activa. Pero luego me gusta como componer, crear y así en lugares más tranquilos.
0: Ay, qué, sí, yo a veces veo esas fotos y me hacen pensar en mi propia tierra de Colorado, pues, de mucha naturaleza también, las montañas. Sí.
1: Precioso.
0: Paisajes muy bonitos. Sí. Oye, Jackie, cierro mis ojos cuando escucho su música y siento que estoy en Eurovisión, porque tienes un sonido, es un sonido diferente tu música, es muy, yo diría que es definitivamente europeo,
1: ¿sí?
0: El estilo, el sonido, la onda, ¿verdad?
1: Uh-huh.
0: ¿Cómo creaste este estilo en tu música?
1: A mí es que me gusta mucho la música como de los 70, 80, sintetizadores,
0: Super. ¿Sabes? Otra cosa que me vino a la mente, la música de Mecano.
1: Sí, es que me encanta, realmente sí. De hecho, una anécdota es que siempre me contaron que Ana Torroja de Mecano es una prima muy lejana. Entonces, algo debe haber ahí, alguna conexión. Pero sí, me encanta la música ochentera, o Supertramp, no sé, hay muchos grupos que no sé, me inspira mucho. Y las canciones que hago ahora, la verdad es que no... Son muy genuinas, o sea, nunca fui con una idea preestablecida de quiero música, no sé, pop, no, o sea, cuando me puse a componer como que nació así, pero al mismo tiempo es la música que a mí me encanta escuchar también, o sea, sí, pero me gusta todo tipo de música, ¿eh? También me gusta mucho cantar jazz, soul, R&B, como que he cantado un poco, como muchos estilos distintos, pero sí, la música ochentera o setenta me inspira.
0: Esta canción que escuchamos ahora, que cantaste para comenzar el programa, es una que dije que cantaste en el programa X Factor.
1: Uh-huh.
0: Sí. ¿Cuándo saliste en X Factor Spain?
1: Pues en el 2024, fue en abril o mayo, hace como 2 años. Y esta canción fue la primera canción que canté en el programa. Bueno, esta canción la canté en las audiciones. O sea, para poder entrar en el programa tuve que pasar varias audiciones que no eran televisadas. Y esta la canté en la primera audición y como que les gustó mucho porque vieron algo distinto, ¿no? Como un tipo de música católica, pero que no era común escucharlo, al menos en España. Entonces vieron como, wow, esta chica, esta laica del mundo, como qué propuesta, ¿no? Más distinta, y como que creo que algo les llamó la atención o les caló. Entonces.
0: Yo creo que ellos pensaban que tú ibas a jalar todo el público de fe hacia ellos, pero creo que fue al revés. Tú jalaste todo el público de ellos hacia la fe.
1: Sí, no, fue una, o sea, fue un misterio de Dios muy grande porque realmente la propuesta, pues claro, sí, es música católica. Bueno, yo digo, es música, no me gusta poner etiquetas, es música para todo el mundo, donde yo transmito mi mensaje de fe. Pero sí que es verdad que, como anécdota, en el programa recuerdo que en la productora, todos los que trabajaban allí iban escuchando dónde estarás en la furgoneta llegando al plató y me enviaban los vídeos. Era como que decían, yo, Jackie, no creo en Dios, no, no, no, no, no estoy, estoy muy alejada de la iglesia, pero tu canción me encanta. Y pensé, wow, pues es una bendición, no por mí, sino es una bendición porque pienso, si Dios hace las cosas de esta forma, ojalá eso trabaje en ellos de alguna forma y dé frutos. Así que fue un regalo, sí.
0: ¿Qué te llevaste, Jackie, de esa experiencia en X Factor? ¿Había autenticidad en toda esa experiencia o todo fue como orquestado y todo planeado? ¿O si hay espontaneidad o...?
1: O sea, pienso que en este tipo de formatos siempre hay como un guión del programa y unos objetivos, supongo, para ellos, pero a nivel nuestro de participantes y bueno, en mi caso, como sí que hubo una autenticidad y sobre todo hubo mucha verdad. Yo fui con una, yo recuerdo que incluso en la presentación dije, mira, yo vengo aquí a traer un mensaje, a evangelizar si puedo y aportar mi granito de arena. Entonces, sí que nunca me dijeron lo que tenía que decir ni me cohibieron en nada, así que yo me sentí muy libre. Y eso me provocaba nervios porque pensé, no sé cómo van a reaccionar el jurado o qué me van a decir, que al final también era mi primera vez así como en un programa prime time cantando y estaba un poco nerviosa, pero realmente fue, no sé, fue increíble, fue un regalo muy grande, fue todo muy bien, todo, hubo mucho respeto y además como que gustó la propuesta y la alabaron, la aplaudieron, o sea, tanto el jurado también. Entonces, muy bien.
0: Bueno, eso no fue el comienzo, amigos, de la música y del canto en la vida de Jacqueline. Ese amor que ella tiene, ese talento, pues empezó mucho antes y vamos a platicar de eso. Pero vamos con otra canción. Y la siguiente canción es un tema dedicado a nuestra Madre Santísima. Y le pusiste el título en inglés y en español.
1: Sí.
0: Our Lady Santa María. ¿Cómo surgió esta canción, Jackie?
1: Pues esta canción surge, bueno, yo un par de veces viajé a Medjugorje, un lugar mariano, que está en Gracia, donde la Virgen se aparece, y bueno, en estos viajes como que siempre, bueno, sentí que ahí se confirmó mi ministerio con la música y quise agradecerle, pues sobre todo a nuestra Madre del Cielo, que fue allí, en ese lugar, donde ella me aclareció, ¿no? Como mi camino en la música, y sentía que, bueno, sentía en mi corazón también que le debía una canción. Y nace un poco de esa experiencia. Sí.
0: Bueno, aquí está entonces, amigos, para todos ustedes en vivo, en fecha, canción, Jacqueline, nuestra invitada, y la canción Our Lady Santa María.

0: Qué bonita canción, amigos. Estamos aquí con nuestra invitada el día de hoy, Jacqueline, que ha llegado desde España y esta canción se llama Our Lady Santa María. Y Jackie, dijiste que en Medjugorje, tengo entendido que cuando fuiste allá, en el contexto de una confesión, el padre que te estaba confesando te dio una palabra muy, ¿cómo se dice? Que te llegó al corazón y sí, confirmó lo que tú estabas discerniendo en cuanto al llamado de Dios en el tema de la música, ¿no? Uh-huh. Cuéntanos, sí.
1: La verdad es que fue una experiencia también única, porque yo recuerdo que me iba a confesar y pensé, justamente se celebraba el Festival de Jóvenes de Medjugorje y había como más de 40.000 personas y había muchas colas para la confesión y pensé, bueno, va a ser rápido y voy a confesar como mis últimos pecados y ya. Y realmente como que, bueno, fue una experiencia fuerte, porque cuando yo empecé como a confesarme, recuerdo que en un momento dado me emocioné y el sacerdote, nos podíamos ver las caras y él también se emocionó y vi que sus ojos estaban vidriosos y eso como que me chocó, porque pensé, wow, ¿qué está pasando aquí? Entonces me hizo muchas preguntas sobre la vocación, se me había planteado incluso ser religiosa, no sé, como que pudo ver como un, bueno, un poquito, no sé, como yo era por dentro, ¿no? Y entonces fue ahí que yo le dije, bueno, mira, padre, yo estoy discerniendo muchas cosas, ¿no? Pero siento que en mi corazón hay algo fuerte desde que era bien joven, que como que tengo un deber con la música, porque Dios me ha regalado un don y siento que tengo que ponerlo al servicio de los demás o hacer algo con ese don. Y me dijo, ok, bueno, pues entonces como que me dijo que al volver a casa, que toda la música que hiciera fuese como mi primer ministerio y que fuera música para glorificar a Dios y que yo pudiese explicar mis experiencias de vida a través de la música, ¿no? Y bueno, tanto fue así que le dije que sí al Señor y empecé a componer estas canciones y a los 2 meses llegó X Factor. O sea, fue muy rápido todo.
0: Ajá. Pero estas canciones que empezaste a componer eran ya canciones de fe, pero ese don, ese talento tuyo lo descubriste muchos años antes, ¿no?
1: Sí.
0: Sí. Sí. Sí, como a los 12 años, ¿no?
1: Eso es, sí.
0: Sí, empezaste a cantar o descubriste, ay, tengo un don aquí de canto.
1: Sí, sí, sí, fue a los 12 años que me recuerdo que le supliqueaba a mi mamá, por favor, apúntame a clases de canto, yo quiero cantar. Yo recuerdo que estudiaba saxofón en el conservatorio, empecé con 11 años.
0: ¡Saxofonista, además!
1: Sí, sí, sí. Era más grande el saxofón que yo en esa época. Porque... pero, o sea, me gustaba mucho la música, pero realmente lo que me daba, o sea, me gustaba muchísimo cantar, o sea, lo que me daba la canción, o sea, la voz no me lo daba el saxofón, era como me gustaba aprender, pero yo quería cantar. Y bueno, ahí como que empecé a ir a un estudio de grabación donde, en Andorra, donde yo vivía, iba a grabar mis maquetas de otros artistas, como que ya fantaseaba un poco con el estudio de grabación y así. Pero desde entonces, desde bien pequeña, que nunca he abandonado como ese camino, ¿no? Siempre he estado cantando en muchos lugares, no sé, cuando vivía en Barcelona, en pubs irlandeses, en
0: ¿Cantando qué tipo de música?
1: Oh, hacía de muchas versiones. Cantaba Amy Winehouse.
0: Amy Winehouse.
1: Amy Winehouse, uh-huh, me encantaba. Uh-huh. No sé, era James, At Last, me encantaba. No sé, hacía muchas versiones de otros artistas. Pues también jazz, soul, también música pop, 80s, pero... hacía versiones, cantaba como versionando a otros artistas y hasta que cuando cumplí 25 años fue ahí que realmente algo en mí dijo, Jackie, o empiezas ahora a hacer tu propia música o nunca lo vas a hacer. Fue ahora o nunca y ahí empecé a producir mi primer álbum.
0: Sí, tu primer disco salió en ese año, ¿qué dijiste? ¿23?
1: 22, 2022, sí.
0: ¿Y ese disco cómo se llama?
1: Mirando al Cielo.
0: Mirando al Cielo. ¿Y ahí sí ya había como matices de fe en esa música o todavía...?
1: Sí, sí, sí, sí. O sea, no es un disco como puramente católico, podríamos, uh-huh, decir, pero sí que hay matices de fe, porque yo ya era como una chica que seguía, bueno, como que amaba a Jesús y,
0: claro,
1: y yo había empezado como mi entre comillas, mi reconversión o mi set por buscar a Dios como a los 20 años. Y ese disco creo que salió cuando yo tenía 27 o así, no sé. Entonces, sí, es un disco que me costó mucho hacerlo porque empecé de cero. Yo no sabía ni con qué productores tenía que trabajar, ni cuánto me iba a costar este álbum, ni cómo iba yo a componer, ni qué tipo. O sea, no sabía nada, nada, nada, ni cómo se registraba una canción. No tenía ni idea de nada. Y fue un proceso, bueno, muy bonito también de aprender muchas cosas.
0: Claro. Bueno, y para completar el círculo, Jackie, entonces... También por esa época me contaste que empezaste a audicionar para diferentes reality shows y de música y eso, ¿no?
1: Sí, sí, sí.
0: ¿Cómo cuántas veces trataste de...?
1: Muchas, la verdad. Sí, claro, era como mi sueño. O sea, yo quería cantar. Al mismo tiempo estudié mi carrera de filosofía, hice un máster en periodismo. Me iba formando, ¿no? Porque el mundo me empujaba ahí. Pero mi corazón era yo. Lo que realmente me gusta es la música, componer, cantar. Es el único... no sé, como la única cosa que hace que el tiempo se paralice y puedo estar como 8 horas, 9, y para mí son como 2 minutos, o sea, es algo impresionante.
0: Increíble.
1: Entonces, sí.
0: Wow, qué bonito. Bueno, amigos, nos da tiempo para otra canción más en este primer segmento del programa, y esta siguiente que Jackie nos va a regalar se titula La Verdad. Dinos la verdad sobre esta canción, Jackie, de una vez, por favor.
1: Esta canción nace un poco de como que, bueno, cuento que Jesús es mi mejor amigo, ¿no? Al quien le puedo confesar todas mis cosas, el que me consuela, el que siempre está, el que me abraza, ¿no? Y era una canción como que a veces en mis ambientes de trabajo, de universidad, como que nadie de mi ambiente tenía fe. Entonces como que a veces hay la típica broma de Dios, ¿no? O burla. Y eso me dolía y pensaba... Quiero que les muestres la verdad y me duele que hablen mal de ti. Entonces es como, ¿en qué te puedo ayudar? Habla un poco de como amigos, ¿qué puedo hacer yo para ayudarte y que te conozcan?
0: Bueno, entonces aquí está, amigos. Una vez más, desde el Estudio 3 de Fe Hecha Canción, EWTN, Jackie Lynn, nuestra invitada. Aquí está la canción La Verdad.

amigos, llegamos al final del primer segmento del programa. Luego de estos mensajes vamos a regresar y nos queda media hora más todavía con Jacqueline, nuestra invitada el día de hoy, que viene desde España para estar con nosotros aquí en Fe Hecha Canción. Amigos, no se me vayan. Tenemos unas increíbles canciones de Jackie cuando regresemos.

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1: 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Si caminamos en las huellas del Maestro, lograremos avanzar. 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

¿Qué tal, amigos? Aquí estamos de nuevo en Fe Hecha Canción a través de EWTN Radio Católica Mundial. Les saluda Douglas Archer aquí desde el Estudio 3. Amigos, contentísimo de poder iniciar esta primera semana completa de mayo aquí con una invitada de lujo. Estamos de manteles largos, amigos, hoy en Fe Hecha Canción. Después del programa vamos a lanzar fuegos artificiales, porque ha venido a visitarnos Jacqueline desde España. Y estamos compartiendo con ella el día de hoy en vivo aquí en Fe Hecha Canción. Estamos a través de todas nuestras plataformas como siempre, pero si quieren seguirnos por video, corran, amigos, conecten de una vez con el canal de YouTube de Fe Hecha Canción o de EWTN Español para que puedan ver a Jacqueline aquí en el Estudio 3 con nosotros. Que nos está regalando increíble, su preciosa, hermosa música y su gran fe, su gran testimonio de fe con el Señor. Así que, pues, nos sentimos muy privilegiados de poder, pues, llevar este programa hasta todos ustedes el día de hoy. Y bueno, pues, amigos, vamos a comenzar este segundo segmento con otra canción. Si nos vienen escuchando desde el comienzo del programa, pues entonces habrán escuchado a Jackie contarnos que cuando se fue a Medjugorje, tuvo la oportunidad de confesarse allá. Y en medio de esa confesión, Dios le mandó una flecha a su corazón confirmando su llamado de evangelizar a través de la música. Todo eso, amigos, en medio de una peregrinación a ponerse a los pies y poner toda su vida y su ministerio en las manos de nuestra Madre Santísima en Medjugorje. Y entonces, amigos, por eso vamos a comenzar este segundo segmento con un tema que se llama oportunidad de confesar. ¿Confesarte o confesarse? Confesarme. Oportunidad de confesarme. Jacqueline, amigos, aquí en Fe Hecha Canción.

0: Nuestra invitada, amigos, el día de hoy en Fecha Canción, Jacqueline, y escuchamos su canción Oportunidad de Confesarme. Jackie, bienvenida nuevamente, amiga. Gracias por estar aquí.
1: Gracias a ustedes. Para mí es un placer, un gusto estar aquí compartiendo mi música.
0: Sí, no, es una alegría poder conocerte por fin y escuchar estas canciones en vivo aquí en el programa. Y esta canción, Jackie, es en esta incorporaste como unos matices latinos, ¿no?
1: Sí.
0: Latinoamericanos, ritmos así.
1: Sí, la verdad es que no se tenía ganas de probar como este sonido nuevo, porque no suelo hacerlo en mis canciones, pero me gusta mucho también la inspiración latina en la música. Y pensé, es una canción que el mensaje es la importancia de un sacramento como el de la confesión, ¿no? Para purificar nuestra alma, pero al mismo tiempo quería como ese contraste de que no fuera una canción como súper, por así decirlo, como seria o drástica, ¿no? Quería como que fuera que acompañara, ¿no? Porque a veces es como ir a confesarnos, depende de cómo, depende de qué sacerdote haya. A veces decimos, uy, no, ya iré otro día o voy con otro. A veces nos cuesta, ¿no? Y quería que fuese como que fuera una canción que te vaya acompañando con el ritmo al sacramento. Y pensé, no sé, me gustó como el contraste del mensaje con el ritmo latino.
0: No, tiene esos ritmos y esos matices latinos, pero a la vez también conserva tu sabor ochentero,
1: sí.
0: de Mecano y de esa onda europea que se respira, se siente en esta música de Jacqueline. Así que, oye, Jackie, ¿y sabes qué? Escuchando esta canción que cantas de la gracia, ¿verdad?, que uno recibe en este sacramento de poder quedarse cerca de Cristo. Y escuchándote hablar y conociéndote pues un poco, siento que tú has tenido esa gracia de estar cerca de Cristo a lo largo de tu vida. Quizás cuando chiquita, joven, ¿verdad?, por las circunstancias de tu familia, ¿no? Esa semilla no estaba del todo pues brotándose. Pero es bonito que tú has tenido una vida donde has seguido con el Señor y has tenido momentos de gracia para subir en amor y en compromiso y entrega, ¿no?
1: Sí, exacto. O sea, pienso que en mi vida Dios ha ido, o sea, cada vez lo he tenido como más presente también por las circunstancias que me ha permitido vivir, ¿no? O sea, la vida no es fácil. Uh-huh. Está llena de adversidades, de momentos difíciles, de responsabilidades, ¿no? Y creo que en mi camino pues ha sido así, ¿no? O sea, ya de jovencita también, pues por mi historia de vida, he pasado por momentos a veces un poco pues no tan fáciles o donde tenía que adquirir más responsabilidad quizás de la de que en esa edad, no sé, debería tener, ¿no? Igual. Y ahí es como que mi corazón se sentía como mucha sed de entender el sentido de la vida y de conocer más a Jesús, porque esos vacíos que yo podía sentir solamente los llenaba Él, ¿no? Entonces también pienso que como que Él ha ido moldeándome desde bien jovencita hasta a día de hoy, como que cada día va trabajando, ¿no? Y pienso que nos pide muchas veces que vivamos en gracia, ¿no? A veces decimos, bueno, querer a Jesús se puede querer de muchas formas, cada uno tiene su estilo, pero siento que Él nos pide, aparte de una vida de oración, una vida de gracia, que es como pues cuidar, bueno, muchos aspectos, ¿no? De tanto pues el cuerpo, purificar nuestra alma, no sé, pues ser bondadosos, ¿no? Y trabajar las virtudes. Pienso que eso es lo que nos va a llegar, si Dios quiere, un día al cielo, que es pues podernos purificar cada día y ser cada día nuestra mejor versión. Entonces, bueno.

0: Sí, y tú me contaste que cuando en tu adolescencia la familia sufre una ruptura y tu mamá empezó a acercarse, ¿verdad? A
1: Sí.
0: la fe nuevamente, y eso te llamó la atención y eso hizo también que tú empezaras a también pues a abrirte más.
1: Exacto, sí. Mi mamá siempre ha sido un pilar fundamental en mi casa para el tema de la fe. Ella fue pues, muy investigadora, le gusta mucho como estudiar, leer y bueno, se acercó, y también tiene un gran corazón. O sea que era como un ejemplo muy grande y además ella era la que nos iba, pues poquito a poco, con pequeñas dosis, nos iba pues enviando vídeos o hablando, ¿no?, de estos temas para que nos fuéramos familiarizando. Y realmente yo recuerdo un día súper, una anécdota, ¿no?, que mandaba, las mamás a veces siempre mandan como muchos, muchos vídeos así como de YouTube que nunca abres, nunca, son demasiados. Y un día de repente abrí uno y era el testimonio de Eduardo Verástegui, que lo escuché entero y ese testimonio a mí realmente me ayudó mucho porque yo llevaba una vida. O sea, mi historia es muy distinta a la suya, pero llevaba una vida como también de cuidar sobre todo temas en la castidad. Y eso era algo que a mi edad y en esa época como que no se hablaba demasiado. Y eso me dio como fortaleza y fuerzas como para seguir ese camino que Dios nos tiene, bueno, que Dios quiere que sigamos, ¿no? Entonces, pero sí, mi mamá siempre ha sido como el pilar fundamental en la fe y siempre hacemos mucha piña, no sé, como comunidad en casa, ¿no? Con mis hermanas también que compartimos mucho esos temas de fe y es importante, la verdad.
0: Bueno, y fue el Día de la Madre en España este pasado fin de semana, ¿no? Así
1: Sí,
0: que
1: justo ayer, creo que fue ayer,
0: domingo,
1: o
0: ¿no?
1: domingo,
0: Sí, ayer
1: domingo.
0: fue domingo.
1: Okay,
0: Sí, no,
1: sí.
0: nos confundimos con los días, ¿verdad? Y los horarios
1: Sí, yo
0: y
1: ya no
0: ya
1: sé, no sé dónde vivo.
0: con los vuelos y cambios de hora y eso.
1: Sí, pues sí,
0: Bueno.
1: ayer fue el Día de la Madre, sí. Le hice un post en Instagram.
0: Ah, pues muchos saludos a tu querida mamá.
1: Gracias, sí.
0: Sí. Bueno, volviendo con la música, Jackie. Entonces nos contaste que tocas, bueno, tocabas, sigues tocando el saxofón
1: Sí.
0: y que estudiaste un poco de solfeo en el conservatorio y todo el tema del canto también. Y la composición, Jackie, ¿cómo es el proceso de componer para ti cuando te sientes inspirada?
1: Realmente,
0: De componer una canción, sí.
1: realmente es bien curioso porque todas, o sea, las canciones que más han sonado, las he compuesto en el garaje de mi casa, que
0: En
1: es un
0: el
1: lugar,
0: garaje,
1: en el
0: como
1: garaje.
0: Madre Angélica, en su
1: Sí.
0: garaje, empezando EWTN.
1: Sí, podía, o sea, podía haber escogido la habitación, otro lugar, pero no, no, yo me encierro en el garaje porque allí es como que nadie me escucha, o sea, estoy como en mi mundo. Y es un sitio que está lleno de cajas, de ropa, no está llena de cosas. Pero tengo como mi espacio y allí, no sé, me viene la inspiración en lugares así como muy sencillos. Mi forma de componer creo que es muy genuina, o sea, siempre le pido, ¿no?, a Dios y al Espíritu Santo que sea Él el que escriba las letras, que me inspiren las melodías, ¿no? Que yo quiero ser instrumento y nunca, hasta día de hoy, nunca he ido con una idea preestablecida de decir, mira, voy a ir a componer, quiero hablar sobre, no sé, sobre la confesión. No, nunca he pensado así. O sea, yo me siento a componer y es como que en mi mente ya viene una historia y ahí es como que empiezo a desarrollar. Entonces es como muy genuino. Las melodías también, me gusta mucho como improvisarlas. Yo como compongo mucho grabando muchas voces, hago muchas armonías y así. Pero
0: ¿Tú
1: pienso, sí.
0: empiezas con una melodía o empiezas con una letra?
1: No, con melodía.
0: Melodía.
1: Normalmente melodía,
0: Normalmente
1: sí.
0: tienes una melodía en tu cabeza, en tu mente.
1: Sí, o sea, igual escucho, no sé, un beat o o acordes en bucle, ¿no? Y ahí como que me voy improvisando como melodías y voy grabando, grabo muchas, muchas, hasta que voy como trazando, vale, la intro me gusta así, el estribillo así, hago un puzzle un poco.
0: Me gustaría escuchar los voice notes de Jacqueline.
1: Los tengo, ¿eh?
0: Seguro.
1: Sí.
0: Bueno, amigos, seguimos aquí en este programa con Jacqueline, nuestra invitada, y tenemos otra canción que nos va a regalar, que es, si no estoy mal, su más reciente. ¿Sí?
1: Sí.
0: Sí. Y es una canción que ella grabó junto con otra, ¿verdad? Otra talentosa, otra grande de nuestra música, otra que, pues, curiosamente ha tenido como un camino semejante al tuyo.
1: Mira, sí. ¿Verdad? Sí, sí, sí, sí.
0: Atenas.
1: Atenas, sí. Es un regalo. Atenas, de hecho, cuando, bueno, después de salir en X Factor, como que nos pusimos en contacto, ya me escribió muy rápido y fue muy generosa también y muy, muy amable. Siempre me dijo cualquier cosa que necesites, como me brindó su ayuda, todo. Y al tiempo, no sé, fue como al año o así, yo recuerdo que escribí esta canción y pensé, me encantaría proponérsela, como hacer una colaboración con ella. Y bueno, es una canción que se llama Abrázalo y habla un poco de abrazar tu cruz, de abrazar las circunstancias que Dios te envía en cada momento. Y también es una canción muy cómica, como que habla del sentido del humor de Dios, ¿no? Y empieza diciendo, bueno, ya escucharéis, ¿no? Pero como a mí me hubiese gustado viajar a Nueva York, tener esto, lo otro. Atenas también habla de me hubiese encantado ser artista de Broadway. Y al final Dios nos sitúa en otro lugar para glorificarle, pero que también es igual de, bueno, todavía es mejor. Entonces habla como del sentido del humor que tiene Dios con cada uno de nosotros.
0: Buenísimo, buenísimo. Bueno, entonces aquí, amigos, aquí está la canción para todos ustedes. Jacqueline, nuestra invitada el día de hoy, Abrázalo.

0: Qué bonita canción. Muchas gracias, Jacqueline, por regalarnos esta bellísima tema. Abrázalo. ¿Te pusiste de acuerdo entonces con Atenas sobre la estrofa suya? O sea, dijiste, ¿y qué hubieras pensado tú o querido tú? Y entonces después escribiste, me hubiera ido a Broadway.
1: No, o sea, yo le quería que ella misma escribiera su parte.
0: Ah, sí, ella
1: sí,
0: misma.
1: Sí, sí, ella escribió su parte y yo quería que fuera como, bueno, se repetía un poco, me hubiese gustado, a mí me hubiese gustado, pues es un poco, no sé, fantasear, ¿no? Pues viajar, tener muchos amigos, ¿no? Y luego Dios me sitúa en la gran manzana de New York, me la sitúa en mi pueblo que tengo lleno de árboles con frutos. Y en el caso de Atenas yo quería que ella escribiera y fue como, wow, me gustó porque fue, ella fantaseaba con ser artista de Broadway, cantar como musicales y así. Y luego Dios la coloca como artista de Dios. Entonces, sí, sí fue lindo compartir con ella y que ella también pudiese escribir sus versos.
0: Wow, qué bonito, qué bonito. Pues, ¿qué tienes, Jackie, qué tienes en el tintero para este 2026?
1: Pues mira, tengo muchas ganas, ahora cuando regresé a España, como de ponerme a componer, a crear nueva música, nuevas canciones. Siento que ahora llevo un tiempito así como, bueno, lo próximo va a ser el 22 de mayo, si no recuerdo mal. Voy a lanzar un nuevo tema, que bueno, es una versión de Alma Misionera, que la he trabajado con un productor de aquí, de Atlanta, de aquí cerca, y es una versión bueno, muy potente, muy marchosa, como muy movida, me gusta mucho. El videoclip lo grabamos en Argentina, y eso va a ser lo siguiente, pero ya después de eso sí que me gustaría ponerme a escribir un nuevo proyecto. No sé todavía cómo, ni cómo va a sonar, ni cómo va a ser, pero tengo ganas, siento que debo ponerme, encerrarme a componer, y bueno, y veremos a ver qué nace de ahí.
0: Estaremos esperando qué cosas salen del garaje de Jackie en los próximos meses. Muchísimas gracias,
1: no, gracias
0: por regalarnos esta hora, Jackie. Gracias por tu música, gracias por tu testimonio. Sé que te vamos a ver por muchos lados en este lado del charco, en el futuro próximo. Así que si la gente quiere buscar tu música, ¿dónde tiene que buscar? Y diles cómo, ¿verdad? Porque a lo mejor alguien está pensando, ¿y cómo se escribe Jacqueline? ¿Cómo es? O sea.
1: Pues bueno, mi música la pueden encontrar en cualquier plataforma digital. Está en bueno, Spotify, YouTube, iCloud, cualquier plataforma online. Y la pueden encontrar buscando mi nombre, es Jackie, que cuesta de... es J-A... Q de queso U-I, Jacqueline, L-I-N. Y ahí también, bueno, yo voy publicando todo también lo que voy haciendo y los lugares donde voy participando en Instagram, es como la red que más utilizo. Así que bueno, si lo buscan ahí van a ver todo.
0: Buenísimo, buenísimo. Bueno, pues Jackie, una vez más, muchísimas gracias por estar aquí.
1: Gracias a vosotros.
0: Con nosotros en Fecha Canción. Te deseamos mucha alegría, mucha bendición, mucho éxito.
1: Muchas gracias. Bueno, y antes de terminar también, aparte de darte las gracias, Douglas, por la oportunidad de estar aquí, también aprovechando dar las gracias a Madre Angélica, ¿no? Que me encantó conocer las instalaciones del canal. Lo llevo siguiendo desde hace tiempo, porque en España también se trabajan muchos contenidos. Y para mí es un regalo estar aquí. Siento que, bueno, Dios hace las cosas de esta manera, ¿no? El trabajo a su estilo, pero pienso, estoy muy agradecida, la verdad, y ojalá pueda volver pronto.
0: Dijiste que tu mamá se llama Angélica, ¿no?
1: Ángeles, sí, María Ángeles.
0: María Ángeles, sí. Sí, sí,
1: sí, sí.
0: Ay, pues sí. Bueno, pues, primero Dios, es lo que esperamos también. Todo lo que has expresado, Jackie, muchísimas gracias. Bueno, y vamos a terminar, amigos, con otra de las canciones que hizo que Jackie se conociera en todo el mundo. Otra de las canciones que ella cantó en el programa X Factor Spain. Y es esta, que es de su propia inspiración también, y que se llama Gloria a Dios.

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0: Oración al ángel de la guarda. Ángel de Dios, bajo cuya custodia me puso el Señor con amorosa piedad, a mí, que soy vuestro encomendado, iluminadme hoy, guardadme, regidme y gobernadme. Amén.
1: Los pobres y los enfermos son el corazón de Dios. Al servirles a ellos, le servimos a nuestro Señor Jesucristo. San Camilo de Lelis.

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1: Parafraseando a San Agustín, cuya fiesta se viene, Dios siempre está de nuestro lado. El problema es que nosotros a veces no estamos de nuestro lado. Es más, solemos no estar de nuestro lado porque solemos creerle al padre de la mentira que nos promete cosas pasajeras, pero para hacerlo requiere que Dios desaparezca de nuestras prioridades y de esa manera nos esclaviza. Así es, cuando Dios parece que es severo con nosotros, es severo como un buen médico es severo con la enfermedad que hace daño al paciente, porque quiere al paciente sano. Tanto así que se ha convertido en el médico de nuestras almas encarnándose para poder ayudarnos a saber la gravedad de la situación y también cuáles son los remedios que nos permiten sanar en plenitud. Y no solamente eso, llegar a la dicha que Dios siempre ha querido para nosotros. Gracias por acompañarnos en Más que Noticias. Los saluda Eddie Rodríguez Moreno.
2: También reciba mi saludo, amigos. Les habla Guillermo Montezuma. Qué importante es que nos nutramos de la palabra de Dios, que podamos hacer un momento cada día para leer un pedacito de la palabra de Dios. Y a mí una de las cosas que me encantaba era el libro de la sabiduría, todos esos libros sapienciales, cuánta luz arrojan para nuestro caminar. Y algo que me llamó la atención era el libro eclesiástico y otros más que hacen loas a la mujer, ¿verdad? Alabanzas de su función tan importante en la vida de una familia, de una comunidad, de un niño, pero también hace advertencias bastante duras, como alarmantes, que las confirmamos luego en las noticias, como esta que arrojo yo ahora para comenzar el texto del Eclesiástico de Sirácida, en el capítulo 25, que dice: no hay cabeza peor que la cabeza de la serpiente, de la culebra, ni hay ira peor que la ira de la mujer. Antes quisiera habitar con un león y con un dragón que con una mujer malvada. Y me viene este recuerdo, pues, a la hora que miramos esa noticia de la semana pasada, de esa firma jubilosa que hacían mujeres con esa gobernadora, que católica ella, que estaba feliz porque ahora sí se les podía matar a los niños hasta el noveno mes, y aparecen otras nuevas noticias como que va a destinar fondos estatales a la transición de género de menores. Y tenemos otra noticia, pero ya no es de la misma mujer, sino de otra gobernadora, es del estado de Nueva York. La primera mujer gobernadora, supuestamente católica, y vamos a ver qué pastor tendrá, pero pues se ha abierto las puertas al suicidio asistido. Este mes ha entrado en vigor la ley estatal del suicidio asistido, el ayudar a morir. Otros tres estados también permiten esta práctica, pero Nueva York tiene una influencia, dice la nota, creo que es de Info Católica, especial. El catolicismo de la gobernadora resulta particularmente escandaloso, por supuesto que sí, y pone en evidencia quiénes son los pastores que las orientan a estas mujeres. Dios mío, es bueno que haya una llamada de atención, no sé de dónde, pero Dios se ocupará y nosotros también tenemos que ocuparnos, porque esto es un atentado directo contra la palabra de Dios y contra lo que más ama Dios, que son sus hijos.
1: Deberían tener vergüenza de llamarse católicas, presentarse como católicas, y sin embargo lo hacen a pesar de que impulsan leyes tan destructivas. En Francia no nos sorprende, porque el Estado es absolutamente laico y verdaderamente anticlerical. Lo ha sido siempre. El laicismo francés no es neutro. Es una actitud que ve la religión como un peligro social que hay que mantener absolutamente encerrado en la esfera de lo privado. Bueno, Francia promulga hoy la ley de eutanasia tras el aval constitucional. Se hizo ese pedido al Tribunal Constitucional porque no hubo debate suficiente, no hubo debate en el Senado. Entonces dijo, bueno, para salvaguardar todas las objeciones vamos a recurrir al Tribunal Constitucional. Y el Tribunal Constitucional en Francia son personas nombradas por Macron o personas que, en fin, comparten la agenda de Macron. Así que ya se veía esto venir. Es simplemente una formalidad más con la que se cumple para hundir a Francia aún más en la cultura de la muerte.
2: Amigos, si los padres de familia en Alemania estuvieron absolutamente en contra, no se les consultó, pero ha entrado en vigor una ley en donde hay un documento para que se difunda entre la infancia, la juventud, qué es ideología de género, esta ideología perversa que deforma la concepción que puedan tener unos pequeños, unos jóvenes, unos adolescentes, y la Iglesia, pues, se le llamó, por favor, atiendan esta situación. Es que sí, ya respondieron. El Dicasterio para la Cultura y la Educación ha dado respuesta a los padres de Hamburgo, reafirmando el documento, un documento en donde, por supuesto, se ponen en línea, enseñan la doctrina, qué excelente, se ponen a decir lo que todo el mundo ya sabe, pero nada más. Ahí quedó toda la historia, amigos. Ahí está la respuesta vaticana a los padres, que no tienen absolutamente ninguna otra más razón de ser más que decir, ya están avisados y todo el mundo sabe lo que ha enseñado la Iglesia, que continúe la fiesta, amigos, porque ya entró en vigor en las escuelas católicas, son 15 escuelas católicas que se le va a enseñar esta deformación de esta educación sexual, que por supuesto es un escándalo para los ojos de los católicos que miramos con sorpresa. ¿Solamente para eso sirve el dicasterio?
1: Esto desacredita tremendamente al dicasterio y podríamos decir que para la persona menos atenta también desacredita la doctrina, porque parece que no importa la doctrina. Imagínense que yo acudo a una instancia suprema para que me dé la razón, porque hay un daño que se está por realizar contra mi persona, contra mi familia, contra la comunidad. Entonces me dice, sí, usted tiene razón. Nada más. Nada más. O sea, no se toman medidas contra la persona que está agrediendo. Usted tiene razón en no dejar que esa persona entre a su casa a robar. No se dice más. ¿Qué se le está diciendo a la persona que tiene malas intenciones con respecto a mi propiedad, a mi casa? Se le está diciendo, adelante. ¿De qué otra manera se le puede decir más claramente adelante si simplemente le digo, usted tiene razón, las cosas de su casa son suyas? Oiga, pero le he pedido justamente a esa persona que quiere llevárselas. Usted tiene razón. Nada más. O sea, no tomo medidas cuando podría tomarlas porque la Santa Sede tiene medidas para decirle al obispo, frene ese plan. Pero no se quiere hacer eso en Alemania. Y eso, hermanos, es el síntoma más grave del estado de emergencia, la crisis en la que se encuentra la Iglesia. Porque Roma no toma medidas para reprimir errores que van incluso contra la inocencia, el pudor, la conciencia de los niños. ¿Por qué? Es la pregunta. ¿Tanto importa Alemania? ¿Por qué será? Uno se pregunta. ¿Será por toda la plata que hay en Alemania por el sistema tributario de la Iglesia? Qué pena pensar así. ¿Pero qué otra razón puede haber? Número de feligresía siempre menos. O sea, no es como que, uy, tantos católicos hay ahí y de repente se escandalizan si tomamos medidas contra sus obispos. No es el caso. No es el caso. Lamentablemente siempre hay menos. Y hay menos porque Roma está dejando que Alemania siga por un camino destructivo. Hay que decirlo claramente. Por otro lado, amigos, también hablaremos de la cuñada de Clement Shahbaz Bhatti, siervo de Dios, que fue asesinado hace 15 años por los talibanes pakistaníes. Pero sus familiares directos aún viven con miedo por sus vidas. Una importante noticia que nos hace ver cómo incluso se exiliaron voluntariamente para salvar sus vidas, pero siguen siendo acosados por esta creciente inmigración musulmana. La mayoría son muy buenas personas, estoy seguro, pero dentro de ellos también se albergan personas que tienen intenciones de ajustar las cuentas con los que de alguna manera son vistos como enemigos del Islam en su país. Les comentaremos este caso que nos hace pensar en que no basta con salir del país para estar a salvo cuando uno de tus parientes tuvo la valentía de defender a los cristianos de su país y por lo tanto fue asesinado. Compartiremos esta nota también con ustedes el día de hoy.
2: Tenemos también otra nota, amigos, que es un obispo que tiene solamente 66 años, tenía todavía para 9 más, pero simplemente ha dimitido, ha dicho, ya no puedo más, las razones más adelante vamos a mirar, pero este hombre estaba a favor de casi todas las reformas contrarias a la fe de este proceso sinodal alemán. Y viene la gran pregunta, ¿quién lo va a suceder? Y esto es lo que estamos un poco a la expectativa, diciendo, ¿será alguien peor, alguien que quiera más reformas, o será alguien que sea de un perfil bajo, alguien que pase como desapercibido? Esa es la pregunta que Infocatólica hace llevar con este título de que se jubila obispo de Spira en Alemania, y esta será una oportunidad para conocer las intenciones de León XIV. Esperamos y rogamos a Dios que lo ilumine y que ponga a un buen pastor, no importa venido de la China, pero que sea un buen pastor que enseñe a Cristo.
1: Tendrá que ser mejor que el Dicasterio de Educación Católica. Tendrá que ser mejor que el Dicasterio de Educación Católica, porque simplemente dice, sí, ustedes padres tienen la razón, pero sigo dejando que la agenda ataque el elemental pudor o otras cosas. Entonces decimos, bueno, no necesitamos en este momento ese tipo de obispo que pasivamente dejan hacer el mal, se convierten en cómplices pasivos de un mal muy grave. Con esto y más regresamos después de una breve pausa.
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1: Clement Shabbas Bati, siervo de Dios, ya reconocido como tal por la Iglesia en proceso de canonización, fue asesinado hace 15 años por defender a las minorías cristianas del tipo de crímenes que se cometen cotidianamente contra ellas, que ustedes los conocen bien si siguen este programa: raptos de niñas menores que luego se declara que son mayores de edad y que se casaron legalmente y que han cambiado de religión y ahora pasan a la potestad del marido y la familia no puede tener ya contacto con ellas. Personas acusadas de blasfemia que pueden estar en la cárcel años con la pena de muerte sobre la cabeza, incluso algunos, en fin, ese es el día a día para los cristianos en Pakistán. Y Clement Shabbas Bati era el ministro de las minorías y por lo tanto su misión era defender a las minorías cuando eran atropellados sus derechos. Bueno, por hacerlo, él sabía que seguramente lo iban a asesinar y fue el caso hace 15 años. Los talibanes pakistaníes lo asesinaron, pero sus familiares directos aún hoy viven en miedo por sus vidas. Tenemos la historia aquí de la cuñada de Shabbas Bati, que incluso si no está en el país, nos relata justamente esta interesante noticia. Casey Chalk ha escrito un libro interesante justamente sobre la persecución de los cristianos en países de mayoría musulmana. Compartimos esta nota publicada en Crisis Magazine.
2: Este año se conmemora el 15º aniversario del martirio del siervo de Dios Clement Shabbas Bati, ministro federal pakistaní de Asuntos de las Minorías, asesinado por los talibanes pakistaníes debido a su oposición a las leyes de la blasfemia de su país. Calificado de blasfemo por los talibanes, Bati había hablado públicamente en defensa de los cristianos pakistaníes perseguidos, incluida la tristemente célebre Asia Bibi, quien en 2010 fue condenada a muerte por un tribunal pakistaní, también por cargos de blasfemia. Fue absuelta en el año 2018 y posteriormente se trasladó al Canadá.
1: Recordamos que el país fue paralizado cuando el Tribunal Supremo declaró que era inocente, que no había evidencia para declarar que había cometido un acto de blasfemia. Y el país se paralizó por días. Así fue, y claro, ella tuvo que salir del país. Ese es la un signo más de la agresividad, el odio que puede haber hacia personas que además están en una situación socioeconómica totalmente vulnerable, porque antes, como me explicó muy bien un sacerdote, el padre Lazar Aslam, que es un abogado, una persona que se dedica justamente a defender a los cristianos en Pakistán, y que por lo tanto también tiene acceso pues a los embajadores y a las delegaciones diplomáticas del país, lo cual es una cosa buena porque la usa justamente para que se defienda a los cristianos, y él justamente nos comentaba de eso, que cuando se declaró la independencia de Pakistán, los cristianos en Pakistán, había sido parte del imperio británico, tenían una muy buena posición. Eran médicos, eran gente profesional, tenían las mejores escuelas y las mejores universidades. Pero gobiernos musulmanes, después de la fundación, empezaron a expropiarles sus instituciones, de manera que los cristianos, los católicos, han quedado relegados a lo que se entiende en el esquema político-religioso hindú, a la casta de los intocables. Son una gente, en fin, pobre, que subsiste apenas, tiene los trabajos más humildes, y eso lamentablemente invita a todo tipo de actos criminales contra ellos, como los que hemos narrado. La causa de canonización de Bhatti, de este mártir pakistaní, se abrió en 2016, pero para su familia la persecución religiosa continúa. Uno de los hermanos de Bhatti, Sikander, también defendía a los cristianos perseguidos en Pakistán, organizando eventos en favor de las minorías religiosas marginadas y exigiendo que los responsables del asesinato de Bhatti fueran llevados ante la justicia, por lo que Sikander recibía amenazas de muerte constantes. Incluso se le ofreció la oportunidad de solicitar asilo en Canadá, pero se negó, insistiendo en continuar la lucha por los cristianos perseguidos. Lamentablemente, en 2021, Sikander falleció de cáncer de hígado, dejando atrás a su esposa, Nasia Parvin, y tres hijos, una hija, Isra Misal, y dos hijos, Juraib y Shabazz Bhatti, el nombre de su tío mártir.
2: La muerte de Sikander dejó a su viuda e hijos en una situación precaria, ya que no había ningún hombre adulto en casa. Nos quedamos solos, a merced de Dios, relata Parvin. En octubre del 2022 recibió una llamada de un número desconocido. El hombre exigió que la familia se convirtiera al Islam y que su hija se casara con un musulmán. Poco después, Parvin descubrió que su religión había sido cambiada de cristiana a musulmana en el registro nacional, algo que requería una petición judicial para corregirlo. Al enterarse de esto, miembros de un grupo musulmán extremista llegaron a su pueblo en busca de la familia. Debido a la creciente atención mediática, Parvin llevó a sus hijos a vivir escondidos con familiares. Solicitó una visa de visitante para Canadá, pero le fue denegada. Se mudó nuevamente a la ciudad de pakistaní de Hyderabad para quedarse con su cuñado Gerard Bhatti, otro hermano de Shabazz, aunque en 2023 Gerard recibió una llamada anónima amenazando una vez más con casar a Parvin y a su hija por la fuerza con musulmanes.
1: Esto es inaudito, ¿no? Dice, esto no puede estar pasando en el mundo real, actual. Está pasando, no es la trama de un thriller. Es lamentablemente la situación de esos hermanos nuestros, una viuda que a la que le dicen que usted tiene que casarse con un musulmán. ¿Qué hace usted soltera? ¿Qué hace usted viuda? Cásese con un musulmán y que su hija también se case. Y no solo eso, le cambian ya la religión en el estado civil, de manera que la persona supuestamente ya se convirtió. Entonces, si esta persona dijo, no, yo soy católica, sería como que está apostatando de la fe musulmana y se puede tomar medidas contra ella. ¡Qué horror! Verdaderamente una pesadilla. Comprendiendo la atención indeseada que su presencia traía hacia Gerard, Parvin y su familia se marcharon poco después y solicitaron protección a la policía pakistaní. La policía les instó a convertirse al Islam. Increíble. Advirtiéndoles que los extremistas sin duda seguirían persiguiéndolos y con el tiempo los matarían, como habían matado a Shabazz. De hecho, la policía señaló que los extremistas obviamente tenían conexiones dentro del gobierno, ya que habían logrado persuadir a alguien en el poder para que cambiara su religión registrada del cristianismo al Islam.
2: Aterrorizada, Parvin buscó consejo con su familia y en el clero católico. Todos coincidieron, la situación de ella y sus hijos en Pakistán se había vuelto insostenible. Su parentesco con alguno de los opositores más acérrimos al extremismo religioso y a la persecución de los cristianos en Pakistán la había convertido en un blanco fácil. Todos la instaron a encontrar la manera de abandonar el país y solicitar asilo en otro lugar.
1: Así Parvin consiguió una visa para otro país de Asia y compró billetes de avión. Por su seguridad no mencionó el nombre del país. Tras llegar ahí en noviembre de 2024, la familia se declaró solicitante de asilo ante el Alto Comisionado de las Naciones Unidas para los Refugiados, una organización internacional que puede designar a los solicitantes de asilo como refugiados para que puedan ser reubicados en un tercer país. Desde entonces, las visas de la familia han expirado y ahora ahí viven ilegalmente, lo que significa que los niños no pueden asistir a la escuela ni recibir atención médica por temor de ser descubiertos. Parvin también ha solicitado asilo en Canadá, donde tiene familiares, incluido otro hermano de Shabazz, Peter Batty, quien también es un destacado defensor de los cristianos perseguidos, fundador y presidente de la organización benéfica International Christian Voice, con sede en Toronto.
2: Peter Batty envió todos los documentos relacionados con la historia de Parvin y su solicitud actual ante la ACNUR, como persona que ha dedicado más de una década a la defensa de las minorías cristianas perseguidas, en particular las del Pakistán. Lamentablemente conozco muy bien esta historia. Durante años abogué por familias cristianas pakistaníes que habían huido a Tailandia y otros lugares con la esperanza de ser reconocidas como refugiadas para poder comenzar una nueva vida en Europa o Norteamérica, algo que he relatado en mi libro Los Perseguidos.
1: Resulta asombroso observar las similitudes entre estas historias de cristianos pakistaníes perseguidos. En cada ocasión, extremistas musulmanes acusan falsamente a un miembro de la familia de haber blasfemado contra el Corán o Alá. Exigen que la familia se convierta o, de lo contrario, las mujeres serán secuestradas, convertidas a la fuerza y obligadas a casarse con hombres musulmanes. Y luego está la violencia, palizas, incendios de propiedades, tiroteos. Mi amigo Michael de Souza fue golpeado casi hasta la muerte por extremistas musulmanes en Karachi, capital de Pakistán. Tras una larga, ardua, o ciudad principal de Pakistán, tras una larga, ardua e increíble historia, él y su familia ahora viven a salvo en Canadá. ¿Quién querría quedarse en su país de origen en tales circunstancias?
2: Cuando Peter Batty me contó la historia de Parvin, me quedé incrédulo. Sin duda, si alguien directamente emparentado con el gran Martin Shabazz Batty, cuya historia se narró recientemente en una excelente novela gráfica, está sufriendo persecución, ese vínculo familiar debería ser suficiente para atraer la atención necesaria y poner a salvo a esa persona. Pero que yo sepa, no hay cobertura mediática de esta terrible, aunque tristemente común historia de sufrimiento católico.
1: Al parecer a los medios no les interesa difundir historias de la persecución de los cristianos, porque pienso que hay una simpatía encubierta hacia la persecución a los cristianos de sus propios países. Pienso que eso es parte de esta indiferencia deliberada a dar a conocer una historia que, de todos puntos de vista, sería una noticia sensacional que atraería la atención de todos. Aparentemente no quieren que ese enfoque de la noticia sea una persona que tiene a un pariente mártir, por lo tanto perseguida por un sistema injusto anticristiano. El progresismo y el islamismo tienen eso en común. Ambos son anticristianos y hacen causa común, lamentablemente, de hecho, también en Europa. Aunque las familias católicas pakistaníes por las que abogué en mi libro y en muchos artículos aquí en Crisis y en otros medios se han reasentado en Canadá y los Países Bajos, gracias a Dios, hay muchos otros católicos pakistaníes que viven en la miseria silenciosa. Sus historias deben seguir contándose. Y como he podido comprobar con gratitud, aún existe una esperanza genuina de que sus sufrimientos lleguen a su fin. Por favor, oren por Parvin y su familia, para que ellos también, como mis amigos los de Souza, puedan algún día comenzar una vida nueva en una tierra donde puedan adorar a Dios y practicar la fe católica en paz, como dice la propia Nasia Parvin. Les pedimos que consideren las amenazas contra nuestras vidas y nos brinden protección.
2: Eddie, cuando uno se pone a pensar en todos los que han ingresado hacia Ceuta, unos hombrones, increíblemente, que no estaban, por supuesto, a leguas de distancia lo que podía ser el sufrimiento de estas verdaderas personas que necesitan un lugar para refugiarse, para poder salir adelante. No hay que meter a todos en una bolsa, hay que ver caso por caso, como alguna vez se han dicho, pero por supuesto en paquete todos los que han invadido la última vez Ceuta en España, son motivos para regresarlos inmediatamente como vinieron, más estas personas que están en Pakistán sufriendo por causa de su fe, por ser cristianas, merecen la mayor consideración. Y ojalá que la prensa católica y secular le diga al mundo entero de que hay gente que está padeciendo, son cristianos, y esta nación Pakistán, pues es un lugar que no recomendamos visitar, pero sí muy atentos en nuestra súplica para que haya pronto paz para estos hermanos en la fe.
1: Tenemos ahora un par de noticias, amigos, lamentables, por supuesto, porque Francia promulga hoy la ley de eutanasia tras el aval constitucional. Macron publica en el Journal Officiel la ley que permite a enfermos terminales solicitar un producto letal. El Consejo Constitucional lo avaló sin censurar ninguna disposición, pese a las alertas de la ONU incluso, sobre los derechos de las personas con discapacidad. Compartimos este boletín de InfoCatólica.
2: El presidente Emmanuel Macron ha promulgado la ley que crea en Francia un derecho a la denominada ayuda a morir, un eufemismo que designa la eutanasia y el suicidio asistido. El texto fue publicado este miércoles 19 de agosto, ayer, en el Journal Officiel, después de que el Consejo Constitucional validase el pasado 14 de agosto la totalidad de la norma sin censurar ninguna de sus disposiciones. La norma permite a un enfermo autoadministrarse un producto letal y contempla que, cuando el paciente no pueda realizar físicamente el gesto, un profesional sanitario, médico o enfermero, actúe en su lugar. El acceso queda reservado a personas adultas que padezcan una enfermedad grave e incurable que comprometa su vida, se encuentren en fase avanzada o terminal y sufran un dolor físico que no puedan ser aliviados mediante tratamientos o cuidados paliativos, cosa que esto es falso, ¿no? Se exige además ser ciudadano francés o residir de manera permanente y legal en el país.
1: El Consejo Constitucional consideró conformes con la Constitución las disposiciones esenciales de la ley, limitándose a formular tres reservas de interpretación destinadas a encuadrar su aplicación. Entre ellas figura una cláusula específica de objeción de conciencia para los farmacéuticos, que no estarán obligados a preparar la sustancia utilizada en el procedimiento. La resolución autoriza también a los centros sanitarios privados a rechazar la realización del procedimiento en sus instalaciones. Esa era una de las grandes preocupaciones, ¿no? Aparentemente, centros católicos no tendrán que participar de ninguna manera con este procedimiento, porque si se nos obliga a facilitar la conexión y el contacto del paciente con un centro que lo va a matar, por supuesto esto también sería contrario a la elemental moral que inspira las instituciones católicas. Macron celebró la decisión y la definió como la culminación de un debate democrático ejemplar. ¿Dónde, por favor, si ni siquiera hubo debate en el Senado? Por eso se recurrió al Consejo Constitucional. Bueno, este es un discurso, evidentemente, para la Cámara. Y de la definió como la culminación de un debate democrático, defendiendo que la reforma se apoya en bases democráticas, éticas y constitucionales. El presidente francés destacó que la nueva regulación llega después de la legislación aprobada en mayo para garantizar la igualdad de acceso a los cuidados paliativos.
2: La reacción de la Fundación Jerome Lejeune fue contundente. En un comunicado, la organización expresó su indignación y calificó la decisión de escandalosamente minimalista. Ninguna de las disposiciones de la ley han sido censuradas y ninguna protección se otorga a las personas con discapacidad intelectual, que siguen siendo objetivo de esta ley. La Fundación sostiene que crear un derecho a la, entre comillas, ayuda a morir e integrarlo en el ámbito del cuidado sanitario es tan aberrante humana y médicamente como incoherentemente jurídico. A su juicio, la única decisión conforme con los principios fundamentales de protección de la vida habría sido la inconstitucionalidad total de la ley, ya que las reservas formuladas no eliminan el carácter grave e irreversible del acto letal, ni la vulneración del principio de salvaguarda de la dignidad humana y de la protección de las personas vulnerables.
1: En efecto, bueno, el comunicado recuerda las palabras pronunciadas por el Papa León XIV durante su recepción a la Fundación Lejeune el pasado 21 de junio. Jamás la medicina podrá hacerse servidora de la muerte programada, dijo el Papa en esa ocasión. La organización expresó su esperanza de que el pontífice reitere su condena firme a la eutanasia y al suicidio asistido durante su próximo viaje a Francia. La fundación también señaló que la ONU había alertado al gobierno francés sobre el riesgo de la violación del deber de respetar, proteger y garantizar el derecho a la vida de las personas con discapacidad. Advertencias que lamenta la organización no fueron tenidas en cuenta.
2: En una de sus críticas más severas, la Fundación Lejeune denunció que cuatro miembros del Consejo Constitucional que se habían pronunciado públicamente a favor de la legalización de la eutanasia no se abstuvieron de participar en la decisión, por lo que considera sesgada y parcial. Jean-Marie Lemene, presidente de la Fundación, anunció que la batalla no concluye con el aval constitucional. Como el Papa León le animó a recibirla en audiencia privada en junio pasado, la Fundación Jerome Lejeune no se resignará jamás. El combate está lejos de terminar. La movilización continúa. Lemén advirtió de las consecuencias para todos los que corren el riesgo de sufrir la presión de esta ley, los enfermos y los profesionales sanitarios y todos aquellos que aún no miden su alcance, pero que la sufrirán algún día. La próxima batalla, según la Fundación, se librará en torno a los derechos de la aplicación, durante cuya elaboración la organización se mantendrá particularmente vigilante, especialmente en lo relativo a la protección de las personas con discapacidad intelectual.
1: Eso es lo que, mire, contamos con esa organización, Leyun, brillante, maravilloso médico que sacrificó el premio Nobel que estaba voceado para recibir porque mantenía una postura pública contra el aborto y no se quería recompensar con un premio Nobel, el comité, esa posición. Lo mismo que vemos justamente con este caso de esta complicidad nefasta entre el progresismo y el islamismo radical, que hace que de repente historias tan dignas de ser cubiertas y tan interesantes para un público en general, como la persecución de la cuñada del mártir pakistaní Shahbaz Bhatti, por ejemplo, nadie sabría que esto es una noticia si es que no se comparte en medios específicamente católicos. Pero si lo de Francia es malo, lo de Nueva York es peor. Porque la ley de la eutanasia, el suicidio asistido, ha sido firmada por una gobernadora, entre comillas, católica, que además se presenta como tal. ¿Por qué? No tiene vergüenza de hacerlo. Continuaremos con esa nota después de esta pausa.
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1: Kathy Hochul, primera mujer gobernadora del estado de Nueva York, supuestamente católica y conocida defensora del feminismo liberal, firmó en febrero la ley del suicidio asistido, que ha entrado en vigor este mes de agosto. Una de las principales preocupaciones es un posible efecto cascada, dado la influencia política de Nueva York, existe el riesgo de que su legislación pueda replicarse en otros estados o países. Compartimos esta nota publicada por InfoCatólica.
2: Presentada bajo el eufemismo de Ley de Asistencia Médica para Morir, la nueva norma se diferencia de la eutanasia directa, donde el médico administra el fármaco letal en que el paciente puede automedicarse, y solo recibe la asistencia necesaria para ello de personal sanitario. Para poder hacer uso del suicidio asistido, la ley exige padecer una enfermedad terminal, tener una expectativa de vida inferior a 6 meses y conservar capacidad para tomar decisiones médicas de administrarse el medicamento prescrito. El procedimiento incorpora medidas de control como una solicitud verbal que deberá registrarse en audio o video, una solicitud escrita firmada por el paciente y 2 testigos, una evaluación obligatoria realizada por un psicólogo o un psiquiatra, la confirmación de 2 médicos de que la persona reúne las condiciones previstas por la ley, etcétera.
1: Bueno, hay que decir que es mucho más garantista que la francesa, ciertamente, pero eso no la hace buena. La experiencia de varios países, sin embargo, indica que los controles no sirven para nada. Se establecen para tranquilizar al electorado y después se van relajando de forma gradual hasta que desaparecen por completo. Al final solo queda la eutanasia libre para todos, cuando no obligatoria en el caso de aquellos que resultan molestos o gravosos para la sociedad y de los cuales se presume que quien en esa condición podría querer seguir viviendo y se los ayuda a morir.
2: La medida ha suscitado desde febrero la oposición de algunas órdenes religiosas y varios obispos, varias congregaciones de monjas, además de la diócesis de Rockville Center, demandaron al Estado de Nueva York para evitar que les obligaran a informar sobre el suicidio asistido o a derivar pacientes a lugares donde le practicaran. Las autoridades estatales pactaron un arreglo temporal para no aplicar temporalmente represalias a estas instituciones religiosas.
1: Este patrón legislativo ya se vivió con el aborto. Tras su despenalización en 1970,

0: decisiones sobre el propio cuerpo deben tomarse entre una mujer y su médico, no por los políticos, dijo. A menos que esos políticos estén blanqueando y legalizando la muerte de inocentes. Se le olvidó añadir a la católica vicegobernadora.
1: En diciembre del 2025, ya gobernadora publicó un artículo en el Times Union en el que se revelaba su completa falta de formación católica, ética y jurídica, apelando a ideas pseudopiadosas para justificar su postura inmoral y contraria al derecho natural. Con orgullo, Nueva York, cito textual, ha liderado durante mucho tiempo las luchas en defensa de los derechos individuales, desde los derechos civiles y hasta los derechos laborales, los derechos LGBTQ, los derechos de las mujeres y los derechos reproductivos. En el verdadero espíritu de este país, el gobierno tiene la responsabilidad de proteger, no de interferir en las decisiones profundamente personales de cada individuo. Este es el contexto en el que he considerado la ley de asistencia médica para morir.
0: Al mismo tiempo, no dudaba en atribuir sus ideas contrarias a la moral católica más básica al propio Dios. Cita, reflexioné sobre esto durante una misa de funeral católica por un amigo de la familia, en la que el sacerdote habló de la bienvenida al hogar de la vida eterna. Me enseñaron que Dios es misericordioso y compasivo, y nosotros también debemos serlo. Eso incluye permitir una opción misericordiosa a quienes se enfrentan a lo inimaginable y buscan consuelo en sus últimos meses en esta vida. Amigos, qué daño, es de lo más mortífero que se puede pensar espiritualmente, causa la idea de la misericordia cuando no es una misericordia, como la que nos llama a vivir Jesucristo, que va siempre, es una manera de vivir la conversión. Cuando se limita eso, entonces básicamente acaba siendo un eslogan para justificar políticas contra los más vulnerables.
1: Y es bajo las especies del bien, amigos, bajo las especies de que es bueno, esto es misericordia verdadera, es la puerta para la más inmisericordia acción contra personas que no van a poder defenderse. Esta señora está usando una trampa demoníaca, clarísimamente. Al respecto, la Iglesia Madre y Maestra nos recuerda el orden natural cristiano. Cada cual es responsable de su vida delante de Dios que se le ha dado. Él sigue siendo su soberano dueño. Nosotros estamos obligados a recibirla con gratitud y a conservarla para su honor y para la salvación de nuestras almas. Somos administradores, no propietarios de la vida que Dios nos ha confiado. No disponemos de ella. Esto le faltó leerla a esta mujer. Es el Catecismo de la Iglesia Católica 2280. Asimismo, el suicidio contradice la inclinación natural del ser humano a conservar y perpetuar su vida. Es gravemente contrario al justo amor de sí mismo. Ofende también al amor del prójimo, porque rompe injustamente los lazos de la solidaridad con la sociedad familiar, nacional y humana, con las cuales estamos obligados. El suicidio es contrario al amor del Dios vivo, Catecismo de la Iglesia Católica 2281. Esto indica que el comportamiento de la gobernadora católica no solo es un escándalo para todos los católicos, sino también un incumplimiento de sus deberes más básicos para con aquellos que tienen la obligación de proteger. Entonces, yo repito, amigos, esto que supuestamente bajo el nombre de misericordia y derecho y respeto a la libertad de cada persona, ha abierto la puerta totalmente, amigos, para que mañana más tarde estén matando a personas que puedan sentir una, simplemente, el resultado de una presión y una manipulación para decirle ya tu vida no vale nada, estás haciéndonos un gasto, eres una persona que eres una carga para nosotros, y por supuesto, induciéndoles para que tome una decisión que es contrario. Este es un escándalo gravísimo de esta mujer que dice ser católica, y por supuesto sería también, en mi opinión, una excomunión, que alguien tendría que ayudarla a que puede entrar en camino, y si es una carta de excomunión, pues seguramente será para su bien.
0: Bueno, el que también se supone que es católico es el obispo de Hamburgo. Sin embargo, ha lanzado un programa que es obligatorio en todas las escuelas católicas, que hace de la ideología de género, digamos, el tipo de doctrina que van a aprender esos niños. Entonces, padres de familia dijeron no. Buscaron una cita con él, les dio una cita, luego los ignoró. Apelaron a Roma. Roma finalmente escribió una carta, como comentábamos hace un par de días, pero esta carta no toma ninguna medida contra la imposición de este proyecto. O sea, le dice, ustedes tienen razón. Ni siquiera dice, figúrensela, ya verán ustedes. No, nada. Ustedes tienen razón. Nada más. pero si no se

0: pone fuerza, poder detrás de esa carta, pues verdaderamente ni siquiera valía la pena escribirla prácticamente, solamente nos hace ver el escándalo, porque este obispo es como es, porque Roma lo deja ser así, claramente. El Dicasterio para la Cultura y la Educación responde a los padres de Hamburgo, reafirmando el documento Varón y Mujer los creó, pero sin exigir la retirada del polémico programa de educación sexual que entra en vigor el día de hoy en 15 escuelas católicas de la diócesis. Compartimos este boletín de Info Católica.
1: La carta firmada por Monseñor Matías Ambrós, subsecretario del Dicasterio, tiene fecha 6 de julio y responde a una petición de los padres que los padres presentaron el 2 de julio, según informa CNA Deutsch. En ella, el Dicasterio confirma que respecto a la cuestión de eventuales directrices para la educación sexual, la posición sigue siendo la expresada en el documento Varón y Mujer los creó, para un camino de diálogo sobre la cuestión del género en la educación, publicada el 2 de febrero del 2019 por la entonces Congregación para la Educación Católica bajo la prefectura del cardenal Giuseppe Bersaldi. El escrito agradece a los padres su compromiso al servicio de la educación católica, pero no menciona expresamente el marco de Hamburgo, ni se pronuncia sobre las objeciones concretas formuladas por la familia. O sea, le dieron simplemente la clase teórica y les agradecieron porque están comprometidos, pero ellos no.
0: Sí. El documento en disputa se titula Masculino, Femenino, Diverso y constituye el marco para la educación sexual en las escuelas católicas de la Arquidiócesis de Hamburgo. Fue puesto en vigor el 4 de junio de 2025 por el Vicario General. A partir del curso 26-27, los 15 centros católicos de Hamburgo deben desarrollar su propio currículum sobre esta base. ¡Deben hacerlo! El marco promueve la aceptación de la diversidad, comillas, en cuanto a orientaciones sexuales e identidad de género. Y describe la diversidad sexual como un espectro que incluye identidad como hombre o mujer, la identidad trans, la intersexualidad y la identidad no binaria. Afirma que el sexo biológico no tiene por qué coincidir con la identidad social. Y prevé que los alumnos de segundo curso de secundaria aprendan a informarse sobre las disposiciones legales relativas a la identidad de género diversa y a la transición. El documento presenta además la anticoncepción como único método de control de la natalidad, equiparando el modelo de la familia cristiana con otras formas de convivencia.
1: El programa se apoya en lo que denomina conocimientos de las ciencias humanas y la teología moderna y remite expresamente al camino sinodal alemán, en particular a los trabajos del Foro Sinodal IV sobre relaciones, sexualidad, vida en pareja. Según recoge CNA Deutsch, el marco define la sexualidad, siguiendo un sexólogo, V. Sielert, como energía vital general, y sostiene que ante conflictos de valores con los padres puede ser tarea de la escuela ponerse al lado de los niños.
0: Increíble.
1: Sielert es discípulo de Helmut Klenler, académico promotor de teorías que justifican la pedofilia y que ha dejado huella en la educación sexual en Alemania.
0: La oposición al programa está liderada por la Red de Padres para la Protección de Menores y la Prevención, cuya portavoz es Varinia Arauco Vera, madre de origen peruano. Las familias conocieron la existencia del documento cuando ya estaba aprobado, sin que mediara debate ni consulta previa. Tras repetidas peticiones de encuentro, el grupo que representa a cientos de padres, fue recibido una sola vez por el arzobispo Stefan Hesse en diciembre del año pasado. Este dato contrasta con la afirmación del portavoz de la arquidiócesis, Christoph Schomer, que aseguró en marzo a CNA Deutsch que se mantiene un intercambio regular e intenso con los padres y sus representantes, y que el marco recibió una amplia aprobación de la representación general de los padres, las direcciones de los centros y los responsables de pastoral escolar. O sea, aquí alguien está mintiendo a lo grande, y me inclino a pensar que no son los padres, no es esta señora que los representa.
1: Hesse fue durante años presidente de la Comisión para los Migrantes y Refugiados en el seno de la Conferencia Episcopal Alemana, lo que añade un elemento paradójico al conflicto. Son precisamente familias de origen inmigrante, muchas de ellas latinoamericanas, quienes encabezan la protesta contra un programa aprobado bajo su autoridad. En febrero, una petición dirigida al Papa León XIV fue entregada a través de la Nunciatura Apostólica en Alemania. En ella, las familias enumeraron los puntos controvertidos: la promoción de formas de sexualización precoz mediante métodos didácticos interactivos desde el primer curso de primaria, la colaboración con organizaciones y activistas externos en el ámbito de la educación sexual y la falta de claridad sobre el derecho de los padres a excluir a sus hijos de unidades didácticas de temática LGBT, pedían al pontífice detener esta iniciativa para proteger la fe y la pureza de nuestros hijos, y advertían de que ante estos programas, sobre todo los inmigrantes, ya no sienten la Iglesia Católica de este país como su propia casa. Arauco se dirigió igualmente al cardenal José Tolentino de Mendoza, prefecto del Dicasterio para la Cultura y la Educación, aunque fue el subsecretario de Ambrós quien firmó la respuesta. La audiencia solicitada con León XIV no fue concedida.
0: O sea, no es el cardenal prefecto, no es el secretario, es el subsecretario. Ya, que se consideren afortunados de haber recibido una carta, que es un poco más de un parrafito, del subsecretario. Pasemos a otro tema. ¿Esa es la actitud de Roma ante esta, ante este reclamo urgente y de una situación para proteger a sus hijos de una situación gravísima? ¿Qué está pasando en la mente de estos prefectos de este dicasterio, de Roma en general? Que esto puede ser parte del boletín cotidiano y pasamos a otro tema. Los padres también presentaron una denuncia canónica contra el arzobispo de Gese ante el Dicasterio para los Obispos, dirigido por Filippo Giannone. El 14 de agosto, la red remitió una carta a Gese exigiendo la retirada inmediata del actual marco para la educación sexual y su sustitución por directrices que garanticen en particular el derecho de los padres y la protección de los menores, en plena conformidad con la doctrina católica sobre la sexualidad y las indicaciones de la Santa Sede. 4 días después, el 18 de agosto, el colectivo lanzó un llamamiento público a los católicos de Alemania. Roma nos ha escuchado y Roma ha respondido, declaró Arauco. Apoyándose en la carta del dicasterio, la red elaboró un documento comparativo titulado Hamburgo contra Roma, en el que enumera 20 contradicciones entre el marco diocesano y el documento de Versalia en materia de antropología, valoración del matrimonio y la familia y del derecho educativo de los padres. Mira, qué buen trabajo está haciendo este grupo de padres. Roma debió haber hecho ese trabajo. Es decir, esto está enseñando, esto es lo que es correcto, por lo tanto, retire ese material. Los padres han tenido que hacerlo y, por lo tanto, esperando que este trabajo que hacen ellos de presentar específicamente la contradicción entre el documento que se les ha dicho que es el documento válido y este marco educativo en Alemania, ellos, en Hamburgo, ellos tienen que hacer ese trabajo. ¿Por qué tienen que hacer ellos ese trabajo? ¿No lo pueden hacer los especialistas de Roma que saben por qué han dicho lo que han dicho que el marco es este? ¿O de repente su secretario lanzó una carta ya porque tuvo compasión de ellos y ante la desidia de sus superiores? No sabemos por qué. Según el análisis de la red, el programa de Hamburgo asume en partes esenciales las premisas de aquella ideología de género que el documento de la congregación rechazó expresamente en un espíritu de diálogo respetuoso.
1: Que sale faltó haber dicho que estaban dando una clase de latín y que estaban celebrando una misa tradicional, y ahí de repente iba Don Cucho con la cimitarra a decir basta ya. Pero esto lo digo a modo de una ironía, amigos. El texto de Versaldi defiende la legítima aspiración de las escuelas católicas de mantener su propia visión de la sexualidad humana en función de la libertad de las familias de basar la educación de sus hijos en una antropología integral, y advierte de que un Estado democrático no puede reducir la propuesta educativa a un pensamiento único, especialmente en una materia que toca la visión fundamental de la naturaleza humana y el derecho natural de los padres a una libre elección educativa. Señala asimismo que la educación afectiva necesita un lenguaje adecuado y mesurado, dado que los niños y jóvenes no han alcanzado aún la plena madurez, cierro comillas. La arquidiócesis, por su parte, ha presentado el marco como una apuesta por una pedagogía sexual contemporánea, orientada por valores y fundamentada científicamente. ¡Wow! Con eso de científicamente ya tienes que agachar la cabeza, porque el vicario general Geisler declaró: abogamos por la aceptación de la diversidad en cuanto a orientaciones sexuales e identidad de género. Christopher Hepp, responsable de la sección educativa, añadió: queremos que las escuelas católicas sean lugares seguros en los que la sexualidad no se convierta en tabú, sino que sea reconocida en su complejidad y dignidad. Wow.
0: Si así está Hamburgo, amigos, veamos una diócesis cercana, por supuesto también en Alemania, Spira, se ha jubilado el obispo. A una edad temprana por problemas emocionales, está en todo su derecho y tenemos por supuesto oraciones para que encuentre el bienestar y la armonía que necesita, pero es ciertamente una oportunidad para dar a conocer las intenciones de León XIV, porque sabemos que hace un mes más o menos también se había retirado un obispo de los que se oponen al camino sinodal y Roma nombró a un obispo que comparte la agenda radical del camino sinodal íntegramente. Y uno dice, entonces, ¿en qué estamos acá? Supuestamente lo que está pasando en Alemania es inaceptable, está mal, pero sin embargo nombramos a alguien que está, es parte de este grupo. Bueno, este obispo que se ha jubilado, Monseñor Weissmann, es una persona que también aboga plenamente por el camino sinodal alemán. Y ahora, justamente la pregunta que surge, va a ser muy importante el nombramiento. ¿Se va a nombrar una persona capaz de enseñar claramente la doctrina católica y ser parte de esa minoría de obispos que buscan que la doctrina católica sea el fundamento de sus acciones? ¿O será una persona que es plenamente abanderada del camino sinodal alemán porque las cosas están bien, sigan adelante muchachos? ¿O será alguien que simplemente tome nota y deje hacer lo que ya se está haciendo, como otro obispo dijo recientemente en una entrevista? Esperamos, por supuesto, que sea un pastor según el corazón de Cristo. Compartimos esta nota de Info Católica.
1: Ayer, 19 de agosto, el Papa León XIV aceptó la dimisión de Monseñor Karl-Heinz Weissmann, obispo de Spira. Fue consagrado obispo auxiliar de Paderborn en 2002 y Benedicto XVI lo nombró obispo de Spira en 2007. A pesar de tener solo 66 añitos, aún muy lejos de la edad habitual de jubilación de los obispos, su salud no era buena, especialmente desde el punto de vista psicológico. Ya en el 2021 tuvo que tomarse una pausa de 6 meses en el desempeño de sus funciones porque las exigencias de su cargo le habían llevado al límite de su capacidad. Después de luchar contra la depresión durante los últimos años, finalmente presentó su dimisión al Papa. El presidente de la Conferencia Episcopal Alemana, Monseñor Heiner Wilmer, ha tomado nota de la dimisión con respeto y pesar. En una carta, Monseñor Weissmann escribe: para la diócesis de Spira y la Conferencia Episcopal Alemana, su dimisión supone una gran pérdida. En efecto, Monseñor Weissmann pertenece a la mayoría de obispos claramente alemanes, claramente progresista y favorable al cambio de la doctrina y la estructura divina de la Iglesia.
0: Conviene empezar señalando que el ahora obispo emérito de Spira es contrario al aborto y debatió públicamente ese asunto con su hermana, Claudia Wiesemann, directora del Instituto de Ética e Historia de la Medicina de la Universidad de Gotinga, partidaria del aborto legal y la eutanasia y todas las demás modas en el campo de la ética. Por desgracia, ahí parece que acaba la sintonía del obispo emérito con la moral y la fe de la Iglesia. Monseñor Karl-Heinz Weissmann es extremadamente favorable al homosexualismo y a la bendición de parejas del mismo sexo. En marco del camino sinodal ha votado a favor de la reevaluación de la doctrina católica sobre la homosexualidad y a favor de permitir celebraciones de bendición para parejas que se aman. En 2022 fue todavía más explícito al defender una evolución desde la moral sexual que calificó de rígida y parcialmente discriminatoria hacia una ética de las relaciones que reconociera valores positivos en formas de relación distintas del matrimonio sacramental entre hombres y mujer. En 2023, después de la publicación de Fiducia Supplicans, dijo que el documento del Vaticano era para él un estímulo para continuar por ese camino y animó a los sacerdotes de su diócesis a acompañar pastoralmente a las parejas del mismo sexo divorciadas que no podían contraer matrimonio católico y a buscar formas de que recibieran la bendición de Dios. Contra la interpretación oficial del documento, afirmó en una entrevista de 2024 que debe ser posible bendecir a las personas y también bendecir su amor. Bueno, un perfil, digamos, promedio de obispos alemanes, solo que este tiene el mérito de estar en contra del aborto un poco más formalmente, pero completamente la agenda homosexualista y demás. ¿Cuál será su sucesor? Dirá mucho de cuáles son las prioridades del pontificado actual para Alemania.
1: Eddie, nuestras oraciones por Monseñor Weissmann para que se cure de su depresión y para que se cure de todas esas ideas perversas que están promoviendo desde Alemania a través del camino sinodal. Y recemos por el Papa y por quien tenga que hacer esa elección y propuesta para que vaya un hombre santo a cubrir ese espacio, porque Alemania necesita, vive en un estado de tan pobreza tan grande que tenemos que tenerla en nuestras oraciones para que hayan sacerdotes y pastores santos. Muchas gracias por su sintonía. Hoy día, jueves eucarístico, busquemos a Cristo en la Eucaristía.

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1: La hoja de papel. Una hoja en blanco es como una página de la vida, esperando a ser escrita. Es una oportunidad para dejar nuestro recuerdo en el mundo, para expresarnos, para crear algo nuevo, algo significativo, algo memorable. Recuerdo lo que dice el Salmo 139. Tus ojos vieron mi embrión y en tu libro se escribieron todos los días que me fueron dados antes de que ninguno de ellos existiera. Esto nos recuerda que nuestras vidas ya están escritas en el libro de Dios, incluso antes de que naciéramos. Pero también Él nos da la libertad de escribir nuestras propias historias en cada página en blanco que se nos presente. Tú y yo tenemos la oportunidad todos los días de escribir nuestras vidas al lado de Dios. Cada decisión que tomemos, cada palabra que digamos, cada acción que realicemos es como un trazo en esa hoja en blanco. ¿Qué historia estás escribiendo con tu vida? Recuerda, no importa cuántas veces hayamos cometido errores o nos hayamos equivocado en el camino, siempre hay una oportunidad para empezar de nuevo, para volver a tomar el lápiz y escribir una nueva historia. Así que te pregunto, ¿estás aprovechando al máximo cada oportunidad para hacer de tu vida algo significativo, hermoso y memorable? ¿Qué historia estás escribiendo en tu hoja de papel en blanco?
2: Detalles de belleza cada instante que hablan del amor de Dios.
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Despiértame bien, despierta. Mira que ya amaneció. Dios está tocando a la puerta y nosotros ya estamos listos para seguir adelante un día más. Estamos a lo largo de la semana volviendo a lo básico, a lo esencial de nuestra vida cristiana. Y hoy tenemos la oportunidad de hablar de la comunidad.

0: Padre nuestro que estás en el cielo, santificado sea tu nombre. Venga a nosotros tu reino. Hágase tu voluntad en la tierra como en el cielo.
1: Danos hoy nuestro pan de cada día. Perdona nuestras ofensas, como también nosotros perdonamos a los que nos ofenden. No nos dejes caer en tentación y líbranos del mal. Amén.
0: Nos confiamos a la Virgen María. Santa María de Guadalupe, Madre nuestra, ruega por la conversión, purificación y salvación de nosotros y toda nuestra familia humana. Dios te salve María, llena eres de gracia, el Señor es contigo. Bendita tú eres entre todas las mujeres y bendito es el fruto de tu vientre, Jesús.
1: Santa María, Madre de Dios, ruega por nosotros pecadores, ahora y en la hora de nuestra muerte. Amén.
0: Gloria al Padre, al Hijo y al Espíritu Santo.
1: Como era en el principio, ahora y siempre, por los siglos de los siglos. Amén.
0: Proclamamos la fe que recibimos en nuestro bautismo. Creo en ti, Dios Trino y Uno, Padre, Hijo y Espíritu Santo. Creo en la Iglesia que es una, santa, católica y apostólica. Creo en tu plan de salvación universal y en la vida eterna. Amén. Ofrecemos a Cristo como nuestro Redentor.
1: Santísima Trinidad, Padre, Hijo y Espíritu Santo, te adoramos profundamente y te ofrecemos el preciosísimo cuerpo, sangre, alma y divinidad de nuestro Señor Jesucristo, presente hoy en todas las misas y sagrarios del mundo, en reparación de nuestros pecados, los del mundo entero y por todas las almas del purgatorio, por los méritos infinitos de su Sacratísimo Corazón y de sus santas llagas, unidos a los corazones de la Virgen María y San José, en la Sagrada Familia Gloriosa, por el amor eucarístico del Espíritu Santo, te suplicamos que derrames tu gracia sobre nosotros y sobre todos aquellos por los que intercedemos este día, en tu eterno presente. Amén.
0: Ofrecemos nuestra vida, oración, trabajo, sufrimientos y sacrificios purificados en el corazón de la Virgen y unidos a la pasión de Cristo, en reparación de nuestros pecados y en reparación del Sagrado Corazón de Jesús, el Inmaculado Corazón de María, y por las intenciones de sus corazones, ponemos ante la presencia de Dios todas las necesidades, anhelos e intenciones que hay en nuestros corazones. Oramos por el Papa, para que el Espíritu Santo lo guíe, le dé sabiduría y protección, valentía y autoridad en el camino de la verdad. Oramos por las intenciones del mes que nos invita el Papa. Ofrecemos nuestra oración como obra de misericordia, pidiendo por todo el orden sacerdotal, la vida consagrada, la vida laical, la vida familiar, por nuestras comunidades, parroquias y diócesis, por la pureza, la humildad, la fidelidad y la fortaleza en el corazón de todos los bautizados y por todos que se alejan de la verdadera doctrina de Cristo.
1: Sagrada Familia Gloriosa, haga nuestros corazones semejantes a los suyos. Pedimos su gracia para la santificación de cada familia y que nos libren del pecado mortal. Rogamos por la intercesión de Santa María de Guadalupe para que nos ayuden a construir la casita sagrada del Tepeyac en cada hogar, para formar la iglesia doméstica, levantando una red de oración familiar, para sanar todas nuestras relaciones, nuestros corazones. Pedimos los dones y tu divina providencia y que seamos buenos administradores. Pedimos por todas las vocaciones, al sacerdocio, al matrimonio y la vida consagrada y misionera en nuestras familias. Rogamos por los más alejados de la misericordia de Dios, por nuestros enemigos, por los no creyentes y por la conversión de todos nosotros los pecadores.
0: Oramos por todos los que están en el mundo del gobierno, la política, la economía y el trabajo, para que Dios guíe nuestras patrias y nuestros gobiernos, para que venga su reino en la tierra como en el cielo. Clamamos por el fin del aborto y toda la cultura de la muerte y del miedo, por las necesidades de los enfermos, los presos, los perseguidos, los pobres, los migrantes, y por todos los que sufren discriminación y exclusión, por todos los países que sufren de la violencia y las guerras, y por la conversión de sus gobernantes y sus habitantes. Unidos al Papa, pedimos por el desarme y la paz, para que las naciones elijan el camino del diálogo, la diplomacia y la reconciliación, y para que cada uno de nosotros desarme también su propio corazón del odio, el rencor y la indiferencia.
1: Ponemos en nuestra oración a los que van a fallecer el día de hoy. Guardamos nuestras intenciones, junto con nuestros corazones, todo nuestro ser, nuestras familias, la humanidad y la creación, en los corazones de Jesús, María y José, para una consagración total como discípulos y misioneros del amor eucarístico de sus corazones por la gracia del Espíritu Santo.
0: Hacemos una comunión espiritual. Jesús, creo que estás real y verdaderamente presente en el cielo y en el Santísimo Sacramento del altar. Te adoro y te amo sobre todas las cosas y deseo ardientemente recibirte espiritualmente en mi corazón. Te abro la puerta, me abrazo a ti y pido la gracia del Espíritu Santo para unirnos y consagrarnos plenamente a tu Sagrado Corazón Eucarístico y por tu medio unirnos al amor y la voluntad del Padre y a la Sagrada Familia para alcanzar la salud, la unidad y la paz. Jesús, Eucaristía, transfórmanos en Eucaristías vivas. Sagrado Corazón de Jesús, en ti confío. En la batalla por nuestra familia, pedimos el auxilio de los arcángeles.
1: San Miguel, San Gabriel, San Rafael, arcángeles del Señor, junto con todos los coros y ejércitos celestiales, defiéndanos del demonio, líbrenos de todo mal, llévenos a adorar a Dios y a vivir en su santa y divina voluntad. Amén. Gracias, Espíritu Santo, fuente de luz, ilumínanos. Gracias, Espíritu Santo, ven y envía un nuevo Pentecostés. Divino Niño Jesús, nuestra vida está en tus manos. Llena nuestro corazón de esperanza. El futuro a ti confiamos.
0: Pedimos que la sangre, el agua y el fuego del Sagrado Corazón Eucarístico de Jesús, unido a los corazones de María y José, derramen su gracia sobre nosotros, nuestros hogares y toda nuestra familia humana. Recibimos de corazón a corazón su bendición, que por las manos maternales de la Virgen recibamos toda esta gracia, que y con su protección nos selle con el signo de la cruz y nos cubra con su manto. En el nombre del Padre, del Hijo y del Espíritu Santo. Amén.
1: Amén.
0: Pues ya estamos hablando, esta semana hemos ido haciendo diferentes programas relacionando lo que nos ayuda a volver a lo básico, a los sacramentos, a la confesión, a la Biblia, a la palabra de Dios, a la oración del rosario, a la oración de la liturgia de las horas, a la oración en todas sus expresiones. Y hoy llegamos a otro punto clave, que es la comunidad y la disciplina espiritual. Es tan importante en la formación de nuestra familia y de nuestra vida de fe. Y fíjense, estaba escuchando hace unos días a un historiador que decía algo que se me hizo muy, muy importante, ¿no? Y lo decía desde un punto de vista científico de parte de la historia, y decía cada cultura que crece y que se desarrolla y que tiene un impacto, tiene una fe fundante, o sea, una fe que le da la base, y en el momento en el que empieza a perder esa esencia de su fe, pues va perdiendo la visión y la misión. El mundo en el que estamos nos llena de tanta información que es muy fácil que pues, venga alguien y nos diga, ah, mira, aquí está esta solución, y volteas y la ves. Y luego viene otro y te dice, no, aquí hay este problema. Y luego aquí hay otro. Y entonces es tanto información que recibimos en el mismo momento, que vivimos a veces en esa confusión y vamos perdiendo la esencia de la fe que tenemos, que nos permite ser familia, porque una cultura implica también la parte del culto, o sea, lo que creemos. y en esencial toda el mundo occidental está fundado en la fe católica. Aun cuando luego surgiera el protestantismo, la base está ahí. La base está en Cristo, la base está en la Biblia, la base está en la tradición. Pero en medio de eso, por eso es tan esencial el poder estar unidos en comunidad y estar en esa disciplina espiritual. Porque, por un lado, en la parte de la comunidad es un espacio donde nos apoyamos mutuamente, donde vamos creciendo en estos sistemas de apoyo, donde compartimos la vida, ¿no? Compartimos las alegrías, las tristezas, nuestras oraciones, el reto, la crianza de nuestros hijos, y los llevamos a la catequesis, y vamos a misa los domingos. Pero cuando perdemos el sentido de esa comunidad, pues simplemente vamos perdiendo la esencia de nosotros mismos, la fe que nos funda y que nos ayuda a enfrentar la vida, Elsie.
1: Así es, y somos seres relacionales. Yo creo que todas las personas necesitamos hablar con otras personas, escuchar a otras personas, nos ayuda a espejar nuestra vida en la otra persona y ver cómo ellos, por otras comunidades, otras familias, logran salir adelante y acompañarse, ¿no? O sea, creo que buscamos modelos a seguir, tanto de forma personal como de forma familiar, y eso nos va animando, nos va dando un círculo de influencia en donde estamos positivo cuando encontramos ejemplos positivos, ¿verdad? Pero también por el otro lado, cuando estamos imitando malos hábitos de otras personas o de otras familias, también es algo como contagioso, como un virus, una bacteria, como cuando viene la influenza o viene otro tipo de enfermedad contagiosa, y nos contagiamos de esos malos hábitos y nos volvemos como esas personas, ¿no? Incluso es increíble porque yo he notado, ¿no?, cuando empiezas a criticar o enjuiciar a otras personas, es un ejemplo nada más, ¿no?, cómo eso también influye para que haya esta división entre nosotros y se vaya repitiendo. Es como un mal vicio que se va repitiendo de generación en generación. Y bueno, vaya la redundancia, nos vamos degenerando porque de allí vienen otros tipos de problemas como el odio, el resentimiento, el rencor, el tú me dijiste esto. Y nos pegamos en la autoestima, nos pegamos en el corazón fuertemente estas como heridas que se van quedando con el tiempo. Vienen siendo a veces parte del pasado dentro de nuestra propia familia, de ciclos sin sanar, sin trabajarlos. Me refiero a que detonamos a veces estas situaciones y conflictos dentro de la familia que no sabemos ni siquiera de dónde vienen. Son como bombas minadas, ¿no? Como en la guerra ponen las bombas abajo de la tierra y cuando el soldado lo pisa, pues se muere, ¿no? Pues haga de cuenta, sí, ¿no? Estamos hablando de algo de irónico, por decir, en forma irónica. Sin darnos cuenta, estamos lastimando a la otra persona. Esta persona, pues va a explotar, va a reaccionar, se va a defender, incluso a veces queremos corregirnos, pero nos corregimos de mala manera en nuestra familia y pues la otra persona lo que va a hacer es cerrarse, ¿no? O sea, tú piensas, es que le estoy ayudando, le estoy dando un consejito para que cambie, porque mira, lleva la vida mal y la lleva así, o sea, y eso no es una forma como buena, propositiva, asertiva, caritativa, ¿verdad?, de corregirnos. Y eso se denota como en nuestros frutos, como dice la palabra de Dios, en los frutos los conocerán. Y cuando hablamos de las primeras comunidades cristianas, allí vemos un ejemplo de cómo ellos salían adelante y todo lo ponían en común, se les olvidaba el egoísmo, se les olvidaba la maldad, ¿verdad? Se les olvidaba todo el sacrificio incluso que tenían que hacer para dar su vida, sus bienes en común, Por eso la palabra común, unidad, porque nos hacemos uno, tenemos un solo corazón, aunque seamos muchas personas.
0: Sí, no, lo dice en Hechos 2:42, lo que sucede después de Pentecostés. En Pentecostés dice, en el versículo 41 del capítulo 2 de Hechos de los Apóstoles, los que acogieron la palabra de Pedro, que proclamó a Jesús, se bautizaron y aquel día se unieron a ellos unas 3,000 personas. Eran asiduos a la enseñanza de los apóstoles, a la convivencia fraterna, a la fracción de pan y a las oraciones. Toda la gente sentía un santo temor, ya que los prodigios y señales milagrosas se multiplicaban por medio de los apóstoles. Todos los que habían creído vivían unidos, compartían todo cuanto tenían, vendían sus bienes y propiedades y repartían también el dinero entre todos según las necesidades de cada uno. Todos los días se reunían en el templo con entusiasmo, partían el pan en sus casas y compartían la comida con alegría y con gran sencillez de corazón. Alababan a Dios y se ganaban la simpatía de todo el pueblo. Y el Señor agregaba cada día a la comunidad, a los que se iban salvando. Palabra de Dios.
1: Te alabamos, Señor.
0: Se nos pinta de una manera utópica, pero no es utópica, sino que es el fruto del Espíritu Santo. La comunidad no se construye sola, y por eso en los primeros días hablamos de la confesión, de la Biblia, de la oración. La comunidad la vamos construyendo en el día a día a través de la vida espiritual, y por eso mencionamos hoy la disciplina espiritual es esencial para que podamos tener un orden y una forma de vida. Pero ahí en la comunidad es en donde se rompe ese aislamiento y entra esa posibilidad de, primero, de combatir la soledad. Segundo, de transformar el individualismo, porque muchas veces en la cultura que estamos nos lleva a estar centrados en nosotros mismos, y entonces no podemos comprender al otro, y como tú decías, Elsie, pues ahí nos vienen muchas de las quejas, ¿no? Porque esperamos que los demás nos sirvan a nosotros, nos den lo que esperamos, o queremos corregirlos de una manera que no tenemos caridad. Y si tenemos esta disciplina de vida espiritual, vamos mirando al otro como nuestros hermanos. Y viene este sentido de pertenencia. Y los hijos van aprendiendo a que forman parte de un cuerpo más grande que su propio hogar, ¿no? Por ejemplo, lo hemos vivido a lo largo de los años, ¿no? En diferentes comunidades donde hemos estado, en algunas de ellas hemos generado ese espacio de familia, y en cada lugar hemos tenido hermosos amigos que nos han acompañado y que han hecho familia con nosotros, que los recordamos con todo el corazón, porque hemos ido creciendo juntos y nuestros hijos pues se sienten parte, ¿no? En algunos casos, en algunas culturas, bueno, en Yucatán la costumbre era pues llamarlos tíos o tías, ¿no? Porque
1: aunque no sean verdaderamente tíos.
0: O sea, tíos de la comunidad, por decirlo de alguna manera. No porque fuéramos una familia de apellido, sino precisamente la comunidad nos lleva a ser familia, la familia de los hijos de Dios. Y ahí vamos descubriendo esos modelos positivos de fe, de amistad, y también de cómo solucionar los problemas. ¿Por qué? Porque vamos a tener problemas, porque somos seres humanos. Pero ahí está la enseñanza de Jesús y la enseñanza cristiana de los apóstoles y de la iglesia a lo largo de la historia, que nos lleva a vencer el mal a fuerza de hacer el bien, a trabajar con el amor, a pedir la gracia del Espíritu Santo para crecer en las virtudes a través de esta disciplina espiritual, y también de ir formando nuestra conciencia, con hábitos espirituales que van ayudándonos primero a nosotros y luego, cuando ya los vivimos nosotros, pues los vamos transmitiendo a nuestros hijos.
1: Así es, y creo que es clave pedir el Espíritu Santo, como decías, Carlos. Algo bien interesante que se da en la familia es cómo podemos descubrir los talentos que traen nuestros hijos. Y esto se da incluso, por eso aquí en la oración pedimos por las vocaciones de todo tipo, sacerdotales, misioneras, ¿verdad? También estos talentos, pues los vamos descubriendo con el tiempo. Yo estaba estábamos ayer conversando con nuestros hijos y recordábamos que en la escuela hubo un problemita con uno de ellos porque estaba con problemas, ¿verdad? Con problemas emocionales. Y entonces la maestra le dice, párate y limpia el pizarrón. Pero luego nos llamó la maestra a quejarse con nosotros que porque el niño no respondió, nada más se quedó parado y no hizo caso, ¿verdad? No lo quiso limpiar, no limpió el pizarrón. Entonces nos llamaron la atención y fuimos. Entonces, con el paso del tiempo ya nos dimos cuenta de ciertas situaciones que teníamos que ir pues platicando, resolviendo, ¿verdad? Con nuestro hijo. Pero lo más interesante aquí fue que cuando platicábamos ahora, estos días, nos dijo, es que la verdad yo me quise solidarizar con mis compañeritos. Estamos hablando de primaria, ¿eh? O sea, 7, 8 años tenía. Porque la maestra era una maestra muy autoritaria y de hecho pues sabemos que luego ya la tuvieron que sacar de esa escuela porque incluso a veces gritaba a los niños, ¿no? Entonces, eso es común. Sabemos que es común en muchas escuelas, en muchas primarias, y lógicamente, imagínense usted ser maestra y tener a 30 niños y que no los pueda uno controlar, porque esa es la idea de muchas maestras, controlar a los niños, ¿no? Y bueno, se necesita esa vocación de amor para tantos niños y de ubicar qué es lo que el niño necesita en el momento. Imagínate, tú que eres mamá, pues tienes de 1 a 3 o 4, 5, 6 hijos, lo difícil que es. Imagínate dejar 8 horas ahí a 30 niños en un mismo lugar y que sea solo una maestra la que tenga que dirigir allí el pandero, ¿no? O sea, qué difícil. Entonces, también por el otro lado de comprender a la maestra, ¿no? Pero aquel, el punto que vamos es bien curioso porque pasados los años nos dimos cuenta que no era que no quería obedecer, sino que no quería borrar el pizarrón porque luego había niños que no podían copiar, escribían más lento y no podían copiar las tareas del pizarrón. Entonces ya ahora nos dijo, es que lo que pasó fue que no respondí porque yo quería solidarizarme con mis amiguitos que no habían podido copiar toda la tarea y luego se iban a encontrar con el problema. Y yo mismo, y si yo no, si me paraba a borrar, pues yo tampoco había copiado la tarea. O sea, ¿cómo? Esto es importante porque las mamás tenemos esta comunicación con nuestros hijos desde que estaban en brazos, ¿verdad? Sin embargo, ellos necesitan irse desarrollando y es como vamos descubriendo su talento. Hay niños que están pegando la mesa, como fue el caso de otro de mis hijos, pero luego ya sabemos que ese tic o ese hábito que hacía es un hábito que había que moderar, pero ya más adelante nos dimos cuenta que le encanta la música. Es así porque toca guitarra, toca batería, toca varios instrumentos. Es, ¡wow! Se descubrió ya con los años el talento del niño. Entonces, ahí está la clave, ¿no? Cómo en la casa podemos descubrir esas vocaciones a través de los talentos que tienen nuestros hijos.
0: Sí, y esto que dices se me hace tan importante al hablar de la comunidad, porque ahí es el espacio donde muchos de nosotros podemos poner en práctica nuestros talentos a la hora de servir en la liturgia, pero a la hora de servir a los demás, de ayudar, de compartir, de convivir, de hacer familia, y ahí van naciendo estas relaciones estrechas que nos dan pertenencia y que nos hacen encontrar esa certeza de que somos parte de una comunidad. Y ahí es en donde también aprendemos a relacionarnos, porque como tú lo decías, lo dice el mismo San Francisco de Asís, primero, no, Señor, que no sea comprendido, sino que pueda comprender a los demás. Y primero es este espacio, ¿no? Hay cosas que en los diferentes niveles no hemos comprendido al otro, y se nos enseña la disciplina, pero sin amor y sin comprensión. Y entonces, pues nos han enseñado a veces, o nos han solicitado que tenemos que ser obedientes, pero sin pensar. Y creo que es importante ser conscientes de que es clave que la persona aprenda a pensar para que pueda tomar su decisión, pero para eso tiene que comprender y al mismo tiempo ser comprendido. Lo decías, Elsie, y en esta charla que mencionas de nuestra familia, pues nos dimos cuenta casi, no sé, 20 años después de cosas que pasaron y que no habíamos comprendido, y en el momento no teníamos la información y no sabíamos cómo preguntar. Pero los años, la experiencia te van ayudando a ser más consciente, más observador, a poder acompañar al otro, a poder apoyarlo, escucharlo, comprenderlo, comprenderte a ti, comprender al otro, ir creciendo, y eso nos va dando una mejor relación dentro de nuestra vida familiar primero y luego dentro de nuestra comunidad.
1: Vas conociéndote y vas conociendo al otro, cómo reacciona, cuáles son sus gustos, por qué hace lo que hace, por qué dice lo que dice, y empiezas a comprender incluso pues líneas sanas de respeto, ¿no? O sea, esto es lo que esta persona... A lo mejor hay que enseñarle a tener un límite sano con esta situación, hay que corregirle, hay que hablarle con amor, ¿verdad? Incluso en la palabra de Dios habla de las comunidades, que si vemos un mal hábito en el otro, hay que ir con el líder de la comunidad y decirle, miren, hay este problema, y el líder habla a la persona que tiene el mal hábito y le explica, y bueno, le da ciertas pautas a seguir para corregirse, y si no se corrige, entonces llaman a otros integrantes de la comunidad para volverle a hablar, para volverle a llamarle la atención, y si no, pues entonces ya se toman otras medidas, ¿verdad?
0: Sí, pero ahí es, cuando se trata de la familia, esto es mucho más complejo, y por eso es tan importante que trabajemos en ese crecimiento en la comunidad, en ese aprendizaje a comprendernos, y también en esa disciplina espiritual, porque al final de cuentas ahí es donde se va formando la conciencia, es ahí en donde vamos ayudando a descubrir la voluntad de Dios y cómo utilizamos nuestra voluntad y nuestras decisiones, cómo tenemos una brújula de lo que es bueno y lo que es malo ante los retos del mundo. Y también eso es parte de esta fe que va fundando nuestra familia y nuestra comunidad. Y ahí vamos viviendo juntos y podemos ser cada vez más felices. ¿Por qué? Porque rompemos esa soledad, ese individualismo, y también porque tenemos juntos una misión común. Vamos a ir a un pequeño corte musical. Le pedimos al Espíritu Santo que nos dé el don de la unidad, y seguimos hablando de esto, de la comunidad y la disciplina espiritual. Regresamos en un momento.

Y seguimos adelante con su programa Hoy es tu gran día. Estamos hablando de la comunidad y la disciplina espiritual. Pero ahí es la clave está en profundizar un poco más, porque a veces hablamos de comunidad y podemos pensar en cosas negativas, de nuestras experiencias negativas en comunidad, o hablamos de disciplina y nos ponemos duros y tiene que ser esto así a la fuerza. Y así no funciona la vida y así tampoco se construye la confianza. Por eso es tan importante el que nosotros mismos vivamos primero esa vida espiritual para permanecer, ya lo dijimos en esta semana, en oración, pero también el ayuno es importante porque es una poderosa herramienta para nuestra conversión, que nos ayuda a vencer el mal, pero también a generar ese dominio propio, porque si no, ¿cómo vamos a tener disciplina si no tenemos dominio propio? Necesitamos humildad, conversión, un espacio para la oración y esa conexión que hace este sacrificio personal con el sufrimiento de los demás, porque ahí es donde surge la solidaridad, donde surge la compasión, donde surge esta necesidad. Y hay diferentes momentos. La iglesia de manera general nos invita el miércoles de ceniza o el viernes santo, pero es un hábito que en diferentes comunidades hacen, por ejemplo, todos los viernes, o a veces los miércoles y viernes, o a veces por temporadas, que en el tiempo de cuaresma, o en el tiempo, ahorita hay la devoción de la cuaresma de San Miguel, en este tiempo también puede ser un tiempo de oración o ayuno, o una técnica que escuché últimamente, que se me hizo también bien interesante, es el ayunar a lo largo del día y decir, mira, de por ejemplo, de las 12 del día a las 3 de la tarde, que es el tiempo que Cristo estuvo en la cruz, pues no voy a comer. Y hacer un ayuno de 4 horas, o 6 horas, en el cual lo estoy ofreciendo por una intención específica, para que Dios ilumine a mis hijos, para que Dios los libre del mal, para que el Señor nos ayude a encontrar su vocación, para que podamos encontrar un trabajo, porque hay algo que está bloqueando el encontrar un trabajo, para que podamos salir adelante económicamente, o cada uno de los retos que estamos viviendo. Pero ahí va desarrollándose a través de esta práctica del ayuno, esa purificación del alma, ese abrir el corazón, porque habrá momentos en los que tengamos hambre. Y ahí es en donde viene la lucha. Lo muestra el mismo Cristo en el momento en el que él va al desierto, ¿no? Dice, estuvo 40 días y de repente tuvo hambre. Y cuando tuvo hambre es que vinieron las tentaciones. Y lo mismo, va a venir esa batalla espiritual, pero al mismo tiempo vamos a intentarlo una y otra vez, porque esto es una cuestión, la disciplina es una cuestión de hábito.

0: hábitos. Y al poder ir formando hábitos unidos en comunidad, vamos aprendiendo a abrir nuestro corazón, a desconectar el celular, a mirar al otro y ver qué es lo que necesita, a poder abrir estos espacios donde ponemos en práctica la palabra de Dios y donde nos vamos entrando en el amor. ¿Por qué? Porque a veces la forma en la que lo hemos presentado es como que tienes que hacerlo. Pues sí lo tienes que hacer, pero también requiere tu decisión, tu responsabilidad y tu corresponsabilidad y tu elección en esa misión. O sea, y a veces no somos conscientes de cuánto es necesario que nosotros entremos en este camino de cambio para formar nuestra familia y para formar nuestra comunidad.
1: Así es, y bueno, y entonces hay que intentar integrarnos a alguna comunidad, algún apostolado, algún grupo que esté cercano al corazón de la iglesia, que esté trabajando todos estos buenos hábitos, como dices, Carlos, porque ¿qué pasa? Si no hacemos eso, muy probablemente nos estamos dejando guiar por otras cosas o por otras personas, pero no son justamente ejemplos que nos estén acercando al ejemplo de vida de Jesús. Muchas veces no nos damos cuenta, solo estamos copiando a las otras personas porque pensamos que así debe de ser, ¿no? Así debe de ser, o bueno, pues si le fue bien al compadre haciendo esta tranza, pues a mí también, yo también, pues sí, está bien hacerlo, ¿no? ¿Por qué? Pues porque así es, o sea, nadie se da cuenta y bueno, pues yo también puedo abusar. Y entonces esos malos hábitos se van copiando. ¿Y qué pasa? Uno cosecha lo que siembra. Y uno necesita ser responsable de estas decisiones mal tomadas, porque luego, ¿qué pasa? Que las consecuencias las vivimos nosotros y también las viven nuestros hijos y las futuras generaciones.
0: Sí, y esto al revés es las consecuencias positivas se van viviendo y lo dice el mismo texto, ¿no? Después de que la gente oraba, compartía, se dejaba guiar por el Espíritu Santo, iban viviendo en comunidad, en la oración, en la convivencia, alababan a Dios y dice, se ganaba la simpatía de todo el pueblo. Y el Señor agregaba cada día a la comunidad a los que se iban salvando. Oraban, ayunaban, oraban unos por otros, se ayudaban materialmente, se acompañaban en familia y entonces esa dimensión de la comunidad iba haciendo que fuera creciendo. Y estaba yo pensando en diferentes parroquias que hemos ido donde pues después de pasar algún tiempo por alguna crisis llega un buen sacerdote, hay buenos líderes y empieza a crecer la comunidad. Comunidades que ya estaban como florecitas marchitas empiezan a revivir porque hubo alguien que siguió haciendo comunidad, que siguió intercediendo, que siguió orando y en medio de las etapas de crisis o de dificultad y empezamos a ver cómo florecen porque hubo alguien que estuvo consciente de ese llamado al ser iglesia, de ese llamado a ser comunidad, de ese llamado a la disciplina espiritual. Y entonces, entre más nos hagamos conscientes, pues así vamos transformando el mundo. Parece que no hacemos nada. A lo mejor yo digo, pues es que yo no puedo hacer nada porque no puedo cambiar al presidente que está en este o en aquel país. No puedo cambiar a los gobernantes que están en este o en aquel país. No puedo cambiar. Pues no puedes cambiar muchas cosas, pero tu oración está transformando el mundo. Tu pequeña oración, como la que hacemos aquí día a día, por eso hacemos este momento diario de intercesión familiar, poniendo las intenciones de nuestras familias, comunidades, de nuestros países, de la humanidad y de la paz que necesitamos. ¿Por qué? Porque ahí cambia mi chip para que pueda tratar mejor al que está trabajando conmigo. ¿Por qué? Porque todo lo he puesto en manos de Dios y creo en ese poder de su amor y de su misericordia que nos hace familia. Y ya al otro no lo veo como un enemigo, sino como mi hermano. Primero, que lo puedo comprender. Y segundo, aunque sea el enemigo, la otra persona, elijo amarlo. Y cuando hago esto, transformo el mundo. Pero no lo puedo hacer si no tengo la gracia de Dios, si no tengo una disciplina espiritual, si no ayuno, si no oro, si no aprendo a convivir. En esos pequeños actos voy transformando mi experiencia de vida y puedo aprender a enfrentar los retos más grandes que vengan adelante.
1: Así es, y bueno, ¿quién se va a pelear por que le den un plato de comida, un snack o algo que está rico, una botanita, ¿verdad? Una
0: comidita. ¿Y a dónde está que no invitan?
1: Porque, ajá, exacto, exacto. Cuando se trata de la familia hispana, ¿verdad? Que tenemos los mismos hábitos, a veces los mismos ideales, ¿verdad? De seguir a Cristo. Se abre un amor mutuo. Como decía al principio, Carlos, que nuestros hijos le llamaban a las personas que estaban pues compartiendo con nosotros en la comunidad. Y eran niños y le llamaban tíos, tías, a las personas. Incluso había personas que no pertenecían a la comunidad que donde estábamos sirviendo allá en Yucatán y se preguntaban, oye, pero esto hermana, esto hermano, ¿por qué le dice tío, tía? Y yo decía, no, es que es... pertenecemos a una misma comunidad, somos hermanos en Cristo. Y ya se quedaban las personas así como que, ¿por qué, no? O sea, que ¿por qué tienes que hacer eso? Se preguntaban, ¿no? Porque en Yucatán, sobre todo, hay mucha tradición de que cada fin de semana vemos a los abuelos y entonces ahí se reúnen todas las familias, que para ver a la abuelita, que para ver al tío, que para ver la tía, la prima, el primo, etcétera. Y yo creo que en muchas partes de México eso es una tradición común, ¿verdad? Entonces, y en muchos pueblos hispanos pasa esto, ¿no? Que nos reunimos y que nos gusta convivir los fines de semana para probar un taco, ¿verdad? Carne asada. Entonces,
0: oye, no seas cruel, porque ya me empezó a dar hambre.
1: Bueno, en Yucatán hay una comida que se llama puchero, y puchero es un caldo que tiene verduras, que luego en otros lados le llaman pozole y en otros lados tiene otros nombres, ¿no?
0: No, pero no es pozole, no, tiene otro nombre, pero ahorita no me acuerdo.
1: Pero en cada lugar se llama diferente. Bueno, el caso es de que hay una canción que recuerdo que dice puchero, puchero, puchero, puchero, puchero. Y empieza a expresar, ¿no? La canción, el puchero lleva colinabo. Y el puchero lleva chayote. Son verduras.
0: Ah, bueno.
1: Entonces, ¿y por qué cantaba esta canción? Porque es para comunidades, para la común unidad. ¿Por qué? Porque cuando nos reunimos, comemos uno solo.
0: Sí, comemos un plato. La historia de la puchero. Sopa, la sopa de piedra. Ajá. Era un hombre que le dijo, vamos a hacer una sopa de piedra. Y él trajo la piedra. Y entonces dijo, ah, mira, alguien trae una cebolla, alguien trae una verdura. Y todos trajeron, uno trajo carne. Entonces ya hicieron, ¡ay, qué rica la sopa de piedra! Sí, pues él solo tenía la piedra y todos los demás dejaron
1: llevaron
0: lo demás.
1: Lo demás. Exacto, eso es hacer comunidad. Comer un plato de puchero, ¿verdad?
0: Y pues con esto pues vamos a concluir y vamos a ponernos en manos de Dios en el tercer misterio luminoso, que es la proclamación del reino de los cielos y el llamado a la conversión. El reino de los cielos empieza en comunidad, empieza en nuestra oración, en nuestra convivencia, en nuestra familia cristiana, católica. Y ahí vamos transformando el mundo y lo hacemos en nombre del Padre, del Hijo y del Espíritu Santo. Pedimos la gracia de Dios para esa unidad en la comunidad. Padre nuestro que estás en el cielo, santificado sea tu nombre. Venga a nosotros tu reino. Hágase tu voluntad en la tierra como en el cielo.
1: Danos hoy nuestro pan de cada día. Perdona nuestras ofensas, como también nosotros perdonamos a los que nos ofenden. No nos dejes caer en tentación y líbranos de todo mal.
0: Amén. Dios te salve María, llena eres de gracia, el Señor es contigo. Bendita tú eres entre todas las mujeres, y bendito es el fruto de tu vientre, Jesús.
1: Santa María, Madre de Dios, ruega por nosotros pecadores, ahora y en la hora de nuestra muerte. Amén.
0: Dios te salve María, llena eres de gracia, el Señor es contigo. Bendita tú eres entre todas las mujeres, y bendito es el fruto de tu vientre, Jesús.
1: Santa María, Madre de Dios, ruega por nosotros pecadores, ahora y en la hora de nuestra muerte. Amén.
0: Dios te salve María, llena eres de gracia, el Señor es contigo. Bendita tú eres entre todas las mujeres, y bendito es el fruto de tu vientre, Jesús.
1: Santa María, Madre de Dios, ruega por nosotros pecadores, ahora y en la hora de nuestra muerte. Amén.
0: Dios te salve María, llena eres de gracia, el Señor es contigo. Bendita tú eres entre todas las mujeres, y bendito es el fruto de tu vientre, Jesús.
1: Santa María, Madre de Dios, ruega por nosotros pecadores, ahora y en la hora de nuestra muerte. Amén.
0: Dios te salve María, llena eres de gracia, el Señor es contigo. Bendita tú eres entre todas las mujeres, y bendito es el fruto de tu vientre, Jesús.
1: Santa María, Madre de Dios, ruega por nosotros pecadores, ahora y en la hora de nuestra muerte. Amén.
0: Dios te salve María, llena eres de gracia, el Señor es contigo. Bendita tú eres entre todas las mujeres, y bendito es el fruto de tu vientre, Jesús.
1: Santa María, Madre de Dios, ruega por nosotros pecadores, ahora y en la hora de nuestra muerte. Amén.
0: Dios te salve María, llena eres de gracia, el Señor es contigo. Bendita tú eres entre todas las mujeres, y bendito es el fruto de tu vientre, Jesús.
1: Santa María, Madre de Dios, ruega por nosotros pecadores, ahora y en la hora de nuestra muerte. Amén.
0: Dios te salve María, llena eres de gracia, el Señor es contigo. Bendita tú eres entre todas las mujeres, y bendito es el fruto de tu vientre, Jesús.
1: Santa María, Madre de Dios, ruega por nosotros pecadores, ahora y en la hora de nuestra muerte. Amén.
0: Dios te salve María, llena eres de gracia, el Señor es contigo. Bendita tú eres entre todas las mujeres, y bendito es el fruto de tu vientre, Jesús.
1: Santa María, Madre de Dios, ruega por nosotros pecadores, ahora y en la hora de nuestra muerte. Amén.
0: Dios te salve María, llena eres de gracia, el Señor es contigo. Bendita tú eres entre todas las mujeres, y bendito es el fruto de tu vientre, Jesús.
1: Santa María, Madre de Dios, ruega por nosotros pecadores, ahora y en la hora de nuestra muerte. Amén.
0: Gloria al Padre, al Hijo y al Espíritu Santo.
1: Como era en el principio, ahora y siempre, por los siglos de los siglos. Amén.
0: Oh Jesús mío, perdona nuestros pecados, líbranos del fuego del infierno, lleva al cielo a todas las almas, socorre especialmente a las más necesitadas de tu divina misericordia. Amén. Dulce Madre, no te alejes, tu vista de mí no apartes, ven conmigo a todas partes y solo nunca me dejes, ya que nos proteges tanto como verdadera Madre, cúbrenos con tu manto y haz que nos bendiga el Padre, el Hijo y el Espíritu Santo. Amén.
1: Amén. Pues necesitamos descubrir que no estamos solos, porque podemos vivir en comunidad.
0: Y estamos llenos de talentos para compartir, para tener esa solidaridad, para crecer, para aprender, para vivir en unidad. ¿Recuerda?
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1: Dios nos creó con libertad. ¿Y por qué lo hizo? Porque el amor solo es posible si uno es libre. Y Dios nos creó para amar, para amarlo a Él y para amarnos unos a otros. Pero el amor es siempre una elección. Soy yo quien elijo a Dios por encima de todas las demás cosas. Yo elijo seguir el sendero que Él ha trazado para mi vida, no el que yo quisiera para mí. Jesús nos dice que la obra de Satanás consiste en dividir y dispersar, en crear divisiones entre nosotros y Dios, y también en nuestras relaciones entre unos y otros. La fuente de la unidad es siempre el Espíritu Santo y el plan de Dios. En lugar de pensar en nosotros mismos, hemos de pensar en Dios y luego en los demás.
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2: Dios te salve María, llena eres de gracia, el Señor es contigo. Bendita tú eres entre todas las mujeres, y bendito es el fruto de tu vientre, Jesús. Santa María, Madre de Dios, ruega por nosotros pecadores, ahora y en la hora de nuestra muerte. Amén.

0: siendo luz para todos los hombres.
1: Luz para todos nuestros queridos oyentes de Radio Católica Mundial, EWTN. Hoy les acompañamos las hermanas comunicadoras eucarísticas del Padre Celestial. Hoy estamos con ustedes la hermana
2: María Isabela
1: y la hermana Clara Elena desde la ciudad de Cali, Colombia, en este espacio radial de
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1: Siendo luz para todos los hombres.
2: Bueno, queridos hermanos, los invitamos a que nos escriban por nuestras redes. Si tienen alguna pregunta, si quieren hacer un aporte con una frase, también lo pueden hacer. Nosotras estaremos esperando por nuestras redes. Y pues los invitamos también a que comencemos con una oración pidiendo al Espíritu Santo que abra nuestro entendimiento y nuestro corazón a su inspiración.
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1: En el nombre del Padre, del Hijo y del Espíritu Santo. Amén. Amén. Padre bueno, hoy, en medio de tu infinita misericordia y en todo lo hermoso que caracteriza tu santo corazón, hoy te suplicamos con la intercesión de San Pablo Apóstol, le concedas a todos nuestros queridos oyentes aquella sabiduría, aquel don de revelación que solo tú puedes dar, para que cada uno de ellos recobre esa esperanza que esté necesitando en estos momentos. Dales la luz, dale, Señor, ese nuevo pensamiento, para que nunca olviden que eres tú quien haces la obra, para que nunca olviden que eres tú quien restauras y quien levantas. Te presentamos, Señor, también a aquellos hermanos nuestros que lo han perdido todo en medio de estos terremotos, en medio de incendios y de diversos desastres naturales. Hoy te pedimos que con tu poder les levantes. Hoy te pedimos que con tu infinita misericordia les hagas experimentar un nuevo amanecer. Gracias, oh Jesús, por todos los consuelos que les envías. Haz de ellos criaturas nuevas. Ábreles puertas de bendición, Señor, que ellos puedan llegar a ser discípulos de tu amor, que ellos puedan llegar a ser testigos de tu resurrección y puedan contarles al mundo que tú estás vivo y resucitado, que tú realmente eres el camino, la verdad y la vida. Gloria al Padre, y al Hijo, y al Espíritu Santo.
2: Como era en el principio, ahora y siempre, por los siglos de los siglos. Amén.
1: María, hija predilecta del Padre,
2: ruega por nosotros. Amén.
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2: Bueno, queridos hermanos, quisiera que recordáramos un poco nuestra infancia, que crecimos influenciados en el colegio, donde continuamente nos invitan a tener esos sueños, esos anhelos, las metas, propósitos, proyectos de vida. Crecemos con esto en mente, ¿no? No sé si se han puesto a detenerse en esto tan hermoso que es tener un sueño, una meta. Pero la realidad es que pasa el tiempo y naufragan estas metas, también por esa falta de constancia que a veces tenemos. Lo más duro de esto es que no nos gusta que nos digan que todo implica un esfuerzo. Cuando es algo de esfuerzo, no nos gusta, nos da ira o nos da pereza. Muchas veces pasa esto en nuestras vidas.
1: Es cierto, hermana. Por eso, queridos oyentes, en este tema que vamos a tratar hoy, que es de suma importancia, qué bueno que le echáramos un vistazo a nuestra voluntad, a ver qué tanto estamos realmente constantes, ¿no? Sobre todo cuando llegan esos momentos difíciles, a ver si nos quedamos con los brazos cruzados o buscamos nuevas alternativas. Por eso les invito a que hoy presten mucha atención, porque no solamente servirá para nuestra vida diaria, sino también para ayudar a otros, animarlos, a aquellos que están desalentados. El tema de hoy se llama el valor de perseverar.
2: Así es, hermana. Ese es un hermoso tema del que vamos a hablar. Y ser constantes es tener esa voluntad firme, como lo dice la hermana Clara Elena, de tener una voluntad mejor dicho, bien cimentada por el Señor, esa voluntad inquebrantable de hacer algo fijo para lograr un objetivo en nuestra vida. Como salir a correr todos los días para bajar un poco de peso, ¿sí? Muchas veces que uno se propone, ay, sí, yo me voy a proponer este año nuevo para hacer ejercicios, pero bueno, a la final no termina haciendo nada. Por eso es necesario ser constante en nuestra vida, tener esa diligencia, también tener esa voluntad para poder realizar aquello que nos hemos propuesto.
3: Por eso, hermanos, hoy queremos compartir con ustedes una frase de nuestra espiritualidad que les ayudará a ahondar más en este tema tan hermoso.
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3: Las grandes metas se logran con constancia, pero recuerda, siempre habrá obstáculos.
2: Así es. Siempre va a haber un obstáculo en nuestra vida que muchas veces es necesario saltarlos. No sé si ustedes han visto un deportista, un atleta, que primero debe pues correr poco, o sea, pocos kilómetros para poder llegar a correr varios, un kilómetro lejos, por allá lejos. Entonces, pues ellos van a encontrar obstáculos, piedras, también muchas cosas que les ponen en el camino para que puedan ellos avanzar. Por eso, pues, son necesarios los obstáculos, pero para que nosotros podamos crecer, ¿sí? No porque nos guste la idea de los obstáculos, y ¿sí? Qué chévere, póngame eso, no. Es porque nos van a ayudar a crecer y así poder tener como esa madurez en nuestra vida de decirle, Señor, pues, me equivoco muchas veces estoy desalentado, pero tú eres quien me da la gracia para seguir adelante, para perseverar en esa meta que tengo fija, esa meta que me trace el Señor. Yo quiero ser santa, pues bueno, tenemos que lograrlo, yo quiero lograrlo, Señor, con tu ayuda, y no desanimarse en ese camino por las pequeñas trabas que hay, por las pequeñas piedras que hay en el camino, porque es lo que vamos a encontrar en nuestra vida.
3: Esto de la constancia es básico, constancia en llevar a cabo las ideas, y sobre todo que nos pasa a veces ante la primera dificultad, no, ya para qué sigo, no, hasta acá llegué, no. Terminar lo que se empieza, ¿cuántas veces no dejamos tirar las cosas? Sobre todo uno como estudiante. Ahí empecé lo más de juicioso, mejor dicho, esos exámenes 1A. Y después, no para mañana. Después, a lo último, se levanta uno en la carrera, Señor, el tiempo que es, no alcancé a preparar este trabajo, lo otro. No, llega uno a los aprietos más tremendos. Y también saber esperar, porque es que este mundo que estamos enfrentando es de lo ya, de lo inmediato, no, y es que tiene que ser ya a esta hora que yo dije y en este momento, porque si no, ya después para qué esperar. Entonces, paciencia, esperemos, que como dice nuestro Señor en su sagrada palabra, hay tiempo para todo, hay tiempo para nacer, hay tiempo para morir, hay tiempo perfecto para todo cuanto ocurre en esta vida. Entonces, qué lindo es llevar las cosas de buen modo desde el principio hasta el fin. Eso lo espera el Señor de ti. Y sobre todo ponerle a cada proyecto nuestro esfuerzo. Porque cuando el Señor ve el esfuerzo de sus hijos, Él le da el empujoncito y Él le ayuda. Pero si el Señor se da cuenta que su hijo está por ahí, pues, enrolladito en las cobijas, que no quiere hacer nada, que el otro lo haga por mí, ¿qué dirá Él? Esperemos y lo dejo pasar por un momento difícil para que así despierte y se ponga pilas. Y cuando ya lo vea como animadito, ahí sí le doy mi mano.
2: Así es, hermana. Y miren que también el construir una casa, un edificio, implica tiempo, implica paciencia. No sé si ustedes pues han visto un poco los videos de lo que sucedió pues tras el terremoto, ¿no? Pues mucha gente, de verdad, es hermosísimo porque muchas personas se han puesto como a quererse dedicar a ayudar, sacar de los escombros a mucha gente, porque saben lo difícil, lo terrible que es perder una familia por los escombros, por un terremoto. Entonces muchas personas han dicho, bueno, qué hermoso poder ayudar, entonces yo quiero ayudar a esas personas que ni siquiera son mi familia, pero voy a ayudar. Por eso hay que perseverar es de santos, hermanos, hasta el final. Y pues uno ve, es tan bonito ver esas personas. Miren que hace poco vimos a un niño que es de Pereira, vimos un video, y el niño de 13 años se va a ayudar para sacar a muchas personas de esos escombros y dice, yo amo mi Colombia, yo amo a este país. Entonces, pues qué bonito que se vea eso en todas partes, en nuestra casa, que queremos ayudar, que muchas veces uno tiene un trabajo en la universidad, sí, bueno, yo quiero ser doctor, pero para ser doctor tengo que pasar por muchas dificultades, por muchas cruces, ¿no? Por sacrificar horas de sueño también, sacrificar a veces comer, bueno, a veces que las personas que estudian para ser médico muchas veces no comen o a veces están como más pendientes de los trabajos que les envían en la universidad. Tampoco es llegar hasta allá, pero el Señor nos pide dedicación cada día y por podernos, como dice San Pablo también, esforzar por una corona que no se marchita.
3: ¡Qué hermoso! Mire, hermana, que llega a ser tan importante la constancia, que esto ayuda bastante a nuestra vida espiritual, porque allí podemos dar fruto. Y qué triste es cuando una persona no trabaja la constancia, no se puede llevar a cabo el plan de Dios, porque Dios para cada uno tiene un plan muy hermoso, pero también necesita de nuestra ayuda. Él, como Dios, lo podría hacer solito, pero Él es tan lindo que nos da la oportunidad para que le colaboremos. Entonces es muy importante que no perdamos esto en nuestra vida, esta verdad. Porque de lo contrario, echamos a pique el plan de Dios. Entonces, lo lindo de la constancia es que también nos ayuda a lograr esa meta, ese objetivo del cual nos hablaba nuestra hermana. ¡Qué lindo! Y siempre en todo cuanto uno emprende, se ven ambas cosas. El que es constante logrará ver buenos frutos. Y el que no es constante, a lo último, lamentablemente dirá, ¿por qué no lo hice? ¿Por qué no lo luché? ¿Por qué no le metí la ficha? Y es triste. ¿Y cuántos dicen, ya para qué? Ya se me acabó el tiempo. Bueno, esto de la constancia, lo lindo es que nos ayuda a llegar a la madurez. Una persona se nota en su madurez cuando lleva a cabo la constancia. De lo contrario, deja perder una oportunidad, deja perder la otra. ¿Cuánto no se da eso en los trabajos? Que en buenas empresas y la persona por no rendir con su constancia le da el lugar mejor a otro que sí quiera trabajar con la responsabilidad, con la constancia que lo pide Dios. Y cuando tú trabajas en esta virtud, también llegas a la fidelidad con Dios y a la fidelidad a tus deberes. Entonces, mire, todos los beneficios que nos trae la constancia. Si tú todavía no tienes esa virtud, pídela al Señor, porque eso te ayudará en tu vida personal, en tu vida familiar, de pareja, como madre, como padre, como esposo, como buen cristiano.
2: Así es, hermana, pues nos va a ayudar muchísimo la perseverancia y un ejemplo también de constancia en la vida es el santo Job. En sus pérdidas, en sus enfermedades, en la persecución, él fue constante en creerle a Dios. Decía, el Señor me lo dio, el Señor me lo quitó, bendito sea el nombre del Señor. Y es tan bonito porque perseveró hasta el final, hasta, mejor dicho, hasta perderlo todo, perseveró. Que nosotros también podamos perseverar hasta el final. Y por eso es importante mirar aquello que nos motiva, ¿sí? Bueno, Dios es el que nos motiva, Dios es el que nos da esa gracia para salir adelante, para tener ese sueño. Pregúntale a Dios, Señor, ¿cuál es ese sueño que tú tienes de mí? ¿Cómo me sueñas? ¿Cómo me has pensado? ¿Cómo quieres que yo sea en el futuro o en el presente, en el hoy? Sí, pedirle mucho eso al Señor y verás que vas a tener también esos propósitos y esas metas que no son inalcanzables, porque pues el Señor no pone deseos y sueños irrealizables, porque Él lo puede realizar en nosotros solo si se lo permitimos.
3: Sí, es cierto. Mire que algo también muy hermoso de la constancia es que se nota al instante cuando una persona trabaja en esto, porque adquiere retos. y los enfrenta, esos retos, y llega muy lejos. Qué bonito, qué hermoso ver una persona así emprendedora, porque arrastra, es una persona que, mejor dicho, al dar ejemplo a otros, hace una persona esté por ahí como dormidita, al ver a otro que se esfuerza, que persevera, dice, no, yo no me puedo quedar atrás, yo también la tengo que luchar. Debe ser lindo. Esa persona que trabaja la constancia sabe aprovechar muy bien el ahora, el momento en que debe ser las cosas, cómo las debe realizar. Recordé un trocito de una canción muy linda que dice, hombres, ¿cómo es? Hombres de valor. Hombres de valor, necesita a Dios, esos hombres de valor que no se adreden a nada, que mejor dicho, nada les queda difícil. Eso sí, sin soberbia, yo todo lo puedo, no, lo puedo, pero de la mano de Dios.
2: Así es, hermana, por eso es importante también como pedir la perseverancia y que pedir la humildad en todo, en la vida, y así como también trae para nosotros grandes propósitos, así también se convierte en una amenaza aquellos defectos que nos asaltan, como la pereza, la mediocridad y el desaliento. Sí, es muy constante en la vida espiritual que llegan esas tentaciones, esas pequeñas punzadas, como la pereza. Ah, ¿usted qué se va a poner a pensar, a imaginarse lo que quiere en el futuro? No, pues más bien eso va a ser mañana, eso déjelo mañana. Más bien ahorita descanse, vea televisión, sí, ahí viene la pereza o la mediocridad en la oración. Pues yo voy a hacer un Ave María nomás para acostarme y ya, pues esa va a ser mi oración todo el día. Y como que le damos poco al Señor, Dios nos da mucho. Dios, mejor dicho, es muy agradecido porque Él nos ama y es muy bondadoso. Como es tan bueno porque nos ama, nos da todo, nos da muchísimo. Solamente que a veces nosotros, como somos tan débiles, tan pequeños, respondemos con cosas pequeñas, ¿sí? Como que le damos mediocremente al Señor, ¿sí? Muchos hemos pasado por eso, por la mediocridad. Pero es necesario pedirle al Señor, Señor, sácame de la mediocridad, sácame de esta pereza que no me deja avanzar. Porque uno muchas veces es que está perdiendo como la esperanza en Dios. Y uno muchas veces pierde el rumbo y por eso se va abandonando a uno mismo, a la pereza, a la mediocridad. Pidámosle al Señor que nos dé esa gracia de tener esa humildad, esa fuerza y esa vida apasionada como los santos.
3: Sí, recordé una frase que se escucha mucho en mi tierra y yo también en muchas partes. Bueno, camarón que se duerme,
2: se lo lleva la corriente.
3: Que no, por dicho, no nos vaya a pasar eso. Y también otra frase que sale mucho como anillo al dedo, no dejes para mañana lo que puedes hacer hoy. Hermanos, vale la pena hacernos unas dos preguntitas cada uno. Cada uno, mejor dicho, con la mayor sinceridad posible, vamos a dar la respuesta desde nuestro corazón. ¿Cuál es tu camino? ¿Cuál es tu meta a seguir? Porque si uno no tiene definido su camino y la meta a seguir, ahí sí que nos pasa como el camarón que se lo lleva a la corriente. Entonces, a algunas personas las ha llamado a trabajar con los ancianos, a otros con las personas que están en la calle, a otros con los que están en la cárcel, a otros en la parroquia para evangelizar, para ayudar a formar a los niños. Entonces, si has descubierto realmente cuál es tu camino y cuál es la meta a seguir, a alcanzar, hazte otra pregunta. ¿De qué forma estoy llevando a cabo esto que el Señor me está pidiendo? ¿Le estoy metiendo la ficha fuertemente? ¿Estoy siendo constante en este trabajo, aunque a veces se me presenten obstáculos? ¿Tengo clara esa misión? ¿O hace falta que Jesús me pegue una sacudidita? Porque el Señor sí te hace el favorcito de sacudirte un poquito, pero ¿qué vamos a esperar a que Él nos pegue las sacudiditas si de pronto ya lo tenemos claro? Nos hace falta en la fuerza de voluntad, pidámosela al Señor, porque de pronto me va a pesar cuántas personas no van a poder beneficiarse solo porque yo no me pongo las pilas. Y de pronto la persona esperando. Y también algo muy real, y es que cuando el Señor te pide algo, Él por adelantado te da lo que vas a necesitar, esa gracia, esa unción. Eso le decía mucho San Agustín. Decía, a nadie el Señor le pide lo que no le da primero.
2: Así es, hermana Clara Elena. Esto es muy hermoso. ¿Y qué le parece si invitamos a nuestros hermanos a la sección que ya viene con nosotros, la sección de presencia de amor? Y bueno, pues para que podamos darle pues el paso a esta hermosa historia que nos va a ayudar también a amar más a Jesús en la Eucaristía. Digamos juntos, Padre, que todos seamos una sola familia para la gloria tuya.
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2: Bueno, queridos hermanos, qué alegría tenerlos acá con nosotras. Queremos pues traerle una hermosa historia a cada uno de nosotros, que ojalá podamos sacarle provecho a esta hermosa historia. Y pues con ustedes vamos a ver la vasija agrietada. ¿Cómo así, hermanita, una vasija agrietada? Pues ya lo vamos a ver.
3: Sí, una vasija agrietada. Una mañana había un portador de agua que siempre madrugaba a llevar sus dos grandes vasijas hacia el río para vertirlas de agua. Él las colocaba en los dos extremos de un palo grueso que llevaba sobre sus hombros y así emprendía un largo camino de regreso a casa. Una de las vasijas era hermosa, nuevecita, y trasladaba el agua, la cantidad perfecta, hasta la casita. Pero había otra vasija que estaba agrietada y lamentablemente solo llevaba a la casa la mitad del agua. Pasó mucho tiempo y una vez la vasija agrietada le dijo al portador de agua: perdóname, yo sé que yo no soy una buena vasija de agua, porque con mis grietas llevo a perder este trabajo tan fuerte que tú haces y solamente llevo a casa la mitad de esa agua. Estoy muy triste. El portador de agua miró a esa vasija con tanta ternura que le dijo: bueno, vamos a hacer algo. Mañana, cuando vayamos de camino, tú solamente te vas a dedicar a mirar con atención todo lo que encuentres a tu alrededor. Listo, ok. Así pasó. La vasija agrietada comenzó a descubrir unas flores hermosas. Y ella estaba emocionada y decía: ¡wow! ¡Qué flores tan lindas, tan hermosas! Pero vuelvo a la casa con la mitad de agua. ¿Qué voy a hacer? Cuando el portador de agua se dio cuenta que la vasija agrietada estaba nuevamente triste, desalentada, le dijo: tranquilita, te voy a contar qué ha pasado con esas lindas flores y por qué están así realmente bellas, con diversos colores. ¿Cómo te parece? Que hace mucho tiempo yo he venido sembrando varias semillas en el borde del camino, exclusivamente por el lado que tú vas pasando. Y para que esas semillas pudieran brotar y dieran flores tan hermosas como las que tú has visto, han tenido que ser regadas. Y tú eres quien me has ayudado a regarlas cada vez que pasas por el lado de ellas. Yo estoy tan agradecido contigo. La vasija agrietada se puso feliz, se puso contenta, mejor dicho, se le levantó el ánimo. Hermano, hermana que nos escuchas, si tú de pronto en este momento sientes que no tienes nada o muy poquito para ofrecerle al Señor, si te estás fijando solamente en el agua que derramas, Jesús sí está descubriendo esas flores que renacen en ti. Y Él mismo se encargará de transformar todas esas imperfecciones y hacer de ti un gran instrumento para que otros puedan disfrutar del amor que solo Él puede dar.
2: Hermosa esta historia, hermana. De verdad que también tiene mucho que ver con la perseverancia. Y miren que el Señor pues escogió a una pequeña vasija, ¿sí? Con grietas, con muchas cosas, pero la necesitaba para poder regar el campo, para que tuviera esas hermosas flores. Es muy lindo poder aprender también que nuestra vida espiritual también es así. Uno muchas veces se siente indigno de ser escogido por Dios. Uno dice, pero Dios mío, ¿usted por qué me escogió? Yo, mejor dicho, soy un pobre nomás, yo no tengo nada que ofrecer. Pero el Señor aún así está muy contento de habernos escogido, solamente que ojalá nosotros siempre podamos ser el contento para Él y que no lo entristezcamos más. Bueno, hermanos, ahora queremos saludar a nuestros queridos oyentes de Radio Católica Mundial EWTN y desde Facebook. Tenemos por acá, hermana, ¿quiénes tenemos?
3: Sí, qué alegría. Mira, nos escriben, nos saludan Rubi Soto, Lorena, Lupita Ocolt, José María, Víctor Rojas, Pati Gutiérrez, Jorge Melgoza, Nubia Camacho, Guadalupe Morgade, Maribel Martínez, Katy Medina Pacheco. ¡Qué alegría! Con esos saludos nos animan, nos alegran el corazón, de verdad.
2: Así es, hermana. Aquí tenemos en YouTube a Dina Serrano, a Leida, a Gloria Soto, Yulisa Rendón, John Elkin, Gabriela Chávez, Domingo Tomás, Pamela Bustos, Matt Watson, Max Gómez. Tenemos también por acá a Aura Beatriz, Lujeria Kimis, Alex Mar, Blanca Estela, Minerva Saldiv y a Guillermo Arguedas. Qué alegría poder contar con cada uno de ustedes, hermanos. Y pues por ahí les tenemos una invitación, una gran invitación a cada uno de ustedes. Los invitamos al concierto eucarístico que tenemos este 19 de septiembre a las 7 de la noche, hora Colombia. De verdad que esta es una invitación que el Señor les hace a ustedes, no nosotras, no la hermanita Isabela, la hermana Clara Elena, no, es Jesús que quiere contar contigo en este concierto eucarístico para que lo adores, para que le cantes por los que no le cantan, por los que no lo aman. Aprovecha este espacio y escríbenos al WhatsApp +1 480 612 5737. 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
6: 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Santa María, Madre de Dios, ruega por nosotros, pecadores, ahora y en la hora de nuestra muerte. Amén.
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2: Bueno, hermanos, continuamos con nuestro tema, el valor de perseverar. Y queremos continuar con lo que estábamos hablando hace poco de la perseverancia. Si eres una persona que por tus labores o por tu enfermedad no puedes realizar este tipo de actividades como pues una caminata, como muchas actividades, pues les decimos que hay que ser también constantes en la oración, ¿sí? A ver si me hago entender. Si de pronto te cuesta por tu salud, que de pronto tienes una enfermedad o algo está difícil en tu vida, te cuesta, pues, por ejemplo, un trabajo que depende muchísimo de tu esfuerzo, o sí, puede ser ese trabajo, pues lo invitamos a que haga oración, que puedas unirte en esa vida íntima con el Señor, que el Señor también ve ese esfuerzo. Orar no es fácil, pero qué bonito que pudieras hacer esa, tener ese detalle con Dios de la vida de oración. Esforzarte, porque ahí también estarías ganando muchísimo de parte del Señor, muchísimo de su amor.
3: Qué lindo. Miren que encontramos una frase muy linda de San Felipe Neri, que nos puede ayudar bastante a ser constantes en la oración, porque es que si no somos constantes en la oración, todo se va al piso, o sea, no hay base que lo sostenga. Dice así: quien quiera algo que no sea Cristo, no sabe lo que quiere. Quien pida algo que no sea Cristo, no sabe lo que pide. Quien no trabaje por Cristo, no sabe lo que hace. Importante, que es que todo sea por Él, para Él, con Él y en Él, mejor dicho, con Él siempre.
2: Así es, hermana Clara Elena, y miren que también tenemos un santo que nos dice, la oración es la mejor arma que tenemos, es la llave que abre el corazón de Dios. Es de San Pío de Pietrelcina, que nos enseña también que pues la oración unida con ese divino sacrificio de la misa, ese misterio que es la oración, que esa pequeña Ave María, ese pequeño Padre Nuestro hacia Dios, pues abre el corazón de Dios fácilmente, porque es como un entrarse al corazón de Dios con un te amo, Señor, gracias por amarme, gracias por darme la vida, gracias por todo lo que me das, gracias por ese amor incansable. Pues el Señor se va a hacer, mejor dicho, se va a derretir ante ese detallito que nosotros le damos hacia Él.
3: Mire qué importante, hermana, es no acomodarnos a la tendencia actual del menor esfuerzo. Que si voy a lavar un plato ahí como por encimitica y de paso, y luego va a venir otra persona detrás de mí a utilizar el mismo plato y lo encuentra untado de comida y todo, listo. Que me mandaron a barrer la casa aquí ahí por donde ve la suegra, como dice el cuento. No, una cosa se hace bien o no se hace mejor, porque en todo vamos a ser examinados en la eternidad de cómo hiciste las cosas aquí en esta tierra. Entonces, eso es muy importante. Mire que recordé el caso de todo este tema tan hermoso que estamos tratando, de un señor, cuando yo estaba en el monasterio, un cooperador tuvo un momento muy difícil, que fue, él trabajaba en una empresa con un socio, una empresa muy buena, con gran prestigio. Y resulta que el socio de pronto no manejó de la mejor forma todo lo que Dios le había confiado. Esta empresa comenzó a irse para abajo, hasta que llegó a pique y la tuvieron que cancelar, la tuvieron que cerrar. Entonces, pobrecito, para él fue algo muy duro, porque era una empresa que había crecido fuertemente. Y gracias a Dios, que era una persona muy llena de Dios, pues él comenzó a trabajar casi con las uñas a lo que le resultara. Claro, muy duro, él nos contaba esa historia, decía, el primer tiempo fue de llanto, de angustia, también de desespero, como humano me desesperé, pero llegó un momento en que recapacité y dije, yo no puedo seguir así. El caso es que este hombre nos enseñó mucho acerca de muchas cosas, de constancia, de perseverancia, de valor, de todo, y él comenzó hacer trabajos muy humildes, después de haber manejado casi que una gerencia, trabajos muy humildes, como quien dice, ayudar a transportar alimentos en un camión. Pues el conductor era otra persona y él era el ayudante, él era el que le ayudaba a bajar los bultos del camión, y él decía, no me importaba cargarme un bulto con tal de llevar la papita a mi casa, para mis hijos, porque me esperaban las facturas, me esperaban el arriendo, y fuera de eso quedó la empresa con una deuda impresionante. Entonces, lindísimo. Y así fue saliendo poco a poco, el Señor comenzó a darle como una estabilidad, pero ganando lo necesario. Entonces, es lindo de ver estos ejemplos, cómo arrastran de fuerte.
2: Sí, hermana, pensando en ese ejemplo tan hermoso, pues, ¿por qué este hombre hacía esto? Y es porque amaba. Si él lo decía, bueno, yo quiero llevarle la papa, la comida, pues, a mi familia. Y es porque amaba mucho, ¿sí? El amor nos mueve, el amor mueve montañas, el amor nos mueve a llevar a llevar un acto, a tener esa generosidad para con Dios, para con nuestros hermanos. Pero cuando no tenemos amor, pues vivimos en la mediocridad, en no querer lavar un plato, en que estamos, no queremos hacer nada porque nos da pereza. Si se le cayó algo a la persona, pues no se la recojo porque, pues, qué pereza, él puede hacerlo. Sí, eso es porque vivimos cómodos y no tenemos amor. Decía San José María Escriba, si pones amor en todo lo que haces, también decía, yo vivo porque estoy enamorado. Pues eso es lo que le da vida, la vida a un alma, que es porque está enamorada. Ustedes pueden ver, pues, una pareja de novios que se están conociendo. Mejor dicho, esperan, o sea, quisieran que ya fuera el sábado o el domingo para poderse ver, y toda la semana hacen el aseo perfecto, arreglan la casa perfecta, se ponen, mejor dicho, hermosos para poderse ver, porque esperan ese día ansiado. Qué bonito que nuestra alma y nosotros, que Dios nos dio este cuerpo para poder trabajar, para podernos esforzar, podemos vivir pensando en la vida eterna, como lo dijo la hermana hace poco, que muchas veces uno piensa que algún día pues uno se va a morir y que pues el Señor nos va a pedir cuentas en el juicio de todo lo que hicimos, si lo hicimos bien, si barrimos por los laditos, como por donde pasó la suegra, o barrimos bien. Entonces el Señor nos va a pedir cuentas de todo, de verdad.
3: Sí, no, es la verdad, es la verdad. Mira, hermanos, que es tan importante tratar este tema, porque es que en eso hemos caído todos hemos caído. Entonces, hay un libro muy lindo de San José María Escrivá de Balaguer que se llama El Camino. Y ahí nos habla muy clarito acerca del desaliento, y él dice, el desaliento es enemigo de tu perseverancia. Si no luchas contra el desaliento, llegarás al pesimismo. Primero que todo, el enemigo empieza por ahí, por esa partecita, el pesimismo. Ya luego de ahí, pasas a la tibieza, el pesimismo. Ya luego de ahí, pasas a la tibieza. Y después ya no quieres hacer.

0: ¡Qué rico!
1: Se anima.
0: Porque es que el que canta ahora dos veces.
1: ¡Claro!
0: Hagámoslo para que le enseñemos a nuestros oyentes. De pronto algunos lo hayan escuchado, pero para los que son nuevos, para que lo aprendan y le salgamos al encuentro cantándolo. Si el enemigo llega a tu corazón y te dice, déjame entrar, dile, no, no, no, Cristo vive en mí y no hay lugar para ti. Dile, no, no, no, Cristo vive en mí y no hay lugar para ti. ¿Quieres hacerle frente cantando? Porque si no...
1: Sí, oh, sí, bitch. Hermana, así hay que ser pues con el enemigo, pisarlo siempre con la humildad, con la perseverancia, la fidelidad en las pequeñas cosas que nosotros hagamos. Y pues muchas veces uno pues se olvida de eso, ¿no? De perseverar hasta el final. Y miren que acá, pues nuevamente en el libro del camino, uh-huh. Por acá también tenemos un fragmento que dice, constancia, que nada desconcierte, te hace falta. Pídela al Señor y haz lo que puedas por obtenerla, porque es un gran medio para que no te separes del fecundo camino que has emprendido. La constancia es muy necesaria, hermanos. Pidámosle al Señor y a la Virgen María, ella que fue constante en todo, que nos enseñe a ser constante en el amor, a ser constante en el trabajo, porque pues el Señor está esperando lo mejor de nosotros. No estamos aquí en esta tierra por casualidad. Pensemos el para qué Dios nos ha creado y nos tiene destinado a cada uno de nosotros un lugar en el cielo, una sillita, un puestico allá en el cielo. Y ese cielo va a ser para el que perseveró hasta el final. Y dijo, bueno, yo me voy a arriesgar, yo voy a hacerlo hasta el final, así sea todos los días lo mismo, barrer la calle, ir al trabajo todos los días, pues voy a hacerlo hasta el final. Y verás, y que pídele al Señor vivir enamorado, enamorado de eso que haces y enamorado de Dios sobre todo. Hermanos, ¿qué les parece si hacemos una pausa musical para que podamos refrescarnos Genial. Con todo esto que hemos recibido? Digamos juntos, Padre, que todos te conozcan y te amen.

0: Seguimos conectados.
1: Bueno, seguimos conectados, queridos hermanos. Quería iniciar con esta pregunta para cada uno de ustedes. ¿Está sumergido en la tibieza y el pesimismo? Bueno, ahí lo vas a responder en tu corazón, te vas a responder y decirle, bueno, Señor, sí he caído en esa tibieza, en ese pesimismo, y pedirle perdón. Y si no lo has hecho, bueno, pues hay que seguir adelante y pedirle al Señor la perseverancia para no caer en esta tibieza y pesimismo. Y si de pronto has perdido tu ánimo, tu motivación, tu norte, te has dejado llevar por la pereza, por no hacer nada, por la sedia espiritual, pues es necesario que le pidas al Señor, o sea, que de rodillas le digas al Señor, Señor, me falta conocerte más, me falta amarte más, he fallado en esto, me he acostumbrado a la rutina, me he vuelto una persona que se acomoda en ese sillón, que ese sillón ya tiene un hueco ya porque estoy ahí sentado. Pues así muy chistoso. Es que sí, imaginarse lo que muchas personas, pues muchos hemos caído en eso, en ese desánimo y en esa rutina, en esa vida de pereza, porque pues no le encontramos un sentido a nuestra vida. Y hay muchos jóvenes así, hermanos. Si de pronto te pasa eso, ofrécelo por un joven que de pronto no tiene un sentido en su vida, no sabe a dónde ir, no sabe qué hacer. Hay muchas personas que están en la droga y no salen de ese vicio por la falta de voluntad, por la falta de que alguien le enseñe, de que alguien le diga, mira, Dios te ama, tú eres un ser humano, tú tienes dignidad. Por eso mismo. Entonces, pues cuando nos pase eso, cuando quiera venir esa tentación a nuestra vida, rechacémosla y ofrezcamos eso por una persona que esté sufriendo.
2: Mira qué importante, hermana, ahora que tú dices todo esto acerca de el ofrecer por una persona que esté sufriendo. Ahorita, con todo el dolor que hemos pasado con los terremotos, animaría en el nombre de Jesús a todas las personas que de pronto nos están acompañando en este programa y que estén con un dolor grande en su corazón por algún ser querido que perdieron en medio de todos estos desastres, te animaría a que le pidieras al Señor que te ayude a mirar con nuevos ojos todos tus momentos de dolor, porque puede ser que te estés preguntando, bueno, si mi mamá fue tan buena, si ayudaba tanto a la iglesia, ¿qué pasó? ¿Por qué murió en estas circunstancias? Al quedar escondida entre estos escombros, ¿qué pasó? Dios mío, ¿qué pasó? Entonces, mira, hermano o hermana, puede ser que tu mamá ya estaba preparada para partir. Puede ser que ese ser querido ya había cumplido su misión, pero de pronto te puede hacer esa pregunta, bueno, sí, ok, listo, lo acepto, pero hubiera podido morir de otra forma. Yo te invitaría a que meditaras en la pasión de Cristo, de qué forma le permitió Dios mismo morir a su hijo, en qué condiciones, en qué circunstancias, fuera de que lo volvieron nada, termina entregando su vida en una cruz, traspasado las manos, traspasado los pies, fuera de eso lo insultan, durísimo. Entonces, miren, hermanos, esto se los digo por experiencia, en medio de un momento bien difícil, ayuda bastante a menguar el dolor y sobre todo a recobrar la esperanza de saber que Jesucristo, siendo un hijo tan amado por Dios y Él permitió que tuviera una muerte así, de esa forma, yo puedo llegar a decir, bueno, si Dios permitió que su hijo muriera así, bendito sea el Señor que permitió también que mi ser querido muriera de esta forma. ¿Algún plan tiene el Señor para conmigo como familia de crecer en alguna virtud, de pronto de conocer más a Dios, de amarlo más, de entregarme más a Él y de caminar de su mano? Y también puedes estar seguro, hermano, que tú no estás solo. Dios se la va a ingeniar para que tú puedas superar este momento y Dios se la va a ingeniar para que tú puedas salir adelante.
1: Así es.
2: Ahorita de pronto apoyamos con una frase de Santo Tomás de Aquino, algo que tiene que ver con la constancia, que dice, la constancia pertenece a la paciencia. Y es que cuánta paciencia nos hace falta. Vea, nos impacientamos por todo. Que por este primer obstáculo, que por esta primera dificultad, que por este primer fracaso. No. Y que a lo último, entonces, ya ni tengo ganas de orar. Entonces, hermanos, pidámosle esa paciencia al Señor para poder enfrentar lo que estemos atravesando, porque solo de la mano del Señor podemos superar las cosas.
3: Así es, hermana, que es muy importante. Y miren que San Agustín nos enseña que la constancia es una parte de la fortaleza. De ella dista mucho la inconstancia. Sin duda, se le opone, pero la pertinencia, que es como una obstinación, terquedad o tenacidad de mantener una opinión o una doctrina, trata de llamarse constancia, aunque no lo sea. La constancia, en cambio, es una virtud y la pertinencia es un vicio. Así que si de pronto, pues como dice San Agustín, ahora pues el Papa Francisco en su momento lo llegó a decir, pues cuando estaba en vida, llegó a decir un poco de esto, de la pertinencia.
2: Sí, mire que ahorita también con el Papa Francisco decía algo muy interesante, que la terquedad lleva a unos extremos tan tremendos que ya no quiero escuchar al otro, ya no quiero dialogar y defiendo mis ideas, y es que esas son las que tienen peso, solamente esas son las que valen, las defiendo a capa y espada como de lugar, me voy por encima del otro como sea, y siempre está la defensiva y se cierra, ese corazón lo tiene aquí con un candado y todo, porque no quiere abrirse. Uno que va a saber que el otro sí tenga la verdad, y muchas veces nos ha pasado eso. Entonces, muy bueno que nos preguntemos, hermanos, ¿yo en este momento estoy dejándome llevar por la terquedad? ¿O de pronto estoy dando pasitos al diálogo, a escuchar al otro? Porque en esos momentos a veces se cometen muchas injusticias de yo cerrarme a mí mismo y no querer escuchar al que de pronto tiene la verdad.
3: Así es, hermana, y pues esto es muy importante saberlo. Y porque hablamos de esto, no podemos también confundir esa constancia que es contraria a la voluntad de Dios. Esto no es constancia. Miren que dice, bienaventurados seremos si somos constantes en buscar las cosas del cielo, las cosas de Dios, pues encontraremos allí la verdad, la paz, la libertad que tienen los hijos de Dios. Sí, entonces por eso no seamos como, no tengamos esa pertinencia, esa, sí, pues yo soy una persona que quiere tener siempre la razón, no, sino que seamos también constantes en esa virtud. Bueno, yo sé que me falta la humildad, debo ser más humilde, debo pedirle al Señor la gracia de la humildad en mi vida, y por eso debemos pedirle también siempre, ya ahora en esta oración, en esta breve oración, decirle al Señor, ayúdanos, danos esa gracia, Señor, de perseverar hasta el final. Sí, así como lo hicieron muchos santos, decían cada vez que se levantaban, bueno, hoy tengo para ser santo, hoy tengo para entregarme por completo al Señor, porque tal vez hoy sea el último día de mi vida, uno no sabe. Entonces por eso debe estar preparado cada uno de nosotros, prepararnos para ese momento del encuentro con el Señor, que nos coja haciendo lo que debemos hacer. Ahora sí, hermanos, vamos a hacer un breve momento de oración en el nombre del Padre, del Hijo, del Espíritu Santo. Amén. Pedimos a María Santísima, ella que fue constante en el amor. María, Madre fiel y perseverante, enséñanos a permanecer junto a Jesús cuando las cosas sean fáciles y también cuando lleguen las dificultades. Alcánzanos la gracia de no abandonar este camino, de ser constantes en la vida de la oración, firmes en la fe y perseverantes en el bien. Cuando nos cansemos, sostenednos, mamá. Cuando nos desanimemos, anímanos. Cuando caigamos, ayúdanos a levantarnos. Y cuando no veamos esos frutos aquí en la tierra, enséñanos a seguir confiando de que algún día vamos a dar frutos. Madre Santa, haz que como tú podamos decir cada día, hágase en mí según tu palabra. Llévanos siempre de la mano hacia Jesús y ayúdanos a ser fieles hasta el final. Amén.
2: Amén.
3: Gloria al Padre, al Hijo y al Espíritu Santo.
2: Como era en el principio, ahora y siempre, por los siglos de los siglos. Amén.
3: En el nombre del Padre, del Hijo y del Espíritu Santo. Amén. Amén. Bueno, de verdad que qué hermoso este tema de hoy. ¿Qué le podríamos invitar a nuestros hermanos así brevemente, hermana? Invitar un consejo a cada uno de estos hermanos que se encuentran en esa dificultad.
2: Sí, que empezar cada día nunca es tarde, porque lo que más se da en los momentos difíciles es como ese momento de oscuridad. ¿Para qué sigo luchando? ¿Para qué sigo caminando si ya todo está perdido? No, siempre habrá una nueva oportunidad, siempre.
3: Así es, hermana, muchísimas gracias, y que podamos estar animados, pedirle a los santos, leamos historias de santos que nos motivan, un San Giuseppe Moscati, muchos santos, hay muchos santos que pueden motivarnos a seguir en ese camino confiando en el Señor. Bueno, hemos estado con ustedes las hermanas comunicadoras eucarísticas del Padre Celestial, la hermana
2: Clara Elena
3: y la hermana María Isabela. Hasta un próximo programa, que Dios los bendiga.
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0: Soy Juan, y ese día Jesús nos escogió a Pedro, a Santiago y a mí para ir con él a lo alto de una montaña.
1: Sus vestidos brillaban de blanco. De repente, Moisés y Elías aparecieron con gloria y hablaban de la muerte de Jesús.
0: Pedro, lleno de temor de Dios, le dijo a Jesús:
2: Maestro, qué bien se está aquí. Haremos 3 tiendas. Una para ti, otra para Moisés y otra para Elías.
0: Entonces llegó una nube que nos cubrió por completo. Se escuchó una voz desde la nube que decía:
3: Este es mi hijo, el escogido. Escúchenle.
0: Cuando sonó la voz, Jesús estaba solo, sin Moisés ni Elías. Nosotros guardamos silencio y no contamos a nadie nada de lo que habíamos visto. Fue tanto lo que gozamos en ese momento.
4: Qué hermoso sería que algún día nos encontremos tú y yo para siempre ante su santa presencia. Aunque eso dependerá de ti. En lo que me toca a mí, estoy trabajando para que así sea.
5: Señor Jesús, tú que nos diste como ejemplo de servicio tu propia vida, danos el coraje, la valentía y el impulso de tu Espíritu Santo para amar, servir y entregarnos a los que nos rodean con la pasión que tú lo hiciste. Ayúdanos, Señor, a poner nuestras motivaciones humanas en el servicio y no en la búsqueda de poder. Sana nuestros deseos, intereses e intenciones para que nuestra fuente de motivación sea la alegría que procede de servir a los demás. Amén. Propósito del día: aprovechar el día identificando oportunidades de servir a los demás y hacerlo.

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1: Estimados oyentes de Radio Vaticana y Vatican News, bienvenidos al programa informativo en lengua española. Reciban un cordial saludo de la redacción hispanoamericana y de quien les acompaña, Sebastián Sansón Ferrari, este jueves 20 de agosto de 2026, en la vigésima semana del tiempo ordinario. La Iglesia celebra la memoria litúrgica, entre otros, de San Bernardo de Claraval, abad y doctor de la Iglesia. Hoy destacamos que las energías empleadas en la guerra se destinen a la vida. En el mensaje publicado este jueves 20 con motivo de la Jornada Mundial de Oración por el Cuidado de la Creación, León XIV retoma las palabras del profeta Isaías: con sus espadas forjarán arados y podaderas con sus lanzas. Exhorta a atravesar los propios desiertos interiores, signos de una crisis ética y cultural actual, que incluye la pérdida del sentido de los límites, el deseo de dominación y la búsqueda del beneficio inmediato. En la audiencia general de este miércoles, el Papa León XIV se centró en el capítulo sexto de la Constitución Conciliar Sacrosanctum Concilium, dedicado a la música y a su vínculo con la liturgia. El canto favorece la comunión y la música forma parte de la acción litúrgica. El huerto del Papa en los jardines vaticanos se vuelve 100% orgánico. El cultivo, encargado en la Edad Media por el Papa Nicolás III Orsini, se gestiona ahora según los principios de protección de la creación establecidos en la encíclica Laudato Si del Papa Francisco. Un jardinero profesional, asistido por jóvenes colaboradores y las religiosas del convento Mater Ecclesiae, trabaja allí, respetando las estaciones y los ritmos del suelo. En instantes ampliamos las noticias. Buena sintonía. Con sus espadas forjarán arados y podaderas con sus lanzas. Así soñaba el profeta Isaías con un tiempo en que los pueblos de la tierra transformarían lo que destruye la vida en aquello que la sostiene. Hoy, en cambio, es evidente una pesadilla paradójica en la que las naciones aceleran la alteración del equilibrio de la creación, infligiéndose a sí mismas dolores y sufrimientos. Desiertos interiores que son, sin embargo, espejos de una aridez ética y cultural, por lo que lo único que prospera es una pérdida del sentido de los límites, del deseo de dominación, de la búsqueda del beneficio inmediato y de la incapacidad de reconocer la dignidad dada por Dios a cada persona humana. Estos son algunos de los conceptos expresados por el Papa León XIV en el mensaje publicado este jueves 20 de agosto de 2026 con motivo de la Jornada Mundial de Oración por el Cuidado de la Creación, que desde 2015 se celebra el 1 de septiembre. En el texto, el pontífice reconoce que las crisis que asfixian a la sociedad actual no están desconectadas entre sí, sino que constituyen una única herida que solo puede sanarse a través de la paz. No la paz del mundo, superficial y fugaz, sino aquella que emana desde el perpetuo amor de Cristo y de su interés por cada persona humana. Sin embargo, esta promesa de paz contrasta notablemente con las realidades que vemos en muchas partes del mundo. El profeta Isaías habló de una época en la que las naciones con sus espadas forjarán arados, transformando lo que destruye la vida en aquello que la sostiene. Pero hoy frecuentemente somos testigos de lo contrario, mientras los esfuerzos se siguen centrando en la violencia y la guerra. Desde los campos de batalla, los conflictos amplían su ámbito de influencia, interactuando de manera nociva con la degradación ambiental. Así se alimentan círculos viciosos que destruyen ecosistemas, contaminan recursos esenciales como el aire y el agua. Esto a su vez socava la seguridad de los alimentos, lo que genera pobreza, desigualdad y nuevos conflictos sociales que pueden contribuir al resurgimiento de conflictos futuros. La guerra, escribe León, crea lesiones que perjudican todo el entramado de la vida, dañando no solo individuos y comunidades, sino a su amplia red de relaciones con la entera familia humana, así como su armonía con la creación. Esto revela un fracaso más profundo cuando se trata de vivir a imagen y semejanza de Dios, de respetar la vida y de cuidar la tierra que se nos ha confiado. No es solo un fracaso político, sino también moral y espiritual. La guerra, arraigada en deseos distorsionados y en el mal uso de la libertad y el poder humanos, constituye un antitestimonio del Evangelio de la Paz. Las crisis mencionadas anteriormente no solo exigen responsabilidad, sino también una conversión del corazón que rinda frutos en una fidelidad más profunda a Dios, en el amor mutuo y en el respeto por el don de la creación. Las discordias que presenciamos en el mundo, como la violencia, la injusticia y el daño ecológico, no resultan simplemente de estructuras o sistemas imperfectos, son el síntoma de una profunda dicotomía arraigada en la misma humanidad. Tras el terremoto que golpeó distintas zonas de Colombia, la Iglesia de Bogotá ha puesto en marcha una misión de primeros auxilios espirituales para acompañar a las comunidades afectadas. Cerca de 80 sacerdotes, junto a obispos auxiliares y otros responsables pastorales, se han desplazado a diócesis como Pereira, Cartago, Palmira, Buga, Cali y Buenaventura, con una misión centrada en la cercanía, la escucha y la oración, además de la atención sacramental. La iniciativa, promovida por el cardenal Luis José Rueda Aparicio, busca que las familias damnificadas no se sientan solas en medio del dolor y la devastación. Para conocer cómo se desarrolla esta experiencia y qué significa para los presbíteros acompañar a quienes atraviesan esta emergencia, compartimos el testimonio de Monseñor Ricardo Pulido, vicario para el desarrollo humano integral de la Arquidiócesis de Bogotá.
2: Esta misión es una iniciativa del cardenal Luis José Rueda Aparicio, que ha querido acercarse a todos los territorios que sufrieron el terremoto desde un acompañamiento espiritual. Por eso lo llamamos primeros auxilios espirituales. Queremos acercarnos a las comunidades, a las personas, para compartir con ellos, para escucharlos, para darles soporte, para ayudarles a ver en medio de estas circunstancias la esperanza. Entonces, este esfuerzo que se está haciendo con 77 sacerdotes es para poder acompañar a estas comunidades, que no se sientan solos, que sientan que sus pastores, sus sacerdotes católicos, su iglesia católica está con ellos, los acompaña, no solamente en la atención material que también estamos ayudando, sino sobre todo en este acercamiento a lo espiritual, en este acercamiento al corazón humano, al dolor que en este momento se está pasando. Las familias que han perdido familiares, que lo han perdido también todo, necesitan escucha, necesitan soporte, necesitan sentirse queridos y apoyados. La diócesis se ha organizado con los obispos de cada una de las diócesis. Allí ellos ya pensaron en diferentes sitios en los que vamos a apoyar. Serán parroquias, diversas comunidades eclesiales en cada una de las diócesis. Vamos a Pereira, vamos a Cartago, vamos a Palmira, a Buga, a Cali y a Buenaventura.
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1: El huerto contiguo al monasterio Mater Ecclesiae en los Jardines Vaticanos se vuelve completamente orgánico. En consonancia con la encíclica Laudato Si del Papa Francisco, el objetivo del cultivo no es la máxima producción, sino el respeto por el ciclo de cada planta y el suelo. Este cuidado de la creación fue también invocado por el Papa León XIV en un discurso a agrónomos y civicultores italianos, cuando los invitó en 2025 a considerar su trabajo como una forma concreta de caridad hacia nuestra Madre Tierra y hacia la generación futuras, porque la tierra no es una posesión, sino un don, y quienes la cultivan con respeto y sabiduría participan en la obra creadora de Dios. Antiguamente se utilizaba aquí el estiércol de las villas pontificias de Castel Gandolfo. Hoy solo se utiliza fertilizante granulado certificado, elegido según la estación y el tipo de planta. Las buenas prácticas agronómicas también reducen la necesidad de pesticidas, ya que el número y la actividad de los parásitos se mantienen por debajo del umbral de daño. Además, cada intervención se registra en un cuaderno de campo, como exige la ley para los tratamientos que requieren licencia, mientras que las sustancias naturales no requieren registro. La fertilidad del suelo se mantiene mediante técnicas específicas. Se practica la rotación de cultivos con leguminosas como las judías verdes, que fijan nitrógeno de forma natural. Y este año se ha probado un fertilizante a base de algas marinas en tomates. El Papa León XIV continuó este miércoles 19 de agosto durante la Audiencia General su serie de catequesis sobre la Constitución Conciliar Sacrosantum Concilium, y esta semana se centró en el sexto capítulo del texto dedicado a la música sacra.
4: Queridos hermanos y hermanas, en esta catequesis reflexionamos sobre el sexto capítulo de la Constitución Sacrosanctum Concilium dedicado a la música sacra. El Concilio Vaticano II confirma y profundiza la función ministerial de la música en la liturgia, enseñando que no es un mero adorno de la celebración, sino que forma parte de la acción litúrgica. Cantar en la liturgia significa rezar, ya que las voces y los corazones de los hermanos y hermanas sintonizan entre ellos y con Dios en la participación activa del misterio celebrado. Además, la música expresa la dimensión afectiva de la oración. Como afirma San Agustín, cantar es propio del que ama, y esa disposición ayuda a abrir el corazón a Dios y a dejarse modelar por Él. El documento destaca también la importancia de la formación litúrgica en los seminarios, noviciados y escuelas católicas, así como de asegurar dicha preparación a todas las personas que se dedican a realizar este valioso servicio.
1: Y este mes de agosto acompañamos al Papa León XIV en su intención de oración, que pone el foco en las ciudades como uno de los grandes campos de misión de nuestro tiempo y anima a construir comunidades abiertas donde nadie quede excluido. A través de la campaña Reza con el Papa, impulsada por la Red Mundial de Oración del Papa, el Santo Padre invita a los fieles y a todas las personas de buena voluntad a unirse en oración por una iglesia capaz de acercarse a quienes viven en las periferias humanas y existenciales de las grandes urbes.
5: En el nombre del Padre, del Hijo y del Espíritu Santo. Amén.

0: Señor Jesús, buen pastor, tú recorres nuestras calles y plazas, entras en los edificios altos y en los barrios humildes, acompañas silenciosamente a millones que buscan sentido en medio del ruido y la prisa. Tú conoces, Señor, el corazón de la ciudad, sus luces y sombras, su bullicio y su soledad. Sabemos que las ciudades están llamadas a ser lugares de libertad y oportunidad, pero también pueden transformarse en espacios de anonimato y aislamiento. Por eso hoy te pedimos una mirada nueva, capaz de descubrir en la vida urbana el terreno fecundo para anunciar tu evangelio. Danos una fe creativa y profunda que no se quede en las palabras, sino que se encarne en gestos sencillos y cercanos. Haznos iglesia en salida, capaz de tender la mano en las periferias, de dar consuelo en la soledad y de sembrar fraternidad donde reina la indiferencia. Señor, que nuestras comunidades urbanas sean lugares abiertos y acogedores, lugares donde se comparta la esperanza, donde nadie se sienta invisible y donde la alegría de tu evangelio ilumine la vida escondida de tantos hermanos. Haznos testigos tuyos en la ciudad, misioneros valientes y creativos que anuncien con la vida tu amor, capaz de superar la prisa, el ruido y el anonimato. Amén.
1: Hasta aquí, amigos oyentes, el programa informativo en lengua española de Radio Vaticana y Vatican News este jueves 20 de agosto de 2026. Gracias por habernos acompañado. 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

Señor, porque aunque no lo merezco, siempre me perdonas. Muchas gracias, Dios mío, por amarme tanto. Gracias, Padre. Amén.

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0: El arte de vivir feliz, del sacerdote franciscano Fray Anselmo. La variación de la intensidad de la luz produce el contraste de los colores que dan belleza a un paisaje y elimina la monotonía. Cada momento de la vida adquiere un colorido diferente según la intensidad del amor con el que vivimos. La escalada de una montaña es cansada y penosa, pero es altamente gratificante el placer que sentimos cuando contemplamos la belleza del panorama que la altura ofrece a nuestros ojos. Siempre es profunda la alegría de una conquista, fruto de un gran esfuerzo.
1: Gente, Jesús sintió compasión de ellos, porque estaban cansados y desorientados como ovejas sin pastor. Entonces dijo a sus discípulos: la cosecha es abundante, pero los obreros son pocos. Rueguen, por tanto, al dueño de la cosecha que envíe obreros a recogerla. Mateo 9:36.

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0: Bienvenidos nuevamente a su programa Conversando la Fe. Un placer para mí, una gran bendición para mí, Blanca Maravilla, darles la bienvenida en este feliz y bendecido viernes. Gracias por su sintonía, gracias a todos quienes nos están escuchando a través de Radio Santísimo Sacramento y gracias a Dios también por EWTN que hace posible que todos ustedes de cualquier parte del mundo estén en este momento con nosotros. Gracias por su sintonía, gracias por continuar aprendiendo acerca del Sagrado Corazón, acerca de esta gran y bendita devoción, que todo lo que estamos aprendiendo en este libro de la devoción al Sagrado Corazón de Jesús del padre Jean Croisset, que recordamos que fue el segundo guía espiritual, director espiritual de Santa Margarita, quien tuvo la dicha, la bendición, la gracia de tener estas revelaciones de nuestro Señor Jesús mismo, Él presente, revelándole todo su amor que tenía en su corazón, revelándole todos los tesoros de su bendito y sagrado corazón, para que llegara a todos nosotros. ¿Y cuánto tiempo ha tenido que pasar para que estos escritos estén dándonos luz? Porque para mí eso es, me están dando una luz grande. Y yo creo que todos ustedes que siguen aquí fieles a nuestro programa, ustedes también están recibiendo esta luz. Y así es de que continuamos, ya estamos en el capítulo segundo, que lleva por título Los obstáculos que impiden sacar todo su fruto a la devoción del Sagrado Corazón de Jesús. Estamos en el primer obstáculo, que es la tibieza. Ojalá que todos los que no han escuchado esta semana, por favor, ahora sí que se los digo, tienen que regresar a escuchar los programas desde el lunes para que puedan obtener no solamente la luz, la formación, pero también toda esta guía que el padre Jean Croisset nos está explicando, por qué la tibieza nos paraliza. ¿Por qué no podemos, si ya conocemos a nuestro Señor Jesús, si sí creemos que Él resucitó, si sí creemos en la vida eterna, por qué seguimos viviendo en este mundo como si eso no existiera? Para continuar con todo esto, permítanme presentarles a nuestro gran equipo el día de hoy.
3: Les saluda Edith González, muchísimas gracias, muy contenta de que nos estén escuchando en este viernes. Quiero mandar saludos reflexionando todo esto que estamos viendo de la tibieza y de cosas así, recordé mucho mis tiempos de catequista. Entonces quiero mandar un saludo a todas esas catequistas que tienen esa gran responsabilidad de pasar la fe a esos niños chiquitos, jóvenes, que están aprendiendo de su fe, que están preparándose para recibir sacramentos y que muchas veces nos llega la tibieza, nos llega la flojerita, nos llegan esos momentos de dudas, de querer tirar la toalla, pero no. Aquí estamos a todas ustedes, no se den por vencidas, oramos por ustedes y muchas gracias por escucharnos.
4: Y yo soy la hermana Yolanda Barajas, misionera de la Fraternidad Verbum Dei, que agradece su sintonía. Muchísimas gracias por permitirnos entrar a sus hogares, ahí donde nos encuentran, porque el mensaje de hoy que vamos a compartir, creo que justo es lo que estás necesitando hoy en tu vida para crecer, para salirnos de... Yo siento que esta temática que nos presenta este libro de estos cuatro, vamos a decir como cuatro obstáculos que nos llevan como a una vida, a la y se va, y que tarde o temprano estos obstáculos nos van a invitar a tirar la toalla. Entonces, pero antes de eso quiero enviar un saludo a todas las señoras catequistas que me las encuentro ahorita que venimos a misa, que salen aquí del santuario, que todas muy contentas, ¿verdad? A Esperanza, a Lidia y a todos los catequistas, hombres y mujeres, que participan en la parroquia de San Pedro Apóstol, ¿verdad? Que también nos sintonizan ahí, escuchándonos, limpiando, me decía una persona el otro día. Madre, una mano en limpiando y el oído en Dios. ¡Qué bonito! Están escuchando, dice. Y entonces, ¿se acuerdan cuando compartimos ese ejemplo de los tres canteros? Dice, ya no limpio casas, limpio los corazones. Dice, le doy trascendencia a todo lo que estoy haciendo. Así que muchas gracias y gracias porque estamos preparándonos en este... en esta consagración que se hizo a los Estados Unidos, al Sagrado Corazón de Jesús, y esta preparación que tarde lo que tarde, dure lo que dure, se nos está invitando a cómo entrar, cómo quedarte en esa dirección del Sagrado Corazón de Jesús, y cómo también participar en esos medios que nos brinda la Iglesia para, definitiva, estar como estado de vida en el corazón de Jesús. Y que creo que yo también no sé por qué estoy percibiendo en el ambiente, cuando voy hablando con las señoras, con los señores, tengo unas ganas de deseo de espiritualidad. Deseo, o sea, ya nos estamos dando cuenta que todo lo que ese sueño americano que traíamos, en cierta forma... queda como sueño, ¿verdad? Como y te despiertas en la triste realidad o verdadera realidad, que la vida es otra cosa. Así que felicidades para todos los que ya se están poniendo las pilas a decir la vida, sea en México, sea aquí, sea en Guatemala, en mi país de origen, está en otros valores. Y esos valores yo los quiero, no por el lugar que estoy pisando, sino por la invitación que sienten de Dios a poner su vida en valores que no cambian. Y estamos en este profundizando estos cuatro obstáculos. Bien, y estamos en este profundizando estos cuatro obstáculos que yo no sé ustedes cómo lo pueden ir sintetizando.

0: y mandan todo a bañar. Y yo creo que estos cuatro obstáculos nos pueden servir como de luz, porque tanto que le invertía a los valores a mis hijos, ¿por qué las cuentas no nos salen? Hay un término español que dice, las cuentas no nos salen. ¿Por qué estas grietas se nos escapa el agua? Entonces, qué bonito que podamos irlas saboreando y estamos en la primer grieta, que son cuatro, ¿verdad? Cuatro grietas, cuatro obstáculos que habla aquí el padre, que dice ahí, la tibieza, el amor propio, la secreta soberbia y algunas pociones mal trabajadas. Y digamos, algunos defectos de fábrica que los tenemos ahí y que creemos que Dios no se da cuenta. Entonces, y Dios sí se da cuenta, y si nos los hace ver, es porque en ti hay una gran santidad. Entonces, estamos en esta primera, estamos saboreando, que yo también cuando los estaba saboreando, digo, y hoy que es viernes, con ganas de irme a confesar, ¿verdad? Entonces, vamos a retomar esto que decíamos, o que decían ayer el jueves, y vamos a seguir profundizando. ¿Qué es esa tibieza, esa grieta? Esta mañana yo venía para acá y vi en mi parabrisas una grieta.
1: Válgame Dios, hermana.
0: Y ya cuando tienes una grieta en un parabrisas, ya no sirve. Hay que cambiar. Entonces, si notan esas grietas y estas grietas que vamos a ir hablando de la tibieza, del amor propio, de la secreta soberbia, de las pasiones mal trabajadas, si tenemos una, alégrate. Y corre la confesión que es gratis. Así que vamos a seguir profundizando esta grieta de la tibieza y a ver qué nos dice este escritor que sigue siendo vigente su escrito. Tiene algunos lenguajito así como un poquito macarrónico, pero lo estamos actualizando así, conversando aquí la fe y a ver qué nos dice para que este fin de semana podamos trabajarlo en casa. Y si tienen un ratito largo de oración, poderlo saborear. Vamos a leer, Edith, si te parece.
1: Claro que sí.
0: ¿Qué dice? Y lo vamos comentando.
1: Bueno, pues vamos en la página número 77. Recuerden que estamos en el libro de la devoción al Sagrado Corazón de Jesús, del padre Joan Crozet, y vamos a seguir con este tema de la tibieza. Y dice así: pero ¿cuánto hay que temer estas faltas? Esta laxitud de conciencia, esta facilidad en volver a caer siempre sin enmendarse jamás, esta negligencia y desprecio de cosas leves, este desaliento para las virtudes grandes, esta conciencia en las prácticas de devoción, este vaivén continuado de fervor y de relajación, no sean señales evidentes de una fe que está ya a punto de morir o de una caridad casi apagada, y que este infeliz estado de tibieza no pase poco a poco a la de la dureza y aún a la de la insensibilidad. Este infeliz estado es tanto más peligroso cuanto es menos conocido, y se temen menos sus funestas consecuencias a pesar de que se vive en él de modo ordinario. Así, quienes no reciben gusto en la devoción al Sagrado Corazón de Jesucristo, los que practicándola no sacan ningún fruto, tienen bastantes motivos para temer que no sea esto la causa de su disgusto y lo que les impide sacar provecho. Como la causa de esta situación tan infeliz procede, por lo común, de un sutilismo amor propio, los medios que se darán en el capítulo siguiente para desterrar o al menos para mortificar ese amor propio, servirán de remedio a un alma tibia, pues la verdadera mortificación anda siempre acompañada del fervor. Bueno, ya nos dio algo de esperanza, ¿verdad? En el siguiente capítulo va a haber algo de esperanza. Es verdad, hermanos. Es que ve aquí nos está poniendo todo lo que... Porque uno escucha la palabra tibieza y hemos hablado de esto toda esta semana, pero es realmente esa falta de conciencia, aquí uno lo dice, ¿verdad? A no querer enmendarnos, a como que, no, es que no, pues no pasa nada. Se desprecian los frutos, se desprecia

0: El realmente poner esto, esta devoción en práctica y así como que dice, bueno, pues no tengo frutos, pues no, no pasa nada. O sea, todos estos niveles de desaliento son los que poco a poco, como dice aquí, van apagando este corazón y dice que lo vuelve insensible.
1: Así es.
0: Es que es verdad, hermana, hay personas, digo, uno a veces no puede creer que haya personas que realmente ya no sientan nada. O sea, que pueden llegar a dañar tanto a una persona o a una comunidad entera y simplemente no sienten nada. Y yo me pongo, pero es que, ¿cómo puede ser? Pues es que yo creo que si supiera realmente lo que están sufriendo la gente, no lo hiciera, pero es que lo ven, lo viven y realmente es un corazón duro, insensible. Uh-huh. Ay, no, qué miedo.
1: Y es que fíjense, todo lo que vemos así como desastre de fuera, todo el desastre que vemos ahorita en la humanidad, no empieza afuera. Empezó por una grieta.
0: Uh-huh.
1: Empieza por esta. Yo me ponía a orar esta mañana y decía, a ver, ¿qué es la tibieza? Y entonces, tibieza no es más que enfriamiento del corazón. El corazón uh-huh. se enfrió. Entonces, cuando se enfría, enfriar. Y es, voy con Dios con los mínimos. Entonces, me acostumbro a ir así por la vida. Con Dios con los mínimos. Ahorita primero como que cojamos el conceptito, ¿no? De ir siempre, y yo estoy llamado a ir a más. Todo el hombre, todo ser humano. Entonces, siento... empezamos, como dicen los españoles, con arrancada de caballo y parada de burro. Entonces, empiezo con un fuego y acabo siendo bombero, apagando mi fuego, ¿no? Entonces, fíjense, todo eso es instalarme y dejar de luchar. Por eso nos viene fíjense, ¿cómo una persona llega como a esta tibieza? Porque ve el ideal tan grande y ve y dice, entonces dice, no puedo. Y entonces empiezo a trabajar los mínimos. Voy como con la ley del mínimo esfuerzo. Me voy conformando con lo poquito. Poquita oración. Y en el fondo también voy buscando yo mi comodidad. A ver, oro. Pero ay, tampoco hay que ser tan exagerados, hombre. Ayuno, los ayunos, pero fíjense, a veces el ayuno no. Yo el ayuno ya no, porque ya tengo 66 años, entonces ya.
0: Ya no me aplica, ya no.
1: Ya no me aplica. Pero hay otros ayunos que sí te aplican, pero con la excusa, se fijan cómo vamos rebajando. Estoy en la oración y ya, no, es que me duele la rabadilla, entonces un cojincito doble, ¿verdad? Dos cojincitos dobles y no, pero la puedo hacer y vas rebajando y así todo y entonces vamos cayendo, se vuelve te vuelves como tibio, una vida tibia y llegas y algo tibio ya no te atrae, ya no te gusta.
0: Y fíjese, hermana, que esa tibieza nos llega a todos, porque uno puede decir, bueno, es que a la hermana, pues, ¿cómo le va a llevar la tibieza? Si ella hace sus retiros, si ella está metida en todo lo que es de Dios, pero puede llegar a tener esa tibieza. Claro. Yo, por ejemplo, en mi caso también, o sea, a lo mejor yo no soy consagrada, pero tengo a mi familia, tengo mis responsabilidades, pertenezco a una parroquia, ahí está también mi responsabilidad de servir en la parroquia, de servir a la comunidad. Y puedo también sentarme en mi comunidad, ok, me invitaron para esto, puedo, no puedo, a ver qué días es, no, a ver, no sé, ese día tengo que ir al gimnasio, o ese día lo tengo separado para ver una película, no puedo. O sea, uno empieza a poner pretextos a todos los niveles, y yo pienso que cuando uno más conoce a Dios, como es como lo que dice el Evangelio, que a unos se les va a pedir más que a otros, o sea, a unos van a dar el 30, a otros el 40, a otros el 80, porque es lo que la capacidad que cada uno va teniendo. Y si yo freno esa capacidad, si yo sé que puedo dar más, pero lo que estoy dando está bien, pero sé que puedo dar más, no me va a rendir. En lugar de, según yo estoy dando el 20, pero en realidad estoy dando el 5, porque Dios sabe que yo puedo dar el 20, pero ya me quedé ahí atascadita, ya me quedé ahí y no quiero hacer más.
1: Así es.
2: Fíjate cómo nos aplica a todos. Ahí como me encantó que trajiste esa parte de la parábola de que depende los dones y talentos, unos el 10, unos. Y porque a mí, yo les comparto que esta, por los que estemos, yo le pido a Dios su gracia para que me ayude a dar lo más que yo pueda con su ayuda y su gracia. Pero esta palabra, no sé si ustedes se captaron, que dice laxitud de conciencia al principio. Y yo la busqué porque dije, pues...
0: No, porque yo también me quedé con la duda.
2: Porque entiendo todas las demás que está hablando, que la negligencia, la inconstancia. Hoy sí oro, mañana no. Uh-huh. Hoy sí hago... eso, pues para mí tiene razón y es como muy claro. Pero lo de la laxitud de conciencia, yo lo busqué y dice esto. Dice que se refiere a una actitud moral flexible y superficial, donde una persona justifica el mal o reduce la gravedad de sus faltas. Y para mí ahí digo, todo eso, y el mal, ¿qué es el mal? Pues todo lo que no me lleva a Dios, todo lo que va contra la voluntad de Dios. Y entonces, para unas personas, el mal es no orar para nada. Uh-huh. Y se quedan conformes y dicen, ay, al cabo que no hago mal a nadie, no importa que no ore, no importa que no tenga comunicación con mi Creador. A otras personas, si yo ya estoy invitada, porque Dios se ha revelado a mí de diferentes maneras, a responder a su gracia de una manera más plena, y entonces digo, ay, ya recé en la mañana, ya. Entonces, vamos diciendo, como dice aquí, justificando el mal y pensar que no es malo. Así y entonces es. Dice que allí nos quedamos como si fuera eso normal, lo ordinario, y él le llama a esta funesta, infeliz estadio, funesta, que ya dijimos la semana pasada, en estos días pasados, que viene de la palabra funeral, la muerte. Y entonces estamos ahí. Como si nada, en ese estado tan horrible.
0: Ese sería lo que es, hermana, yo creo, el pecado de omisión.
1: Así es.
0: ¿Verdad?
1: Así es. Uh-huh. Y fíjense cómo nos acostumbramos, por lo mismo que decíamos, esa vida laxa. Por ejemplo, en casarse. ¿Cuántas personas ven que tienen que regularizar su matrimonio? Y tal vez lo están buscando. Pero luego cuando ven que tienen que esforzarse para traer los papeles del divorcio, asistir a las pláticas, cuando ven que tienen que hacer una serie de documentos, se van relajando. No, como piden tantas excusas, como piden tantas cosas, como piden, y entonces le quitan importancia y me acostumbro a vivir un año así, pudiendo arreglar mi situación matrimonial. Y ahí eso que es vida tibia. Y entonces, ¿cuántos años llevan? 46 años, 13 años, 10 años, pudiendo arreglar tu situación y no la arreglas. Eso es una vida mediocre, esa es una vida laxa. Y laxa es lo que decías tú, ¿no? Poco firme, aflojada, no tiene firmeza, no hay firmeza. Y cuando no hay firmeza, no solamente no hay firmeza como en lo religioso, en lo sacramental, no hay firmeza ni para el futuro, hacen cosas como al ahí se va. Oye, el otro día hablaba con una persona, ¿qué piensas para tu futuro? Ven, lo infirme se nota en todo, no ahorro, no pienso. Y tienes plan A, plan B, por si llega a agarrarte la migra, etcétera. ¡Nada! Es una vida... No, se lo confío a Dios. Pero es que justo Dios, porque se lo confías a Dios, Dios también te dice, te dio un cerebro, te dio un orden, te dio una ley natural. Entonces, lo mismo, esa vida mediocre, le decía yo el otro día a una persona, ¿y tus nietos ya están bautizados? No. Y dices, ¿y dónde están tus convicciones? ¿Dónde está? No, pero es que tan chiquitos, ¿cómo van a tener el pecado? No sé qué, no sé cuánto. Es que no es por pecado, es que le tienes que inculcar la fe. es tu obligación, tú eres la primera universidad, no le toca a las catequistas primera, es en casa donde se tiene que recibir. Se fijan cómo esta vida tibia se va colando en nuestros valores, en nuestras tradiciones, en nuestra economía y en nuestra espiritualidad, no simplemente en lo religioso. Entonces, todo esto nos está invitando a poder de verdad, no busquen, y todo es por comodidad. Si se fijan, la vida tibia es comodidad. Mi comodidad en vez de elegir la voluntad de Dios. Lo que me sienta bien, lo que no. Hay una persona que está buscando casarse. Lleva luchando por su matrimonio para que le den, me parece esa viudita de la pobre que toca, hazme justicia, toca. Hazme justicia. Le ha luchado tanto, tanto, y ayer a las 8 de la noche me dice, hermana, después de casi 17 años o más, porque tiene 60.
3: Wow.
1: No más. Bueno, primero estuvo casada, luego buscaron la nulidad, pero ahora ya buscaban el casarse. Y cuando dice, asistimos a la plática del padre que nos dijo, ¿piensan aceptar? Yo, dice, no, padre, pues ya tengo 60 días, acepté los 12 hijos que el Señor me dio. Pero se fijan lo que es perseverar, no quedarte. No, pues ya me pusieron esta traba, no. Ya me pusieron esta otra, no. Una persona que deja lo mediocre y que busca hacer la voluntad de Dios, claro que todo eso te va ayudando y te va quitando esos obstáculos para disfrutar. Y de verdad, disfruta de la vida y dice, Dios me ha dado tanto, porque a esta persona le dijeron, tú nunca vas a tener hijos, nunca. Y tiene 12. Se fijan cómo Dios bendice y cómo cuando tu vida, no solamente en ese aspecto, sino que vas quitando toda tibieza de tu vida, ¿verdad?
2: Y a mí me, un pequeño, bueno, comentario antes de hacer nuestra despedida, que también eso me llama de que yo al menos muchas veces cuando veo ese tipo de situaciones en mi vida, en la vida de los que amo, digo, es que el enemigo está optando, es que el enemigo está orando. Pero aquí digo, ¿qué tanto es el enemigo y qué tanto es mi decisión de vivir en este estado?
1: Así es.
2: Así es de que, bueno, vamos a despedirnos con la oración. Vamos a hacer la oración de San Francisco de Asís. Dice, oh Señor, hazme un instrumento de tu paz. Donde haya odio, que lleve yo el amor. Donde haya ofensa, que lleve yo el perdón. Donde haya discordia, que lleve yo la unión. Donde haya duda, que lleve yo la fe. Donde haya error, que lleve yo la verdad. Donde haya desesperación, que lleve yo la alegría. Donde haya tinieblas, que lleve yo la luz. Rogamos a nuestro Señor que nos haga instrumentos de su paz. A todos nosotros, a todos quienes nos están escuchando y a todos quienes llevamos en nuestros corazones.

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1: Jesús se retiró a orar. Cuando eligió a los 12 apóstoles, pasó toda la noche en oración. Y en varios versículos de la palabra de Dios vemos cómo Jesús se retiraba para la oración. Nosotros estamos buscando ese momento para escuchar al Señor, no para hablar nosotros, sino para escucharlo como hacía Jesús. Él no eligió a los 12 apóstoles así impulsivamente, sino que después de pasar la noche en oración, sintió ese impulso del alma de elegir a los que eligió. La oración nos va a ayudar en el discernimiento. ¿Y qué es el discernimiento? Es elegir la decisión correcta entre el bien y el mal en cada segundo de nuestra vida. Y para eso tenemos que tener los sentimientos de Cristo, la mirada de Cristo. Tenemos que seguir sus huellas, conocer la palabra, estar en clases de Biblia. Y esto nos va a ayudar montones a escuchar al Señor y a tomar decisiones importantes en nuestra vida. Y todos los días tomamos decisiones, cada paso es una decisión. Y podemos vivir en oración, hermanas y hermanos de EWTN. Podemos vivir en oración, o sea, trabajar la jornada laboral ofreciendo todo al Señor, entendiendo que esto sí le gustaría al Señor, esto no. Discernir es separar lo bueno de lo malo. Y en la oración, escuchando al Señor, lo podremos lograr sin duda. No cambie de estación, estamos en EWTN Radio.
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2: En la medida en que se ama algo temporal, se pierde el fruto de la caridad. Santa Clara.

rezo del Santo Rosario. Misterios dolorosos. Por la señal de la Santa Cruz, de nuestros enemigos, líbranos, Señor Dios nuestro. En el nombre del Padre, del Hijo y del Espíritu Santo. Amén. Primer misterio doloroso. La oración y agonía de nuestro Señor Jesucristo en el huerto de los olivos, sudando gotas de sangre.

0: Padre nuestro que estás en el cielo, santificado sea tu nombre. Venga a nosotros tu reino. Hágase tu voluntad, así en la tierra como en el cielo.
1: Danos hoy nuestro pan de cada día. Perdona nuestras ofensas, como también nosotros perdonamos a los que nos ofenden. No nos dejes caer en tentación y líbranos del mal.
0: Dios te salve María, llena eres de gracia. El Señor es contigo. Bendita tú eres entre todas las mujeres. Bendito es el fruto de tu vientre, Jesús.
1: Santa María, Madre de Dios, ruega por nosotros los pecadores, ahora y en la hora de nuestra muerte. Amén.
0: Dios te salve María, llena eres de gracia. El Señor es contigo. Bendita tú eres entre todas las mujeres. Bendito es el fruto de tu vientre, Jesús.
1: Santa María, Madre de Dios, ruega por nosotros los pecadores, ahora y en la hora de nuestra muerte. Amén.
0: Dios te salve María, llena eres de gracia. El Señor es contigo. Bendita tú eres entre todas las mujeres. Bendito es el fruto de tu vientre, Jesús.
1: Santa María, Madre de Dios, ruega por nosotros los pecadores, ahora y en la hora de nuestra muerte. Amén.
0: Dios te salve María, llena eres de gracia. El Señor es contigo. Bendita tú eres entre todas las mujeres. Bendito es el fruto de tu vientre, Jesús.
1: Santa María, Madre de Dios, ruega por nosotros los pecadores, ahora y en la hora de nuestra muerte. Amén.
0: Dios te salve María, llena eres de gracia. El Señor es contigo. Bendita tú eres entre todas las mujeres. Bendito es el fruto de tu vientre, Jesús.
1: Santa María, Madre de Dios, ruega por nosotros los pecadores, ahora y en la hora de nuestra muerte. Amén.
0: Dios te salve María, llena eres de gracia. El Señor es contigo. Bendita tú eres entre todas las mujeres. Bendito es el fruto de tu vientre, Jesús.
1: Santa María, Madre de Dios, ruega por nosotros los pecadores, ahora y en la hora de nuestra muerte. Amén.
0: Dios te salve María, llena eres de gracia. El Señor es contigo. Bendita tú eres entre todas las mujeres. Bendito es el fruto de tu vientre, Jesús.
1: Santa María, Madre de Dios, ruega por nosotros los pecadores, ahora y en la hora de nuestra muerte. Amén.
0: Dios te salve María, llena eres de gracia. El Señor es contigo. Bendita tú eres entre todas las mujeres. Bendito es el fruto de tu vientre, Jesús.
1: Santa María, Madre de Dios, ruega por nosotros los pecadores, ahora y en la hora de nuestra muerte. Amén.
0: Dios te salve María, llena eres de gracia. El Señor es contigo. Bendita tú eres entre todas las mujeres. Bendito es el fruto de tu vientre, Jesús.
1: Santa María, Madre de Dios, ruega por nosotros los pecadores, ahora y en la hora de nuestra muerte. Amén.
0: Dios te salve María, llena eres de gracia. El Señor es contigo. Bendita tú eres entre todas las mujeres. Bendito es el fruto de tu vientre, Jesús.
1: Santa María, Madre de Dios, ruega por nosotros los pecadores, ahora y en la hora de nuestra muerte. Amén.
0: Gloria al Padre, y al Hijo, y al Espíritu Santo.
1: Como era en un principio, ahora y siempre, por los siglos de los siglos. Amén.
0: Oh Jesús mío, perdona nuestros pecados. Líbranos del fuego del infierno. Lleva todas las almas al cielo, especialmente las más necesitadas de tu misericordia.
2: Segundo misterio doloroso. Los múltiples azotes que recibió nuestro Señor Jesucristo atado a una columna.

0: sea tu nombre. Venga a nosotros tu reino. Hágase tu voluntad así en la tierra como en el cielo.
1: Danos hoy nuestro pan de cada día. Perdona nuestras ofensas, como también nosotros perdonamos a los que nos ofenden. No nos dejes caer en la tentación y líbranos del mal.
0: Dios te salve María, llena eres de gracia, el Señor es contigo. Bendita tú eres entre todas las mujeres y bendito es el fruto de tu vientre, Jesús.
1: Santa María, Madre de Dios, ruega por nosotros los pecadores, ahora y en la hora de nuestra muerte. Amén.
0: Dios te salve María, llena eres de gracia, el Señor es contigo. Bendita tú eres entre todas las mujeres, y bendito es el fruto de tu vientre, Jesús.
1: Santa María, Madre de Dios, ruega por nosotros los pecadores, ahora y en la hora de nuestra muerte. Amén.
0: Dios te salve María, llena eres de gracia, el Señor es contigo. Bendita tú eres entre todas las mujeres, bendito es el fruto de tu vientre, Jesús.
1: Santa María, Madre de Dios, ruega por nosotros los pecadores, ahora y en la hora de nuestra muerte. Amén.
0: Dios te salve María, llena eres de gracia, el Señor es contigo. Bendita tú eres entre todas las mujeres, bendito es el fruto de tu vientre, Jesús.
1: Santa María, Madre de Dios, ruega por nosotros los pecadores, ahora y en la hora de nuestra muerte. Amén.
0: Dios te salve María, llena eres de gracia, el Señor es contigo. Bendita tú eres entre todas las mujeres, bendito es el fruto de tu vientre, Jesús.
1: Santa María, Madre de Dios, ruega por nosotros los pecadores, ahora y en la hora de nuestra muerte. Amén.
0: Dios te salve María, llena eres de gracia, el Señor es contigo. Bendita tú eres entre todas las mujeres, bendito es el fruto de tu vientre, Jesús.
1: Santa María, Madre de Dios, ruega por nosotros los pecadores, ahora y en la hora de nuestra muerte. Amén.
0: Dios te salve María, llena eres de gracia, el Señor es contigo. Bendita tú eres entre todas las mujeres, bendito es el fruto de tu vientre, Jesús.
1: Santa María, Madre de Dios, ruega por nosotros los pecadores, ahora y en la hora de nuestra muerte. Amén.
0: Dios te salve María, llena eres de gracia, el Señor es contigo. Bendita tú eres entre todas las mujeres, bendito es el fruto de tu vientre, Jesús.
1: Santa María, Madre de Dios, ruega por nosotros los pecadores, ahora y en la hora de nuestra muerte. Amén.
0: Dios te salve María, llena eres de gracia, el Señor es contigo. Bendita tú eres entre todas las mujeres, bendito es el fruto de tu vientre, Jesús.
1: Santa María, Madre de Dios, ruega por nosotros los pecadores, ahora y en la hora de nuestra muerte. Amén.
0: Dios te salve María, llena eres de gracia, el Señor es contigo. Bendita tú eres entre todas las mujeres, bendito es el fruto de tu vientre, Jesús.
1: Santa María, Madre de Dios, ruega por nosotros los pecadores, ahora y en la hora de nuestra muerte. Amén.
0: Gloria al Padre, al Hijo y al Espíritu Santo.
1: Como era en el principio, ahora y siempre, por los siglos de los siglos. Amén. Oh Jesús mío, perdona nuestros pecados, líbranos del fuego del infierno, lleva todas las almas al cielo, especialmente las más necesitadas de tu misericordia. Amén.
2: Tercer misterio doloroso. La corona de espinas que colocaron a nuestro Señor Jesucristo en sus sacratísimas sienes.

0: Padre nuestro que estás en el cielo, santificado sea tu nombre. Venga a nosotros tu reino. Hágase tu voluntad, así en la tierra como en el cielo.
1: Danos hoy nuestro pan de cada día. Perdona nuestras ofensas, como también nosotros perdonamos a los que nos ofenden. No nos dejes caer en tentación y líbranos del mal.
0: Dios te salve María, llena eres de gracia. El Señor es contigo. Bendita tú eres entre todas las mujeres. Bendito es el fruto de tu vientre, Jesús.
1: Santa María, Madre de Dios, ruega por nosotros los pecadores, ahora y en la hora de nuestra muerte. Amén.
0: Dios te salve María, llena eres de gracia, el Señor es contigo. Bendita tú eres entre todas las mujeres, bendito es el fruto de tu vientre, Jesús.
1: Santa María, Madre de Dios, ruega por nosotros los pecadores, ahora y en la hora de nuestra muerte. Amén.
0: Dios te salve María, llena eres de gracia, el Señor es contigo. Bendita tú eres entre todas las mujeres, bendito es el fruto de tu vientre, Jesús.
1: Santa María, Madre de Dios, ruega por nosotros los pecadores, ahora y en la hora de nuestra muerte. Amén.
0: Dios te salve María, llena eres de gracia, el Señor es contigo. Bendita tú eres entre todas las mujeres, bendito es el fruto de tu vientre, Jesús.
1: Santa María, Madre de Dios, ruega por nosotros los pecadores, ahora y en la hora de nuestra muerte. Amén.
0: Dios te salve María, llena eres de gracia, el Señor es contigo. Bendita tú eres entre todas las mujeres, bendito es el fruto de tu vientre, Jesús.
1: Santa María, Madre de Dios, ruega por nosotros los pecadores, ahora y en la hora de nuestra muerte. Amén.
0: Dios te salve María, llena eres de gracia, el Señor es contigo. Bendita tú eres entre todas las mujeres, bendito es el fruto de tu vientre, Jesús.
1: Santa María, Madre de Dios, ruega por nosotros los pecadores, ahora y en la hora de nuestra muerte. Amén.
0: Dios te salve María, llena eres de gracia, el Señor es contigo. Bendita tú eres entre todas las mujeres, bendito es el fruto de tu vientre, Jesús.
1: Santa María, Madre de Dios, ruega por nosotros los pecadores, ahora y en la hora de nuestra muerte. Amén.
0: Dios te salve María, llena eres de gracia, el Señor es contigo. Bendita tú eres entre todas las mujeres, bendito es el fruto de tu vientre, Jesús.
1: Santa María, Madre de Dios, ruega por nosotros los pecadores, ahora y en la hora de nuestra muerte. Amén.
0: Dios te salve María, llena eres de gracia, el Señor es contigo. Bendita tú eres entre todas las mujeres, bendito es el fruto de tu vientre, Jesús.
1: Santa María, Madre de Dios, ruega por nosotros los pecadores, ahora y en la hora de nuestra muerte. Amén.
0: Dios te salve María, llena eres de gracia, el Señor es contigo. Bendita tú eres entre todas las mujeres, bendito es el fruto de tu vientre, Jesús.
1: Santa María, Madre de Dios, ruega por nosotros los pecadores, ahora y en la hora de nuestra muerte. Amén.
0: Gloria al Padre, y al Hijo, y al Espíritu Santo.
1: Como era en un principio, ahora y siempre, por los siglos de los siglos. Amén.
0: Oh Jesús mío, perdona nuestros pecados. Líbranos del fuego del infierno. Lleva todas las almas al cielo, especialmente las más necesitadas de tu misericordia.
2: Cuarto misterio doloroso. La cruz pesada que colocaron sobre sus hombros y en ella el grave peso de nuestras culpas.

0: nosotros tu reino. Hágase tu voluntad, así en la tierra como en el cielo.
1: Danos hoy nuestro pan de cada día. Perdona nuestras ofensas, como también nosotros perdonamos a los que nos ofenden. No nos dejes caer en la tentación y líbranos del mal.
0: Dios te salve María, llena eres de gracia, el Señor es contigo. Bendita tú eres entre todas las mujeres y bendito es el fruto de tu vientre, Jesús.
1: Santa María, Madre de Dios, ruega por nosotros los pecadores, ahora y en la hora de nuestra muerte. Amén.
0: Dios te salve María, llena eres de gracia, el Señor es contigo. Bendita tú eres entre todas las mujeres, y bendito es el fruto de tu vientre, Jesús.
1: Santa María, Madre de Dios, ruega por nosotros los pecadores, ahora y en la hora de nuestra muerte. Amén.
0: Dios te salve María, llena eres de gracia, el Señor es contigo. Bendita tú eres entre todas las mujeres, bendito es el fruto de tu vientre, Jesús.
1: Santa María, Madre de Dios, ruega por nosotros los pecadores, ahora y en la hora de nuestra muerte. Amén.
0: Dios te salve María, llena eres de gracia, el Señor es contigo. Bendita tú eres entre todas las mujeres, bendito es el fruto de tu vientre, Jesús.
1: Santa María, Madre de Dios, ruega por nosotros los pecadores, ahora y en la hora de nuestra muerte. Amén.
0: Dios te salve María, llena eres de gracia, el Señor es contigo. Bendita tú eres entre todas las mujeres, bendito es el fruto de tu vientre, Jesús.
1: Santa María, Madre de Dios, ruega por nosotros los pecadores, ahora y en la hora de nuestra muerte. Amén.
0: Dios te salve María, llena eres de gracia, el Señor es contigo. Bendita tú eres entre todas las mujeres, bendito es el fruto de tu vientre, Jesús.
1: Santa María, Madre de Dios, ruega por nosotros los pecadores, ahora y en la hora de nuestra muerte. Amén.
0: Dios te salve María, llena eres de gracia, el Señor es contigo. Bendita tú eres entre todas las mujeres, bendito es el fruto de tu vientre, Jesús.
1: Santa María, Madre de Dios, ruega por nosotros los pecadores, ahora y en la hora de nuestra muerte. Amén.
0: Dios te salve María, llena eres de gracia, el Señor es contigo. Bendita tú eres entre todas las mujeres, bendito es el fruto de tu vientre, Jesús.
1: Santa María, Madre de Dios, ruega por nosotros los pecadores, ahora y en la hora de nuestra muerte. Amén.

0: vientre, Jesús.
1: Santa María, Madre de Dios, ruega por nosotros los pecadores, ahora y en la hora de nuestra muerte. Amén.
0: Dios te salve María, llena eres de gracia, el Señor es contigo, bendita tú eres entre todas las mujeres, bendito es el fruto de tu vientre, Jesús.
1: Santa María, Madre de Dios, ruega por nosotros los pecadores, ahora y en la hora de nuestra muerte. Amén.
0: Gloria al Padre, al Hijo y al Espíritu Santo.
1: Como era en el principio, ahora y siempre, por los siglos de los siglos. Amén. Oh Jesús mío, perdona nuestros pecados, líbranos del fuego del infierno, lleva todas las almas al cielo, especialmente las más necesitadas de tu misericordia. Amén.
2: Quinto misterio doloroso: la muerte afrentosa que padeció nuestro Señor Jesucristo, clavado al madero de la cruz en medio de dos ladrones.

0: Padre nuestro que estás en el cielo, santificado sea tu nombre. Venga a nosotros tu reino. Hágase tu voluntad, así en la tierra como en el cielo.
1: Danos hoy nuestro pan de cada día. Perdona nuestras ofensas, como también nosotros perdonamos a los que nos ofenden. No nos dejes caer en tentación y líbranos del mal.
0: Dios te salve María, llena eres de gracia. El Señor es contigo. Bendita tú eres entre todas las mujeres. Bendito es el fruto de tu vientre, Jesús.
1: Santa María, Madre de Dios, ruega por nosotros los pecadores, ahora y en la hora de nuestra muerte. Amén.
0: Dios te salve María, llena eres de gracia. El Señor es contigo. Bendita tú eres entre todas las mujeres. Bendito es el fruto de tu vientre, Jesús.
1: Santa María, Madre de Dios, ruega por nosotros los pecadores, ahora y en la hora de nuestra muerte. Amén.
0: Dios te salve María, llena eres de gracia, el Señor es contigo. Bendita tú eres entre todas las mujeres, bendito es el fruto de tu vientre, Jesús.
1: Santa María, Madre de Dios, ruega por nosotros los pecadores, ahora y en la hora de nuestra muerte. Amén.
0: Dios te salve María, llena eres de gracia, el Señor es contigo. Bendita tú eres entre todas las mujeres, bendito es el fruto de tu vientre, Jesús.
1: Santa María, Madre de Dios, ruega por nosotros los pecadores, ahora y en la hora de nuestra muerte. Amén.
0: Dios te salve María, llena eres de gracia, el Señor es contigo. Bendita tú eres entre todas las mujeres, bendito es el fruto de tu vientre, Jesús.
1: Santa María, Madre de Dios, ruega por nosotros los pecadores, ahora y en la hora de nuestra muerte. Amén.
0: Dios te salve María, llena eres de gracia, el Señor es contigo. Bendita tú eres entre todas las mujeres, bendito es el fruto de tu vientre, Jesús.
1: Santa María, Madre de Dios, ruega por nosotros los pecadores, ahora y en la hora de nuestra muerte. Amén.
0: Dios te salve María, llena eres de gracia, el Señor es contigo. Bendita tú eres entre todas las mujeres, bendito es el fruto de tu vientre, Jesús.
1: Santa María, Madre de Dios, ruega por nosotros los pecadores, ahora y en la hora de nuestra muerte. Amén.
0: Dios te salve María, llena eres de gracia, el Señor es contigo. Bendita tú eres entre todas las mujeres, bendito es el fruto de tu vientre, Jesús.
1: Santa María, Madre de Dios, ruega por nosotros los pecadores, ahora y en la hora de nuestra muerte. Amén.
0: Dios te salve María, llena eres de gracia, el Señor es contigo. Bendita tú eres entre todas las mujeres, bendito es el fruto de tu vientre, Jesús.
1: Santa María, Madre de Dios, ruega por nosotros los pecadores, ahora y en la hora de nuestra muerte. Amén.
0: Dios te salve María, llena eres de gracia, el Señor es contigo. Bendita tú eres entre todas las mujeres, bendito es el fruto de tu vientre, Jesús.
1: Santa María, Madre de Dios, ruega por nosotros los pecadores, ahora y en la hora de nuestra muerte. Amén.
0: Gloria al Padre, y al Hijo, y al Espíritu Santo.
1: Como era en un principio, ahora y siempre, por los siglos de los siglos. Amén.
0: Oh Jesús mío, perdona nuestros pecados, líbranos del fuego del infierno. Lleva todas las almas al cielo, especialmente las más necesitadas de tu misericordia.
2: Dios te salve, Reina y Madre, Madre de misericordia, vida, dulzura y esperanza nuestra. Dios te salve, a ti clamamos los desterrados hijos de Eva. A ti suspiramos gimiendo y llorando en este valle de lágrimas. Ea pues, Señora abogada nuestra, vuelve a nosotros esos tus ojos misericordiosos, y después de este destierro, muéstranos a Jesús, fruto bendito de tu vientre. Oh clemente, oh piadosa, oh dulce Virgen María, ruega por nosotros, Santa Madre de Dios, para que seamos dignos de alcanzar las promesas y gracias de nuestro Señor Jesucristo. Amén.

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0: Mi gente, soy el padre Edwin Lozada, misionero contemplativo javeriano Adyentes de Colombia, y hoy quiero invitarte a ser consciente del momento en que vas a comulgar. Cuando abres tu boca, haces expresión de que es tu corazón lo que está abriéndose para recibir al Señor. Y una vez que el Señor entra a tu corazón, deja de ser justo corazón para convertirse en el templo de Jesús vivo, del Jesús presente, el que camina con nosotros, del Jesús que entra en diálogo para guiarnos, para enseñarnos y sobre todo para entregarnos su amor.
1: Entonces Jesús preguntó a los 12: ¿Acaso también ustedes quieren irse? Simón Pedro le respondió: Señor, ¿a quién iríamos? Tus palabras dan vida eterna. Nosotros creemos y sabemos que tú eres el Santo de Dios. Juan 6:67.

me mostraré como padre de las familias, de los huérfanos, de las viudas, de los prisioneros, de los obreros y de la

Accorde benigno esta oración que te ofrecemos llenos de gozo. Cumple tus promesas, que los hombres al conocer tu verdadera imagen se convertirán a ti y retornarán a casa. Haznos instrumentos de tu amor y tu misericordia. Te lo pedimos por Jesucristo nuestro Señor y nuestro Dios, que contigo y el Espíritu

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1: Las pequeñas bienaventuranzas. Bienaventurados los que se ríen de sí mismos, porque nunca acabará la diversión. Bienaventurados los que no confunden un grano de arena con una montaña, porque se ahorrarán muchas preocupaciones. Bienaventurados los que saben descansar sin buscar excusas, porque están en el camino de la sabiduría. Bienaventurados los que no se toman muy en serio las cosas, porque serán más estimados por los demás. Dichosos serán todos si toman en serio las cosas pequeñas y afrontan con calma las grandes. Llegarán muy lejos en la vida. Dichosos los que aprecian una sonrisa y olvidan un mal gesto, porque caminarán por la vertiente feliz de la vida. Dichosos si son comprensivos con los malos gestos de los demás. Les tendrán por tontos, pero ese es el precio de la caridad. Bienaventurados los que piensan antes de obrar y oran antes de pensar, porque evitarán muchos errores. Dichosos si reprimen su lengua y saben sonreír, aunque les contradigan y les molesten, porque el Evangelio ha dado vida en su corazón. Y sobre todo, bienaventurados si reconocen en todos al Señor, porque la luz de la verdad brilla en su vida y han hallado la verdadera sabiduría.
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2: Es feliz quien nada retiene para sí. San Francisco de Asís.

0: Family, a prayer that we pray together is a powerful prayer.
1: Querida familia, cuando rezamos juntos nuestra oración es poderosa. Por lo tanto, les pido que recen junto conmigo nuestra oración familiar de EWTN.
0: Today we pray for peace.
1: Hoy oramos por la paz. Señor Jesús, Hijo de Dios e Hijo de María, te alabamos. Y te damos gracias. Nos has enseñado que la paz es un obsequio tuyo para nosotros y nos has prohibido la angustia y el miedo. Líbranos de la ansiedad, Señor. Disipa el miedo de nuestros corazones y concédenos una profunda confianza en tu presencia permanente y en tus promesas. Manifiesta tu cuidado providencial por nosotros al satisfacer nuestras necesidades en este día y permítenos experimentar tu amor de forma tangible. Jesús, confiamos en tus promesas. Amén.
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0: In the name of the Father, and of the Son,
1: en el nombre del Padre, del Hijo y del Espíritu Santo. Amén. La gracia de nuestro Señor Jesucristo, el amor del Padre y la comunión del Espíritu Santo estén con todos ustedes.
2: Hermanos, para celebrar dignamente estos sagrados misterios, reconozcamos nuestros pecados.
1: Yo confieso ante Dios Todopoderoso y ante ustedes, hermanos, que he pecado mucho, de pensamiento, palabra, obra y omisión. Por mi gran culpa. Por eso ruego a Santa María Siempre Virgen, a los ángeles, a los santos y a ustedes, hermanos, que intercedan por mí ante Dios, nuestro Señor. Dios Todopoderoso tenga misericordia de nosotros, perdone nuestros pecados y nos lleve a la vida eterna. Amén.

0: Let us pray.
1: Oremos. Renueva, Señor, en tu iglesia el espíritu que infundiste en el obispo San Agustín, para que, llenos de ese mismo espíritu, tengamos sed solamente de ti, fuente de la verdadera sabiduría, y te busquemos como autor del amor verdadero. Te lo pedimos por nuestro Señor Jesucristo, tu Hijo, que contigo vive y reina en la unidad del Espíritu Santo y es Dios por los siglos de los siglos. Amén.
2: A reading from the first letter
1: of Lectura de la primera carta del apóstol San Juan. Queridos hermanos, amémonos unos a otros, ya que el amor es de Dios, y todo el que ama ha nacido de Dios y conoce a Dios. Quien no ama, no ha conocido a Dios, porque Dios es amor. En esto se manifestó el amor que Dios nos tiene, en que Dios envió al mundo a su Hijo único, para que vivamos por medio de Él. En esto consiste el amor, no en que nosotros hayamos amado a Dios, sino que Él nos amó y nos envió a su Hijo como víctima de propiciación para nuestros pecados. Queridos hermanos, si Dios nos amó de esta manera, también nosotros debemos amarnos unos a otros. A Dios nadie lo ha visto nunca. Si nos amamos unos a otros, Dios permanece en nosotros, su amor ha llegado en nosotros a su plenitud. En esto conocemos que permanecemos en Él, y Él en nosotros, en que nos ha dado de su Espíritu, y nosotros hemos visto y damos testimonio de que el Padre envió a su Hijo para ser Salvador del mundo. Quien confiese que Jesús es el Hijo de Dios, Dios permanece en Él y Él en Dios. Nosotros hemos conocido el amor de Dios, el amor que Dios nos tiene, y hemos creído en Él. Dios es amor, y quien permanece en el amor, permanece en Dios y Dios en Él.
2: Lord, teach me your statutes.
1: Señor, enséñame tus leyes. Señor, enséñame tus leyes. ¿Cómo podrá un joven andar honestamente cumpliendo tus palabras? Enséñame, Señor, tus leyes. Te busco de todo corazón. No consientas que me desvíe de tus mandamientos. Enséñame, Señor, tus leyes. En mi corazón escondo tus consignas. Así no pecaré contra ti. Enséñame, Señor, tus leyes. Bendito eres, Señor. Enséñame tus leyes. Señor, enséñame tus leyes. Mis labios van enumerando los mandamientos de tu boca. Señor, enséñame tus leyes. Mi alegría es el camino de tus preceptos, más que todas las riquezas. Señor, enséñame tus leyes.

su maestro es uno solo, Cristo, y su Padre es uno solo, el del cielo, dice el Señor.

0: Dominus vobiscum.
1: Et cum spiritu tuo.
0: Lectio Sancti Evangelii secundo Matteo.
1: Gloria tibi, Domine.
0: Jesus spoke to his disciples.
2: En aquel tiempo dijo Jesús a sus discípulos: Ustedes no se dejen llamar maestro, porque uno solo es su maestro, y todos ustedes son hermanos. Y no llamen Padre nuestro a nadie en la tierra, porque uno solo es su Padre, el del cielo. No se dejen llamar consejeros, porque uno solo es su consejero, Cristo. El primero entre ustedes será su servidor. El que se enaltece será humillado, y el que se humilla será enaltecido.

El día de hoy celebramos la memoria de San Agustín, obispo y doctor de la Iglesia. Y las lecturas de hoy, especialmente la primera, de la primera carta de San Juan, toca sobre un gran tema durante su vida. Esta mañana leímos, el amor de Dios consiste en esto, en que Él mandó a su unigénito al mundo para que tengamos vida a través de Él. Y esto es amor, no que hemos amado a Dios, sino que Él nos ha enviado y Él envió a su unigénito como propiciación por sus pecados, los pecados del mundo. Que Dios nos amó primero y nosotros respondemos a ese amor. Dios puso ese amor, esa caridad en nuestros corazones, en el Espíritu Santo, y ese amor nos restaura, despierta algo en nosotros, pide una respuesta, pide arrepentimiento, y podemos ver en la vida de San Agustín esa lucha de moldear su vida según Cristo, de deshacerse de las cosas del mundo y aceptarlo. Él fue un hombre brillante, un doctor de la Iglesia, uno de los grandes pilares de la Iglesia. Su teología es citada a lo largo del Catecismo. Él escribió comentarios acerca de las Escrituras y reflexiones acerca de la vida buena y de cómo la política debe funcionar. Si miramos la obra que tenemos de él, es increíble. Sus sermones y cartas, etcétera. Nació en el norte del África, en lo que hoy en día es Argelia, en el año 354, en la ciudad de Tagaste. Su padre, Patricio, fue pagano durante la mayor parte de su tiempo. Fue bautizado al final de su vida a través de las oraciones de su madre, Santa Mónica, que a quien celebramos hoy. Y ella oraba por los dos para que llegasen al cielo. Fue un testimonio increíble el que ella dio ayer. Escuchamos una muy excelente homilía acerca de su vida. Así que San Agustín fue extremadamente inteligente, recibió una educación clásica y, sin embargo, tuvo dificultad con el pecado. Y si ese sería un gran tema en sus escritos, el mal. ¿Por qué existe el mal? ¿Por qué lo elegimos? Y en sus confesiones, en su autobiografía, escribe una historia acerca de cómo él y sus amigos habían robado unas peras de un árbol. Y él dice que ya tenía mejores peras en casa, así que las vendió, sencillamente porque no eran de él. Su placer no provenía tanto de la fruta, sino en el hecho de que las había robado. Y escribió, no tenía deseo de disfrutar lo que había robado, sino el robo y el pecado en sí. Este sería un tema en su vida. ¿Por qué cometemos el mal? ¿Por qué hacemos lo que no queremos hacer? Estudiaría retórica en Cartago a los 17 años de edad. Lo describe como la ciudad de Cartago, como un calderón de amores no santos, todo a su alrededor. Y entró en una relación larga con una mujer durante 15 años, nunca se casó con ella. Tuvieron un hijo a quien él amaba mucho y escribió acerca de él. Y pasó a ser maestro de retórica. Esto era una verdadera profesión. Le daba estatus político y social, le ofrecía la oportunidad de avanzar en su carrera. Pero a la edad de 19 años leyó a Cícero, cierto libro que ni siquiera se conoce, no existe hoy en día. No se sabe cuál era el contenido, pero le dio un amor por la sabiduría en sí, como algo no solamente para ser utilizado para su profesión o para el avance. Él tenía amor por la sabiduría. Él habría de escribir que súbitamente toda vana esperanza se convirtió en algo sin valor para él y comenzó su largo peregrinaje hacia el cristianismo. Cayó en la herejía del maniqueísmo, un culto donde practicó durante 9 años, y la creencia central era una forma radical de dualismo, de que el bien y el mal eran dos dioses eternos, dos realidades eternas opuestas una a la otra. Una era el reino de la luz, que representa el espíritu y la bondad, el otro el reino de la oscuridad, representado en la materia, el mal y el desorden.
Y para mí me parece irónico porque desdeñaban la creación material, incluso hasta la sexualidad en las cosas, y nadie podía vivir según sus estándares. Ayudaban mucho y se imponían muchas negaciones, pero habían dos grupos, un grupo elegido y un grupo de la clase de los siervos. Y parece ser que ninguno de los dos era plenamente fiel a estas enseñanzas, pero aparentemente ofrecía una explicación intelectualmente sofisticada del mal, lo cual, con lo cual San Agustín tenía dificultad. Era, aparentemente era una religión racional en donde el bien y el mal hacían batalla uno contra el otro. Pero según esta explicación, esto quitaba la culpabilidad de la persona. Era una manera de explicar los fracasos morales sin imponer responsabilidad sobre la voluntad humana. Y el cristianismo está lleno de misterios. No tiene explicaciones fáciles. El catecismo mismo dice que, en cierto sentido, todo el mensaje cristiano es una explicación del mal. La respuesta de Dios al mal, su respuesta al mal. Que a través de la verdadera misericordia, Él perdona nuestros pecados y podemos incorporarnos otra vez más a la familia de Dios. Tres personas, un solo Dios. Estamos rodeados por un misterio que no podemos entender por completo y tenemos que aceptar a través de la fe y utilizar la razón para tratar de entenderlo y explicárselo a los demás. La razón para que nos ayude a entregarnos este misterio, pero nunca lo explica por completo, muy de lejos. Así que, al final, Agustín encontró ese que el maniqueísmo no podía responder sus preguntas acerca de la libertad, de la voluntad, del mal, incluso la pregunta del corazón humano, ¿por qué hacemos lo que hacemos? Se fue de Roma, obtuvo un nombramiento importante en Milán, y allá en el norte de Italia, en Milán, tuvo su conversión. Conoció a San Ambrosio, el obispo de Milán, quien también fue un gran teólogo, y le enseñó esta teología que le satisfacía. Tenía dificultad con el Antiguo Testamento y la aparente dureza de él. Creo que él lo comparaba con el Nuevo Testamento y San Ambrosio le habló acerca de la tipología, del cumplimiento del Nuevo Testamento. Y San Agustín habría de tomar estos temas en sus propias reflexiones acerca del Evangelio. También encontró la filosofía neoplatónica y le ayudó a entender la realidad, que la realidad no era meramente material, de que existe un mundo espiritual. Y le ayudó a reevaluar el problema del mal, no pensar en él como sustancias en competencia con Dios, como los maniqueístas, donde hay una deprivación del bien, la corrupción del bien, el bien que es este mundo que Dios creó, pero es un mundo caído debido al pecado original. Y finalmente, tenemos la famosa escena cuando está en el jardín en Milán, teniendo dificultad con estos problemas, teniendo dificultad con abandonar el pecado en su vida, y lee Romanos 13:13, donde habla acerca de hacer a un lado las cosas de la carne. Finalmente, a los 32 años de edad, fue bautizado y acepta una vida cuasi monástica y llama a otros laicos a unirse a él. Él escribe una regla de vida y en cierto momento se encontraba en la catedral y una persona estaba predicando y el sacerdote dice que necesitamos más sacerdotes, decía. La gente hace una aclamación pública de Agustín. Tú debes ser sacerdote. Y se cuenta que sollozó. Y fue ordenado a sacerdocio y más adelante pasaría a ser obispo de Hipona. Y creo que aún trataba de vivir en comunidad, a pesar de estar tan ocupado. Predicaba constantemente, enseñaba a los conversos, juzgaba disputas, cuidaba a los pobres, escribía cartas, interpretaba las escrituras, gobernaba el clero, debatía herejes, luchaba contra los donatistas y pelagianos, aconsejaba a cristianos y escribió un enorme número de obras teológicas. Un hombre muy ajetreado, pero arraigado en la oración y la espiritualidad.
Los visigodos, las huestes bárbaras, saquearon Roma en el año 410, y fue en aquel momento que le escribió la ciudad de Dios acerca de cómo hemos de administrar nuestras ciudades y vivir en comunión en la sociedad juntos. Y finalmente, en el año 430, los vándalos invadieron el norte de África. Él tenía 75 años de edad, y por supuesto, esta fue una calamidad en todo nivel. La pérdida del Imperio Romano, que ofrecía cierta paz, sin importar sus errores, pero cierto sentido del orden, y ahora nada más teníamos caos. Se cuenta que él le pidió a sus amigos que hagan copia de los cantos penitenciales y los cuelguen en las paredes. Él se encontraba enfermo, y él solía leer esos salmos penitenciales como el Miserere Nobis, ten misericordia de mí, oh Dios, ten misericordia. Lo leemos cada viernes en la liturgia de las horas, donde desde las profundidades del pecado llamamos a Dios. Así que claramente él quería arrepentimiento, quería tener esto en primer plano en su vida, incluso al final de su vida. Su obra más popular son las confesiones, su autobiografía. Es su historia de conversión, pero también es una oración a Dios. Y comienza con su frase más memorable. Dice, grande eres, Señor, y grande te alabamos, grande es tu poder, y no hay final a tu sabiduría. Y el hombre, que es parte de tu creación, desea alabarte. Sin embargo, el hombre desea alabarte, pero nuestros corazones no tienen descanso hasta que tienen descanso en ti. Nuestros corazones no tienen descanso sino hasta que tienen descanso en ti. Solo Dios puede satisfacer el corazón humano. Solo Él puede calmar la tormenta en nuestros corazones, esa lucha con el pecado. Decidir a dónde vamos a ir, a quién vamos a seguir cuando haya esa falta de descanso, esa inquietud que no puede ser satisfecha por las cosas de este mundo. Podemos tratar de encontrar satisfacción, pero no funciona hasta que encontramos a Dios. Y él más adelante hablaría acerca de sus propias dificultades, y en cierto momento él tenía dificultad con la castidad, la lujuria era su problema, y dijo, concédeme castidad y constancia, pero todavía. Yo tenía miedo, pero a menos que me escuches pronto y me delibes pronto de la enfermedad de la concupiscencia que deseo extinguir, tomar esa decisión, entregarle al Señor, encomendárselo para que Él nos ayude. Y luego en su conversión, de la cual empecé a hablar brevemente al comienzo, él tenía dudas. Él dice que él quería ser más firme en el Señor. Y se dio cuenta que su problema no era las dudas, sino la voluntad. No tenía la disposición para cambiar su vida. Dice que encontró la perla de gran recompensa, pero titubea. Y creo que es algo enorme en nuestras vidas, rezar pidiendo por la disposición para cambiar nuestros corazones, para querer a Dios, para querer deshacernos de las cosas que nos estén lastrando, como puede ser, por ejemplo, falta de perdón en el corazón, puede ser celo o odios hacia los demás. Pero podemos echar un paso hacia atrás y rezar y decir, Señor, dame la disposición para quererte más en estas cosas. Y hacia el final de las confesiones, él dice, me disgusta que he vivido una vida secular y ahora que mis pasiones han dejado de agitarme en la ancianidad con esperanzas de honor y riquezas. Esta profesión de retórica es a lo que se refiere. Ahora he de pasar por esta gran servitud y comparado a tu dulzura y hermosura de tu casa que amo, esas cosas ya no me deleitan. Pero aún muy tenazmente me vi aferrado por el amor a las mujeres.
Y ningún apóstol, a pesar que ningún apóstol me prohibía casarme, pero yo, siendo débil, elegí las cosas más agradables, y debido a esto, me vi agitado en todo lo demás. Él dice, me sentí impulsado, pero indispuesto a aceptar una vida matrimonial. No es que se crea que él haya sido promiscuo, sino es que él nunca se casó con esta mujer. Él se sentía llamado a otra cosa, pero nunca pudo desapegarse de eso. Él escribe, mi voluntad fue mi enemigo y mi amo, y se convirtió en una cadena que me ataba. Y eso se volvió en costumbre, y la costumbre, cuando no se resiste, se convierte en necesidad y se convirtió en cadenas. La costumbre, el hábito, más adelante, finalmente habría de volverse cadenas para él. Tenía pues yo dos voluntades, una antigua, otra nueva, una carnal, otra espiritual. Así pues llegué a entender a través de mi propia experiencia lo que yo había leído, cómo la carne tiene lujuria en contra del espíritu y el espíritu en contra de la carne. Él escribiría acerca de la ley del pecado, que es el deseo de pecado que tenemos, esta costumbre que tenemos, mediante la cual la mente se siente atraída y es atada en contra de su propia voluntad. Él dice, ¿quién me librará de esta fortuna? Por eso, cuando se lee por primera vez, es algo tan poderoso, porque Dios nos ama a pesar de nuestro pecado, y Él quiere que tengamos algo mejor. Él no espera por nosotros. Mientras somos pecadores, la carta a los Romanos habla, el Padre envía a su Hijo para salvarnos. Así pues, nosotros hemos de disponernos a ello, recibir ese amor. Y él habría de escribir frecuentemente acerca de cuánto tiempo habría de tener esa conversión. Hoy, mañana, ¿por qué no hoy? ¿Por qué no en esta misma hora? Tenemos que tomar una decisión ahora. Tenemos que tener esa disposición, porque el cristianismo no es una batalla de estas dos fuerzas eternas, el bien y el mal. Sí, hay seres angelicales que nos tientan, pero son parte de la creación de Dios. Dios es soberano. Si tomamos esa decisión, si hacemos un llamado a su gracia, podemos tener victoria por encima del pecado. Si tomamos esa decisión de entregarnos a su voluntad, Dios está ahí para ayudarnos, para darnos gracia, para seguirlo, para vivirlo. El día de hoy, no mañana, hoy. Puede que mañana no tengamos vida. Eso es parte de la hermosura de la confesión. Escucho que a veces la gente permanece alejada porque piensa que va a volver a pecar. Pero así somos todos. Somos una humanidad caída. Tenemos tentaciones. No tenemos que pecar otra vez, pero volvemos a caer en el pecado. Vamos a confesarnos. No solamente recibimos absolución, sino que recibimos la gracia para enmendar nuestras vidas. El confesionario es un lugar que nos resucita, que infunde vida nueva en nosotros para ayudarnos a ponernos de pie otra vez y movernos. Y creo que nos llena con el deseo de santidad. Por seguro lo aumenta. Así que vayan, incluso si no están seguros. Sí, tenemos que arrepentirnos, tenemos que tener ese lamento por los pecados y querer convertir nuestras vidas, pero incluso si sentimos nuestra debilidad profundamente, vayan a confesarse, vean lo que Dios hace con nuestros corazones. Y finalmente, la escena donde tiene dificultad con todo ese compromiso, está en Milán, está en el jardín y escucha la voz de un niño que le dice, párate y lee, y se entregó, estaba sollozando, había tenido mucha dificultad con esto, fue antes de que se bautizara, él se tiró al piso rezando al rezor, después de escuchar a este niño, no sabe si era un niño o una niña lo que dice esto, y lee Romanos 13, 11 al 14, en realidad es Romanos 13, 13, pero
Los versos que le preceden dice: en todo esto tengan en cuenta el tiempo en que vivimos y sepan que ya es hora de despertarnos del sueño. Porque nuestra salvación está más cerca ahora que al principio, cuando creímos en el mensaje. La noche está muy avanzada y se acerca el día, por eso dejemos de hacer las cosas propias de la oscuridad y revistámonos de luz, como un soldado se reviste de su armadura. Actuemos con decencia como en pleno día. No andemos en banquetes y borracheras, ni en inmoralidades y vicios, ni en discordias y envidias. Al contrario, revístanse ustedes del Señor Jesucristo y no busquen satisfacer los malos deseos de la naturaleza humana. Tomar esa decisión de dejar esas cosas, aceptar al Señor Jesucristo y entregárselo todo a Él, entregarnos completamente a Él.

0: All powerful, ever living God.
1: Dios Todopoderoso y Eterno, dirige nuestros pasos por el camino de tu amor para que nuestra vida entera sea fragante con todo lo que hagamos en nombre de Jesús, tu Hijo amado, que contigo vive y reina contigo y el Espíritu Santo por Dios por los siglos de los siglos. Amén. Por nuestro Santo Padre, que dé testimonio de las maravillas que Dios ha hecho en espíritu y en verdad, roguemos al Señor. En acción de gracias por el sacramento de la confesión, el tribunal del amor misericordioso de Dios, roguemos al Señor. Que los ateos, los agnósticos y aquellos cuya fe es tibia, acepten la gracia de la conversión y la luz de la verdad, roguemos al Señor. Por todos los fieles difuntos, que habiendo cargado la cruz de Cristo, disfruten ahora vida eterna, roguemos al Señor.
0: Lord our God, make us love
1: Señor Dios, haznos amarte por encima de todas las cosas y a nuestros prójimos con un amor digno de ti. Te lo pedimos por Jesucristo nuestro Señor. Amén.

Oren, hermanos, para que este sacrificio mío y de ustedes sea agradable a Dios Padre Todopoderoso. El Señor reciba de tus manos este sacrificio para alabanza y gloria de su nombre, para nuestro bien y el de toda su santa iglesia. Señor, al celebrar el memorial de nuestra salvación, imploramos humildemente tu clemencia, a fin de que este sacramento de amor sea para nosotros digno, signo de unidad y vínculo de caridad. Por Cristo nuestro Señor. Amén.

En verdad es justo y necesario. Es nuestro deber y salvación darte gracias siempre y en todo lugar, Señor Padre Santo, Dios Todopoderoso y Eterno, por Cristo, Señor nuestro. Porque de tal modo concedes a tu iglesia la alegría de celebrar hoy la festividad de San. Este santo que la fortaleces con el ejemplo de su vida piadosa, la instruye con la predicación de su palabra y la protege con su intercesión. Por eso, unidos a la multitud de los ángeles y de los santos, te aclamamos llenos de alegría, diciendo. Y de los santos te aclamamos llenos de alegría, diciendo.

0: You are indeed holy, O Lord, and all you have created rightly gives you.
1: Santo eres en verdad, Padre, con razón te alaban todas tus criaturas, ya que por Jesucristo, tu Hijo, Señor nuestro, con la fuerza del Espíritu Santo, das vida y santificas todo, y congregas a tu pueblo sin cesar para que ofrezca en tu honor un sacrificio sin mancha desde donde sale el sol hasta el ocaso. Por eso, Padre, te suplicamos que santifiques por el mismo Espíritu estos dones que hemos separado para ti, de manera que se conviertan en el cuerpo y la sangre de Jesucristo, Hijo tuyo y Señor nuestro, que nos mandó celebrar estos misterios. Porque él mismo, la noche en que iba a ser entregado, tomó pan y, dando gracias, te bendijo. Lo partió y lo dio a sus discípulos, diciendo: tomen y coman todos de él, porque esto es mi cuerpo, que será entregado por ustedes.

0: In a similar way, when supper was ended, he took
1: Del mismo modo, acabada la cena, tomó el cáliz. Dando gracias, te bendijo y lo pasó a sus discípulos diciendo, tomen y beban todos de él, porque este es el cáliz de mi sangre, sangre de la alianza nueva y eterna, que será derramada por ustedes y por muchos para el perdón de los pecados. Hagan esto en conmemoración mía.

0: Therefore, Lord, as we celebrate...
1: Así pues, Padre, al celebrar ahora el memorial de la pasión salvadora de tu Hijo, de su admirable resurrección y ascensión al cielo, mientras esperamos su venida gloriosa, te ofrecemos en esta acción de gracias el sacrificio vivo y santo. Dirige tu mirada sobre la ofrenda de tu iglesia y reconoce en ella la víctima por cuya inmolación quisiste devolvernos tu amistad, para que, fortalecidos con el cuerpo y la sangre de tu Hijo y llenos de su Espíritu Santo, formemos en Cristo un solo cuerpo y un solo Espíritu. Que Él nos transforme en ofrenda permanente para que gocemos de tu heredad junto con tus elegidos, con María, la Virgen Madre de Dios, tu esposo San José, los apóstoles y los mártires, San Agustín y todos los santos por cuya intercesión confiamos obtener siempre tu ayuda. Te pedimos, Padre, que esta víctima de reconciliación traiga la paz y la salvación al mundo entero. Confirma en la fe y en la caridad a tu iglesia peregrina en la tierra, a tu servidor el Papa León, a nuestro obispo Steven, al orden episcopal, a los presbíteros y diáconos y a todo el pueblo redimido por ti. Atiende los deseos y súplicas de esta familia que has congregado en tu presencia. Reúne en torno a ti, Padre misericordioso, a todos tus hijos dispersos por el mundo. A nuestros hermanos difuntos y a cuantos murieron en tu amistad, recíbelos en tu reino. Esperamos

0: gozar todos juntos de la plenitud eterna de tu gloria. Por Cristo, Señor nuestro, por quien concedes al mundo todos los bienes.
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0: Thus says the Lord, you have but one teacher, the Christ.
1: Su maestro es uno solo, Cristo, dice el Señor, y todos ustedes son hermanos.
2: Para todos aquellos que no pueden recibir a Jesús en el Santísimo Sacramento, les ofrecemos la siguiente oración. Yo creo que tú, Jesús, estás en el Santísimo Sacramento del altar. Yo te amo y deseo que vengas a mi corazón. Yo te abrazo. Oh, nunca, nunca me abandones. Que el ardiente y dulcísimo poder de tu amor, oh Señor Jesús, yo te imploro, tome mi mente y que yo pueda morir a través del amor de tu amor, así como tú estuviste dispuesto a morir a través del amor de mi amor. Amén.

0: Let us pray.
1: Oremos.
0: May partaking of Christ's table sanctify.
1: Que nuestra participación en la mesa de tu Hijo nos santifique, Señor, para que como miembros de su cuerpo nos transformemos en el mismo Cristo a quien hemos recibido, el que vive y reina por los siglos de los siglos. Amén. El Señor esté con ustedes. Tienen la cabeza para la bendición. Que Dios, gloria y felicidad de los santos, cuya solemnidad les ha concedido celebrar hoy, los bendiga con una bendición perpetua. Amén. Que por la intercesión de los santos se vean libres de todos los males presentes y alentados por el ejemplo de su vida, sean constantes en el servicio a Dios. Y la bendición de Dios Todopoderoso, Padre, Hijo y Espíritu Santo, descienda sobre ustedes y se quede para siempre. Amén. Vayan adelante, la misa ha terminado. Demos gracias a Dios.

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1: Dios nos creó con libertad. ¿Y por qué lo hizo? Porque el amor solo es posible si uno es libre. Y Dios nos creó para amar, para amarlo a Él y para amarnos unos a otros. Pero el amor es siempre una elección. Soy yo quien elijo a Dios por encima de todas las demás cosas. Yo elijo seguir el sendero que Él ha trazado para mi vida, no el que yo quisiera para mí. Jesús nos dice que la obra de Satanás consiste en dividir y dispersar, en crear divisiones entre nosotros y Dios, y también en nuestras relaciones entre unos y otros. La fuente de la unidad es siempre el Espíritu Santo y el plan de Dios. En lugar de pensar en nosotros mismos, hemos de pensar en Dios y luego en los demás.
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1: De las tres virtudes teologales, la fe, la esperanza y la caridad, la fe, que es de la que vamos a hablar hoy, es la que me hace agarrar a Dios en esta vida, porque después de muertos ya la fe no, porque tendremos la visión. Un cordial saludo, queridos oyentes, un programa más que estamos haciendo desde la ciudad de Barcelona, aquí en España, para Radio Católica Mundial. Y como siempre, quiero saludar primero a nuestros compañeros técnicos que hacen posible que este programa pueda salir al aire aquí en Barcelona, Carlos Quequesana, en conexión con nuestros compañeros de Radio Católica Mundial, Jorge Graña, en la ciudad de Birmingham, en Alabama. Bueno, y hoy tenemos a un invitado muy especial que ya lo conocen ustedes. Se trata de don Luis Ortiz. Él es de Puerto Rico, esa isla tan preciosa que se llama también la Isla del Encanto. Y Luis es diácono permanente de la diócesis de Caguas, allí en Puerto Rico. Tiene estudios superiores en teología y eclesiología y es investigador en los documentos pontificios. Bueno, vamos a saludarlo con mucho cariño. Don Luis, bienvenido al programa.
2: Muy buenos días, hermana Dolores, Carlos, que se encuentra ahí asistiendo, y también a todos los que nos escuchan por la radio. Bendiciones en este día.
1: Muy bien, claro que sí. Además va a ser un programa muy interesante porque la fe, pues sí, tenemos fe, se nos infunde el día del bautismo, pero sabemos muy poco de la fe y la fe la podemos perder. Así que vamos a hablar con don Luis. Como digo, es el diácono permanente, está muy bien formado y además investiga los documentos pontificios. Eso es algo muy importante. Bueno, don Luis, le quería yo preguntar, vamos a hablar de la fe porque hemos titulado este programa Firmes en la Fe. Hay que estar firmes, no decaídos o no lánguidos, sino firmes. Don Luis, díganos, háblenos un poquito, ¿qué es la fe en sí? Y si la fe yo la puedo adquirir por fuerza, por esfuerzo natural, o más bien es un don, es un regalo de Dios.
2: Y la fe es un don, es un regalo de Dios. Por eso es que dentro de esas virtudes teologales, la primera es la fe. Sin la fe es imposible agradar a Dios. Por eso es bien importante, nos recuerda el Catecismo de la Iglesia, que Dios se revela al ser humano, movido por el gran amor que nos tiene, y quiere invitarnos a nosotros a la fe, o sea, tener un diálogo con nosotros, dialogar con el ser humano. Y entonces nosotros a esa fe, que es un regalo que Él nos da, porque nos ama, somos criaturas de Dios, le respondemos por el don de la fe, de manera libre y voluntaria. Por eso es que el hombre se somete completamente su inteligencia y su voluntad a Dios. Con todo su ser, el hombre da su asentimiento al Dios que se revela. La Sagrada Escritura llama obediencia de la fe a esta respuesta que el hombre da a Dios, a ese Dios que se revela. O sea, Dios me ha creado, soy criatura de Dios, soy su hijo, pero Él quiere revelar la plenitud del amor en nosotros, regalándonos el don de la fe. O sea, es algo que yo no puedo adquirir por mi propia fuerza, no puedo adquirir por un conocimiento puramente humano. Él, pues, nos da formas para que nosotros lleguemos a esa fe. Ahora mismo, por ejemplo, cuando contemplamos la creación de Dios, nosotros pues a través de la creación podemos decir, bueno, esto no pudo haber sido al azar, sino que tiene que haber habido una inteligencia superior y una fuerza superior que haya creado todas estas cosas. Y entonces ahí, de por sí, pues ya tenemos una semilla de fe sembrada en nosotros. Pero que esa fe, pues muchas veces podemos tener dificultades para nosotros entender el misterio de Dios, no lo podemos comprender plenamente, pues entonces Él se revela. Pero para nosotros poder tener acceso a esa revelación de Dios, pues necesitamos el don de la fe. El don de la fe que Dios nos transmite, por eso es que se nos ha comunicado de manera especial en toda la Sagrada Escritura. Por eso es que la fe, la obediencia de la fe, someterse libremente a la palabra de Dios escuchada, porque su verdad está garantizada por Dios, es la verdad misma. O sea, Dios es la verdad misma. Y necesitamos la obediencia de la fe. Dios se revela, yo tengo que responder con mi obediencia a esa fe, y por eso es que nosotros tenemos tantos modelos de la fe en el Antiguo Testamento, ¿verdad? Comenzando con Abraham, y el modelo más perfecto de esa fe que tenemos pues es la Virgen María. Así que a través de toda la Sagrada Escritura tenemos esos modelos de fe. O sea, Dios se revela al ser humano, quiere entablar un diálogo, una amistad, una relación, quiere que nosotros seamos hijos suyos, y nos revela de manera plena lo que es su ser. Ahí está la revelación de Dios. Entonces nosotros tenemos que responder mediante la fe, guiados por el Espíritu.
1: Muy bien, don Luis, ya que nos ha dicho, y muy bien dicho, porque es así, la fe es un don de Dios, es decir, por más esfuerzos que yo haga, bueno, como es un don de Dios, Dios me la da o no me la da. Pero ciertamente en el bautismo se nos infunden las tres virtudes teologales, fe, esperanza y caridad. Uno podría...
2: Yo añadiría que Dios quiere darla a todos.
1: Así es.
2: A todos los seres humanos, pero ahí está la respuesta del ser humano. O sea, así ¿creo es. O no creo? O sea, que nosotros tenemos que tener docilidad. El misterio de Dios es tan grande que nosotros, pues, humanamente hablando, no podemos tener acceso a él. Y ahí está el don sobrenatural de la fe. Pero tiene que haber docilidad para que esa fe, que es un don de Dios, pues entonces se siembre en nosotros y vaya creciendo y vaya dando frutos.
1: Así es, porque Dios nos ha hecho libres y por lo tanto Dios no nos fuerza y nos coacciona, sino que tiene que ser, como muy bien lo está diciendo don Luis, un movimiento libre en el que Dios me la da, pero yo la tengo que querer aceptarlo, porque no me obliga a Dios, porque si no, no sería yo libre. Bueno, don Luis, exacto, le quería preguntar también con la fe, claro, es un don muy grande, que Dios luego no me la quita, pero ciertamente, don Luis, la fe la puedo ir perdiendo, pero este perderla, le quería preguntar, primero si se pierde la fe, y luego si la pierdo, no es que sea de un día para otro, es que va habiendo un proceso en el que mi fe ya va languideciendo y por último termino perdiéndola. ¿Cómo, primero, don Luis, si efectivamente la fe se puede perder o no se pierde? ¿Y cómo empieza la fe a perderse? ¿Por qué se pierde?
2: Bueno, la fe parte de una experiencia de encuentro. Nosotros nos encontramos con Dios y que se nos ha revelado de manera plena en la persona de Jesucristo el Señor. Porque si la fe es imposible agradar a Dios, así lo dice la palabra. Entonces, parte de una experiencia. Eso es como cuando uno no cree, es un acto humano, la fe es un acto humano, uno no cree de buenas a primeras en cualquier persona. O sea, uno tiene que entablar una relación con una persona para tener una amistad con esa persona, y uno va adquiriendo confianza, y uno, en base a cómo la persona va actuando, lo que dice, lo que piensa, lo que hace, uno va adquiriendo confianza en esa persona, y yo digo, bueno, yo tengo fe en esta persona, de lo que me está diciendo y de la manera como obra, pues es bueno, y puedo creer en esta persona porque ya la conozco en fondo y sé que es una persona veraz. Entonces, esto pasa como los enamorados, ¿no? Uno tiene un encuentro con Dios, ¿verdad? Ahí está la revelación de Dios, que toca nuestro corazón, transforma nuestra vida de manera total, y entonces uno se siente enamorado, ¿no? Y uno va adquiriendo cada día más conocimiento de la persona que le ha tocado el corazón, en este caso, el Dios que se me revela. Entonces, ahí tenemos la palabra de Dios, que nos guía, que sabemos que es una palabra que es veraz, porque Dios no miente, es la verdad misma. Entonces, en la medida en que nosotros vamos creciendo en esa relación con Dios, vamos aumentando nuestra fe, aumentando nuestra confianza, pues por lo tanto, tenemos esa relación con Dios, nos sentimos enamorados, en otras palabras. Y a mí me gusta tomar ese ejemplo, sí. Esto es como los esposos, yo que soy casado. Y claro, ese enamoramiento, esa fe que yo tengo en la persona que amo en este momento, que se me ha revelado, y que yo por experiencia he descubierto su amor también, yo me entrego totalmente, pues esa relación tiene que ir aumentando cada día. O sea, no es algo que podamos decir, bueno, ya tuve una relación de un momento y ya mañana no, sino que cada día tiene que ir aumentando. Entonces, esa es la fe. Yo he tenido una experiencia de encuentro con el Señor y cada día esa fe tiene que ir aumentando. Pero como soy persona libre, como soy limitado, como soy persona débil, porque está la naturaleza humana, también esa fe que se ha sembrado en mí la puedo perder. Por eso es que siempre la iglesia, la teología de la espiritualidad, nos invita a nosotros a mantenernos firmes en la fe, que de hecho el apóstol Pablo así se lo dice a uno de sus discípulos: hay que mantenerse firmes en la fe, constante, perseverar en la fe. Por eso es que cuando uno ama a una persona, en este caso en el ejemplo del matrimonio, bueno, pues yo creo en mi esposa, tengo una relación con ella, yo la amo, pero cada día esa ir aumentando, o sea, no lo puedo disminuir, no lo puedo descuidar. Uh-huh. Y es el problema que tienen muchos cristianos, que esa relación con Dios la descuidan. Y entonces, así como tengo la fe, también la puedo perder. Entonces, puede ir disminuyendo poco a poco. Hoy día, y esto lo tenemos presente en nuestra sociedad cristiana, que es una sociedad que está cimentada sobre los valores cristianos, corremos el riesgo de perder la fe. ¿Perderla por qué? Porque, bueno, la fe se ha sembrado en nosotros, pero ¿cuántas tentaciones externas no tenemos nosotros que van en contra de la misma fe? Primero tenemos las pasiones que siempre nos están atacando, las malas inclinaciones de la naturaleza nuestra. Por eso es que Dios nos ha dado su gracia para poder cada día ¿verdad? Ir creciendo en la fe, perseverando en la fe. Pero por otra parte también tenemos hoy día corrientes, doctrinas que son contrarias a la fe y que nos siembran dudas. Por eso es que a veces nosotros nos encontramos en las parroquias personas que de momento, pues sí, yo soy católico y parecían caminar fervientemente en la fe, personas muy entregadas, y de momento pues perdieron la fe por una crisis que pasaron, o por el mal ejemplo de algún sacerdote, o por una mala experiencia de alguien en la comunidad, o simplemente por sus propias inclinaciones que no las supo dominar, o por las corrientes hostiles que estamos teniendo hoy día, que atacan también a la iglesia, pues entonces se siembra la duda en la fe. Y entonces la fe pues puede ir mermando, inclusive se puede perder. Y eso ahí lo tenemos. Por ejemplo, tenemos casos en la comunidad que aunque no se pierde la fe totalmente, pero sí en algunas cosas se puede perder lo que la iglesia nos ha enseñado y lo que Jesucristo nos ha transmitido en el Evangelio, porque la iglesia es depositaria de esa fe. Así que por eso es que la iglesia siempre nos recomienda, y así está en el Evangelio, que tenemos que estar alertas, perseverantes constantemente para no caer en la tentación. Esa es la petición que el Señor nos ha hecho a nosotros.
1: Así es. Don Luis, le iba a preguntar, ¿es importante o fundamental para mantenernos firmes en la fe y que nuestra fe vaya aumentando día a día la vida de oración, usted que yo que lo conozco personalmente de cuando he estado en Puerto Rico, yo sé que usted es una persona que hace oración diariamente. ¿Ese hacer oración es fundamental para mantener mi fe, don Luis?
2: Sí, en el Evangelio mismo, los discípulos del Señor, los apóstoles, sentían curiosidad. Jesucristo sacaba noches enteras para orar, así lo dice el Evangelio. Entonces los discípulos, los apóstoles, en un momento dado sintieron curiosidad, le dijeron: Señor, enséñanos a orar. Y Jesús le pronunció esa oración que nosotros tenemos también en la misa y que está en el Catecismo de la Iglesia, que tiene un significado extraordinario, una oración perfecta, que es el Padre Nuestro. Ahí está todo el compendio de lo que nosotros necesitamos en nuestra vida de fe. Entonces, ¿qué pasa? Que si no hay comunicación, lo mismo vuelvo al caso del matrimonio, en una amistad, pues se pierde esa comunicación. Por eso es importante la vida de oración. Y eso es una constante en los santos de la Iglesia. Usted lee a San Alfonso María de Ligorio, el Tratado de la Oración, San Francisco de Sales, tantos santos, doctores y místicos. Si la oración es imposible salvarse, tenemos que salvarnos. Tenemos que salvarnos. El buen ladrón se salvó en la cruz porque oró. Oró, se volteó hacia Jesús y le dijo: Señor, acuérdate de mí cuando llegues a tu reino. Y alcanzó la salvación. O sea, los que han hecho cursillo de cristiandad, y ya dio más de 40 años, en el cursillo se decía que había tres pilares, que son la piedad, el estudio y la acción. Entonces, dentro de la piedad, tenemos que ubicar la oración, importante, la lectura de la palabra, la vida sacramental. Pero si es que Jesucristo lo dice en el Evangelio: si no comen mi cuerpo y no beben mi sangre, no tienen vida, no tenemos vida en él. O sea, tenemos que alimentarnos. Piedad, estudio y acción. Y claro, esa vida de oración, esa piedad que nosotros tenemos en relación con Dios, profundizar en el estudio de la palabra. Hay que conocer la fe. Si no se conoce la fe, también se debilita. Y entonces tiene que llevarnos ¿a qué? A la acción, a vivir cada día lo que nosotros profesamos, lo que nosotros creemos, lo que nosotros profesamos el credo, pues tenemos que cada día vivirlo. Eso parte de nuestra relación con Dios.
1: Muy bien, muy bien, muy claro. Y efectivamente es el alimento de la fe para que aumente es esa vida de oración, porque si no, como muy bien lo está diciendo don Luis, nos vamos mundanizando y ya ni fe ni nada, porque lo que me interesa es el mundo y poco a poco voy perdiendo esa relación íntima con el Señor. Y qué bonito, me ha gustado mucho don Luis que haya hecho la comparación del matrimonio a la persona que quiero. Si yo no cultivo ese amor con mi esposa o con mi esposo, eso se va enfriando automáticamente. Yo tengo que cultivar ese amor a diario. Bueno, pues vamos a hacer, como es costumbre en el programa, la primera pausa y ya volvemos, porque tengo otras preguntas muy interesantes que hacerle a don Luis para ya nuestra formación y saber que aunque la fe es un don de Dios, pero también por culpa nuestra, no le podemos echar la culpa a nadie, por culpa nuestra también la podemos perder y también con nuestro esfuerzo diario de oración la podemos ir aumentando.
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1: Bueno, para las personas que se hayan incorporado ahora al programa o hayan sintonizado en estos momentos, estamos con don Luis Ortiz. Lo hemos llamado a Puerto Rico, esa isla tan preciosa, la Isla del Encanto se le llama. y protegida, por supuesto, por nuestra Señora de la Divina Providencia, una imagen preciosa. Y ya para noviembre, que es su fiesta, voy a invitar a don Luis que haga el programa con nosotros para que nos hable de ella. Bueno, don Luis es diácono permanente de la diócesis de Caguas, en Puerto Rico. Don Luis, estamos hablando de estar firmes en la fe, que es muy importante. Ya hemos dicho cómo se aumenta, cómo se alimenta, pero también la fe, que lo hemos tocado un poquito, pero a ver si usted nos ayuda a profundizar, se debilita y por ende se pierde. Y le pongo, no un ejemplo, es que esto es muy común, que muchos católicos, aunque vayan a misa el domingo, pero viven en un permanente pecado mortal. Pero eso sí, voy a misa el domingo, no comulgo porque tengo todavía un poco de conciencia de que no debo comulgar. ¿Ese pecado mortal permanente puede hacer que yo pierda la fe? Es decir, que llega un momento en que, como no quiero salir de este pecado, ya puedes, por ejemplo, que esté en concubinato o lo que sea, puede llegar un momento en que Dios me plantea, o bueno, o sigues en ese pecado, o no puedo estar entre dos aguas, es decir, amar a Dios y en pecado mortal, pues es algo contradictorio. Háblenos de esto, don Luis.
2: Lo que sucede es que nosotros, la fe nuestra tiene que ser algo que tiene que ser, ¿verdad?, congruente con lo que yo vivo.
1: Sí.
2: O sea, una persona no puede, poner el ejemplo de una persona que va a misa y se mantiene en un pecado mortal permanente. Bueno, pues eso es bien peligroso, peligroso para la salvación, porque si la vida de la gracia no está en la persona por el pecado mortal, pues ahí dice la palabra de Dios, dice en la Escritura, una palabra tremenda: tiene nombre de vivo, pero está muerto.
1: Así
2: es.
1: Es
2: la muerte del alma. Uh-huh. Entonces, externamente yo estoy profesando el culto, estoy haciendo, celebrando la Eucaristía, hago las oraciones, pero si estoy en un estado de pecado permanente y quiero permanecer en eso, pues entonces lo que estoy haciendo externamente no va a tener valor hasta tanto yo no me pongo en gracia de Dios. O sea, el acto externo no me va a ayudar a salvar. ¿Por qué? Porque una cosa es yo decir, bueno, yo profeso la fe del bautismo, la profeso los domingos en la misa, después del credo. Hacemos la profesión de fe, pero por otro lado estoy pisoteando a Cristo. Estoy pisoteando la fe. Entonces,
1: sí.
2: Yo creo en ti, pero entonces te pisoteo con el pecado mortal. Entonces es la muerte del alma. Claro, lo último que se pierde es la fe. O sea, Dios todavía, esta persona, pues, sigue siendo cristiano, bautizado. Pues sí, creo, pero por otra parte estoy en pecado mortal. Entonces, claro, lo último que se pierde es la fe. El problema de todo esto es que si la persona no sale de ese estado de pecado y muere en ese estado de pecado, ya sabemos lo que pasa.
1: Sí.
2: O sea, es la condenación eterna. Aunque yo profese, aunque yo vaya a la misa. ¿Por qué? Porque el pecado mortal es grave, o sea, es terrible. Trae la muerte del alma. De la única manera que lo puedo recuperar, y ya lo sabemos todos, a través del sacramento de reconciliación, un arrepentimiento sincero del pecado, reconocer nuestro pecado, confesarlo, el propósito de enmienda, hacer penitencia, que es lo que la Iglesia nos enseña, para recuperar la vida de la gracia. El asunto es que nosotros tenemos que tener mucho cuidado, porque la fe como la tenemos la podemos perder cuando nosotros, en vez de dejarnos guiar por el Espíritu de Dios, nos dejamos guiar por nuestro propio espíritu, nos dejamos dominar por las pasiones.
1: Sí.
2: Y entonces, ¿qué sucede? Que a veces podemos pensar equivocadamente, bueno, esto que está pasando, pues no es nada, lo que estoy pasando ahora no es nada, o voy a esperar más adelante para arrepentirme, o voy a esperar, no sé, antes de mi muerte para arrepentirme, vivo una vida licenciosa, y entonces eso es pues tentar a Dios, porque dejar las cosas para lo último. Yo cuando estoy celebrando una exequia fúnebre,
1: sí,
2: siempre digo a la gente, el momento de la conversión es ahora, no lo dejen para lo último. Porque dejarlo para lo último, usted no sabe si va a tener la oportunidad de hacerlo, porque con Dios no se juega.
1: O sea,
2: Dios nos ama y constantemente está tocando a nuestra puerta para que le abramos, entrar a nuestro corazón y transformar nuestra vida. Entonces, tenemos el problema de la tibieza espiritual.
1: Sí.
2: Y dice el Apocalipsis claramente, o sea, o eres frío o eres caliente, aquí no hay términos medios. O estoy con Dios, estoy con el diablo, pero no puede, aquí no hay términos medios.
1: Uh-huh.
2: Entonces, el Apocalipsis dice claramente que los tibios el Señor los vomita de su boca. Entonces, cuando le decimos esto a la gente, cuando yo le estoy hablando a la gente, pues no me gusta ir con paños tibios, porque es el problema que tenemos los predicadores hoy día, que a veces le hablamos con paños tibios a la gente.
1: Sí.
2: Para simplemente endulzarle los oídos, y no es así. Nosotros siempre debemos mantener lo que nos enseña la iglesia, mantenernos constantemente en busca de la santidad, o sea, y no poder. ¿Por qué? Porque si vivo en un pecado mortal constante, aunque diga que soy católico, pues ciertamente es un peligro para la fe, porque poco a poco se puede ir perdiendo, y en última instancia hay gente que dicen, bueno, pues ya no creo, eso sería lo peor de todo. Todavía Dios, que es rico en misericordia, pues conserva en nosotros el creer que pues esta es la iglesia, estos son los sacramentos, pues ciertamente todavía tengo la oportunidad de salvarme y volver a Él, pero mantenerme así en un estado permanente de pecado, pues es un riesgo tremendo.
1: Así es.
2: Eso
1: es. Sí, sí, don Luis, le escuchamos.
2: Sí, adelante.
1: Ah, sí, sí, le iba a decir, no, que muy bien, y muy bien. Además, me encanta, don Luis, que tenga esa valentía, porque es verdad lo que usted dice. A veces no nos atrevemos a decir la verdad para tener aceptación de los demás, por respeto humano. Entonces no hablo de las verdades. Como dice también la Sagrada Escritura, perros mudos, creo que dice así en el Antiguo Testamento,
2: sí.
1: ¿Verdad? Que
2: sí, ven el peligro y no ladran.
1: Así es, así es. Bueno, ¿con qué claridad nos está hablando don Luis? Y es que es un...
2: Mire, yo le voy a explicar algo, y esto a manera de testimonio.
1: Muy bien.
2: En mi familia, es una familia que de tradición católica, viene por parte de mi mamá, y bueno, la familia de papá pues no era muy practicante. Yo cuando pequeño, mis padres me llevaban esporádicamente a la misa, pero tuvimos mucho tiempo en que no participamos.
1: Sí.
2: Yo vengo de una catequesis de adultos. O sea, a mí me bautizaron y me confirmaron pequeño, ¿no? Tendría, bueno, al mes de nacido me bautizaron, luego a los 2 años me confirmaron. Pero que por distintas razones, tal vez por la situación familiar, pues no hice mi primera comunión hasta que tenía los 18 años.
1: Sí.
2: Pero ¿qué sucede? Que llega un momento dado en que esa fe que se sembró en mí de pequeño, aunque no había el ambiente para que esa fe madurara, con las experiencias que uno tiene en la vida, esa fe comenzó a madurar.
1: Uh-huh.
2: Y en un momento de crisis, ya saliendo de escuela superior, me cuestionaba, bueno, pero ¿y ahora qué voy a hacer? ¿Cuál es mi camino? Y comencé a sentir un vacío existencial tremendo. Pero el asunto es que yo no sabía nada del catecismo de la iglesia, ¿no? Y resulta que un día, pues, mi mamá, que era la que más tradición católica tenía en mi casa, me dice, yo le digo, mamá, yo quiero hacer primera comunión, porque yo nunca tuve la oportunidad. Empecé la catequesis, pero no la terminé. Estaba un poco rebelde cuando estaba jovencito, ya era la adolescencia, ¿no? Y resulta que ella tenía un catecismo de estos astetes, que era de preguntas y respuestas.
1: Sí.
2: Y el asunto fue que yo en cuestión de 2 semanas me lo aprendí completo.
1: Uh-huh.
2: Había como un deseo de búsqueda, ¿no? Y después me di cuenta que es que Dios estaba tocando mi corazón. Bueno, el asunto es que ordinariamente cuando nosotros vamos a prepararnos para un sacramento, se supone que se siguen unos pasos. Y esos pasos son que yo me acerco a la parroquia, hablo con el sacerdote o para que me integren dentro de una catequesis ya, en este caso ya sería para adultos, 18 años, jóvenes adultos.
1: Sí.
2: Pero el asunto fue que yo no hice nada de eso. Entonces, un día, un sábado en la tarde, en la misa de 5:30 de la parroquia San José de Bonito, bueno, pues resulta que después de haberme perdido el catecismo, le dije a mi mamá, pues vamos a misa, pues asistimos a misa, y resulta que allí donde estaba sentado estaba el confesionario. Y es una cosa que hoy día se ha eliminado de muchas parroquias, y esto es bien importante tenerlo en cuenta. Por derecho canónico se supone que en cada parroquia hay un confesionario.
1: Sí.
2: ¿Por qué? Porque el problema que tenemos de estar eliminando los símbolos de los lugares sagrados. Porque cuando yo veo un altar, pienso en el sacrificio del Señor.
1: Así es.
2: Pero cuando yo veo un confesionario, yo digo, este es el lugar de la reconciliación. Entonces, cuando uno lee el derecho canónico, uno se da cuenta que todo fiel tiene derecho a confesarse y en un lugar preparado para eso, en este caso el confesionario. Pues entonces, sin yo hablar con el sacerdote, sin haber tenido una entrevista previa, me meto al confesionario y entonces llega el sacerdote y la primero que me dice son estas palabras: Ave María Purísima. Y yo le contesté: sin pecado concebida. Contesté muy bien. ¿Y cuáles son sus pecados? Bueno, pues ahí vino mi primera confesión en mi vida.
1: Sí.
2: El asunto es que al final yo le digo al sacerdote, esta es mi primera confesión. El sacerdote me dice, ¿cómo que es tu primera confesión? Bueno, yo, y me pregunta, ¿y quién te preparó para hacer tu primera confesión y venir a comulgar por primera vez, que vengo a comulgar por primera vez? ¿Pero quién te preparó? Y yo le digo, yo mismo me preparé. Pero aquí es lo que yo quiero recalcar en esto que sucede inmediatamente. El sacerdote me pudo haber dicho, se supone que no se haga, tienes que hacer una entrevista primero conmigo, tienes que hacer una catequesis parroquial. No me preguntó nada de eso. Dios Todopoderoso, que reconcilió al mundo por la muerte y resurrección de tu Hijo, te conceda por el misterio de la Iglesia el perdón y la paz, Dios, sobre tus pecados, en el nombre del Padre y del Hijo y del Espíritu Santo. A mí aquello me transformó.
1: Sí.
2: Me cambió totalmente. Entonces, ¿por qué digo esto? Cuando uno tiene un santo sacerdote, a veces el Espíritu Santo brinca los pasos que hay que dar para acercar un alma a Dios. Y en este momento, el Espíritu Santo puso en el sacerdote las palabras adecuadas y de la manera que tenía que atenderme para rescatar un alma.
1: Sí.
2: Aquello a mí me transformó. Ya llevo ya 45 años y nunca he dado para atrás. ¿Por qué? Porque la fe es un don de Dios, es un regalo de Dios, es una gracia maravillosa, es un acto humano. Yo tengo que responder al llamado de Dios. Entonces, ahí está la responsabilidad de nosotros en la iglesia de sembrar la semilla de la fe en la gente. Muchas veces, cuando vamos a la catequesis parroquial, participamos de niños y venimos de un hogar tradicionalmente católico, se siembra esa fe en nosotros y a lo mejor no hay el ambiente apropiado para que esa fe vaya germinando, vaya creciendo y madurando, pero queda sembrada ahí. En un momento dado de nuestra vida, tal vez en una crisis que hemos pasado, en una situación difícil, esa fe sale a flote. O sea, sí. Dios te está diciendo, aquí estoy yo.
1: Sí.
2: Y es lo que me pasó a mí. Entonces, por eso es que la fe es una gracia de Dios. Es un don de Dios, es una virtud sobrenatural que el Espíritu Santo infunde en nosotros. Claro que para nosotros dar respuesta a esa fe es necesaria la gracia de Dios. O sea, Dios se nos adelanta y nos ayuda, junto con los auxilios interiores del Espíritu Santo, que mueve el corazón y lo dirige a Dios y abre los ojos del Espíritu y concede a todos gusto en aceptar y creer la verdad.
1: Sí.
2: O sea, yo comencé a creer y a gustar la verdad por esa gracia del Espíritu Santo y el don de la fe.
1: Qué bien, qué testimonio, don Luis, más bonito, le agradezco mucho. Nunca me lo había contado en los días que en algún momento no habíamos visto allí en Puerto Rico, que también tuve la oportunidad de conocer a su esposa. Pero qué bonito, Dios habla en el momento que Él quiere. Lo importante es que vea un corazón abierto para recibirlo. Bueno, vamos a hacer la segunda pausa, porque me quedan todavía algunas preguntas que hacerle a don Luis. La segunda pausa del programa, donde vamos a dar el correo electrónico.
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1: Bueno, don Luis, ahora le voy a hacer una pregunta que yo tengo quizás un poquito de experiencia en mi vida también de misionera y tratar con laicos, escucharles, etcétera. Que en algún momento ha venido alguien que se alejó de la iglesia, que pasó a otra denominación y a veces me decían, hermana, yo me fui de la iglesia porque vi un mal ejemplo en un sacerdote o en un obispo, etcétera. Y yo me fui por ese mal ejemplo. Entonces yo le quería, ciertamente, pues también es un escándalo, ¿no?, para nosotros, pero... ¿Yo puedo perder la fe por ver un mal ejemplo o no? ¿O es que la fe, aunque me den mal ejemplo, pero yo sé en lo que creo? A mí nadie me hace perder la fe. ¿O eso de decir, este sacerdote, por ejemplo, me dio mal ejemplo y yo me fui de la iglesia, sería una justificación de una idea que yo ya tenía previa para irme de la iglesia y entonces vi este mal ejemplo y para tranquilizar quizás mi conciencia digo, bueno, pues me fui porque este sacerdote me dio mal ejemplo? ¿Qué nos diría don Luis?
2: Eso está en el Evangelio porque las autoridades religiosas judías, los sumos sacerdotes, la secta de los judíos, los escribas y los fariseos, los saduceos, no estaban dando buen ejemplo. Uh-huh. Escandalizaban a la gente. Y Jesús le dice estas palabras: ustedes hagan lo que ellos le dicen, pero no los imiten en sus obras, porque ellos dicen y no hacen.
1: Sí.
2: Entonces, esa es, no solamente en el Evangelio, sino también en el Antiguo Testamento, cuando el Señor tuvo que enviar a los profetas para reprochar a los sacerdotes, porque estaban escandalizando al pueblo. Ahí tenemos el caso de Samuel, sacerdote Elí. Sus hijos estaban corrompiendo el culto. Y entonces es la tentación que siempre tenemos de que si este modelo no es perfecto, si el modelo, la persona que está al frente no es perfecta, pues mi fe depende de que el modelo que tengo al frente pues sea perfecto. Pero tenemos que entender que nosotros tenemos la condición humana y podemos fallar y podemos caer.
1: Muy bien.
2: Del Papa para abajo, el obispo, los sacerdotes. O sea, hay fragilidad. Eso se ha dado tras la historia. O sea, mi fe no depende de la santidad del cura.
1: Uh-huh.
2: Bueno,
1: bien.
2: Depende de que el cura celebre los sacramentos. Porque sin los sacramentos no voy a tener vida.
1: Así es.
2: Ahora. Si el cura, pues, el sacerdote hace algo indebido, yo como persona bautizada y hijo de la iglesia, pues, debo con caridad tratar de corregirlo. Uh-huh. Y si no, pues, se va a la autoridad de la iglesia.
1: Así es.
2: Pero a mí me da la impresión de que estamos buscando muchas veces excusas para buscar acomodo.
1: Sí.
2: Para buscar acomodo. O sea, vamos, yo... Le puedo decir que en los 45 años que llevo en ministerio diaconal, voy para 24, pero marchando en la fe, pues me he encontrado con sacerdotes muy santos, como este caso que le acabo de dar, testimonio que me han edificado y me han

0: que un sacerdote en una parroquia celebra los sacramentos y es párroco, está en comunión con el Santo Padre. Pues todo lo que me pida que vaya en comunión con el Santo Padre, con la fe de la Iglesia, yo tengo que seguirlo. Yo no tengo que seguir los malos ejemplos que da. Y ciertamente, pues, yo he tenido situaciones bien difíciles y esto no es, no hay que ocultarlo. Ahora mismo nosotros en nuestra diócesis estamos tomando los cursos de ambiente seguro, porque sabemos los problemas que ha tenido la Iglesia con la situación de los abusos sexuales, una situación bien lamentable. Y aquí en Puerto Rico, pues, hemos tenido nuestras situaciones también. A mí me ha tocado en un momento dado, pues, trabajar con algún presbítero que tuvo esa situación y ha salido culpable. Y fue mi director espiritual.
1: Sí.
0: Yo no he dejado la fe de la Iglesia por eso.
1: Muy bien.
0: Y he dejado mi Iglesia por eso. Uh-huh. Eso ya la Iglesia lo corrigió, ya se tomaron cartas en el asunto. Pero pues yo repito, porque constantemente nosotros estamos bombardeados por corrientes que son hostiles a la Iglesia, que van en contra de la fe. Y también por las situaciones que estamos pasando constantemente internas, donde habemos pastores, hay pastores y fieles que nos están dando el mejor testimonio. Entonces, ante todo eso, que es una prueba para nosotros, una prueba de fe, nos podemos cuestionar: ¿estoy en la Iglesia de Cristo? ¿Esta es la verdadera Iglesia de Cristo? Yo he tenido casos de sacerdotes que hoy, pues, estuvieron en la parroquia con nosotros y ya están en otra iglesia episcopal. Uh-huh. Y fulano salió y se casó. Yo sigo en la misma parroquia, todavía no me he ido y no me iré. Uh-huh. Porque sí, la fe católica mía no depende del padre que se fue.
1: Así es. Muy bien, con qué claridad nos habla don Luis. Y me parece que nos sirve mucho para precisamente, como se titula el programa, para estar firmes en nuestra fe, firmes, que me tiene que mantener firmes Dios y mi respuesta a Él, no las criaturas, porque en la Iglesia recordemos que la Iglesia está formada por santos y pecadores, no solo por santos, entonces claro, pero mi fe depende, Dios me la ha regalado y yo también, con cultivándola, tiene que permanecer.
0: Hay unas cosas que son bien importantes tener en cuenta, y es que la fe, lo que es la fe y la inteligencia, o sea, la fe no va en contra de la inteligencia, no es yo creer ciegamente algo, no, que es algo que es racional. Por eso es que la Iglesia tiene la filosofía, nosotros reflexionamos sobre nuestra fe.
1: Sí.
0: También la fe es cierta, más cierta que todo el conocimiento humano, porque se funda en la palabra misma de Dios, que no miente.
1: Así es.
0: Ciertamente las verdades reveladas pueden parecer oscuras a la razón y a las experiencias humanas, pero la certeza que da la luz divina es mayor que la que da la luz de la razón natural. Uh-huh. 10,000 dificultades no hacen una sola duda. Así. Decía John Henry Newman, o sea, 10,000 dificultades no hacen una sola duda. El problema es que mucha gente, por una dificultad, tienen 10,000 dudas.
1: Así es, muy bien dicho, don Luis.
0: John Henry Newman decía claramente, o sea, 10,000 dificultades no hacen una sola duda, pero hay gente que es al revés. Así una es. Sola duda le trae 10,000 dificultades.
1: Así.
0: Entonces, dice, la fe trata de comprender, o sea, no es algo que llegó ahí, así yo creo, no, yo trato cada día de comprender la fe, que es un regalo y es un don de Dios, y profundizar la fe. Por eso es bien importante la reflexión de la Iglesia a través de la historia. Uh-huh. Toda la reflexión de la Iglesia, o sea, el dogma de la Asunción de María y la Inmaculada Concepción, eso comenzó, ¿verdad?, como una semillita, pero se fue desarrollando a través de la historia. O sea, la Iglesia ha ido comprendiendo, yo cada día tengo que comprender más lo que creo, por eso es importante el estudio. La gracia de la fe abre los ojos del corazón, Efesios 1:18, para la inteligencia, para una inteligencia viva de los contenidos de la revelación, es decir, el conjunto del designio de Dios y los misterios de la fe y de su conexión entre sí con Cristo, que es el centro del misterio revelado. Es importante cada día comprender la fe, por eso es importante el estudio.

0: Una cosa bien importante que la fe no va en contra de la ciencia.
1: Así es.
0: Hay un momento dado de separación entre la fe y la ciencia, especialmente en el tiempo de la Ilustración. No tenemos la diosa razón, entonces dejamos la fe a un lado, como si la razón nada más resolviera todo. Entonces, no va en contra de la ciencia. De hecho, la ciencia cada día, si nosotros nos dejamos llevar por la ciencia, cada día podemos ir profundizando el misterio de la fe. ¿Por qué? Cuando uno mira el conjunto del universo y cómo están la inmensidad del universo, las estrellas, las galaxias, todo también colocado con la precisión que está colocada. Cuando uno mira el mundo, la Tierra, y uno dice, si nosotros estuviéramos más cerca del Sol nos quemamos, si estuviéramos más lejos nos enfriamos. No, está en el punto medio. Entonces, ¿qué sucede? Cuando uno mira la ciencia, el ser humano, estas son las vías de Santo Tomás de Aquino, ¿no? Las vías del acceso al conocimiento de Dios. Cuando uno mira el ser humano en esa búsqueda, cuando uno mira el cuerpo humano en su compuesto y utiliza la ciencia para eso, uno tiene que llegar uno a la conclusión de que aquí hay algo más. Esto no vino por azar. Entonces, ahí es donde está la fe. Así que bien importante eso. La fe y la ciencia no pueden estar separadas. La ciencia nos ayuda, ciertamente, nos puede ayudar cada día a comprender más el misterio de Dios. Y claro, es importante tener en cuenta que la fe requiere libertad. Yo creo o no creo, porque Dios no me va a obligar.
1: Así es.
0: O sea, el hombre, al creer, debe responder voluntariamente a Dios. Nadie debe ser obligado en contra de su voluntad a practicar la fe.
1: Así es.
0: En efecto, el acto de la fe es voluntario por su propia naturaleza. Ciertamente Dios llama a los hombres a servirle en espíritu y en verdad. Por ello, quedan vinculados en conciencia, pero no coaccionados. Esto se hizo patente sobre todo en Cristo Jesús. En efecto, Cristo invitó a la fe y a la conversión. Él no forzó jamás a nadie. Dio testimonio de la verdad, pero no quiso imponerla por la fuerza a los que la contradecían. Pues su reino crece por el amor con que Cristo, exaltado de la cruz, atrae a los hombres hacia él. Eso está en el Catecismo de la Iglesia, en el 160. Y es bien importante que la fe es necesaria para salvarle. Dice la Carta a los Hebreos, en el capítulo 11, versículo 6, que sin la fe es imposible agradar a Dios. La fe es imposible agradar a Dios. Y, de hecho, la fe es el comienzo de la vida eterna. O sea, ya desde el momento en que esa fe nace en nosotros, ya ahí está el comienzo de la vida eterna. La vida eterna no comienza cuando morimos y nos vamos a la casa del Padre. Ya desde el mismo momento en que decimos sí al Señor, ahí comienza la vida eterna.
1: Así es.
0: Que se va a ir desarrollando durante toda nuestra vida, pero que va a llegar a su plenitud en el momento en que nosotros pasemos este mundo a la casa del Padre.
1: Así es una semillita de vida eterna.
0: Exacto.
1: Bueno, don Luis, en estos 3 minutitos que nos quedan, porque quiero luego rezar con usted las 3 Ave Marías, solo esta pregunta, que nos la conteste con esa concisión también que le caracteriza a usted. El programa se titula Firmes en la Fe. ¿Es impedimento a los laicos, los que viven en el mundo, estar firmes en la fe aunque vivan en un ambiente contrario? Porque claro, también me puedo yo justificar, es que mi ambiente contrario no me deja estar firme en la fe. A ver si en 2 o 3 minutitos nos puede contestar, don Luis.
0: Bueno, es la pregunta que me hacía Carlos al principio, que me preguntaba cómo yo puedo vivir el diaconado pues en el ambiente donde estoy, más o menos esa fue la pregunta, ¿no? En la vida religiosa, en la vida sacerdotal, en la vida religiosa, en la vida laical, o sea, como laicos, que son vocaciones, nosotros estamos llamados a vivir la plenitud de la fe. Claro, en cada estado pues va a tener sus propias dificultades. El sacerdote pues renuncia a tener una familia natural por tener la familia de la Iglesia. Y viviendo sea en el clero diocesano o en las congregaciones religiosas, siempre va a tener también sus dificultades, sus crisis de fe. Eso a cada rato nos lo encontramos. Cuando sacerdotes tenemos que nos hablan precisamente de su crisis de fe. ¿Y cómo pudieron superarlas mientras otros pues no pudieron superar la prueba? Las religiosas lo mismo. Pero nosotros los laicos, en el caso, bueno, yo no soy laico, yo soy parte del clero, fui laico en un momento dado, viviendo en el mundo podemos alcanzar la santidad, eso ya está más que comprobado, vivir la santidad en grado heroico, aunque nos encontramos con corrientes adversas y contrarias, y a veces estamos metidos en ambientes que tienen mucha hostilidad a la fe. Las redes sociales, la televisión, en los mismos ambientes de trabajo, uno se encuentra con situaciones tan difíciles en los ambientes de trabajo, donde uno se encuentra, bueno, tiene uno que trabajar con personas ateas, con personas que tienen distintas situaciones difíciles, y entonces a veces uno se puede meter en ambientes y donde uno tiene que escoger las amistades que uno tiene, porque yo no puedo, pues yo tengo que ser cercano con todo el mundo, pero tampoco puedo andar con todo el mundo, ¿no?
1: Sí. O
0: sea, cuando uno se encuentra con personas en el camino que pueden ser obstáculos y peligros para nuestras almas y ser ocasión de tentación, pues uno tiene que alejarse de eso. Pero sí, uno puede vivir de manera íntegra su fe. ¿Cuántos laicos yo encuentro en mis comunidades que están viviendo en santidad? Nunca llegarán a los altares, pero yo sé que son santos. Y se encuentran con dificultades en su casa, con su familia, porque a veces decía Jesucristo en el Evangelio que los enemigos del hombre están en su propia casa.
1: Así es.
0: Lo mismo en el ambiente. Pero ¿qué pasa? Que yo me encuentro una vez con un padre jesuita que nos estaba predicando un retiro a los diáconos. Y resulta que el padre nos decía que él era confesor de una religiosa, de un convento. Bueno, no dijo el pecado, pues no lo puede decir, pero él decía, yo no me he encontrado con religiosas con tantos problemas entre ellas.
1: Claro, no son ángeles.
0: No son ángeles, entonces claro, hay situaciones entre ellas mismas. O sea, donde quiera siempre uno se va a encontrar con situaciones difíciles, pero ahí está la prueba de la fe. Después de 40, casi ya 39 años de matrimonio que vamos mi esposa y yo, pues,
1: sí.
0: Sus situaciones difíciles las ha habido porque somos distintos y tensiones y situaciones, pero todavía estamos marchando porque la fe nos mantiene unidos.
1: Así
0: y
1: es.
0: Creemos en el matrimonio. Entonces, ¿qué pasa? En otras situaciones y circunstancias, tal vez otra pareja con situaciones similares como la nuestra, pues ya hace tiempo hayan roto su relación.
1: Así
0: pero
1: es.
0: Nosotros no hemos querido hacerlo porque pues no, porque hay amor.
1: Exactamente. Y están basados en Dios. Bueno, don Luis, hemos llegado ya al fin. Creo que no nos da tiempo rezar las tres Ave María, me está diciendo Carlos que no. Pero bueno, ya cada oyente la reza y le agradecemos mucho, don Luis, estos programas con tanta claridad, rectitud, que lo hace para bien de y formación de nuestros oyentes. Bueno, don Luis, muchísimas gracias por haber estado con nosotros.
0: Como siempre a la orden, Dios les bendiga a todos.
1: Gracias. Bueno, yo también me despido de nuestros oyentes, esperando que este programa que hemos hecho con don Luis Ortiz desde Puerto Rico, él está ahí en Puerto Rico, nos haya servido para mantenernos firmes, no flojos, a pesar de las adversidades, firmes en la fe de nuestra Santa Madre, la Iglesia, porque la Iglesia es la única verdadera, la Iglesia Católica que fundó Cristo, y no podemos hundirnos por cualquier viento o tempestad. Bueno, pues nada más, que la Sagrada Familia los bendiga a todos.
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1: ¿Dónde vive Dios? Es una pregunta un poco intrigante. Es una pregunta que muchos de nosotros nos hemos planteado en algún momento de nuestras vidas. ¿Verdad? Algunos pueden pensar que Dios vive en un lugar lejano, que vive allá arriba en el cielo, en un lugar misterioso, oculto, como en las nubes o en algún rincón del universo, o sencillamente vive muy lejos de ti, porque a veces nos suceden cosas en las cuales parece que Dios ni se entera. Otros podrían imaginarlo como una fuerza invisible que está en todas partes. Es omnipresente, es omnipotente. Pero, ¿qué tal si te digo que Dios vive justo aquí, entre nosotros? Sí, Dios no es un ser distante e inalcanzable. Él reside en cada acto de amor, en cada gesto de bondad, en cada momento de paz que experimentamos. Dios habita en tu corazón, en los corazones que se abren al prójimo, a los demás, en las sonrisas que compartimos, en las lágrimas que secamos. Dios vive en la sinceridad de nuestros actos cotidianos. Dios es la luz que ilumina nuestro camino en los momentos más oscuros y la fuerza que nos impulsa a seguir adelante. ¿Dónde vive Dios? Allí, muy cerca de ti.
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0: Muy buenos días, mi gente. Nos unimos ahora con el Padre Modesto Lules. Gracias, gracias por esa fiel sintonía.
1: El Hijo Pródigo. Canto interpretado por Sebastián Escudero.
2: Muchas nuevas.
3: Bueno, muchas gracias por la invitación aquí a Radio Cepa. Mi nombre es Irving Di Blasio, soy desde Panamá con un mensaje de fe y alegre de estar aquí en su país. Y bueno, dejándole este mensaje para que los jóvenes y para que todo el mundo el que escucha ya tenga una motivación de seguir adelante, que no se desvíe del camino, que el Señor nos llama y Él nos quiere a su lado. Y realmente, como siempre he dicho, el Señor nos necesita, nosotros necesitamos del Señor y Él ya nos ama, Él quiere que nosotros lo amemos. Porque Él ya nos amó primero, entregó a su Hijo por nosotros que murió y resucitó para limpiarnos de los pecados. Muchas gracias por la invitación aquí a Radio.

0: bueno que están ahí en sintonía con nosotros. Les mandamos un saludo. Gracias a los que nos escuchan por la 1680 AM allá en Fresno, California. Es viernes, es viernes 28 de agosto del 2026. Saludos a todos los que se dirigen a la chamba, a los que están despertando, a todos los que ya están trabajando, a todos los que ya tienen un buen rato despiertos. Vámonos a la oración del día de hoy.
1: Ven, Espíritu Santo, entra en mi mente, en esa locura de mis pensamientos que me perturban. Pacifica este interior inquieto. Ayúdame a dominar y serenar mis pensamientos para que reine en mí tu paz. Ven, Espíritu Santo, a dominar mi mente con tu santísima calma. Armoniza ese mundo de mi mente y llévate lejos todo pensamiento que provoque angustias o nerviosismos, tristezas o inquietudes inútiles. Ven, Espíritu Santo, toma esas imágenes alocadas que dan vueltas dentro de mí para que pueda reflexionar serenamente, orar bien, con devoción, concentrado, y avanzar sin preocupaciones que no valen la pena, sin esas preocupaciones que me perturban y me alejan de ti. Ven, Espíritu Santo, y lléname de pensamientos bellos, pensamientos de amor, pensamientos de paz, proyectos que ayuden en mi vida, proyectos que ayuden a los demás. Lléname de amor, lléname de todo deseo de hacer el bien a los demás, que me ayude a vivir bien, que me ayuden a hacer vivir bien a los demás. Ven, Espíritu Santo, da un consuelo a mi alma, dale la paz que necesito, dale también esa valentía para poderme arrepentir de aquellos pecados que me alejan cada vez más de Dios. Dame también esa fortaleza para alejarlos de mí, pero sobre todo, dame esa valentía para ir al confesionario, arrepentirme. Quítame la vergüenza que muchas veces impide que haga una confesión sincera. Ayúdame a abrir mi corazón plenamente para que tú entres, lo limpies, lo purifiques, lo sanes y así pueda ser un templo vivo para ti. Llénalo de tu gracia, oh Espíritu Santo. Ven, ven a vivir en mí. Amén.

0: tienes pregunta, tienes deda, dudeda. Tienes duda, tienes queja. Tienes sugerencia, halo llegar. Dice Betty Galván, Rocío Luna, Piedad Linares, Claudia Ramírez, por ahí Yesenia, ¿quién más tú? Javier López Chabelo. ¿Quién más? Nayibén, Guadalupe R. Tap. ¿Quieren un cincelazo? Bueno, pues ya saben, pónganse en la fila. Aquí es como las tortillas. Hay que ir haciendo fila y esperando también, porque pues en la cuestión. Saludos a mi carnal que pues, ya tenía rato que no nos mandaba mensaje y hoy dice que hoy nos está escuchando. Bueno, saludos, Brody. Saludos a mi carnal Beto. Beto a saber. Saludos, Beto. Espero que estés muy bien, que te la estés pasando chido, echándole ganas. Y qué bueno que estás ahí en sintonía, porque de repente por ahí nomás se aparece mi prima Goya y ahora tú y ya. Son todos. Y de ahí para allá, pues nomás no van a... Eso sí. Ándele, pues.
1: Buenos días, señor.
0: Eso. Espérenme que acá anda el DJ Chafa metiendo otras cosas que nombre santo.
2: DJ Chafa.
0: Sí, hombre. Doña Julia, ¿cómo está, Doña Julia?
3: Pues muy bien. Dice, ven a prender un cerillo, ven a iluminar este hogar. Que Diosito nos bendiga y bendizca nuestro hogar. Todas las noches camino por el sendero de Dios, donde mis padres me esperan con la bendición de Dios.
4: Ay, papá, que Diosito los cuide y los acompañe por donde quiera que vayan.
0: Muy bien, ¿no? Pues muchísimas gracias. Dice por acá, ya empezaron a pedir cincelazos. Mira, no, hombre, de volada se dejan caer la greña, aunque ya algunos estén medios pelones como yo, calvos. Fíjate que estaba mirando por ahí este testimonio de una... Dice, restauraron un matrimonio roto. La historia de Harold y Mariela tras 5 años de separación. Dice que convencida de que iba a poner fin a su matrimonio. Había pasado 5 años desde que su esposo se marchó. Reconstruyó su vida en otro país. Ella llevaba consigo el dolor de una separación prolongada y la decisión de firmar el divorcio. El viejo, dice, tenía una lista escrita con todos los reclamos que pensaba lanzarle en cuanto la mirara. Nada ocurrió como los dos se imaginaban. Se citaron después de varios tiempos. Bueno, pero... aquí sería como que analizar, ¿no? Se separaron, pero no es que... pues más bien como que se fueron para otro lado y todo. ¿Se puede dar la reconciliación después de la separación? Pues si se acomodan las partes que están desacomodadas, como la falta de comunicación, la falta de amor, el temperamento, la honestidad y la fidelidad... claro, en alguna forma pudiera darse esa reconciliación.

0: acá en el YouTube, Modesto Radio en YouTube, hay una persona que dice, lo siguiente.
1: Padre, el canto este que está ahí describe, lo describe a usted. No sé si la hicieron para usted. Es una hermosa canción. Infinitas gracias.
0: Pues fíjate que pues yo la hice. Bueno, yo no la hice. La hizo la inteligencia artificial, criatura. La hizo la inteligencia artificial. Y muy posiblemente no sé si tú veas los diarios misioneros en YouTube, pero pues sí. Esa canción la hicimos con la inteligencia artificial, nada más que pues, ustedes no ven los diarios misioneros.

O sea, sí, lo hizo la inteligencia artificial, pero no nada más así como que... A ver, haz una canción así ya. No, hay que meterle configuración, hay que meterle acomodo, aquí hay que saberle... La inteligencia artificial ciertamente lo hizo, pero si uno no le sabe picar ahí el asunto... Si uno no sabe picarle... Pues no. Ustedes piensan que es así nada más así de... Ya le dices como a veces se le dice a la Alexa, haz esto, el otro, aquello y ya. No. Si no es como voltear tortillas, criatura. Pero algunos piensan que sí, no piensan que así como que es como voltear una tortilla en el comal. No, hombre, tan

0: Saludos a everybody in your home. Hablar de los santos en la iglesia es hablar de aquellos que se entregaron a Dios. Y uno de los santos, aunque hace años que existió, sigue repercutiendo sus escritos. Lo que escribió, lo que hizo, sigue repercutiendo. ¿Qué irá a hacer de nosotros si no dejamos un legado? ¿Habrá algo que después de mucho tiempo repercuta en la humanidad? A San Agustín lo reflexionan, lo estudian y lo analizan en la filosofía, porque pues es uno de los que empiezan a hablar sobre la introspección, pero también, como es introspección, habla también de la psicología, filosofía y psicología.
1: Oiga, padre, ¿qué es eso de la introspección? Porque, pues, fíjese que yo no lo tengo muy, muy presente. A mí se me hace como que, pues no sé, como que es una cosa. A ver si nos pudiera explicar un poquito.
0: Pues la introspección es darse una pausa en silencio para hondar, meditar. De ahí viene intro, adentro de mí. Para algunas personas, que yo les he recomendado el libro de las Confesiones de San Agustín, que no es el único libro que tiene, ciertamente, pero tiene muchos tratados. Él como que se daba mucho a escribir, y escribió de los Salmos, escribió tratados como el de la Ciudad de Dios y otras cosas más, que si bien son reflexiones, son propuestas. Y hablar de la introspección es porque hace como que un, me voy a cuestionar, voy a ahondar, que es lo que casi no hacemos, si se dan cuenta. No es que nosotros nos demos un tiempecito para meditar qué he realizado bien, qué he realizado mal. Vamos como gorditos en tobogán cuando se avientan así, y nos dejamos ir, y la verdad es que no nos detenemos. Pocas veces al día, no puedo decir que yo hago eso, pero pocas veces al día se da a la persona tiempo en silencio para aquietar cosas en la mente y en la vida. Pregunto yo, ¿cuándo se han dado un tiempo así? Mira, que te sientes así en tu casa. No necesariamente, a veces en la iglesia se da que llega la persona, se sienta y tranquila. Pero que lo pudieran hacer en su casa, no sé, no mirar televisión. No estamos acostumbrados, o no lo hacemos regularmente, a detenernos. Y eso se le puede llamar examen de conciencia. Examen de lo que es nuestro interior. Traten de hacerlo como un ejercicio, porque eso ayuda al alma y también ayuda al pensamiento. Es decir, me detengo un poco, y en ese detenerme un poco, no voy a agarrar celular, no voy a prender televisión, no voy a escuchar la radio. Es como que aquieta las aguas. ¿Aquieta las aguas para qué? Para que puedas ver con mayor claridad la situación de vida que quisieras tú, quizá a lo mejor, acomodar o arreglar. A ver, está pasando esto, a que me voy a detener, voy a tratar de respirar profundamente, quizá a lo mejor hago una oración, pero sin mucha estructura, que podría ser en su caso más bien una como ejaculatoria. Señor mío y Dios mío, Señor mío. En ocasiones, incluso hasta pudiera ser que el Santo Rosario, como una oración que nos ayude a tranquilizarnos, a acomodarnos. Eso también ayuda para una buena introspección. Es decir, y San Agustín, aunque hace muchos años que vivió, dejó ahí sus escritos. Algunas personas no le entienden al libro de las confesiones porque también hace falta intelecto. Ay, no le entiendo. Bueno, solamente te está dando a conocer que te hace falta más cultura, más intelectualidad, más conceptualidad en tu cabeza. Cuando nosotros no le entendemos a expresiones, a conceptos, a palabras, entonces quiere decir que estamos fallos. Y no solamente, ay, pues no le entiendo, ya lo dejo, no. Eso es para que te des cuenta que te hace falta más, pues échale galleta, échale enjundia y de ahí para allá. Dice que corría el año 415 cuando se menciona que San Agustín paseaba por la playa en un día soleado. Dice que él estaba frustrado porque quería conocer más sobre la Santísima Trinidad. De hecho, en su tratado de Trinitate, ustedes pueden buscar así, de Trinitate, donde habla sobre la Santísima Trinidad. Entonces, al estar escribiendo y reflexionando y haciendo esa introspección, pues ya, como que, dijo, me voy a echar un descansito. Y por ahí anduvo caminando en la playa. Y entonces dicen que sucedió algo. Mientras, dice, la marea espumosa bajaba, un niño llamó la atención de San Agustín. El niño tenía, pues, una intención. Corría de un lado a otro agarrando el agua del mar y después el chamaquito iba y la depositaba en un hoyo que había hecho ahí en la arena. San Agustín, cuando vio a aquel chamaquito por encima de la situación, dice, ¡ey! ¿Qué andas haciendo, chiquillo? ¡Chiquillo! El niño levantó lo que vendría a ser esa concha de mar en la que traía agua y le dijo a San Agustín, intento meter el océano en ese pequeño hoyo. Y entonces San Agustín pues sonríe al darse cuenta de su ingenuidad y se dice que entendió que eso era imposible. Que eso era imposible y que pues no había manera. Entonces llega a comprender que tampoco se puede meter la inmensidad de Dios, la grandeza de Dios en una cabecita tan pequeña. Le dijo el San Agustín, nunca va a caber esa agua en ese pequeño hoyo. Y dice la biografía de las confesiones que el niño se le quedó mirando y le dijo, y tú nunca podrías entender la Santísima Trinidad. Y se dice que el niño desapareció. ¿Quién era ese niño? Pues entendió como mensaje de Dios porque él quería descubrir el misterio de la Santísima Trinidad. Queriendo hacer una introspección, queriendo encontrar las cosas de Dios, pues es una anécdota que se presenta como forma de reflexión de la grandeza de Dios, pero también de cómo Dios se manifiesta en lo natural, en la vida ordinaria.

0: Dice por acá una persona: le cuento que ayer ya casi chiras pelas o casi cuelgo los tenis, pero pasó un milagro. A ver. Dice que llevó a su hijo, es un niño especial, y dice lo llevó a la alberca. La alberca está honda. Ella no sabe nadar. Pasaron cosas que le llevaron a lo hondo. Y dice, y en la alberca ella andaba sola con su hijo. Dice que ya, Dios mío, entonces fue hasta lo hondo. Entonces dice que pues, y andaba desesperada, sacaba la cabeza y gritaba y pues su hijo, dice que su hijo sí sabe nadar, pero pues su hijo es especial, ¿no? Entonces ella llegó a lo profundo de la alberca. Pero dice, no supe qué pasó. Yo creo que él me empujó a la orilla. Dice, y alcancé a salir a tiempo. Entonces ya por poquito chiras pelas. Dice, no me asusté por morir, me asusté porque no puedo dejar a mi hijo. Él me necesita mucho. Pues igual si no se dio cuenta, pudo también, pues, su hijo, que es especial y que sí sabe nadar, y usted que no sabe, pues él, me imagino que pudo haber mirado la necesidad y entonces ya había tomado mucha agua. Santo cielo, dígame Dios. Diremos un milagro. Sí. Dice,
1: ayer encontré el audio del libro de las confesiones. Lo voy a empezar a escuchar,
0: mija. Si no le entendiste cuando lo estabas leyendo, menos le vas a entender escuchándolo. Es que al leerlo te puedes ir deteniendo a encontrarle más entendimiento. ¿Quieres escucharlo mientras andas sacando pasear a la panzona? Mientras andas ahí moviendo la comida, ¿tú crees que le vas a entender con la pura escucha? Déjame decirte que traes puro sueño.

0: Sí, esta señora que se andaba ahogando, hombre, la miramos ahí con su señor esposo. Ahorita que fuimos a Fort Worth, Texas. A Fort Worth, Texas. Bueno, el día sábado no la miré. Ella sí me miró ahí en el retiro, pero la miramos el día domingo cuando estuvimos ahí celebrando en, ¿cómo se llama tú? Inmaculado Corazón de María, ¿cómo? Oigan, miré que en el canal de Chatólicos dejaron el link de la misa, no sé si
1: podrán volverlo otra vez a poner porque se me olvidó agarrarlo para después descargar el audio. A ver si los que lo pusieron. Sí. A ver si lo vuelven otra vez a poner para guardarlo y descargarlo. Porque se me olvidó.
0: ¿Cómo pasa el tiempo, verdad? Hace 8 días ya me andaba preparando para huirme allá a
1: Fort Worth, Texas.
0: Ahora el día de mañana, pues nos vamos para Tehuacán, Puebla. Gracias a la estación de radio Bendita Eucaristía en la 1680 AM en Fresno, California. Oye, pues están anunciando por ahí que van a tener un evento sobre los 100 años de la cristiada. Y habrá grandes expositores, conferencistas. Y por ahí van a estar muchos que tienen pues mucha repercusión en las redes sociales. ¡Antes me hablan! Gracias, Ana Reyes, por el link. Thank you very much. Y a ver si más al rato puedo echarle una llamadita a la religiosa Esters para ponernos de acuerdo con lo de Johnson City, Tennessee. Sí, nada más que me dé chance.
2: Por ser mi compañero.
0: ¡Saludos a Raquel! Dice que ella no pudo ir al retiro, pero que le dijo, ahí lo saludas. Ah, fue que la que acompañó se llama Irma. Saludos a Irma López. Bueno, saludos a la señora. A su amiga Raquel, dice, ándele. Qué bueno.

gracias por estar en sintonía con nosotros en este día. Viernes 28 de agosto, día de San Agustín. ¡San Agustín! Tarde te amé, hermosura tan antigua y tan nueva.

0: Dice, somos Samuel Ibero, de Tulsa, Oklahoma. Dice, en septiembre cumplimos 18 años de casados. Ya me acordé de ustedes, ahora sí, los de la maderería acá en... Oye, Verónica Ibarra, no sé por qué, pero es verdad que yo cuando miraba el mensaje de Verónica, me imaginaba que era ya una señora, pues ya grande. ¿Quién sabe por qué? Pero ya me los encontré. No, tan tiernitos todavía. Tiernillos los muchachos.
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0: Saludos a Samuel y a Ver, hombre, allá de Tulsa, Oklahoma, que oye, se aventaron no sé cuántas horas para ir allá a San Luis, Missouri, ¿no? ¿Sí fue ahí donde nos miramos? Sí. Sí, hombre, se aventaron varios, se aventaron que cuatro, que no sé qué. 4:30 se aventaron. Dice, nos dio un gusto conocerlo y poderlo saludarlo. Lo malo es que nos faltó tiempo para platicar.
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0: No, pero sí platicamos, hombre, cómo no. A lo mejor nos faltó platicar más, pero ya ustedes ya querían. Bueno, sí platicamos, pues. Ya ni me acuerdo si los confesé o no, pero. Es que se me olvida. Luego cierro los ojos para que no estarles viendo la cara. Sí, ya no me acuerdo, pero sí platicamos un poquillo, hombre, pues ya. Resulta que el papá de Vero tenía o tiene una maderería por aquí cerca. Y entonces ella me platica. Y entonces ella me platica que el padre fundador.

Encuentro Nacional de Reconciliación la compraron ahí en la maderería de su papá. Entonces dice que ella se acuerda, me imagino que pues a ver, ella a ver estaba así como su hija de chamaca. Yo pienso porque pues yo pienso. Pero no, sí, ya miré las fotos, perdónenme, es que yo es que ando a veces del tingo al tango y no alcanzo a ver las fotos. Gracias a los que me comparten las fotos que nos tomamos, ahí las estoy guardando para luego espantar los ratones.

O sea que viajaron 7 horas desde Oklahoma para ir a San Luis, Missouri. ¡Wow! ¡Qué bárbaro! ¡Qué bárbaro! Saludos a Santo y a Rosario, que el día de ayer se conectaron ahí con los matrimonios. Saludos. Oye, ayer estuvimos hablando de los 12 aceites que necesita un matrimonio. De los 12 aceites que necesita un matrimonio, porque hoy el Evangelio habla sobre las vírgenes prudentes y el aceite. Entonces estuvimos hablando de los 12 aceites que necesita el matrimonio.

Lo malo es que muchas personas pues no escuchan en realidad la lamentación, porque apagan sus pantallas, sus cámaras, y eso me da a entender de que andan haciendo quién sabe qué cosa y no nos están poniendo atención.

0: Vámonos entonces con un poquito de la vida de San Agustín.
1: El 28 de agosto se celebra a San Agustín. Agustín significa consagrado o bendecido. Augusto en latín era lo que estaba consagrado a Dios o lo que era bendecido por la divinidad. Augustinus era un diminutivo de Augustus, o sea, un pequeño consagrado, un pequeño bendecido.
2: San Agustín es uno de los santos más famosos de la Iglesia Católica. Es difícil encontrar un líder espiritual que haya logrado ejercer mayor influencia entre los católicos que este santo. Él nació en Tagaste, al norte de África, en el año 354.
3: Su padre se llamaba Patricio. Tenía un temperamento muy violento y no era cristiano. Su madre fue Santa Mónica. Tenía un hermano llamado Navigio y una hermana que fue la primera religiosa en África.
1: De niño, Agustín tenía una inteligencia envidiable y una memoria portentosa, pero era muy inquieto, así que constantemente su padre le daba azotes para que estudiara y estuviera tranquilo, porque le gustaba, en lugar de estudiar, jugar y divertirse.
4: Como era muy inquieto, sus padres lo mandaron a estudiar en Cartago, que era la ciudad más grande de la región, y aunque en las lecciones llegó a ser el número uno, en las declamaciones el que más sobresalía y en las discusiones académicas era prácticamente invencible, se dejó llevar por los malos ejemplos y su comportamiento no fue nada bueno.
2: De joven, Agustín leyó una obra que le hizo un gran bien, y esta fue El Hortensio del escritor griego Cicerón. Este libro lo convenció de que cada persona vale más por lo que es y por lo que piensa, y no por lo que tiene. Desafortunadamente tuvo después un retroceso en su espiritualidad, tanto así que ingresó incluso a la secta de los maniqueos, que decía que este mundo no lo había hecho Dios y enseñaba muchas cosas absurdas. Con estas ideas en la cabeza, luego Agustín se fue a vivir en unión libre con una muchacha, y de ella tuvo un

0: un hijo al cual llamó Adeodato.
1: Después leyó las obras del sabio filósofo Platón y se dio cuenta de que la persona vale mucho más por su espíritu que por su cuerpo, y que lo que más debe uno esmerarse es en formar su espíritu y su mente. Estas lecturas del sabio Platón le fueron tan provechosas que las va a utilizar como guía durante toda su vida.
2: Como ven, a Agustín le gustaba mucho leer, pero no había leído la Biblia. Finalmente, cuando decidió leerla, se desilusionó porque le pareció demasiado sencilla y, según él, sin estilo literario, como los libros mundanos que tenían como más saborcito, y dejó de leerla. Años después de su conversión, él confiesa: "No me agradaba porque la leía con orgullo y por aparecer sabio, porque yo no buscaba en esas páginas santidad, sino vanidad. Por eso me desagradaba su lectura".
1: Se dedicó a dar clases en Tagaste y en Cartago durante 9 años. Después le surgió la idea de viajar a Roma para enseñar en esa capital. Pero al llegar se desilusionó porque los alumnos no pagaban nada por sus enseñanzas.
0: Y entonces se fue al norte de Italia, a la ciudad de Milán. Allí, sin pensarlo, se convirtió de maestro en alumno, sintiéndose muy atraído y deslumbrado por la sabiduría y santidad de San Ambrosio, que era el obispo de esa ciudad. No faltaba a ninguno de sus sermones y su vida comenzó a transformarse por completo.
2: Y las cosas cambiaron radicalmente cuando en cierta ocasión, en una casa vecina, un grupo de niños estaban jugando y repitiendo mucho la frase "abre y lee, abre y lee". Entonces, como jugando un poquito con ellos, se le ocurrió abrir el primer libro que estaba a su alcance, a la mano, y era la Biblia. La abrió y encontró la carta de San Pablo a los Romanos en el versículo 13 del capítulo 13 y leyó lo siguiente: "Vivamos no como quien está en las tinieblas y oscuridad, sino como quien obra en pleno día y a plena luz. Comportémonos de la manera más digna posible. Nada de impurezas, ni de vicios o excesos de ninguna clase. No nos dejemos llevar por la carne y sus concupiscencias".
1: Aquello fue como un relámpago en su cerebro. Empezó a llorar y se dio cuenta que hasta entonces su comportamiento había sido contrario a lo que Dios pedía en las frases que acababa de leer. Se dio cuenta que era necesario empezar una vida totalmente nueva y distinta de la anterior. Tenía 32 años. A partir de ese momento, los siguientes 40 años de su vida fueron de sorprendente santidad.
2: Comenzó por separarse de la mujer con la que vivía en unión libre, abandonó los juegos de azar y las fiestas, quemó los libros con doctrinas maniqueas y se preparó para recibir el bautismo. En la fiesta de Pascua del año 387, él y su hijo Adeodato, que ya tenía 15 años, recibieron el bautismo de manos de San Ambrosio.
1: Cuando Agustín se hizo católico, escribió un libro llamado Las Confesiones, en el que narra su vida anterior a ser cristiano. Su lectura ha sido, durante siglos, la delicia de millones de lectores en muchos países. Agustín comentaba que a la gente le gustaba leer este escrito porque goza leyendo de los defectos ajenos, pero no se esmeran en corregir los propios.
2: Cuando Agustín regresó a África, fue ordenado sacerdote y predicaba tan bien que la gente lo escuchaba hasta por 3 horas seguidas sin cansarse. Pronto lo hicieron obispo y tuvo que luchar contra algunos grupos de cristianos que se habían desviado de la fe.
0: Y los primeros que encontró fueron los donatistas. Se les llamaba así porque su líder era un tal Donato. Ellos enseñaban que la iglesia no debía perdonar a los pecadores y que solo debían ser admitidos como católicos los totalmente puros, imagínense. Curiosamente, aunque hablaban de esta pureza, ellos asesinaban a quienes iban en contra de sus doctrinas. Agustín les respondió con razones y argumentos que hicieron que la secta desapareciera.
2: Y es que es claro que Dios no rechaza a nadie y nos pide a cada uno que poco a poco vayamos creciendo en el espíritu, porque Cristo se hizo hombre cuando nosotros aún éramos pecadores, no se hizo hombre porque nosotros fuéramos perfectos.
1: A San Agustín le tocó enfrentar el otro extremo y se encontró con otro hereje llamado Pelagio. Él enseñaba que para ser santo no hacía falta recibir gracias o ayudas de Dios, sino que uno mismo por su propia cuenta y sus propios esfuerzos logra llegar a la santidad sin la necesidad de Dios.
2: Agustín sabía por su triste experiencia que por 32 años había tratado de ser bueno por sus propios esfuerzos y que lo único que había logrado era ser malo. Por eso con sus predicaciones y sus libros se opuso a Pelagio y escribió también un formidable tratado que se dedica a hablar de la gracia. Y a través de ese tratado prueba que nadie puede ser bueno ni santo si Dios no le envía gracias ni ayudas especiales para hacerlo. En ese tratado lleno de sabiduría se han basado hasta nuestros días los teólogos de la Iglesia Católica para enseñar acerca de la gracia, y San Agustín les diría a aquellas personas que dicen: oiga, ¿qué no es suficiente ser bueno para salvarme? ¿Para qué voy a la iglesia? ¿Para qué recibo los sacramentos? Bueno, si la persona se pudiera salvar simplemente siendo buena, Cristo nunca hubiera venido al mundo haciéndose hombre.
1: Cuando Roma fue saqueada y casi destruida por los bárbaros, los antiguos paganos dijeron que todos esos males habían llegado por haber dejado de creer en los antiguos dioses paganos y por haber aceptado la religión católica.
0: Entonces Agustín escribió un nuevo libro al que tituló La Ciudad de Dios. Este libro es el más famoso después de las Confesiones y lo escribió en 13 años de reflexión.
1: En el año 430 cumplía 72 años de vida y 40 como católico. Cuando le preguntaron que si no le temía la muerte, contestó: quien ama a Cristo no debe tener miedo de encontrarse con él.
2: Agustín murió el 28 de agosto del año 430, cumpliéndose aquella famosa frase que él escribió: nos has creado para ti, Señor, y nuestra alma no encontrará la verdadera paz sino cuando logre descansar en ti.

¿Estás listo para la trivia del día de hoy? Pues vamos con ella. La pregunta es la siguiente. ¿Cómo se llamaba la hermana de Moisés? Sí, Moisés, aquel profeta que sacó al pueblo de Israel de Egipto. ¿Cómo se llamaba la hermana de Moisés? ¿Se llamaba Ana? ¿Se llamaba María? ¿O se llamaba Sara? ¿Cómo se llamaba la hermana de Moisés, el que rescató al pueblo de Israel de Egipto? ¿Se llamaba Ana? ¿Se llamaba María o se llamaba Sara? Si tu respuesta fue que se llamaba Ana, pues déjame decirte que estás equivocado. Si tu respuesta fue que se llamaba María, déjame decirte que tienes toda la boca llena de razón. El nombre de la hermana de Moisés, la única que aparece en la Biblia, es María. También se le pronuncia Miriam, Miriam o María. Esta es una variante en las traducciones. En algunas Biblias lo van a encontrar como Miriam, en otras lo van a encontrar como María. La primera aparición de la hermana de Moisés se da en Éxodo capítulo 2, versículo 4, aunque ahí no dice su nombre, solamente se menciona cuando nació Moisés, cuando lo colocan en aquella canasta, cuando ella misma, su hermana, va y lo pone en el río y lo va cuidando de lejos hasta que esta canasta llega a la presencia de la hija del faraón. Después encontramos a la hermana de Moisés en el Éxodo, capítulo 15, versículos del 20 al 21. Ahí nos dice: entonces la profetisa María, porque también es considerada así, hermana de Aarón, Aarón es hermano de Moisés, tomó una pandereta y todas las mujeres la siguieron, bailando y tocando panderetas, mientras ella les cantaba: canten en honor al Señor, que tuvo un triunfo maravilloso al hundir en el mar caballos y jinetes. La otra aparición de María se da en el libro de los Números, capítulo 12, versículo 1. Ahí dice: María y Aarón empezaron a hablar mal de Moisés porque éste se había casado con una mujer etíope. Además dijeron: el Señor no ha hablado solamente con Moisés, también ha hablado con nosotros, y el Señor lo oyó. Aquí ya tanto Aarón como su hermana María comienzan a rebelarse en contra de Moisés y comienzan a decir que no solamente él escucha al Señor, sino que también ellos. Por esta situación, María quedó llena de lepra. Dice en el mismo versículo 10 de este capítulo 12: y en cuanto la nube se alejó de la tienda, María se puso leprosa, con la piel toda blanca. Cuando Aarón se volvió para mirar a María y vio que estaba leprosa, le dijo a Moisés: por favor, mi señor, no nos castigues por este pecado que tontamente hemos cometido. En este caso, murmurar contra Moisés, porque primero se había casado con una mujer etíope, y la otra porque le decían que no solamente Dios le hablaba a él. Después María tiene que purificarse, dice en el versículo 15 del mismo capítulo 12 de los Números. María fue echada fuera del campamento por 7 días, mientras el pueblo se movió de allí. En cuanto María se reunió con ellos,
se pusieron en camino desde Acerot y acamparon en el desierto de Parán. El otro pasaje, y el único ya donde aparece la hermana de Moisés, es en el libro de los Números, capítulo 20, versículo 1. Ahí nos dice: en el primer mes del año, los israelitas llegaron al desierto de Sin y se quedaron por un tiempo en Cades. Allí murió María y allí fue enterrada. Lo que se ve con la familia de Moisés, en este caso su hermano Aarón y su hermana, son cosas que posiblemente se pueden estar dando en algunas familias. Cierto tipo de envidias, cierto tipo de rivalidades. Para el caso de Moisés se menciona que era una persona realmente humilde. Se dice que era incluso el más humilde en toda la tierra. No quería entrar tanto en conflicto con ellos y en muchos de los casos se quedó callado. Para el caso de su hermano Aarón, vino a cometer incluso algunas cosas todavía un tanto más fuertes, como cuando comenzó a hacer lo que es el becerro de oro, que después el pueblo de Israel mismo estará adorando, mientras Moisés estaba allá recibiendo los mandamientos, las tablas de la ley. Cuidar nuestro corazón, cuidar nuestras intenciones, purificar nuestras actitudes y pronunciamientos en relación a nuestros hermanos, los hermanos de sangre, pero también con los que nos rodean. Somos hermanos en Cristo. Hay que evitar la murmuración, la crítica, el señalamiento y reconocer cuando Dios llama a alguien o le da un talento especial o sobresale por ese talento especial. Lejos de estar con envidias y murmuración, mejor pedirle a Dios que nos conceda la colaboración unos con otros para ayudarnos y crecer conjuntamente. Nos hace falta mucha humildad. Pedirle a Dios que nos conceda todos los dones necesarios para no entrar en rivalidad. Es muy triste encontrar familias que no están unidas y solamente por cuestiones de envidia, algunas cuestiones de herencia, pero también de envidia porque uno ha progresado más que otro, quizás se encuentra en otra situación económica y material. Que sea el amor el que reine en los corazones de cada uno de nosotros y podamos vernos todos como hermanos e hijos de Dios. Recuerda, la hermana de Moisés se llama María.

Buenos días, mi gente. Ya son las 8 de la mañana. Sí, ya son las 8 de la mañana. Y a las 8 de la mañana llevamos a cabo el rezo del Santo Rosario, en el cual, claro, hacemos presentes todas y cada una de las intenciones, las cuales ustedes nos han hecho llegar a través del correo, a través de la línea telefónica, y han sido inscritas en la libreta del Banco de Oración de Bendita Eucaristía Radio. Así es de que les invitamos a marcar ahorita el 559-442-1680 y de esa forma hacer presente esa intención que usted pueda tener para el ofrecimiento del rezo del Santo Rosario. 559-442-1680 es el número a marcarnos, y también, claro, pudiera usted ayudarnos a rezar una década de el Santo Rosario. Y también, claro, queremos ofrecer este rosario por la paz en el mundo entero, muy en especial también por el Papa, todos los obispos, cardenales y, cómo olvidar, a nuestros sacerdotes que tanto necesitan de nuestras oraciones. Por todos y cada uno de ellos también ofrecemos el rezo del Santo Rosario. También, claro, lo ofrecemos por todas esas personas quienes se encuentran sufriendo los estragos de los terremotos en Colombia, al igual que en Guatemala, en Venezuela. Pancho, fue en Venezuela, aliviánate, todavía vienes dormidón. Y también, claro, lo hacemos presente este rezo del Santo Rosario por el éxito de este Congreso Mariano, el cual se estará llevando a cabo el día de mañana, principiando a las 7:30 de la mañana en la Escuela Elizabeth Terrones, este gran encuentro mariano en unión con Bendita Eucaristía y los carismas de aquí de Fresno. La Asociación Carismática de aquí de Fresno, de nuestra diócesis, y Bendita Eucaristía Radio te invitan a este gran Congreso Mariano. Mi gente, 559-442-1680 es el número a marcarnos aquí en cabina para que usted haga presente esas intenciones en el rezo del Santo Rosario.

0: Pues querido pueblo de Dios, vamos a dar comienzo al rezo del Santo Rosario. Nos ponemos en presencia de Dios y lo hacemos por la señal de la Santa Cruz. De nuestros enemigos, líbranos, Señor Dios nuestro. En el nombre del Padre, y del Hijo, y del Espíritu Santo. Amén. Abre, Señor, nuestros labios para alabar y bendecir tu santísimo nombre y el de su purísima Madre, la Virgen María. Purifica nuestros corazones de todos los pensamientos malos, vanos e impertinentes. Ilumina nuestro entendimiento, fortalece nuestra voluntad para que digna, atenta y devotamente recemos el Santísimo Rosario y merezcamos ser oídos ante el acatamiento de tu Divina Majestad. Por Jesucristo nuestro Señor. Amén. Espíritu Santo, eres el alma de mi alma. Te adoro humildemente. Ilumíname, fortifícame, guíame, consuélame. Y en cuanto corresponde al querer del Eterno Padre Dios, revélame tus deseos. Dame a conocer lo que el amor eterno desea de mí. Dame a conocer lo que debo realizar. Dame a conocer lo que debo sufrir. Dame a conocer lo que con silencio, con modestia y en oración debo aceptar, cargar y soportar. Sí, Espíritu Santo, dame a conocer tu voluntad y la voluntad del Padre, pues toda mi vida no quiere ser otra cosa que un continuado y perpetuo sí a los deseos y al querer del Eterno Padre Dios. Amén. Creo en un solo Dios Padre Todopoderoso, Creador del cielo y de la tierra, de todo lo visible y lo invisible. Creo en un solo Señor Jesucristo, Hijo único de Dios, nacido del Padre antes de todos los siglos, Dios de Dios, luz de luz, Dios verdadero de Dios verdadero, engendrado, no creado, de la misma naturaleza del Padre, por quien todo fue hecho, que por nosotros los hombres y por nuestra salvación bajó del cielo, y por obra del Espíritu Santo se encarnó de María la Virgen y se hizo hombre, y por nuestra causa fue crucificado en tiempos de Poncio Pilato. Padeció y fue sepultado, y resucitó al tercer día según las Escrituras. Y subió al cielo, y está sentado a la derecha del Padre. Y de nuevo vendrá con gloria para juzgar a vivos y muertos, y su reino no tendrá fin. Creo en el Espíritu Santo, Señor y dador de vida, que procede del Padre y del Hijo, que con el Padre y el Hijo recibe una misma adoración y gloria, y que habló por los profetas. Creo en la Iglesia, que es una, santa, católica y apostólica. Confieso que hay un solo bautismo para el perdón de los pecados. Espero la resurrección de los muertos y la vida del mundo futuro. Amén. Señor mío Jesucristo, Dios y hombre verdadero, me pesa de todo corazón el haber pecado, porque he merecido el infierno y he perdido el cielo, y sobre todo, porque te ofendí a ti, que eres bondad infinita a quien amo sobre todas las cosas. Propongo firmemente con tu gracia enmendarme y alejarme de las ocasiones de pecar, confesarme y cumplir la penitencia. Confío me perdonarás por tu infinita misericordia. Amén. Primer misterio. La oración en el huerto. Jesús ora en el huerto de los olivos. El conocimiento de los sufrimientos que ya se aproximan y de los pecados de los hombres por quienes Él va a padecer le hacen sudar sangre. Ya no lo haré sufrir más con el pecado. Padre nuestro que estás en el cielo, santificado sea tu nombre. Venga a nosotros tu reino, hágase tu voluntad en la tierra como en el cielo.
1: Danos hoy nuestro pan de cada día. Perdona nuestras ofensas como también nosotros perdonamos a los que nos ofenden. No nos dejes caer en tentación y líbranos del mal.
0: Dios te salve María, llena eres de gracia, el Señor es contigo. Bendita eres entre todas las mujeres y bendito es el fruto de tu vientre, Jesús.
1: Santa María, Madre de Dios, ruega por nosotros pecadores, ahora y en la hora de nuestra muerte. Amén.
0: Dios te salve María, llena eres de gracia, el Señor es contigo. Bendita eres entre todas las mujeres y bendito es el fruto de tu vientre, Jesús.
1: Santa María, Madre de Dios, ruega por nosotros pecadores, ahora y en la hora de nuestra muerte. Amén.
0: Dios te salve María, llena eres de gracia, el Señor es contigo. Bendita eres entre todas las mujeres, y bendito es el fruto de tu vientre, Jesús.
1: Santa María, Madre de Dios, ruega por nosotros pecadores, ahora y en la hora de nuestra muerte. Amén.
0: Dios te salve María, llena eres de gracia, el Señor es contigo. Bendita eres entre todas las mujeres, y bendito es el fruto de tu vientre, Jesús.
1: Santa María, Madre de Dios, ruega por nosotros pecadores, ahora y en la hora de nuestra muerte. Amén.
0: Dios te salve María, llena eres de gracia, el Señor es contigo. Bendita eres entre todas las mujeres y bendito es el fruto de tu vientre, Jesús.
1: Santa María, Madre de Dios, ruega por nosotros pecadores, ahora y en la hora de nuestra muerte. Amén.
0: Dios te salve María, llena eres de gracia, el Señor es contigo. Bendita eres entre todas las mujeres y bendito es el fruto de tu vientre, Jesús.
1: Santa María, Madre de Dios, ruega por nosotros pecadores, ahora y en la hora de nuestra muerte. Amén.
0: Dios te salve María, llena eres de gracia, el Señor es contigo. Bendita eres entre todas las mujeres, y bendito es el fruto de tu vientre, Jesús.
1: Santa María, Madre de Dios, ruega por nosotros pecadores, ahora y en la hora de nuestra muerte. Amén.
0: Dios te salve María, llena eres de gracia, el Señor es contigo. Bendita eres entre todas las mujeres, y bendito es el fruto de tu vientre, Jesús.
1: Santa María, Madre de Dios, ruega por nosotros pecadores, ahora y en la hora de nuestra muerte. Amén.
0: Dios te salve María, llena eres de gracia, el Señor es contigo. Bendita eres entre todas las mujeres, y bendito es el fruto de tu vientre, Jesús.
1: Santa María, Madre de Dios, ruega por nosotros pecadores, ahora y en la hora de nuestra muerte. Amén.
0: Dios te salve María, llena eres de gracia, el Señor es contigo. Bendita eres entre todas las mujeres, y bendito es el fruto de tu vientre, Jesús.
1: Santa María, Madre de Dios, ruega por nosotros pecadores, ahora y en la hora de nuestra muerte. Amén.
0: Gloria al Padre, al Hijo y al Espíritu Santo.
1: Como era en el principio, ahora y siempre, por los siglos de los siglos. Amén.
0: María, Madre de Gracia, Madre de Piedad y Misericordia.
1: En la vida y en la muerte, ampáranos, oh Gran Señora.
0: Oh Jesús mío, perdona nuestros pecados, líbranos del fuego del infierno, conduce a todas las almas al cielo, especialmente a las más necesitadas de tu infinita misericordia. Amén.
1: Amén.
0: Sagrado Corazón de Jesús,
1: en vos confío.
0: Dulce Corazón de María,
1: sed la salvación del alma mía.
0: Gracias, hermanita. Bendiciones.
1: Bendiciones.
0: Si alguno de ustedes gusta marcar el 442-1680 y acompañarnos en una década del Rosario, las líneas están totalmente disponibles. Segundo misterio. La flagelación de nuestro Señor Jesucristo. Jesús es despojado de sus vestidos y atado a una columna donde le azotan muy cruelmente, desgarrando su cuerpo santísimo, dejándole cubierto de heridas. Huiré de toda impureza, causa de tan terrible tormento. Padre nuestro, adelante, hermanita.
2: Padre nuestro que estás en el cielo, santificado sea tu nombre. Venga a nosotros tu reino, hágase tu voluntad en la tierra como en el cielo.
0: Danos hoy nuestro pan de cada día. Perdona nuestras ofensas, como también nosotros perdonamos a los que nos ofenden. No nos dejes caer en tentación y líbranos de todo mal. Amén.
2: Dios te salve María, llena eres de gracia, el Señor es contigo, bendita eres entre todas las mujeres, y bendito es el fruto de tu vientre, Jesús.
0: Santa María, Madre de Dios, ruega por nosotros pecadores, ahora y en la hora de nuestra muerte. Amén.
2: Dios te salve María, llena eres de gracia, el Señor es contigo, bendita eres entre todas las mujeres. Y bendito es el fruto de tu vientre, Jesús.
0: Santa María, Madre de Dios, ruega por nosotros, pecadores, ahora y en la hora de nuestra muerte. Amén.
2: Dios te salve, María, llena eres de gracia, el Señor es contigo, bendita eres entre todas las mujeres, y bendito es el fruto de tu vientre, Jesús.
0: Santa María, Madre de Dios, ruega por nosotros, pecadores, ahora y en la hora de nuestra muerte. Amén.
2: Dios te salve María, llena eres de gracia, el Señor es contigo, bendita eres entre todas las mujeres, y bendito es el fruto de tu vientre, Jesús.
0: Santa María, Madre de Dios, ruega por nosotros pecadores, ahora y en la hora de nuestra muerte. Amén.
2: Dios te salve María, llena eres de gracia, el Señor es contigo, bendita eres entre todas las mujeres, y bendito es el fruto de tu vientre, Jesús.
0: Santa María, Madre de Dios, ruega por nosotros pecadores, ahora y en la hora de nuestra muerte. Amén.
2: Dios te salve María, llena eres de gracia, el Señor es contigo, bendita eres entre todas las mujeres. Y bendito es el fruto de tu vientre, Jesús.
0: Santa María, Madre de Dios, ruega por nosotros pecadores, ahora y en la hora de nuestra muerte. Amén.
2: Dios te salve María, llena eres de gracia, el Señor es contigo, bendita eres entre todas las mujeres, y bendito es el fruto de tu vientre, Jesús.
0: Santa María, Madre de Dios, ruega por nosotros pecadores, ahora y en la hora de nuestra muerte. Amén.
2: Dios te salve María, llena eres de gracia, el Señor es contigo, bendita eres entre todas las mujeres, y bendito es el fruto de tu vientre, Jesús.
0: Santa María, Madre de Dios, ruega por nosotros pecadores, ahora y en la hora de nuestra muerte. Amén.
2: Dios te salve María, llena eres de gracia, el Señor es contigo, bendita eres entre todas las mujeres, y bendito es el fruto de tu vientre, Jesús.
0: Santa María, Madre de Dios, ruega por nosotros pecadores, ahora y en la hora de nuestra muerte. Amén.
2: Dios te salve María, llena eres de gracia, el Señor es contigo. Bendita eres entre todas las mujeres, y bendito es el fruto de tu vientre, Jesús.
0: Santa María, Madre de Dios, ruega por nosotros pecadores, ahora y en la hora de nuestra muerte. Amén.
2: Gloria al Padre, al Hijo y al Espíritu Santo.
0: Como era en el principio, ahora y siempre, por los siglos de los siglos. Amén.
2: María, Madre de Gracia, Madre de Misericordia.
0: En la vida y en la muerte, ampáranos, oh Gran Señora.
2: Oh Jesús mío, perdona nuestros pecados, líbranos del fuego del infierno y lleva al cielo a todas las almas, especialmente a las más necesitadas de tu misericordia. Amén.
0: Amén. Sagrado corazón de Jesús,
2: en vos confío.
0: Dulce corazón de María,
2: esta es la salvación del alma mía.
0: Gracias, hermanita Olivia. Muchísimo gusto, hermano. gusto escuchar de usted. Que Dios le bendiga.
2: Igualmente.
0: Pues mi gente, si gustan marcar al 442-1680 y apoyarnos con una década del rezo del Santo Rosario, las líneas están totalmente disponibles. Tercer misterio, Jesús coronado de espinas. Los verdugos clavan agudas espinas en la cabeza de Jesús. Su rostro queda bañado de sangre. Oh Jesús, no consentiré más pensamientos de envidia y de soberbia. Padre nuestro, que estás en el cielo, santificado sea tu nombre. Venga a nosotros tu reino. Hágase tu voluntad en la tierra como en el cielo. Adelante, hermanita.
3: Danos hoy nuestro pan de cada día. Perdona nuestras ofensas, como también nosotros perdonamos a los que nos ofenden. No nos dejes caer en tentación y líbranos del mal.
0: Dios te salve, María, llena eres de gracia, el Señor es contigo. Bendita eres entre todas las mujeres y bendito es el fruto de tu vientre, Jesús.
3: Santa María, Madre de Dios y Madre nuestra, ruega, Señora, por nosotros, los pecadores, ahora y en la hora de nuestra muerte. Amén.
0: Dios te salve, María, llena eres de gracia, el Señor es contigo. Bendita eres entre todas las mujeres y bendito es el fruto de tu vientre, Jesús.
3: Santa María, Madre de Dios y Madre nuestra, ruega, Señora, por nosotros, los pecadores, ahora y en la hora de nuestra muerte. Amén.
0: Dios te salve, María, llena eres de gracia, el Señor es contigo. Bendita eres entre todas las mujeres y bendito es el fruto de tu vientre, Jesús.
3: Santa María, Madre de Dios y Madre nuestra, ruega, Señora, por nosotros, los pecadores, ahora y en la hora de nuestra muerte. Amén.
0: Dios te salve, María, llena eres de gracia, el Señor es contigo. Bendita eres entre todas las mujeres y bendito es el fruto de tu vientre, Jesús.
3: Santa María, Madre de Dios y Madre nuestra, ruega, Señora, por nosotros, los pecadores, ahora y en la hora de nuestra muerte. Amén.
0: Dios te salve, María, llena eres de gracia, el Señor es contigo. Bendita eres entre todas las mujeres y bendito es el fruto de tu vientre, Jesús.
3: Santa María, Madre de Dios y Madre nuestra, ruega, Señora, por nosotros, los pecadores, ahora y en la hora de nuestra muerte. Amén.
0: Dios te salve, María, llena eres de gracia, el Señor es contigo. Bendita eres entre todas las mujeres, y bendito es el fruto de tu vientre, Jesús.
3: Santa María, Madre de Dios y Madre nuestra, ruega, Señora, por nosotros, los pecadores, ahora y en la hora de nuestra muerte. Amén.
0: Dios te salve, María, llena eres de gracia, el Señor es contigo. Bendita eres entre todas las mujeres y bendito es el fruto de tu vientre, Jesús.
3: Santa María, Madre de Dios y Madre nuestra, ruega, Señora, por nosotros, los pecadores, ahora y en la hora de nuestra muerte. Amén.
0: Dios te salve, María, llena eres de gracia, el Señor es contigo. Bendita eres entre todas las mujeres y bendito es el fruto de tu vientre, Jesús.
3: Santa María, Madre de Dios y Madre nuestra, ruega, Señora, por nosotros, los pecadores, ahora y en la hora de nuestra muerte. Amén.
0: Dios te salve, María, llena eres de gracia, el Señor es contigo. Bendita eres entre todas las mujeres y bendito es el fruto de tu vientre, Jesús.
3: Santa María, Madre de Dios y Madre nuestra, ruega, Señora, por nosotros, los pecadores, ahora y en la hora de nuestra muerte. Amén.
0: Dios te salve María, llena eres de gracia, el Señor es contigo. Bendita eres entre todas las mujeres y bendito es el fruto de tu vientre, Jesús.
3: Gloria, Santa María, Madre de Dios y Madre nuestra, ruega, Señora, por nosotros, los pecadores, ahora y en la hora de nuestra muerte. Amén.
0: Gloria al Padre, al Hijo y al Espíritu Santo.
3: Como era en el principio, ahora y siempre, por los siglos de los siglos. Amén.
0: María, Madre de Gracia, Madre de Piedad y Misericordia.
3: En la vida y en la muerte, ampáranos, oh Gran Señora.
0: Oh Jesús mío, perdona nuestros pecados, líbranos del fuego del infierno, conduce a todas las almas al cielo, especialmente a las más necesitadas de tu infinita misericordia. Amén.
3: Sagrado corazón de Jesús,
0: en vos confío.
3: Bendiciones.
0: Gracias, hermanita, que Dios me la bendiga. Si ustedes gustan participar con el acompañamiento de una década del Santo Rosario, marcan al 442-1680. 442-1680. Cuarto misterio. Cuarto misterio, Jesús con la cruz a cuestas. Jesús, abrazado de su cruz, camina con amor hacia el Calvario. María le busca y por fin le encuentra. Sus corazones se parten de dolor, pero sigue su camino de amargura. Jesús y María, llevaré con amor mi cruz de cada día junto a la de ustedes. Adelante, hermanita, Padre nuestro.
4: Padre nuestro que estás en el cielo, santificado sea tu nombre. Venga a nosotros tu reino. Hágase, Señor, tu voluntad, así en la tierra como en el cielo.
0: Danos hoy nuestro pan de cada día. Perdona nuestras ofensas, como también nosotros perdonamos a los que nos ofenden. No nos dejes caer en tentación y líbranos de todo mal. Amén.
4: Dios te salve María, llena eres de gracia, el Señor es contigo. Bendita tú eres entre todas las mujeres y bendito es el fruto de tu vientre, Jesús.
0: Santa María, Madre de Dios, ruega por nosotros pecadores, ahora y en la hora de nuestra muerte. Amén.
4: Dios te salve María, llena eres de gracia, el Señor es contigo. Bendita tú eres entre todas las mujeres, y bendito es el fruto de tu vientre, Jesús.
0: Santa María, Madre de Dios, ruega por nosotros pecadores, ahora y en la hora de nuestra muerte. Amén.
4: Dios te salve María, llena eres de gracia, el Señor es contigo. Bendita tú eres entre todas las mujeres, y bendito es el fruto de tu vientre, Jesús.
0: Santa María, Madre de Dios, ruega por nosotros, pecadores, ahora y en la hora de nuestra muerte. Amén.
4: Dios te salve, María, llena eres de gracia, el Señor es contigo. Bendita tú eres entre todas las mujeres, y bendito es el fruto de tu vientre, Jesús.
0: Santa María, Madre de Dios, ruega por nosotros, pecadores, ahora y en la hora de nuestra muerte. Amén.
4: Dios te salve, María, llena eres de gracia, el Señor es contigo. Bendita tú eres entre todas las mujeres, y bendito es el fruto de tu vientre, Jesús.
0: Santa María, Madre de Dios, ruega por nosotros, pecadores, ahora y en la hora de nuestra muerte. Amén.
4: Dios te salve María, llena eres de gracia, el Señor es contigo. Bendita tú eres entre todas las mujeres y bendito es el fruto de tu vientre, Jesús.
0: Santa María, Madre de Dios, ruega por nosotros pecadores, ahora y en la hora de nuestra muerte. Amén.
4: Dios te salve María, llena eres de gracia, el Señor es contigo. Bendita tú eres entre todas las mujeres y bendito es el fruto de tu vientre, Jesús.
0: Santa María, Madre de Dios, ruega por nosotros pecadores, ahora y en la hora de nuestra muerte. Amén.
4: Dios te salve María, llena eres de gracia, el Señor es contigo. Bendita tú eres entre todas las mujeres, bendito es el fruto de tu vientre, Jesús.
0: Santa María, Madre de Dios, ruega por nosotros pecadores, ahora y en la hora de nuestra muerte. Amén.
4: Dios te salve María, llena eres de gracia, el Señor es contigo. Bendita tú eres entre todas las mujeres y bendito es el fruto de tu vientre, Jesús.
0: Santa María, Madre de Dios, ruega por nosotros pecadores, ahora y en la hora de nuestra muerte. Amén.
4: Dios te salve María, llena eres de gracia, el Señor es contigo. Bendita tú eres entre todas las mujeres y bendito es el fruto de tu vientre, Jesús.
0: Santa María, Madre de Dios, ruega por nosotros pecadores, ahora y en la hora de nuestra muerte. Amén.
4: Gloria al Padre, al Hijo y al Espíritu Santo.
0: Como era en el principio, ahora y siempre, por los siglos de los siglos. Amén.
4: María, Madre de Gracia, Madre de Misericordia.
0: En la vida y en la muerte, ampáranos, oh Gran Señora.
4: Oh mi buen Jesús, perdona nuestros pecados, líbranos del fuego del infierno. Lleva al cielo a todas las almas, socorre especialmente las más necesitadas de tu divina misericordia. Amén.
0: Sagrado Corazón de Jesús,
4: en vos confío.
0: Dulce Corazón de María,
4: la salvación del alma mía.
0: Gracias, hermanita María. Bendiciones.
4: Igualmente, hermano Pancho.
0: Pues, mi gente, el último misterio nos queda disponible por si usted gusta marcar al 442-1680 y acompañarnos en esta última década del Rosario. Quinto misterio, la crucifixión y muerte de nuestro Señor Jesucristo. Después de 3 horas de agonía, clavado en la cruz, ultrajado, blasfemado, muere Jesús. María de pie le acompaña y lo ofrece al Padre por nosotros pecadores. Madre mía, ayúdame. Antes quiero morir que pecar. Padre nuestro que estás en el cielo, santificado sea tu nombre. Venga a nosotros tu reino. Hágase tu voluntad
5: en la tierra como en el cielo.
0: Danos hoy nuestro pan de cada día y perdona nuestras ofensas, como también nosotros perdonamos a los que nos ofenden. No nos dejes caer en tentación y líbranos de todo mal. Amén. Adelante.
5: Dios te salve María, llena eres de gracia. El Señor es contigo, bendita tú eres entre todas las mujeres, y bendito es el fruto de tu vientre, Jesús.
0: Santa María, Madre de Dios, ruega por nosotros, pecadores, ahora y en la hora de nuestra muerte. Amén.
5: Dios te salve, María, llena eres de gracia. El Señor es contigo, bendita tú eres entre todas las mujeres, y bendito es el fruto de tu vientre, Jesús.
0: Santa María, Madre de Dios, ruega por nosotros pecadores, ahora y en la hora de nuestra muerte. Amén.
5: Dios te salve María, llena eres de gracia. El Señor es contigo, bendita tú eres entre todas las mujeres, y bendito es el fruto de tu vientre, Jesús.
0: Santa María, Madre de Dios, ruega por nosotros pecadores, ahora y en la hora de nuestra muerte. Amén.
5: Dios te salve María, llena eres de gracia. El Señor es contigo, bendita tú eres entre todas las mujeres y bendito es el fruto de tu vientre, Jesús.
0: Santa María, Madre de Dios, ruega por nosotros pecadores, ahora y en la hora de nuestra muerte. Amén.
5: Dios te salve María, llena eres de gracia. El Señor es contigo, bendita tú eres entre todas las mujeres y bendito es el fruto de tu vientre, Jesús.
0: Santa María, Madre de Dios, ruega por nosotros, pecadores, ahora y en la hora de nuestra muerte. Amén.
5: Dios te salve, María, llena eres de gracia. El Señor es contigo, bendita tú eres entre todas las mujeres, y bendito es el fruto de tu vientre, Jesús.
0: Santa María, Madre de Dios, ruega por nosotros pecadores, ahora y en la hora de nuestra muerte. Amén.
5: Dios te salve María, llena eres de gracia, el Señor es contigo. Bendita tú eres entre todas las mujeres y bendito es el fruto de tu vientre, Jesús.
0: Santa María, Madre de Dios, ruega por nosotros pecadores, ahora y en la hora de nuestra muerte. Amén.
5: Dios te salve María, llena eres de gracia, el Señor es contigo. Bendita tú eres entre todas las mujeres y bendito es el fruto de tu vientre, Jesús.
0: Santa María, Madre de Dios, ruega por nosotros pecadores, ahora y en la hora de nuestra muerte. Amén.
5: Dios te salve María, llena eres de gracia, el Señor es contigo, bendita tú eres entre todas las mujeres, y bendito es el fruto de tu vientre, Jesús.
0: Santa María, Madre de Dios, ruega por nosotros pecadores, ahora y en la hora de nuestra muerte. Amén.
5: Dios te salve María, llena eres de gracia, el Señor es contigo, bendita tú eres entre todas las mujeres, y bendito es el fruto de tu vientre, Jesús.
0: Santa María, Madre de Dios, ruega por nosotros pecadores, ahora y en la hora de nuestra muerte. Amén.
5: Dios te salve María, llena eres de gracia, el Señor es contigo. Bendita tú eres entre todas las mujeres, y bendito es el fruto de tu vientre, Jesús.
0: Santa María, Madre de Dios, ruega por nosotros pecadores, ahora y en la hora de nuestra muerte. Amén.
5: Gloria, Dios te salve María, llena eres de gracia. El Señor es contigo, bendita tú eres entre todas las mujeres, y bendito es el fruto de tu vientre, Jesús.
0: Santa María, Madre de Dios, ruega por nosotros pecadores, ahora y en la hora de nuestra muerte. Amén.
5: Sagrado Corazón de Jesús,
0: en vos confío. Gloria.
5: Oh Jesús mío,
0: perdona
5: nuestros pecados, líbranos del fuego de llamas del infierno, conduce a todas las almas al cielo y ayuda especialmente a aquellas que más necesitamos de tu bendita misericordia, Señor. Manda santos y muchos sacerdotes a tu iglesia y persevera aquellos que estamos en pruebas y en dificultades. Amén.
0: Amén. Gracias, hermanita, que Dios me la bendiga. Gracias.
5: Igualmente, adiós.
0: Bendiciones.
5: Bendiciones.
0: Pues si alguien gusta marcar el 442-1680 y acompañarme en usted en estas tres Aves Marías, 559-442-1680. Oh soberano santuario sagrario del Verbo Eterno, libra Virgen del infierno a los que rezamos el Santo Rosario. Emperatriz poderosa de los mortales consuelo, ábrenos Virgen el cielo con una muerte dichosa y danos pureza de alma, ya que eres tan poderosa. Padre nuestro
6: que estás en el cielo, santificado sea tu nombre. Venga a nosotros tu reino, hágase tu voluntad en la tierra como en el cielo.
0: Danos hoy nuestro pan de cada día. Perdona nuestras ofensas como también nosotros perdonamos a los que nos ofenden. No nos dejes caer en tentación y líbranos de todo mal. Amén. Dios te salve, María Santísima, hija de Dios Padre, Virgen purísima y castísima. En tus manos encomendamos nuestra fe para que la alumbres. Llena eres de gracia, el Señor es contigo. Bendita eres entre todas las mujeres y bendito es el fruto de tu vientre, Jesús.
6: Santa María, Madre de Dios, ruega por nosotros pecadores, ahora y en la hora de nuestra muerte. Amén.
0: Dios te salve, María Santísima, Madre de Dios Hijo, Virgen purísima y castísima. En tus manos encomendamos nuestra esposa, Virgen purísima y castísima. En tus manos encomendamos nuestra esperanza para que la alientes. Llena eres de

0: El Señor es contigo. Bendita eres entre todas las mujeres y bendito es el fruto de tu vientre, Jesús.
1: Santa María, Madre de Dios, ruega por nosotros pecadores, ahora y en la hora de nuestra muerte. Amén.
0: Dios te salve, María Santísima, trono y sagrario de la Santísima Trinidad, Virgen concebida sin la culpa del pecado original. Dios te salve, Reina y Madre, Madre de misericordia, vida, dulzura y esperanza nuestra. Dios te salve, a ti llamamos los desterrados hijos de Eva, a ti suspiramos gimiendo y llorando en este valle de lágrimas. Ea pues, Señora abogada nuestra, vuelve a nosotros esos tus ojos misericordiosos, y después de este destierro, muéstranos a Jesús, fruto bendito de tu vientre. Oh clemente, oh piadosa, oh dulce Virgen María, ruega por nosotros, Santa Madre de Dios, para que seamos dignos de alcanzar las divinas gracias y promesas de nuestro Señor Jesucristo. Amén. Señor, ten piedad de nosotros.
1: Señor, ten piedad de nosotros.
0: Cristo, ten piedad de nosotros.
1: Cristo, ten piedad de nosotros.
0: Señor, ten piedad de nosotros.
1: Señor, ten piedad de nosotros.
0: Cristo, óyenos.
1: Cristo, óyenos.
0: Cristo, escúchanos.
1: Cristo, escúchanos.
0: Dios Padre Celestial, que eres Dios,
1: ten piedad de nosotros.
0: Dios Hijo Redentor del mundo, que eres Dios,
1: ten piedad de nosotros.
0: Dios Espíritu Santo, que eres Dios,
1: ten piedad de nosotros.
0: Santísima Trinidad, que eres un solo Dios,
1: ten piedad de nosotros.
0: Santa María,
1: ruega por nosotros.
0: Santa Madre de Dios,
1: ruega por nosotros.
0: Santa Virgen de las Vírgenes,
1: ruega por nosotros.
0: Madre de Jesucristo,
1: ruega por nosotros.
0: Madre de la Divina Gracia,
1: ruega por nosotros.
0: Madre Purísima,
1: ruega por nosotros.
0: Madre Castísima,
1: ruega por nosotros.
0: Madre Intacta,
1: ruega por nosotros.
0: Madre Sin Mancha,
1: ruega por nosotros.
0: Madre Amable,
1: ruega por nosotros.
0: Madre del Buen Consejo,
1: ruega por nosotros.
0: Madre del Creador,
1: ruega por nosotros.
0: Madre del Salvador,
1: ruega por nosotros.
0: Madre de la Iglesia,
1: ruega por nosotros.
0: Virgen Niña,
1: ruega por nosotros.
0: Virgen Prudentísima,
1: ruega por nosotros.
0: Virgen Venerable,
1: ruega por nosotros.
0: Virgen Digna de Alabanza,
1: ruega por nosotros.
0: Virgen Poderosa,
1: ruega por nosotros.
0: Virgen Misericordiosa,
1: ruega por nosotros.
0: Virgen Fiel,
1: ruega por nosotros.
0: Espejo de Justicia,
1: ruega por nosotros.
0: Trono de la Sabiduría,
1: ruega por nosotros.
0: Causa de nuestra alegría,
1: ruega por nosotros.
0: Vaso Espiritual,
1: ruega por nosotros.
0: Vaso Honorable,
1: ruega por nosotros.
0: Rosa Mística,
1: ruega por nosotros.
0: Torre de David,
1: ruega por nosotros.
0: Torre de Marfil,
1: ruega por nosotros.
0: Casa de Oro,
1: ruega por nosotros.
0: Arca de la Alianza,
1: ruega por nosotros.
0: Puerta del Cielo,
1: ruega por nosotros.
0: Estrella de la Mañana,
1: ruega por nosotros.
0: Salud de los Enfermos,
1: ruega por nosotros.
0: Refugio de los Pecadores,
1: ruega por nosotros.
0: Consuelo de los Afligidos,
1: ruega por nosotros.
0: Auxilio de los Cristianos,
1: ruega por nosotros.
0: Reina de los Ángeles,
1: ruega por nosotros.
0: Reina de los Patriarcas,
1: ruega por nosotros.
0: Reina de los Profetas,
1: ruega por nosotros.
0: Reina de los Apóstoles,
1: ruega por nosotros.
0: Reina de los Mártires,
1: ruega por nosotros.
0: Reina de los Confesores,
1: ruega por nosotros.
0: Reina de las Vírgenes,
1: ruega por nosotros.
0: Reina de todos los santos,

0: ruega por nosotros.
1: Reina concebida sin pecado original,
0: ruega por nosotros.
1: Reina subida al cielo en cuerpo y alma,
0: ruega por nosotros.
1: Reina del Santísimo Rosario,
0: ruega por nosotros.
1: Reina de las familias,
0: ruega por nosotros.
1: Reina de la paz,
0: ruega por nosotros.
1: Reina de la paz,
0: ruega por nosotros.
1: Reina de la paz,
0: ruega por nosotros.
1: Cordero de Dios que quitas el pecado del mundo,
0: perdónanos, Señor.
1: Cordero de Dios que quitas el pecado del mundo,
0: escúchanos, Señor.
1: Cordero de Dios que quitas el pecado del mundo,
0: ten piedad y misericordia de nosotros.
1: Bajo tu amparo nos acogemos, Santa Madre de Dios. No desprecies las súplicas que te dirigimos en nuestras necesidades. Antes bien, líbranos de todos los peligros. Oh Virgen gloriosa y bendita, ruega por nosotros, Santa Madre de Dios.
0: Para que seamos dignos de alcanzar las divinas gracias y promesas de nuestro Señor Jesucristo. Amén.
1: Oh Dios, cuyo unigénito Hijo con su vida, muerte y resurrección nos alcanzó el premio de la vida eterna, concédenos a los que recordamos estos misterios del Santo Rosario, imitar lo que contienen y alcanzar lo que prometen. Por el mismo Jesucristo nuestro Señor. Amén. Amén. Por estos misterios santos de que hemos hecho recuerdo, te pedimos, oh María, de la fe santa el aumento, la exaltación de la Iglesia, del Papa el mejor acierto, y de nuestra nación la unión y el feliz gobierno. Que el no cristiano conozca a Dios, y el que se ha alejado conozca sus errores. Que todos los pecadores tengamos arrepentimiento. Que los cristianos perseguidos puedan practicar su fe. Goce puerto el navegante y dé salud a los enfermos. Que en el purgatorio logren las almas refrigerio. Y que este santo ejercicio tenga efecto tan completo en toda la cristiandad que alcancemos por su medio ir y alabar a Dios en tu compañía en el cielo. Amén. Reina del Santísimo Rosario,
0: ruega por nosotros.
1: Viva la gracia.
0: Muera el pecado.
1: Ave María Purísima.
0: El pecado original concebida.
1: Bendita sea tu pureza y eternamente lo sea, pues todo un Dios se recrea en tan grandiosa belleza. A ti, celestial princesa, Virgen Sagrada María, yo te ofrezco en este día alma, vida y corazón. Mírame con compasión. No me dejes, madre mía, sin tu santa bendición. Dulce madre, no te alejes.
0: Dulce madre, dejes tu vista de nosotros, no apartes. Ven con nosotros a todas partes y solos nunca nos dejes, ya que nos proteges tanto como verdadera madre. Cúbrenos con tu manto y haz que nos bendiga el Padre, el Hijo, el Espíritu Santo. Amén.
1: Rosa mística, reina de los apóstoles, haz que alrededor de los altares eucarísticos surjan muchas vocaciones sacerdotales y religiosas para difundir con la santidad de su vida y con el celo apostólico el reino de tu Hijo Jesús por todo el mundo. Derrama sobre nosotros tus gracias celestiales. Amén. Hermanita Elizabeth, muchísimas gracias. Gracias por haber participado.
0: Pancho, que Dios me los bendiga.
1: Y una invitación para el día de mañana. ¿Qué sucede el día de mañana, hermanita Elizabeth?
0: Mañana tendremos este gran retiro. María, puerta del cielo, he aquí, la esclava del Señor. Hágase en mí según tu palabra.
1: Amén, amén.
0: ¿Verdad? Así es de que mañana comenzamos a las 7:30 de la mañana. Ahí en la escuela Elizabeth Terrones. Pues por ahí los esperamos, hermanos, así es de que pues ya nos están hablando, ¿verdad? De hecho, una señora fue el día de hoy, les recordamos que es el día de mañana cuando es el retiro, así es de que a las 7:30 de la mañana, mañana abren las puertas. Así es de que termina hasta las 5 de la tarde el padre Juan Maldonado. Nosotros de allá de la iglesia de Livingston, primeramente Dios, él estará con nosotros, este sacerdote, pues que es tan ungido de nuestro Señor, ¿verdad? Así es de que pues los invitamos y también tendremos otro sacerdote que viene de allá de Texas. ¿Quién es, hermanito Pancho? ¿Te lo sabes?
1: Híjole, no recuerdo su nombre, hermanita Elizabeth, sorry.
0: Son dos sacerdotes muy ungidos de Dios, ¿verdad? Antes de que nacieran, Dios ya los tenía escogidos.
1: Exacto, exacto.
0: Así es, hermano. Así es de que mañana los esperamos ahí en la escuela Elizabeth Terrones, primeramente Dios. Pues la tiendita de Bendita Eucaristía también ahí estará presente. Si usted necesita algo, pues por ahí pase a saludarnos.
1: Gracias, hermanita Elizabeth.
0: Gracias, bendiciones, hermano Pancho.
1: Gracias.
0: Dios me los bendiga.
1: Gracias. Hasta pues luego. Pueblo de Dios, mañana a las 7:30 de la mañana en la escuela Elizabeth Terrones, este gran retiro en honor a nuestra Madre Santísima. La Renovación Carismática y Bendita Eucaristía Radio les están esperando mañana a las 7:30, al igual que el día domingo. Habrá misas ambos días y también confesiones. Así es de que esperamos que nos puedan acompañar. Todo esto será el día de mañana y el día domingo. Gracias, querido pueblo de Dios, por seguir en sintonía con esta tu estación de Bendita Eucaristía Radio. Y si Dios lo permite, nos vemos mañana de 8 a 10 de la mañana. Que Dios los bendiga, pueblo de Dios.

0: Y también les recuerdo, pueblo de Dios, que no, por favor, no vayan a olvidar este 25, 26 y 27 de septiembre esta conmemoración, este recuerdo a la Guerra Cristera en México, todas esas personas quienes entregaron su vida por defender nuestra fe. Nosotros de Bendita Eucaristía y la Diócesis de Fresno les estaremos recordando con ese muy humilde, pero muy sincero homenaje para todas esas personas quienes nos pusieron el ejemplo de cómo debe defenderse nuestra fe, entregando su propia vida. 25, 26 y 27 de septiembre habrá procesión y veneración de reliquias ese día. 25, 26 y 27. El día 25 la procesión y misa será de la calle 8 a la calle Mariposa y claro, la misa será celebrada por nuestro obispo Joseph Brennan en la Catedral de San Juan. Así es de que, mi gente, pasen la voz y háganse presentes, por favor, en esta procesión y misa de apertura de este conmemorativo.
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1: Pues mi gente, con el favor de Dios, nos vemos el día de mañana, de 8 a 10 de la mañana, y a continuación los vamos a dejar con la cadena hermana de EWTN.
2: Con Dios. Fue criada como católica y, según entiendo la perspectiva católica, eso no es necesariamente lo que sucede. Pero cuando le pregunté sobre eso, cuando le dije, ¿acaso el suicidio no es un pecado mortal? En ese momento, el juez William Sullivan interrumpió el proceso y sostuvo una conversación con los abogados. Después de un receso de 20 minutos, el abogado de Clancy, Kevin Reddington, solicitó que se anulara el juicio, alegando que la fiscalía había incurrido en una conducta indebida e intencional al introducir la religión en el proceso.
3: La simulación de la humildad es la más grande soberbia. San Agustín.

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1: Buenos días, amigos, qué gusto saludarlos este viernes, acabando la semana informativa para nuestro programa Más que Noticias, pero con mucho gusto de poder compartir con ustedes noticias que consideramos importantes para ser cristianos conscientes, comprometidos con la tarea que tenemos cada uno de nosotros de vivir en conversión. Solamente en esa medida podemos cooperar con el Señor que nos llama a la conversión. Nuestra conversión para la conversión de todo el mundo, porque es voluntad de Dios que todos los hombres se salven y lleguen al conocimiento de la verdad. Y es a través del amor de la verdad, dice el apóstol San Pablo, que nos salvamos. Y los que no responden a la verdad, los que carecen de ese amor, dice, se pierden, se condenan por no tener el amor de la verdad que los habría salvado. Así es que hay que pedirle al Señor cada día poner lo mejor de nuestra parte, porque obras son amores, sentimientos son una cosa muy secundaria. Las obras son el caos y los sentimientos seguirán, pero no son condiciones que les ponemos a Dios. Obras son amores, ponemos nuestras mejores obras, y entonces el Señor ciertamente nos dará más de lo que podríamos haber imaginado, como ya se entregó plenamente, sin medida, en la Sagrada Eucaristía, que es una expresión de su entrega en la cruz, cuerpo, sangre, alma y divinidad. De su parte, todas las compuertas están abiertas para vivir en esa plenitud que de él hemos recibido de gracia sobre gracia, de la que habla el apóstol San Juan al inicio de su evangelio. Gracias por acompañarnos hoy en Más que Noticias. Los saluda Eddie Rodríguez Morel.
2: También recién mi saludo, amigos, les habla Guillermo Montezuma. Qué necesario es que nosotros tengamos ese anhelo de encontrarnos con la verdad, que no nos engañemos, que no nos autoengañemos, que no nos dejemos engañar, tener esa actitud de apertura a la verdad, tener una actitud de humildad, como nos recomendaba el Señor, de andar con sencillez, porque la humildad justamente es eso, andar en la verdad y ser sencillos como las palomas. Pero también nos ponía en advertencia que seamos astutos como las serpientes. Tremenda recomendación que nos hace Cristo, y San Pablo también nos decía que en la carta a Timoteo describe que en los tiempos últimos habrá quienes se aparten de la fe prestando atención a engaños, a doctrinas de demonios. Y San Pedro también en su carta, en la segunda, nos habla de que han existido falsos profetas en el pasado, y que del mismo modo habrá falsos maestros que introducirán herejías destructivas. Entonces, amigos, tenemos que estar nosotros deseosos de encontrarnos con esa verdad que es Cristo, y estar alerta para aquellos que nos quieren deformar la fe, que quieren hacerle una jugada a Jesucristo, diciendo su pretexto del Espíritu, cuando en realidad son agentes del anticristo. Y tenemos que discernir, por supuesto, tenemos que discernir para no dejarnos embaucar.
1: Así es, amigos, y ahora tenemos una revelación interesante dada por el obispo de Lourdes, que revela que León XIV ordenó personalmente retirar las imágenes de Rupnik de los medios vaticanos. Sabemos que el obispo de Lourdes ha decidido también cubrir permanentemente estas obras, todo, por supuesto, a esperas de lo que debe ser el resultado de un juicio que se prolonga indefinidamente y que, lamentablemente, al parecer, ha sido, digamos, acompañado por una serie de signos muy extraños de proteccionismo de parte de, en fin, hace unos años, desde la Santa Sede hacia este sacerdote que tiene acusaciones de las más graves que se pueda pensar de abuso contra religiosas. Bueno, el obispo está justificando el hecho de que él ha decidido cubrir permanentemente estas obras que estaban decorando el santuario de Lourdes, respondiendo a lo que León XIV mismo pidió, que fueran retiradas de los medios vaticanos cuando lamentablemente había un tipo de empecinamiento por parte de las autoridades que van a salir próximamente de estos medios, van a dejarlos, afortunadamente, cuando justamente se decía que no, que eso es arte, que no tiene nada que ver con la persona, con su arte. No, evidentemente el Papa tenía mucho más sentido que eso.
2: Amigos, y tenemos una nota de Stefano Fontana que justamente nos habla de esta temática en torno a la verdad. Es que hay gente que ahora nos dice, no hablen ya más de los mandamientos, por favor. Esa es una posición ideológica. Deja tu ideología, deja el catecismo, deja tu extremismo. Busquemos evitar los tonos que sean divisores, que generen problemas de conciencia, de culpabilidad. Busquemos espacios de libertad de conciencia. Esto, amigos, es parte justamente de un fenómeno que no es nuevo, por supuesto, no es de ahora. Hace tiempo que estaba anidando, ha estado en los inicios y, por supuesto, también ahora de una manera en boga, increíblemente. Pues Stefano Fontana nos cuenta este nuevo paradigma, una vez consumada la subversión, Avenire da testimonio del paso de la moralidad. O sea que han dado un salto dialéctico para caer en esta tremenda trampa que hay que nosotros estar alertas para identificar quienes están haciendo una jugada contra Jesucristo.
1: El diario de los obispos italianos, Avenire, transformado en 10 años, porque anteriormente mantenía una línea muy buena, pero se renovó rápidamente, aceleradamente el episcopado, se puso obispos sinodales y ahora tenemos este tipo de frutos. Escuchamos acá ante todo al maestro, amigos, como católicos, como cristianos, por sus frutos los conocerán. Y Monseñor Musters causó una sensación, un revuelo, con su reciente artículo, bueno, carta abierta al Papa en la que le pedía, por favor, santidad, evaluemos la sinodalidad por sus frutos, entre otras cosas. Muy sensata, muy bien planteada la carta. Y recientemente ha dado una entrevista donde responde a preguntas en ocasión que han surgido en ocasión de esta carta abierta que él publicó al Papa León XIV. Y justamente él habla, dice, de que sí, él no tiene nada en contra con la sinodalidad, aunque es una palabra nueva, sínodo no es nuevo, pero sinodalidad, ¿y qué significa? Se nos dice que no sabemos, que estamos aprendiendo, o sea, que es verdaderamente nuevo si no sabemos de qué estamos hablando. Y eso lo dicen las autoridades del proceso sinodal romano. Bueno, dice, si eso se va a explorar en la Iglesia, que sea dirigido a la tradición, informado por la tradición y dirigido a la salud de las almas. De otra manera, es algo que debemos evitar en la Iglesia. Si las cosas tienen su finalidad clara, adelante con todo lo que sea bueno. Pero si ni siquiera se sabe cuál es la finalidad y simplemente estamos, al parecer, creando zozobra y dudas sobre la doctrina, entonces ciertamente no.
2: Amigos, larga vida para aquellos pastores que son santos, que nos enseñan la verdad. No podemos nosotros pecar ocultándolo, pero tenemos un cardenal verdaderamente muy bueno. Es el que ha sido prefecto emérito del Dicasterio para el Culto Divino, el cardenal Sará, que nos habla de su tema, justamente de su tema, aunque es un hombre entendido en todo lo que es la teología, pero su área del culto, de la liturgia, nos recomienda esto. No podemos hacer la guerra a quien participa devotamente en la misa. Ha calificado el cardenal Sará de miope e ideológica la oposición a la liturgia tradicional. Aquellos que miran con ojeriza, casi con desprecio, como si fuera el daño que está ocurriendo en la Iglesia, sin duda que están haciendo mucho mal a la Iglesia, y habla de la reacción, cardenal Sará, que tuvo Benedicto cuando apareció Tradiciones Custodes, y dice que él contempló la figura de Benedicto, un Benedicto que es un hombre manso como un cordero, aunque lo habrían calificado del Rottweiler alemán, el pastor alemán, pues nada que ver, siempre ha sido una persona de absoluta mansedumbre, y así lo califica él, Benedicto, hombre manso como un cordero, se dejó humillar, y así en el silencio y la oración ofreció a Dios su sufrimiento para identificarse mejor con el dolor de Cristo por su Iglesia y purificarla. Amigos, él es el autor de Summorum Pontificum, que justamente trajo la paz a la Iglesia en el tema litúrgico, y Tradiciones Custodes de un plumazo se echó abajo lo avanzado. Vamos a compartirles esta perspectiva que tiene valiente el cardenal Sará para que nosotros asumamos la actitud de adhesión a la verdad, que hay que respetar esa historia, ese culto que ha acompañado a la Iglesia por siglos y que ahora no podemos nosotros permitir que digan se acabó, ya no más, ahora solamente esto que sabemos tiene bastantes deficiencias, por supuesto.
1: Como escuchamos en las catequesis del Papa en estos días, hay muchas referencias al Concilio Vaticano II, ideologizadas y parciales, que exageran ciertos puntos y desoyen algunos. Un punto que se ha descuidado, no se ha aplicado prácticamente en absoluto, es la promoción del canto gregoriano entre toda la feligresía. ¿Saben ustedes que el Concilio Vaticano II dice eso? Que debe asegurarse la Iglesia que todos sepan canto gregoriano, que todos puedan cantar todas las partes de la misa que le corresponden, y que el canto gregoriano es la primera y la principal forma de música de la liturgia del rito latino. Bueno, entonces si vamos a hablar del Concilio Vaticano II, hablemos verdaderamente del texto y no de una selección según preferencias ideológicas. Es una propuesta que hace Gavin Ashenden con respecto al canto gregoriano, una propuesta, un llamado del Concilio Vaticano II que nunca ha sido adecuadamente ejecutado. Es más, en muchos casos no ha sido ejecutado en absoluto. Con esto y más regresamos después de una breve pausa.
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1: La importancia del derecho canónico, la ley de la Iglesia, respetar y valorar esa importancia no es legalismo. Legalismo es decir la norma sin ninguna realidad, la norma vale más que la realidad y se impone la realidad y crea la realidad. No. Eso es legalismo. Pero valorar la importancia para la Iglesia Católica, una comunidad histórica de siglos y con más de 1,000,000,000 de miembros, por supuesto, tenemos que tener una manera de poder resolver problemas, disputas, delitos que se puedan cometer, todos según el debido proceso, porque de esa manera vamos a poder garantizar los derechos de todos. Cuando se empieza a, digamos, a marginar el derecho canónico como si ahora somos más misericordiosos que el derecho, lo que estamos haciendo es empoderando a tiranos. Tiranos que perseguirán a sus enemigos y favorecerán a sus amigos, aunque sean las personas más culpables del planeta. Hay que reconocerlo, así son las tiranías. Lamentablemente, el caso del padre Rupnik, que no hemos comentado mucho en este programa, pero de vez en cuando lo tocamos, es un caso que a toda vista parece ser así. Un sacerdote que es excomulgado por haber pretendido absolver a un cómplice de pecado carnal en el sacramento de la confesión, aparentemente una de sus víctimas, lamentablemente, y que rápidamente es resuelta esa excomunión. Se dice en el Vaticano, bueno, tiene que haber sido la autoridad máxima del Vaticano, porque esa excomunión solo la puede resolver esa autoridad. La autoridad máxima, ¿quién habrá sido hace unos años? Bueno, se dijo así, de una manera genérica. Y de repente lo vemos que él también empieza a dar charlas, da un retiro al Papa y a sus colaboradores poco después. O sea, qué extraña situación. O sea, verdaderamente, se está excomulgado por hacer eso, después lo rehabilitan al toque, así en un mes, y de repente está dando charlas en el Vaticano como si todo estuviera bien. Y luego finalmente las víctimas que han estado, las presuntas víctimas que han estado denunciándolo por años, hacen pública su denuncia y dicen, somos religiosas de las cuales este hombre abusó por años, y su arte, porque el arte del padre Rumig es prácticamente omnipresente hoy día en muchos lugares, muchas iglesias, santuarios en el mundo, ese arte no está al margen de su vida, como podríamos pensar, no sé, el arte de Miguel Ángel, la Capilla Sixtina, ya pues ahí no es que está Miguel Ángel explicando su vida, no está representando pasajes bíblicos, por así decirlo. No, aquí dicen, este arte como es una manera de mistificar el abuso sexual que estaba cometiendo contra nosotras. Dicen, y no son pocas mujeres las que dicen esto. Bueno, entonces hay que seguir con los canales regulares. Pero mientras tanto, en la medida que se sabe esto, a pesar de tantos esfuerzos por cubrirlo y por protegerlo, se sabe esto, que hacen estos dibujos del padre, diseños del padre Rupnik en todas las páginas de Vatican News, de Vatican Media. ¿A quién se le ocurre eso? Bueno, en ese momento, el encargado, que está por salir ahora, va a entrar Montse Alvarado, nuestra gerente general de WTN, va a ser la nueva prefecta del Dicasterio para Comunicaciones. Bueno, él decía, no, el arte es una cosa, la persona, o vamos a tener que solamente poner arte de personas santas en las iglesias. No era el caso. Pero no valoraba absolutamente, qué indiferencia. Bueno, el Papa dijo, no. Entró el Papa y dijo, fuera. Y al toque, apenas entró el Papa León, desaparecieron esos dibujos, esos diseños del padre Rupnik de los medios vaticanos. Pero además, también sabemos que recientemente, en ocasión de la próxima visita del Papa a Lourdes, el obispo de Lourdes decidió que iba allá, si bien había estado él apagando la iluminación de estos diseños durante la noche, decidió que finalmente era hora de cubrirlos. Uno puede cubrir diseños y finalmente puede descubrirlos, pero por el momento serán cubiertos permanentemente para que la visita del Papa, que va a tener un encuentro además con víctimas de abuso sexual en Lourdes, imagínense si el trasfondo serían los diseños de alguien que está incriminado, esperamos la resolución del conflicto, pero mientras tanto hay que tener un mínimo de sensatez y tacto, delicadeza. Bueno, tras años de protección vaticana, dice la nota de Info Católica, el obispo de Lourdes revela que León XIV ordenó personalmente retirar las imágenes de Rupnik de los medios vaticanos. Mientras el juicio canónico contra Rupnik sigue su curso, sale a la luz que León XIV intervino personalmente para acabar con la promoción de su obra en los medios vaticanos, que durante años contó con el respaldo del prefecto saliente Ruffini. Compartimos esta nota de Info Católica.
2: El obispo de Lourdes ha revelado que fue León XIV quien dio la orden directa de eliminar las reproducciones de los mosaicos de Marco Rupnik, que ilustraban los artículos del portal oficial del Vaticano poco después de su elección. La decisión tomada en las primeras semanas del pontificado confirma la determinación del Papa ante un caso que durante años contó con la protección de altos responsables de la comunicación vaticana. En una entrevista concedida al seminario francés Paris Match, Monseñor Jean-Marc Micas, obispo de Lourdes-Tarbes, detalló cómo se produjo la intervención papal. Según el prelado, León XIV le recibió en audiencia privada el 26 de junio del 2025 y le confió que él mismo había ordenado la retirada de las reproducciones de los mosaicos de Rupnik que seguían ilustrando artículos en Vatican News, el portal informativo oficial de la Santa Sede. Es muy determinado, resumió Micas al semanario francés. Estas confirmaciones dejan con el pie cambiado a prelados y sacerdotes que con el pseudoargumento de comparar a Rupnik con Caravaggio, quizá en un intento de salvar la actuación de Francisco y su curia en el caso Rupnik.
1: Sí, hay que reconocer que cuando el Papa en algún momento se publicaban imágenes de él conversando por teléfono con el padre Romanelli, párroco admirable de la única parroquia católica en Gaza, justamente, y hablaba con él, y dice que diariamente lo llamaba, excelente, hermoso gesto de cercanía, pero sí se notaba en la pared del cuarto del Papa Francisco una imagen de Rupnik. Y seguramente eso envalentonaba a Ruffini, entonces es perfecto para decir, mira, si el Papa la tiene, yo también la tengo, ¿no? A León le pareció con mucha sensatez, basta ya de esto mientras hay un proceso con tan graves acusaciones en curso. Durante años las imágenes del sacerdote esloveno habían sido utilizadas de forma habitual por los portales informativos del Vaticano, proporcionando las ilustraciones para las festividades del año litúrgico de manera recurrente. La promoción de la obra de Rubni continuó incluso después de que Francisco abriera, tras fuertes críticas, una investigación vaticana sobre las acusaciones de abusos en serie que se le atribuyen. La responsabilidad de esa difusión recaía en el Dicasterio para la Comunicación, cuyo prefecto saliente, Paolo Ruffini, defendió con firmeza el uso de las imágenes pese a las críticas externas generalizadas. Ruffini no estaba solo en esa posición. Según informa The Catholic Herald, Natasa Govekar, directora del Departamento Teológico Pastoral del Dicasterio para las Comunicaciones, habría sido especialmente influyente en la promoción de la obra de Rupnik. Govekar es además miembro del Centro Aleti, el taller de producción de mosaicos del sacerdote, donde trabaja en la teología de las imágenes. Fue también la responsable de gestionar las cuentas de Instagram y de X del Papa Francisco, nada menos. Además, 4 semanas después del inicio del pontificado de León XIV, varios vaticanistas observaron la desaparición de las imágenes de Rupnik de los distintos portales. Todas habían sido eliminadas.
2: Lourdes, los mosaicos serán cubiertos antes de la visita papal. La intervención de esta semana que todos los mosaicos de Rupnik que quedan en la Basílica de Lourdes serán cubiertos de forma permanente antes de la visita apostólica de León XIV prevista para el 26 y 27 de septiembre. La visita del Santo Padre a Lourdes es una oportunidad para dar otro paso adelante en esa cuestión, declaró el obispo. Todas las obras de la fachada serán cubiertas y después redecoradas con motivo del viaje apostólico del Papa León XIV. El proceso de cobertura había comenzado de forma gradual el año pasado, cuando el obispo, tras constituir un comité de reflexión

0: A su llegada en el año 2022, decidió primero dejar de iluminar los mosaicos por la noche y después ocultar parte de los que cubrían la puerta de la Basílica del Rosario. Según la conversación de Mikas con Paris Match, emisarios de la Santa Sede contactaron al obispo el 2 de agosto para asegurarse de que León XIV no vería los mosaicos durante su visita.
1: Un dilema similar aguarda al Papa en la Nunciatura Apostólica de París, donde tiene previsto alojarse los días 25 y 26 de septiembre. La capilla privada del edificio también está decorada con mosaicos de Rupnik y permanece cerrada al público desde la apertura del proceso canónico. O sea, cerrada la capilla porque tiene esas obras. Bueno, ya, me parece que puede ser una solución sensata para una situación muy escabrosa porque no hay un veredicto. Estamos esperando justamente los resultados de este proceso judicial con todas las garantías necesarias para el acusado y para las presuntas víctimas. Las víctimas han sostenido reiteradamente que el arte de Rupnik está íntimamente ligado a los abusos que cometía contra ellas. Una de las cinco demandantes en el proceso canónico, la religiosa francesa conocida como Hermana Samuel, formada en L'École Boulle y miembro del Centro Aletti, la institución del padre de artística teológica del padre Rupnik, desde 2010, relató a Paris Match haber sufrido abusos de naturaleza sexual, así como abusos psicológicos y espirituales. Este artista gozaba de una gran aura. Utilizaba su posición de sacerdote, de hombre espiritual reconocido, para apoderarse de mi inteligencia, de mi corazón, de mis emociones. Una frase volvía constantemente: sin mí no podéis hacer nada. O sea, les inculcaba esa frase a nuestro Señor como si él fuera el objeto de esa seguridad para esa persona. Imagínense, me vació de mí misma hasta el punto que ya no era capaz de detectar que estaba mal, declaró la religiosa. Otra demandante, Gloria Branciani, ha descrito una experiencia de 6 años de abusos que comenzó cuando ingresó con 21 años a la comunidad Loyola, fundada por Rupnik en Eslovenia. Las denuncias se remontan a los años 90, pero chocaron durante décadas con un muro de silencio institucional.
0: El juicio sigue abierto. El proceso canónico contra Rupnik ante el Dicasterio para la Doctrina de la Fe continúa su curso. Los jueces fueron designados en octubre del 2025, pero según la información disponible, siguen examinando la documentación. A finales de julio, el Vaticano rechazó los rumores surgidos de círculos tradicionalistas que aseguraban que Rupnik había sido absuelto. La información relativa a cualquier deliberación carece absolutamente de fundamento, declaró Mateo Bruni, director de la Oficina de Prensa de la Santa Sede. Entre tanto, León XIV ha sustituido a Ruffini al frente del Dicasterio para la Comunicación, nombrando a Montserrat Alvarado, expresidenta de EWTN, como nueva prefecta. Go Baker, sin embargo, mantiene su puesto. Queda por ver si Alvarado realizará una limpieza entre quienes promovieron la obra de Rupnik desde las estructuras vaticanas.
1: Estaremos atentos, por supuesto, a cómo es el desenlace de esta penosa situación. Una vez, bueno, consumada la subversión, escribe Stefano Fontana, Avenire da testimonio de la superación. O, digamos, poner de cabeza la inversión, en el sentido de poner de cabeza de la moralidad. Evitar los tonos divisivos en cuestiones éticas y crear espacios de libertad de conciencia, dejando de lado la doctrina, por supuesto, una transformación que lleva tiempo gestándose y que ahora proclaman abiertamente en el periódico de los obispos italianos, los dirigentes de la Asociación Teológica Italiana para el Estudio de la Moralidad. Incluso los mandamientos son demasiado ideológicos y extremistas. El Diario de los Obispos Italianos finalmente pone negro sobre blanco en lo que hemos visto, lamentablemente, en una deriva de los últimos años donde se ha convertido en un tipo de panfleto LGTBista y de relativismo moral, lamentablemente, cuando hace solo 10 años era una garantía de una presencia católica informada, lúcida y bien sustentada sobre todos los temas. ¿Qué pasó con Avenire? Cambiaron a los obispos y eso es lo que pasó con Avenire. Compartimos este análisis de Stefano Fontana.
0: El 25 de agosto, el diario Avenire, creo que tienen que recordarle, amigos, Avenire para no leerlo, para no considerarlo.
1: Muy lamentable.
0: Así es. Publicó una entrevista de Luciano Moya con el nuevo presidente y vicepresidente de la Asociación Teológica Italiana para el Estudio de la Moralidad, el padre Martin M. Lindner y Gaia De Becchi. Las palabras de ambos entrevistados confirmaron claramente la transformación de la teología moral católica que se ha producido desde ayer y aún más desde anteayer hasta hoy. Se trata de un cambio radical para el que resulta imposible discernir continuidad alguna entre el antes y después. Cabe aclarar que esta entrevista no era necesaria para dar fe de la transición. Los dos teólogos morales merecían el reconocimiento por exponerla con sencillez, presentándola como un proceso definido y concluido, y por hacerlo en el periódico de los obispos italianos. Ningún pontífice, hasta Benedicto XVI, habría aceptado esta transformación. Pero mientras tanto, ha continuado y ahora parece haber llegado a su fin.
1: La situación, amigos, evidentemente es extremadamente grave. Los dos teólogos plantean la siguiente propuesta en el diario de los obispos italianos. Y además son presidentes de esa sociedad de teólogos morales de Italia, imagínense. Dios nos libre de... O sea, los seminaristas reciben lecciones de moral de estas personas. Los seminaristas que van a Italia, a Roma. La teología moral busca, dicen, superar las rígidas oposiciones ideológicas sobre el aborto, el género, el final de la vida y temas similares, y centrarse en la formación de conciencias y la creación de espacios para el diálogo. El debate debe reintroducirse en el contexto del diálogo civil, no del conflicto ideológico. O sea, refutar un error es conflicto ideológico. La doctrina debe dejarse de lado y la reflexión debe centrarse en lo humano, evitando la lógica de las fuerzas opuestas. Esto también se aplica al ámbito eclesial, ya que conectaría el magisterio con la vida cotidiana de las personas, sus necesidades, sus esperanzas, sus experiencias de conciencia. En temas como el suicidio asistido y el transgenerismo, la teología moral nos lleva a preguntarnos cómo impulsar el debate y atender las necesidades existenciales de cada persona. Deben evitarse los tonos duros y divisorios, debe superarse el extremismo y deben construirse espacios de libertad de conciencia. Amigos, si esto aquí llega a ser una fórmula para la unidad de la Iglesia, sería una fórmula para la unidad en la infidelidad, hay que decirlo.
0: Así es, increíble esa posición, amigos, pero está cerca, está por supuesto en voces de muchos párrocos, sacerdotes, religiosas que aparecen en las redes, o de repente los encontramos por la calle, en donde para ellos esta es la regla, ¿no? Apertura total, no podemos discutir, pero ¡ay! Si tú te opones a lo que yo digo, te expulsa, te bota. Al leer estas palabras, uno tiene la impresión de que la teología moral ya no debería recurrir a normas morales abstractas y universales, como los 10 mandamientos, que se consideran producto de un racionalismo alejado de la concreción de la existencia. Según los dos entrevistados, discutir tales normas equivaldría a entrar en el terreno de la ideología. Se dice que los 10 mandamientos son ideológicos. También parece claro que permitir la libertad de conciencia implica que, para ser libre, no necesita estar iluminada por una perspectiva independiente de la situación anterior.
1: De la situación anterior y superior a ella, sino interna a la situación existencial. O sea, no hay normas que estén por encima de mi condición existencial. Por lo tanto, los 10 mandamientos obstaculizarían la libertad de conciencia y no respetarían la dignidad de la persona. Imagínense, lo que Dios revela como la verdad ya obstaculiza la libertad de la persona. ¿Quién habla así, amigos? ¿Habla así alguien que representa a Dios, aunque sea lamentablemente presidente y vicepresidente de la Sociedad de Teólogos Morales Italianos, o no habla así más bien el enemigo de nuestras almas, el demonio? Finalmente, parece claro que la teología moral ya no debería proporcionar principios éticos ni orientación para la política, la educación pública y el derecho, porque eludiría y faltaría al respeto a la conciencia de las personas al transferir ciertas normas morales al ámbito institucional público. En este sentido, sigue siendo difícil garantizar el futuro de la doctrina social de la Iglesia, que sin embargo pertenece a la teología moral. Continuaremos con este revelador análisis de un artículo publicado recientemente, una entrevista en el diario Los Obispos Italianos, lamentablemente, después de esta pausa.
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1: La moral católica superada porque es ideológica. Los 10 mandamientos que reveló Dios en el monte Sinaí son ideología pura. Hay que dejar crear espacios para la libertad de la conciencia y no pretender imponer esos 10 mandamientos más allá de ámbitos católicos que en todo caso están en constante ebullición sinodal sobre una nueva experiencia de libertad dentro de la iglesia ya sin normas absolutas que de alguna manera se dice acá atentan contra la dignidad y la libertad de las personas. Increíble. Así habla el diablo, amigos, perdón, así no habla Dios ni las personas que lo representan. Confirmando todo esto, resulta evidente que los pastores de hoy, ante cada gran problema moral, personal, y público, se limitan a pedir que se discuta, evitando tomar partido para no parecer divisivos ni ideológicos. El cardenal Zuppi, presidente de los obispos italianos, en una conversación televisada con el director del periódico Domani sobre el aborto, se limitó a pedir que no actuáramos como los Horacios y los Curiacios. O sea, básicamente que conversemos en paz, que conversemos en tranquilidad, sin alzar los tonos demasiado.
0: La teología moral ha llegado a estas conclusiones tras décadas de trabajo teológico, un proceso que no se puede abordar aquí ni siquiera brevemente. Acá hay un punto. El plano de la existencia, la historia y la experiencia de la conciencia irrumpió triunfalmente en la teología moral. Como una gota en el océano, provocó grandes transformaciones, ya que atribuyó poder normativo no solo a las normas de la doctrina moral natural y revelada, sino también precisamente a la existencia, la historia, la experiencia de la conciencia. Los caminos recorridos han sido muchos y diversos, pero convergentes. El rechazo del realismo metafísico, la idea de que la existencia constituye el ser de la persona, la absolutización de la hermenéutica como única e integral forma de pensar. Y es bien sabido que la perspectiva hermenéutica asigna a la situación un papel activo en el conocimiento, la deshelenización del cristianismo, es decir, de su necesidad no aleatoria de recurrir a la razón natural. De ahí el rechazo al derecho natural católico, una exaltación excesiva del papel de la conciencia que desde la aplicación creativa de la norma a través de la prudencia, hoy pretende ser coproductora de la norma misma. Detrás de todo esto se encuentra la protestantización de la teología moral católica.
1: O sea, el individuo con sus circunstancias es más importante que cualquier norma. La norma simplemente, en todo caso, será una referencia para que él decida qué está bien y qué está mal. No hay normas morales absolutas. Recuerdo el rechazo, la amenaza que hubo de parte de un notable moralista alemán, a eso se refería en su momento el cardenal Ratzinger, que había dicho, ojalá Juan Pablo II no se atreva en su documento, que finalmente fue publicado con el nombre Veritatis Splendor, a sostener que hay normas morales absolutas, porque si lo hace, usaré todas mis energías para refutarlo. Sí, de esa mentalidad estamos hablando. La existencia y la historia son el ámbito de la libertad, pero para ser libre, concluye Fontana, una persona debe ser algo. No puede ser libre si no es. Existe, por lo tanto, una esencia, una naturaleza humana que precede y sirve como criterio de libertad, indicando una norma de vida que no es contingente ni relativa al tiempo, sino capaz de liberar al tiempo de sí mismo y a la conciencia de sí misma de su pretensión de ser todo para uno. Nada podría ser menos abstracto, nada menos ideológico, nada menos decisivo. La libertad es la libertad de un ser con una naturaleza, y esa libertad debe ser utilizada para la verdadera realización de esa naturaleza y no para la arbitrariedad, como si no hubiera naturaleza de por medio. Bueno, ese tipo de ideas, a algunos no les agradan últimamente mucho, pero tienen un gran defensor en Monseñor Mutzert, que dice, después de su importante carta al Papa, carta abierta al Papa León XIV, que él no se opone a la sinodalidad como tal. Lo que se opone es que la sinodalidad acabe siendo un pretexto para dejar de lado la tradición, o sea, la enseñanza vinculante y la salud de las almas. La gente busca el cristianismo, dice, en estos momentos es evidente, muchos. ¿Por qué más crear más comités? Un obispo holandés pone a su país como un ejemplo del fracaso catastrófico de la transmisión de la fe que la sinodalidad no puede curar. Como solución sugiere que lo que están buscando los jóvenes es algo diferente. La verdad, una moral exigente, sacerdotes que crean lo que dicen, la confesión, la Eucaristía y sobre todo a Cristo. Compartimos esta nota de InfoCatólica.
0: Monseñor Rob Mutzerts, obispo auxiliar de la diócesis holandesa de Hertogenbosch, ha concedido una interesantísima entrevista al periodista Niwa Limbu del portal Ad Vaticanum. En ella el prelado propone una sinodalidad bien entendida que conjugue el escuchar a todos con el respeto de la tradición de la Iglesia y sobre todo la pasión por evangelizar a los que no conocen a Cristo. Imagina una iglesia sinodal que pregunta a cada parroquia: ¿por qué desaparecen tus adolescentes bautizados?, sugiere Monseñor Mutzer. ¿Por qué ha caído en picada un número de confesiones? ¿Dónde asisten las familias jóvenes a la feria? ¿Por qué? ¿Dónde están los jóvenes adultos que piden el bautismo que los llevó a Cristo? Para el obispo, esto sería una sinodalidad orientada hacia la salus animarum, es decir, la salvación de las almas. Seguiría habiendo escucha, pero escucharíamos porque queremos desesperadamente descubrir cómo salvar almas. Así el proceso tendría un enfoque claro.
1: Excelente, escuchar porque queremos desesperadamente salvar almas y por eso queremos que nos digan, oiga, ¿qué pasó con tus jóvenes? ¿Por qué además? ¿Qué se hizo? ¿Qué no se hizo? Y así aprender y entonces usar los recursos de nuestra tradición y además las experiencias exitosas de grupos que verdaderamente están evangelizando en estos días y aplicarlos. Eso sí sería una buena consulta, dice él. Habría un enfoque claro, la salvación de las almas. ¿Qué otro enfoque puede haber en la iglesia? ¿Qué enfoque puede haber que relativice la salvación de las almas? ¿Que busque el diálogo por el diálogo y un lenguaje ambiguo para seguir conversando? Eso es justamente lo que no le sirve a nadie. Para que no quede todo en teoría, Monseñor Mutzert pone el ejemplo de su patria, Holanda, como la lección de la que toda la iglesia puede aprender algo, porque ha experimentado un fracaso catastrófico en la transmisión de la fe de una generación a otra. La descripción que hace el obispo de la situación holandesa es desoladora, especialmente porque no se diferencia mucho de la de otros países antiguamente católicos. Si millones permanecen nominalmente católicos, pero solo una pequeña fracción se encuentra regularmente con el Cristo eucarístico, si los niños bautizados desaparecen antes de la confirmación, si el matrimonio católico se convierte estadísticamente en la excepción, eso significa que no basta con señalar que se han creado nuevas estructuras consultivas.
0: Esta situación obviamente tiene raíces muy anteriores al sínodo de la sinodalidad, pero el proceso sinodal claramente no es un remedio eficaz para ella. Es más, la medicina se parece mucho a la enfermedad, exclama el obispo. Con ello se refiere a que la retórica eclesiástica empieza a sonar sorprendentemente parecida al lenguaje secular. Nos limitamos a ofrecer a los europeos secularizados una versión religiosa de lo que ya poseen, pero nadie necesita el cristianismo para aprender que los encuentros deben ser inclusivos. Como signo de esperanza, Monseñor Mutzers señala que el número de adultos admitidos en la Iglesia Católica en los Países Bajos aumentó casi un 40% en el 2024. Más de 500 adultos fueron bautizados y más de 100 entraron en la Iglesia sin ser bautizados, ya que lo habían sido antes. Esto es extraordinario.
1: Esto debe conducirnos a hacernos una pregunta crucial. ¿Qué tipo de catolicismo atrae a estos conversos? ¿La gente busca el cristianismo porque quiere más comités? ¿O porque han descubierto a Cristo, la oración, la adoración eucarística, la confesión, la seriedad de la moral católica, una liturgia hermosa, la coherencia intelectual, la tradición, la comunión y la trascendencia? Me queda claro que eso es lo que buscan, y no más comités.
0: El católico del futuro no pregunta a la iglesia, ¿te parecerás cada vez más a la sociedad en la que ya vivo? Pregunta, ¿es todo esto realmente cierto? En efecto, cuando un joven entra en la iglesia es porque la cultura actual le ha dejado espiritualmente hambriento, señala el obispo. Quizá anhele la metafísica, la salvación, una vida moralmente exigente, un sacerdote que realmente crea lo que dice, la confesión y la Eucaristía, y sobre todo a Cristo. Aquí es donde el catolicismo

0: reconcilia al pecador con Dios. Al final se trata de una cuestión de fe. Una vez que has interiorizado profundamente estas cosas, tus prioridades pastorales cambian al instante. Existe un interés ardiente en las confesiones, bautizos, conversiones, matrimonios católicos, asistencia a la Santa Misa, pedo eucarística, catequesis, oración familiar y santidad.
1: Monseñor Mutzers plantea el contraste entre una iglesia que se preocupa por la salvación, que inevitablemente quiere saber si más personas van a confesarse, y una burocracia obsesionada con los procesos procedimentales, que quiere saber si más personas han participado en el proceso de consulta. Se está preocupado cuánta gente ha ido, cuánta gente ha participado. Quizás Monseñor Mutzers haya dado con el núcleo de la cuestión a la que se enfrenta la iglesia y que parece haber eludido a los participantes en las interminables reuniones del sínodo de la sinodalidad. Es más, quizá un obispo auxiliar no sería el peor candidato que el Papa León XIV podría encontrar para los nombramientos cardenalicios que pronto tendrá que realizar. Yo creo que Mutzer está iluminado por el Espíritu Santo, amigos, para hacer un análisis objetivo real de que los jóvenes que van no están buscando sinodalidad, reuniones para hacer diagnósticos, para ver si hay inclusividad, para ver si hay empatía, para ver qué es lo que realmente quieren los jóvenes y tratar de entender qué es lo que está pasando con la juventud o con los adultos que han abandonado la fe. Esa gente ya probó todo, se ha dado cuenta y llegas a un sitio donde te dice, por si acaso eso que hacen los jóvenes ahora no es pecado, no hay problema en ser, tener tendencias y actos y prácticas contra natura, por favor no te sientas cuestionado, criticado, no hay problema de que seas un mundanazo. O sea, creo que el joven ha justamente ha probado eso, y si la iglesia le viene a ofrecer un evangelio relajado, por supuesto que no va a encontrar a Cristo en él. Y las pistas que nos ha dado acá Monseñor Mutzer son clarísimas. Los hombres están buscando a Jesucristo, están buscando confesión, están buscando convertirse, están buscando gracia, están buscando pues todas estas cosas que siempre han llevado a que la iglesia tenga vida. La sinodalidad en realidad se está mirando al ombligo, humildemente es mi perspectiva.
0: Y pensemos, claro, Monseñor Mutzer dice acá el articulista que sería un excelente candidato a cardenal. Estoy completamente de acuerdo que lo sería. Sí. Pero hay quienes dirán que ya si tenía alguna posibilidad, por remota que fuera, la quemó con su carta abierta al Papa y con esta entrevista. Lo mismo se decía del cardenal Joseph Ratzinger en la misa de exequias del Papa Juan Pablo II. Recuerdo un teólogo estadounidense tremendamente relativista, McBrien, creo que me acuerdo que se llamaba. Su obra, Catolicismo, era una obra donde se planteaba, se ponía siempre lo que decía la iglesia y después se ponían todos los contraargumentos de lo que pensaba el mundo, como para decir la iglesia es lo que cree, pero en fin, lo que la gente que piensa cree otra cosa. Ese es sistemáticamente su método. Pero por años se usaba como título de teología en seminarios católicos. Imagínense qué desastre. Bueno, este hombre decía, cuando escuchó la homilía del Papa del Cardenal Ratzinger, en la misa de exequias del Papa Juan Pablo II, dijo, si tenía alguna posibilidad de ser elegido Papa, con esto la quemó. Bueno, finalmente fue elegido Papa. Dios tiene esas verdaderas sorpresas. Y son de Dios cuando ayudan a que se difunda la verdad y la salvación. Si no, son del diablo, hay que decirlo claramente. Veamos ahora lo que ha dicho recientemente el cardenal Sara, que califica de miope e ideológica la oposición a la liturgia tradicional. No podemos hacer la guerra a quien participa devotamente en la misa. ¿Qué iglesia tóxica es esa? Sobre la reacción de Benedicto XVI a tradiciones custodes, el procurado ofreció una descripción conmovedora. Benedicto, hombre manso como un cordero, se dejó humillar y así, en el silencio y la oración, ofreció a Dios su sufrimiento para identificarse mejor con el dolor de Cristo por su iglesia y purificarla. Recordemos que el cardenal Sara era una de las personas que visitaba regularmente al Papa Emérito en su retiro del Vaticano. Compartimos esta nota de InfoCatólica.
1: El cardenal Robert Sará, prefecto emérito del Dicasterio para el Culto Divino, ha defendido que el acceso a la forma extraordinaria del rito romano no puede ser restringido artificialmente y ha denunciado que la Iglesia no puede hacer la guerra a quienes participan devotamente en ella. En una entrevista concedida a Nico Spuntoni en el diario italiano El Giornale, con motivo de la publicación de su último libro, El Cántico del Agnello, Música Sacra y Liturgia Celeste, escrito con Peter Carter y editado por Cantagalli, el purpurado ha abordado la situación de la liturgia tradicional, los abusos litúrgicos y las restricciones impuestas por tradiciones custodes.
0: Sará sostiene que la liberalización de la forma extraordinaria, la misa antigua promovida por Benedicto XVI, tuvo efectos positivos para la celebración del rito ordinario. entre los efectos de la liberación

0: de la forma extraordinaria ha estado la influencia positiva, diría incluso corrección, de los posibles abusos en la celebración de la forma ordinaria, la misa que se celebra en la mayoría de las parroquias, ha afirmado. Tales abusos precisos son actos gravísimos con los cuales, sin embargo, no podemos identificar nunca la forma ordinaria en sí misma. Según el cardenal, muchos sacerdotes atestiguan que el descubrimiento de la forma extraordinaria les ha ayudado a celebrar mejor. En su lectura, la intención de Benedicto XVI incluía una actitud profundamente humilde y democrática, garantizar la máxima difusión para permitir al pueblo de Dios, a lo largo de las décadas, poder elegir de forma qué forma correspondiese en mayor medida a la vivencia de la fe.
1: El cardenal Sara no ha ocultado su juicio negativo sobre tradiciones custodes, el motu proprio, que restringió el uso de la forma extraordinaria. Todo esto fue truncado por tradiciones custodes mientras el pontífice emérito aún vivía. Ha lamentado calificando a la medida como ni sabia ni respetuosa. Sobre la reacción de Benedicto XVI, el purpurado ofreció una descripción conmovedora. Benedicto, hombre manso como un cordero, se dejó humillar. Y así, en el silencio y la oración, ofreció a Dios su sufrimiento para identificarse mejor con el dolor de Cristo por su iglesia y purificarla.
0: Preguntado por la petición de abrogar las restricciones, de retirar las restricciones, Sara ha sido tajante. El acceso a las formas rituales reconocidas y existentes desde hace siglos no puede ser artificiosamente limitado por decretos. Si un rito no sirviese a la fe, desaparecería por sí solo. Si por el contrario custodia y promueve la fe, no debemos limitarlo, porque limitaríamos la preservación y difusión de la fe misma.
1: Respecto a la aversión al latín y al canto gregoriano en ciertos sectores eclesiásticos, el cardenal la ha atribuido a algunos círculos culturales autorreferenciales y ha vaticinado que se trata únicamente de un problema generacional. Cuando pase la generación de los 68istas, pasarán también estos infundados unilateralismos que mortifican la talla cultural misma del catolicismo latino. A los fieles que recorren largas distancias para asistir a una misa en la forma extraordinaria, el purpurado ha erigido palabras de aliento expresando su admiración y señalando que el fenómeno está conociendo una difusión creciente. Sará ha apelado a la jerarquía eclesiástica a leer los signos de los tiempos actuales y no seguir anclada en los años del 68, llegando aún con retraso, para abrir espacios de diálogo fraterno. No podemos como iglesia hacer la guerra a quien participa devotamente en la misa solo porque prefiere una forma o en lugar de otra. Es una actitud miope y del todo ideológica, por tanto no pastoral y no cristiana. Es dañina, destructiva para la iglesia, ha concluido.
0: Ahí está la ideología. Los 10 mandamientos no son ideología. Restringir la misa, sí, hacerle guerra a la misa tradicional cuando tantas personas están encontrando en ella un camino hacia Dios, un encuentro con Dios. Eso es ideología de la más rígida y perniciosa. ¿Y qué tal si entre tanto leemos el Concilio Vaticano II y aplicamos lo que verdaderamente dice? El canto gregoriano como vía de encuentro ante la fractura litúrgica en la iglesia. Gavin Ashenden reivindica el canto gregoriano como puente entre la tradición y la reforma. Este ex obispo anglicano, ahora laico católico, director del Catholic Herald, argumenta que la restauración real del canto gregoriano, prevista por el concilio y nunca ejecutada, podría desactivar la fractura litúrgica que divide a los católicos. Compartimos esta nota de InfoCatólica.
1: El canto gregoriano no divide la liturgia en bandos, la precede, la envuelve y reclama para sí el lugar que el Concilio Vaticano II le reservó y que la práctica posconciliar le ha negado en buena parte de las parroquias del mundo. Esa es la tesis del teólogo y comentarista católico Gavin Ashenden desarrolla en un ensayo publicado en su blog, donde propone la recuperación del canto llano como instrumento de reconciliación frente a la fractura litúrgica que vive la Iglesia. Ashenden, converso del anglicanismo, llegó a ser capellán de la reina en Inglaterra y miembro del coro de la catedral de Shrewsbury, parte de su propia experiencia como cantor para argumentar que el canto gregoriano posee cualidades únicas que lo hacen especialmente apto para el culto católico, con independencia de la forma ritual en que se celebre.
0: Su punto de partida es el diagnóstico de una iglesia dividida. Ashenden describe la tensión entre los defensores de la misa tradicional en latín y los de la misa nueva como una guerra sangrienta sobre la cultura, agravada por las restricciones del motu proprio tradiciones custodes. El conflicto, sostiene, no es solo cultural, sino que afecta a la teología, la espiritualidad y la integridad entre fe y culto.
1: Para quienes defienden la liturgia tradicional, escribe, lo que se practicó en todas las partes y en todos los tiempos fue herido y alterado radicalmente tras el Concilio Vaticano II, mientras que el bando dominante utiliza la aceptación plena del concilio como pasaporte de pertenencia a la Iglesia Católica, algo que Allenden califica de impropio teológica e históricamente. En ese contexto expresa su esperanza de que el Papa León XIV encuentre el modo de tener lo que denomina la ejecución litúrgica de la devoción de los fieles a la liturgia histórica.
0: Lo que, frente a esta polarización, el autor propone apartar la mirada del debate sobre las intenciones de Aníbal Bugnini, el encargado del comité posconciliar que redactó la nueva misa, y buscar una salida por otra vía, la restauración efectiva del canto gregoriano. Allenden recuerda lo que establece el capítulo 6 de la Constitución Sacrosantum Concilium del Concilio Vaticano II, dedicado a la música sagrada. El párrafo 112 define la tradición musical de la Iglesia como un tesoro de valor inestimable, superior incluso al de cualquier otro arte. En el numeral 114 ordena que ese tesoro sea conservado y fomentado con gran cuidado y que coros sean promovidos diligentemente, especialmente en las iglesias catedrales. El párrafo clave es el 116, que declara: la Iglesia reconoce el canto gregoriano como el propio de la liturgia romana. En igualdad de condiciones debe ocupar el primer lugar en las acciones litúrgicas. Allenden subraya que el latín es más enfático de lo que transmite la traducción inglesa habitual y que la fórmula "el primer lugar" designa una primacía, no una mera tolerancia. La polifonía y otras formas de música sacra no se excluyen en modo alguno, pero el gregoriano es la norma con la que se miden los demás. El párrafo 117.
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0: siendo luz para todos los hombres.
1: La gracia y la paz de nuestro buen Dios esté con cada uno de nuestros queridos oyentes de Radio Católica Mundial EWTN. Les acompañamos las comunicadoras eucarísticas del Padre Celestial. Hoy estamos con ustedes, la hermana
2: María Isabela
1: y la hermana Clara Elena, desde la ciudad de Cali, Colombia, en este espacio radial de
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1: Siendo luz para todos los hombres.
2: Bueno, queridos hermanos, los invitamos a que nos escriban por nuestras redes, que nos escriban también al chat de EWTN, aquella pregunta que a ustedes les surja, que puedan compartir también aquella frase que les llame la atención de este programa para que así...

se busca. Su nombre, Jesús de Nazaret. Edad, 33 años. Origen judío, profesión, carpintero. Se le acusa de predicar la verdad, de llamarse hijo de Dios y de enseñar a amar al prójimo como a sí mismo. Recompensa, salvación y vida eterna. Si lo encuentras, sigue sus pasos.

Los invitamos, queridos hermanos, a la celebración de la Santa Misa en este viernes. Celebramos también hoy una memoria muy especial, la de San Agustín, obispo y doctor de la Iglesia. Los invitamos a compartir las intenciones y necesidades para hacer las oraciones en la celebración de esta Santa Misa. Nos reunimos en el nombre del Padre, del Hijo y del Espíritu Santo. La paz, la caridad y la fe de parte de nuestro Señor Jesucristo esté con todos ustedes. Hermanos, el Señor Jesús, que nos invita a la mesa de la palabra y de la Eucaristía, nos llama ahora a la conversión. Reconozcamos, pues, que somos pecadores e invoquemos con esperanza la misericordia de Dios. Yo confieso ante Dios Todopoderoso y ante ustedes, hermanos, que he pecado mucho de pensamiento, palabra, obra y omisión. Por mi culpa, por mi gran culpa. Por eso ruego a Santa María Siempre Virgen, a los ángeles, a los santos y a ustedes, hermanos, que intercedan por mí ante Dios nuestro Señor. Dios Todopoderoso, tenga misericordia de nosotros, perdone nuestros pecados y nos lleve a la vida eterna. Amén.

0: Oremos. Renueva, Señor, en tu Iglesia el espíritu que infundiste en tu obispo San Agustín, para que llenos de este mismo espíritu tengamos sed solamente de ti, fuente de la verdadera sabiduría, y te busquemos como creador del amor supremo. Por nuestro Señor Jesucristo, tu Hijo, que vive y reina contigo en la unidad del Espíritu Santo y es Dios, por los siglos de los siglos. Amén.
1: Lectura de la primera carta del apóstol San Pablo a los Corintios. Hermanos, no me envió Cristo a bautizar, sino a anunciar el Evangelio, y no con sabiduría de palabras, para no hacer ineficaz la cruz de Cristo. Pues el mensaje de la cruz es necedad para los que se pierden, pero para los que se salvan, para nosotros, es fuerza de Dios. Pues está escrito: destruiré la sabiduría de los sabios, frustraré la sagacidad de los sagaces. ¿Dónde está el sabio? ¿Dónde está el docto? ¿Dónde está el sofista de este tiempo? ¿No ha convertido Dios en necedad la sabiduría del mundo? Y puesto que en la sabiduría de Dios, el mundo no conoció a Dios por el camino de la sabiduría, quiso Dios valerse de la necesidad de la predicación para salvar a los que creen. Pues los judíos exigen signos, los griegos buscan sabiduría, pero nosotros predicamos a Cristo crucificado, escándalo para los judíos, necedad para los gentiles, pero para los llamados judíos o griegos, un Cristo que es fuerza de Dios y sabiduría de Dios. Pues lo necio de Dios es más sabio que los hombres, y lo débil de Dios es más fuerte que los hombres. Palabra de Dios.
0: Te alabamos, Señor.
1: La misericordia del Señor llena la tierra.
0: La misericordia del Señor llena la tierra.
1: Aclamen justos al Señor, que merecen la alabanza de los buenos. Den gracias al Señor con la cítara. Toquen en su honor el arpa de 10 cuerdas.
0: La misericordia del Señor llena la tierra.
1: La palabra del Señor es sincera y todas sus acciones son leales. Él ama la justicia y el derecho, y su misericordia llena la tierra.
0: La misericordia del Señor llena la tierra.
1: El Señor deshace los planes de las naciones, frustra los proyectos de los pueblos, pero el plan del Señor subsiste por siempre, los proyectos de su corazón de edad en edad.
0: La misericordia del Señor llena la tierra.

0: El Señor esté con ustedes.
1: Y con tu espíritu.
0: Lectura del Santo Evangelio según San Mateo. En aquel tiempo dijo Jesús a sus discípulos esta parábola: El reino de los cielos se parece a 10 vírgenes que tomaron sus lámparas y salieron al encuentro del esposo. 5 de ellas eran necias y 5 prudentes. Las necias, al tomar las lámparas, no se proveyeron de aceite. En cambio, las prudentes se llevaron alcuzas de aceite con las lámparas. El esposo tardaba, les entró sueño a todas y se durmieron. A medianoche se oyó una voz: que llega el esposo, salgan a su encuentro. Entonces se despertaron todas aquellas vírgenes y se pusieron a preparar sus lámparas. Las necias dijeron a las prudentes: denos de su aceite, que se nos apagan las lámparas. Pero las prudentes contestaron: por si acaso no hay bastante para ustedes y nosotras, mejor es que vayan a la tienda y se lo compren. Mientras iban a comprarlo, llegó el esposo, y las que estaban preparadas entraron con él al banquete de bodas y se cerró la puerta. Más tarde llegaron también las otras vírgenes diciendo: Señor, Señor, ábrenos. Pero él les respondió: en verdad les digo que no las conozco. Por tanto, velen, porque no saben el día ni la hora. Palabra del Señor.
1: Gloria a ti, Señor Jesús.
0: ¿De qué le sirve al hombre ganar el mundo entero si pierde su alma? Hay un autor muy interesante que tiene 2 tomos. Y allí el primero, Homo Deus, habla de la evolución del hombre en todos sus momentos antropológicos, biológicos, en fin, sociales. Y el segundo tomo, Homo Deus, habla de lo que estamos viviendo en el presente hacia el futuro. Y 3 momentos han sido importantes y han marcado la historia de la humanidad. 3 puntos difíciles: el hambre, la peste y la guerra. Y en estos momentos vemos cómo el hombre, con esa inteligencia, ese conocimiento que le concede Dios, ha ido superando poco a poco estos 3 puntos difíciles: el hambre, y muchos hermanos, miles de hermanos, hoy en día no tienen que comer. Pero en la antigüedad muchos morían de hambre, no había alimento. Hoy hay una superproducción de alimento. Luego todas esas pestes, las que se han vivido, la peste negra, la peste bubónica, el COVID para nosotros que lo hemos vivido. Y hemos ido superando también todas aquellas enfermedades. Ya las guerras se han ido tratando de contener. En medio de las diferencias todavía hay mucha violencia. Pero, ¿qué nos espera para el futuro? ¿Qué quiere el hombre? Hoy celebramos una fiesta, una memoria de San Agustín, que en su momento vivía como vivía el mundo, pero tenía en su corazón, ¿qué? Un vacío, una sed de Dios. Y él no lo comprendía, y poco a poco fue guiado hasta que se dio cuenta que le faltaba a Dios en su corazón. Y tiene esa expresión preciosa: que tarde te amé, oh hermosura. Nunca es tarde. Tenemos una vida para conocer a Dios. Y decía San Alberto Hurtado, un santo chileno, muy especial: además de conocer a Dios, tenemos una vida para amarlo y una eternidad para poseerlo. Nuestra vida entonces como una búsqueda. ¿Qué estamos buscando? Decía este autor, para el futuro. ¿Qué quiere el hombre? Vivir la felicidad bajo el placer y la inmortalidad. Queremos ser inmortales, queremos no sufrir, no tener enfermedades, pero recordemos que somos criaturas temporales, falibles, que estamos solamente de paso. Se nos olvida eso. Queremos ser nuestros propios dioses y sacar a Dios de nuestro corazón, el que nos ha creado, el que nos ha dado la vida. San Agustín se dio cuenta de eso. Y en su proceso de conversión, Dios le concede una sabiduría infinita. Esa sabiduría que pone al servicio en sus escritos. Como doctor de la Iglesia nos deja un mensaje claro: buscar al Señor con todo nuestro corazón, amarlo sobre todas las cosas, pedirle sabiduría, don de discernimiento para hacer su santa voluntad, Pidámosle hoy a San Agustín en ese proceso que también lo vivió su madre, memoria que celebrábamos el día de ayer, Santa Mónica, y que intercedió por él frente a todo aquello que vivía y poco a poco fue convirtiendo su corazón, acercándose a Dios. Hoy oramos por todos nuestros hermanos que se encuentran alejados, fríos, que no sienten la misericordia y el amor de Dios, que está siempre dispuesta. Solamente hay que reconocer esa presencia en la Eucaristía, en los sacramentos, en la palabra de Dios, en nuestras comunidades. Que por intercesión de San Agustín alcancemos también el conocimiento, el gozo y la paz que nos concede Dios en nuestros corazones. Amén.

Oren, hermanos, para que este sacrificio de la Santa Misa mío y de ustedes sea agradable a Dios Padre Todopoderoso. Al celebrar el memorial de nuestra salvación, suplicamos, Señor, tu clemencia para que este sacramento de piedad sea para nosotros signo de unidad y vínculo de caridad. Por Jesucristo nuestro Señor. El Señor esté con ustedes. Levantemos el corazón. Demos gracias al Señor nuestro Dios. En verdad,

Santo eres en verdad, Señor, fuente de toda santidad. Por eso te pedimos que santifiques estos dones con la efusión de tu Espíritu, de manera que se conviertan para nosotros en el cuerpo y la sangre de Jesucristo nuestro Señor, el cual, cuando iba a ser entregado a su pasión voluntariamente aceptada, tomó pan, dándote gracias, lo partió y lo dio a sus discípulos, diciendo: tomen y coman todos de él, porque esto es mi cuerpo que será entregado por ustedes. Del mismo modo, acabada la cena, tomó el cáliz y, dándote gracias de nuevo, lo pasó a sus discípulos, diciendo: tomen y beban todos de él, porque este es el cáliz de mi sangre, sangre de la alianza nueva y eterna, que será derramada por ustedes y por muchos para el perdón de los pecados. Hagan esto en conmemoración mía.

Hermanos, este es el sacramento de nuestra fe. Así pues, Padre, al celebrar ahora el memorial de la muerte y resurrección de tu Hijo, te ofrecemos el pan de vida y el cáliz de salvación, y te damos gracias porque nos haces dignos de servirte en tu presencia. Te pedimos humildemente que el Espíritu Santo congregue en la unidad a cuantos participamos del cuerpo y la sangre de Cristo. Acuérdate, Señor, de tu Iglesia, extendida por toda la tierra, con el Papa León, nuestro Obispo Ricardo, y todos los pastores que cuidan de tu pueblo, llévala a su perfección por la caridad. Acuérdate también de nuestros hermanos que durmieron en la esperanza de la resurrección, y de todos los que han muerto en tu misericordia, admítelos a contemplar la luz de tu rostro. Ten misericordia de todos nosotros, y así con María la Virgen, Madre de Dios y Madre nuestra, su esposo San José, los apóstoles, San Agustín y cuantos vivieron en tu amistad a través de los tiempos, merezcamos por tu Hijo Jesucristo compartir la vida eterna y cantar tus alabanzas. Por Cristo, con Él y en Él, a ti Dios Padre omnipotente, en la unidad del Espíritu Santo, todo honor y toda gloria por los siglos de los siglos. Hermanos, llenos de alegría por ser hijos de Dios, digamos confiadamente la oración que Cristo nos enseñó. Padre nuestro que estás en el cielo, santificado sea tu nombre, venga a nosotros tu reino. Hágase tu voluntad en la tierra como en el cielo. Danos hoy nuestro pan de cada día. Perdona nuestras ofensas, como también nosotros perdonamos a los que nos ofenden. No nos dejes caer en la tentación y líbranos del mal. Líbranos de todos los males, Señor, y concédenos la paz en nuestros días, para que, ayudados por tu misericordia, vivamos siempre libres de pecado y protegidos de toda perturbación, mientras esperamos la gloriosa venida de nuestro Salvador Jesucristo. Señor Jesucristo, que dijiste a tus apóstoles: la paz os dejo, mi paz os doy, no tengas en cuenta nuestros pecados, sino la fe de tu Iglesia, y conforme a tu palabra, concédele la paz y la unidad, tú que vives y reinas por los siglos de los siglos. La paz del Señor esté siempre con ustedes. Como hermanos, dense fraternalmente la paz.

Hermanos, es el Señor, es el Cordero de Dios, el que quita todos los pecados del mundo. Dichosos los invitados a la cena del Señor. Señor, no soy digno de que entres en mi casa, pero una palabra tuya bastará para sanarme. El cuerpo y la sangre de nuestro Señor Jesucristo nos guarden para la vida eterna. Amén.

Creo, Jesús mío, que estás real y verdaderamente presente en el Santísimo Sacramento del altar. Te amo sobre todas las cosas y deseo vivamente recibirte dentro de mi alma. Pero no pudiendo hacerlo ahora sacramentalmente, ven al menos espiritualmente a mi corazón. Y como si ya te hubiese recibido, te abrazo y me uno del todo a ti. Señor, no permitas

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Hermanos, oremos. Te rogamos, Señor, que nos santifique la participación en la mesa de Cristo para que, hechos miembros suyos, seamos lo que recibimos por Jesucristo nuestro Señor. Señor, esté con ustedes. Y la bendición de Dios Todopoderoso, Padre, Hijo y Espíritu Santo, descienda sobre ustedes y los acompañe siempre. Bajo el amparo y protección de nuestra Santísima Madre, pueden permanecer en paz.

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su nombre, Jesús de Nazaret. Edad, 33 años. Origen judío, profesión, carpintero. Se le acusa de predicar la verdad, de llamarse hijo de Dios y de enseñar a amar al prójimo como a sí mismo. Recompensa, salvación y vida eterna. Si lo encuentras, sigue sus pasos.

Caminante, son tus huellas el camino y nada más. Caminante, no hay camino, se hace camino al andar. Al andar se hace camino y al volver la vista atrás se ve la senda que nunca se ha de volver a pisar. Caminante, no hay camino.

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0: Alégrate, Reina del Cielo, aleluya.
1: Porque aquel a quien mereciste llevar en tu seno, aleluya,
0: ha resucitado como lo predijo, aleluya.
1: Intercede por nosotros ante Dios, aleluya.
0: Gózate y alégrate, María Virgen, aleluya.
1: Porque en verdad el Señor ha resucitado, aleluya.
0: Oremos. Oh Dios, que has llenado de alegría al mundo con la resurrección de Jesucristo, tu Hijo, nuestro Señor, concédenos por intercesión de su Madre, la Virgen María, el llegar a poseer la dicha de la vida inmortal. Por Cristo nuestro Señor.
1: Amén.
0: Gloria al Padre, y al Hijo, y al Espíritu Santo.
1: Como era en el principio, ahora y siempre, por los siglos de los siglos. Amén.
0: Gloria al Padre, y al Hijo, y al Espíritu Santo.
1: Como era en el principio, ahora y siempre, por los siglos de los siglos. Amén.
0: Gloria al Padre, y al Hijo, y al Espíritu Santo.
1: Como era en el principio, ahora y siempre, por los siglos de los siglos. Amén.
0: Ángel del Señor, que eres mi custodio, puesto que la providencia soberana me encomendó a ti, ilumíname, guárdame, rígeme y gobiérname en este día. Amén.

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1: Atrás, esta señora nos comentó, en cierta ocasión, la hija que iba al trabajo le dejó al nieto. Ese día, la abuela, como siempre afectuosa, preparó una colada, un alimento para el niño. Y al poco tiempo comenzó a sentirse mal el niño, con fiebre, lloraba, y el niño ya casi con convulsiones. Y esta señora desesperada tenía una imagen de la Santísima Virgen en la advocación de María Auxiliadora. Madre mía, ayúdame. Este niño se está deshidratando, no para de llorar, no sabemos qué hacer. Y en ese momento de la aflicción, nos dijo, créanme, era la voz de un joven junto a mi oído que me dijo, dale de comer hielo. Hielo. Picó el hielo y comenzó a darle en la boquita al niño pedacitos de hielo. Y a los pocos minutos se calmó, dejó de llorar, se fue la fiebre. Hermanos, ¿qué significa eso?
2: El ángel de la guarda.
1: Muy estimados amigos, salve María. Bienvenidos al podcast de los Caballeros de la Virgen. En esta ocasión tenemos un tema tan conocido y tan nuevo a la vez. Los milagros del ángel de la guarda. Es un tema tan interesante porque ¿cuántos de nosotros no hemos experimentado esa protección, ese auxilio, esa compañía? Y para este programa hemos invitado al padre Ricardo Juque. Salve María, padre Ricardo.
2: Salve María, hermano Marcelo. Qué alegría estar juntos aquí y hablar sobre este tema tan útil, además de bonito, para nuestra vida espiritual, para el combate de la vida diaria, ¿no? Que es el ángel de la guarda. Tener esa fe, esa convicción de que Él nos protege, Él está a nuestro lado y, sobre todo, nos ayuda en nuestro fin primordial. Porque, claro, uno puede pensar en el ángel de la guarda para que nos ayude a obtener tal cosa, que nos proteja de tal circunstancia en la vida. Pero el principal objetivo de nuestro ángel de la guarda es que cumplamos nuestra vocación y alcancemos la vida eterna.
1: Así que vamos a dar inicio con la oración, padre Ricardo, para luego comentar todas estas maravillas.
2: Muy bien. En el nombre del Padre, del Hijo y del Espíritu Santo.
1: Amén.
2: Dios te salve María, llena eres de gracia, el Señor es contigo. Bendita tú eres entre todas las mujeres, y bendito es el fruto de tu vientre, Jesús.
1: Santa María, Madre de Dios, ruega por nosotros pecadores, ahora y en la hora de nuestra muerte. Amén.
2: Nuestra Señora, Reina de los Ángeles,
1: ruega por nosotros.
2: Santo Ángel de la Guarda,
1: ruega por nosotros.
2: En el nombre del Padre, y del Hijo, y del Espíritu Santo. Amén.
1: Padre Ricardo, ciertamente nuestros amigos tienen muchas inquietudes, porque algunos dirán, ¿cómo se demuestra la acción del ángel de la guarda? ¿Qué es lo que la iglesia opina al respecto? ¿Qué hechos se han dado para realmente nosotros sentirnos estimulados a pedir su auxilio? Y hay una frase muy bonita de San Mateo, dice, mirad que no despreciéis a alguno de estos pequeñuelos, porque os hago saber que sus ángeles en los cielos están siempre viendo el rostro de mi Padre Celestial. Uh-huh. Es el propio San Mateo que lo dice. Por lo tanto, entendemos que Dios ha designado un ángel para cada uno de nosotros. Y bueno, hay muchos hechos en el Antiguo Testamento y en el Nuevo Testamento que demuestran la acción muy decidida de ellos por un encargo especial de la Divina Providencia.
2: Así es, mi hermano Marcelo. El Padre Pío, él decía que el ángel de la guarda de tal manera es eficaz en esa protección que quien se encomienda a él, el demonio, por más que lo tiente, por más que lo persiga, hace como que el ángel de la guarda un escudo para que el demonio sea expulsado, digamos. Es como decirle al demonio, vete de aquí. ¿Por qué? Porque está la fuerza del ángel de la guarda, que es una fuerza superior a cualquier demonio. Entonces, el Monseñor John también, él decía una cosa muy bonita, que cuando nace una persona, ya tiene una misión. Y el ángel de la guarda nada más nacer ese niño, porque como usted bien recordaba, ¿no?, en base a este Evangelio de San Mateo, todos los bautizados, todos los hombres, ni siquiera todos los bautizados, cuando nacen, tienen un ángel de la guarda. Entonces, el Monseñor John decía que el ángel de la guarda presenta a Dios esa, como una copa, digamos, el alma de esta, la persona, ¿no?, que ha nacido, y le pide para que sea fiel, para que sea fiel, y lo ofrece a Dios, ¿no? Entonces, qué importante nosotros vivir en unión con el ángel de la guarda, porque es nuestro mejor aliado para alcanzar ese fin sobrenatural.
1: Exactamente, Padre Ricardo, y entre ellos, entre los varios coros angélicos que ya en algunos programas hemos tratado sobre eso, hay una tal armonía y una tal admiración, un respeto a cada jerarquía, que un ángel superior ilumina a los otros, al coro inferior, y hay una alegría de conocer más, de que estos ángeles les revelen un aspecto. Alguna persona podrá decir, pero yo siempre le estoy invocando a San Rafael y no a mi ángel de la guarda. Entonces, en una ocasión creo que Monseñor John comentaba de que de tal manera es el respeto entre los ángeles que San Rafael no va a intervenir sin el consentimiento del ángel de la guarda de la persona.
2: Interesante. Claro, es un ejército en orden de batalla y enteramente unido, ¿no? No hay rivalidades. Cuando ocurre a veces que, como usted menciona, le pedimos a San Rafael, claro, el ángel de la guarda, por así decir, está contento de que pidamos también a otro ángel. ¿Por qué? Porque en las misiones angélicas, ángel viene justamente la palabra de misión, enviado. Entonces, puede ser que al comando esté un ángel inferior. Puede ser que nuestro ángel de la guarda sea inferior a San Rafael. Pero San Rafael obedece a nuestro ángel de la guarda. ¿Por qué? Porque es el que tiene a cargo la misión de proteger a esa persona en concreto, ¿no?
1: Y ahora sí, vamos a escuchar al Padre Ricardo. Usted ha preparado un sinnúmero de testimonios, hechos impresionantes. Sí. Claro, podremos comentar tantos, pero lamentablemente el tiempo no lo va a dar, pero queremos deleitarnos con estas maravillas.
2: Sí, con mucho gusto. Es bonito, por ejemplo, el caso de Santa Ludovina, que era una santa que ella veía mucho las almas en el purgatorio y encomendaba especialmente al ángel de la guarda de esas almas, le pedía, ¿no? Entonces una vez le tocó ver en el purgatorio una persona por la cual ella estaba pidiendo y fue llevada por su ángel de la guarda a las profundidades del purgatorio. Y encontró ahí un ángel así todo apesumbrado, triste, ¿no? Sentado sobre lo que era un pozo, ¿no? Y entonces ella comprendió que el ángel estaba ahí en ese lugar triste. ¿Por qué? Porque su protegido ni siquiera estaba en el purgatorio, estaba en un pozo donde, en fin, sufría evidentemente y estaba ya casi cerca del infierno, ¿no? Y entonces ella le preguntó al ángel de la guarda y le dice, mire, si quieres voy a abrir el pozo para que vea. Y ahí abrió, o sea, levantó la tapa, salieron llamas, fuego, ¿no? Del purgatorio, pero que estaba cerca del infierno. Y entonces vio a esa, el alma de su protegido, de la cual estaba rezando, siendo castigado, ¿no? Fustigado por esas llamas. Y entonces ahí le dijo, reza por él, para que salga de ahí. Ella comenzó a rezar y después lo vio como ya estaba fuera de ese pozo, ya estaba en el purgatorio, claro, todavía purificándose, y siguió rezando por él, ofreciendo sacrificios, hasta que en determinado momento lo vio subir al cielo ya, en fin, purificado. Entonces es bonito, ¿no? Como el ángel de la guarda se preocupa, sufre. Uno podría decir, bueno, ¿y cómo el ángel puede sufrir si ya está en la eternidad donde no hay sufrimiento? Es misterioso. Pero de tal manera él está, por así decir, unido a su protegido, que la alegría completa de él en el cielo es increíble, ¿no? Porque claro, ya está en la visión beatífica, ya está, pero la misión de él todavía no está completada, porque necesita, para que su alegría sea completa, que su protegido cumpla con su misión y suba al cielo.
1: Podremos imaginar que Dios va a acrecentar algo al ángel de la guarda en el momento que culmine esa misión, Padre.
2: Bueno, es una pregunta interesante, pero yo creo que, es una opinión personal, ¿no? Yo creo que sí. Yo creo porque en el cielo, nosotros, una de las alegrías del cielo será comunicarnos aspectos nuevos que vamos conociendo de Dios y los vamos comentando unos con otros, ¿no? Entonces, con nuestro ángel de la guarda, seremos iluminados por él, ¿no? Como usted mencionaba, cómo se comunican los ángeles, ¿no? Nosotros ya nos comunicaremos como los ángeles, ¿no? Y también nosotros podremos iluminar de aspectos que solo nosotros, porque cada uno de nosotros vamos a ver a Dios por un aspecto particular. Y claro, lo podemos comentar con nuestro ángel de la guarda, y son como esas tazas de cristal que suena una y por repercusión suena la otra
1: y
2: también.
1: Y pasan a ser consonantes porque suenan juntas.
2: Exactamente. Entonces va a ser una sinfonía en que nos vamos a transmitir lo que el doctor Plinio denominaba los flashes, ¿no? Que son esas gracias místicas, sobrenaturales. En este caso, en la visión beatífica, serán todavía más flashosos, por decirlo de alguna manera. Y bueno, nuestro ángel de la guarda va a tener esa alegría también de consonar con esas gracias, ese conocimiento amoroso de Dios.
1: Y por ende, Padre Ricardo, el demonio que atormentaba especialmente a esa persona que se salvó, ciertamente va a tener una especie de un dolor más.
2: Exactamente, va a sentir más su fracaso, ¿no? Su impotencia ante la gracia divina, ante la fuerza de Dios, la fuerza de los ángeles.
1: O sea, tendría su merecido.
2: Claro, todos sus, entre comillas, esfuerzos fueron en vano. Entonces, una frustración mayor, ¿no? Es interesante para ver cómo los ángeles son actuantes y quieren, de alguna manera, corregirnos a veces de formas así impresionantes. En la vida de San Francisco de Asís, a las tantas estaba en un convento franciscano fundado por él, en la cual él vivía, pero muchas veces se iba al bosque a rezar, en fin, una actitud de eremita prácticamente, solitario. Y entonces llegó un joven y comienza a tocar la puerta del convento, y así, con bastante insistencia. Ahí llega uno de los frailes y le dice, joven, usted no conoce las costumbres por lo que veo de este monasterio. Se toca una vez y se espera por lo menos un Padre Nuestro, ¿no? Lo que tarda un Padre Nuestro para que le atiendan. Dice, no, estoy con prisa porque quiero, envíame a Fray Elías porque quiero hacerle una pregunta porque él es muy sabio. Y este Fray Elías era uno de los discípulos, ¿no?, de San Francisco, pero era muy orgulloso, tremendamente orgulloso. Y entonces, cuando le fueron a avisar, él se sintió ofendido. No, vi que este que me viene, que quiere hacerme una pregunta, no sé qué, no sé cuánto, ¿no? Y entonces no fue. Y comenzó a tocar de nuevo la puerta. Ahí llegó de nuevo el portero y apareció Fray Elías, ¿no? Y entonces dice, ¿quién es usted? ¿Por qué está aquí procurándome, etcétera, etcétera? Y entonces el joven le dijo, Fray Elías no vendrá. Vaya hasta el bosque, ¿no? Y diga a Fray Francisco que me envíe a Fray Elías. Ahí fue, ¿no?, que apareció este Fray Elías. Y le dijo este joven, tome cuidado, Fray Elías, pues su ira le perjudica el alma y le impide conocer la verdad, ¿no? Y entonces Fray Elías, el joven le hizo a Fray Elías una pregunta muy difícil sobre las reglas del monasterio. Porque claro, esta persona orgullosa, los que son orgullosos no les gusta someterse a ninguna disciplina, claro, porque son ellos, ¿no? Y claro, no supo responder. Dijo, no, yo sé bien, sé la respuesta, y se fue. Y San Francisco se dio cuenta que este joven era un ángel, ¿no? Y que había permitido, Dios había permitido esa situación para darle una gracia a Fray Elías de caer en sí y de que fuese realmente humilde. Y le dijo a Fray Elías, San Francisco, hermano, debes estar enfermo, pues expulsas a los ángeles de Dios, que Dios nos envía para enseñarnos. Pues yo te digo que temo mucho por tu orgullo y acabarás tus días fuera de la orden. Y fue lo que ocurrió. Elías abandonó, y después de varios escándalos, incluso situaciones en que él intentó dividir la orden contra San Francisco, al final él se fue de la orden, ¿no?
1: Entonces hay ocasiones que los ángeles pueden actuar con discreción, padre, porque dice la virtud de la humildad también es angélica.
2: Exactamente. El ángel, es muy interesante esa observación, porque los demonios son intrusos. Les gusta llamar la atención, se meten donde no los llamaron.
1: Atropelladores. Insolentes.
2: Y vulgares. El ángel de la guarda es, por el contrario, delicado. Y no solo delicado, sino, como usted bien indica, humilde. Entonces, a veces se presenta de forma velada. Otras veces se presenta de forma así, visible, ¿no? Como en el caso, visible para nuestros ojos humanos, ¿no? Pero también es de forma velada. ¿Por qué? Porque justamente él quiere no llamar la atención. Es humilde. Y por eso la importancia de nosotros invocar al ángel de la guarda. Porque si no lo invocamos, él no se hace presente.
1: Claro. Y no se descarta que haya ocasiones en que el ángel de la guarda utilice otros recursos, ¿no? Sea más decidido y utilice la fuerza. Creo que es San Alfonso María Ligorio que cuenta en las Glorias de María de un hecho de un hombre que lamentablemente había dejado su casa. Era un hombre casado, tenía sus hijos, pero había fijado su mirada en una persona que no convenía. Y su esposa rezaba con mucha insistencia porque decía, bueno, yo quiero la conversión de él y que cambie de vida. Esa conducta, ese escándalo que él provoca. Y este hombre siempre visitaba a esa persona, visitaba a esa mujer. La esposa rezaba y cierto día recibe una gracia muy especial y decide cortar con esa relación. Solo que el demonio, como es tan astuto, vuelve a la carga. Y si no se corta de raíz el problema, viene inmediatamente el demonio, utiliza otra táctica. Y le dice, qué bonito que ya has cambiado de vida. Excelente. ¿Pero no te parece que es mejor que vayas también donde esa mujer y la ayudes para que cambie, para que se corrija? Ingenuidad.
2: Claro.
1: Y esto me dice, creo que sí. Voy a también a comentarle que es bueno que ella se acerque a Dios y ya cortemos con esta relación. Y el ingenuo va hasta la casa de esta mujer. Solo que cuando iba a golpear la puerta de esa casa, de repente es tomado por los cabellos, es arrastrado hasta su propia casa. Y él no supo qué fuerza. Y lo hizo. Ciertamente era el ángel de la guarda.
2: Interesante.
1: Entonces, en ese caso, la fuerza del ángel a veces es discreto, pero hay ocasiones que necesita intervenir.
2: ¿Y fue la esposa que le había rezado al ángel
1: de la guarda? Que había rezado mucho al ángel de la guarda.
2: Qué interesante. Es una buena táctica. Y en ese sentido, Santa Francisca Romana, ¿no? Era una santa, claro, que vivía en Roma. Ella veía siempre al ángel de la guarda con 9 años. Lo veía como un niño, ¿no? Que tenía 9 años. Y un día estaba en una conversación así liviana, ¿no? Entonces, así mundana. Y de repente, el ángel de la guarda le dio una bofetada que fue escuchada por todos los que estaban ahí, ¿no?
1: Impresionante.
2: Y claro, ella ahí comprendió que, en fin, era una conversa inconveniente. Y también otro hecho para ver cómo el ángel de la guarda nos protege en situaciones de peligro. Una vez San Policarpo, que había sido nombrado obispo de Esmirna, estaba junto con otro compañero que estaban yendo a la diócesis que tenía que asumir, se llamaba Camerio, y se hospedaron en el camino, ¿no?, en una hospedería, cuando de repente San Policarpo comienza a escuchar una voz en su interior que le dice, era ya medianoche, estaban en sueño más profundo, salgan porque la hospedería va a caerse. Y entonces él despierta a Camerio, ¿no?, que es el que le acompañaba, y dice, salgamos, salgamos. Y entonces, ¿pero por qué? ¿Por qué tenemos que salir? No, esta casa se va a derrumbar. No, pero por favor, ya tengamos confianza. Si yo estoy con el obispo Policarpo, no nos va a pasar nada. No, salgamos, salgamos. Y no quería salir. Ahí se aparece visiblemente el ángel. Y claro, ahí este otro Camerio salió corriendo antes que San Policarpo. Salieron y inmediatamente la casa se derrumbó. Entonces, claro, esa protección está ahí también presente, ¿no? había el caso también de unas niñas que habían ido al campo y comenzó a llover, a caer rayos, y se cobijaron debajo de un árbol. Cuando de repente una de ellas dijo, salgamos de aquí. Salieron todas corriendo, gracias a Dios todas las siguieron, y en ese momento cayó un rayo.
1: ¿Sobre el lugar donde?
2: Sobre el árbol, y bueno, ellas hubieran sido
1: carbonizadas.
2: Carbonizadas enteramente, ¿no? Después, una cosa bonita también es que el ángel y los ángeles en general, eso lo cuenta San Juan Crisóstomo, ¿no? Crisóstomo quiere decir boca de oro, uno de los padres de la iglesia, un obispo muy fervoroso y que luchó mucho, ¿no?, por la ortodoxia en la iglesia. Él comentaba que él veía a menudo en la misa a los ángeles. Y entonces, cuando iba a celebrar la misa, veía la iglesia repleta de ángeles y que se iban distribuyendo, ¿no?, alrededor del altar, en una posición de guerreros, como estuviesen en la presencia del rey, ¿no? Y después también acompañaban al sacerdote que iba a distribuir el Santísimo a los fieles, acompañaban al sacerdote como que custodiando, ¿no?, ese tesoro que llevaban en sus manos. Tenían distintas funciones durante la misa. Uno se quedaban en el altar custodiando, por así decir, la celebración de la Santa Misa. Otros acompañaban, ¿no?, cuando el sacerdote iba a entregar la Eucaristía. Entonces, es bonito nosotros darnos cuenta, a veces, en una misa, en fin, celebrada con piedad, con recogimiento, se siente una presencia, claro, evidentemente, de nuestro Señor Jesucristo, pero también de los ángeles. Ellos tienen una devoción a la Eucaristía realmente muy grande, ¿no? Después, como el ángel de la guarda, tiene una especial alegría por la inocencia de los niños. Y no sé si se recuerda de esta historia de San Geraldo Mayela, desde el siglo XVIII, 1733. Él vivía en Muro, en Lucano, ¿no?, en Italia. Y cerca de su casa había una capilla en donde se veneraba una imagen de la Madre de Dios con el niño Jesús en los brazos. Y San Geraldo, con 5 años, le gustaba ir mucho a esa capilla, y cuando iba, el niño Jesús se bajaba de los brazos de la Virgen y se ponía a jugar con él. Y al final le regalaba un panecito. Y entonces él inocentemente le contaba a la madre, no, fui a la capilla a rezar y un niño muy bonito me regaló este pan. Y claro, a la madre le pareció extraño y le dijo a la hermanita que fuese siguiéndolo a ver qué pasaba. La hermanita sí, muy discretamente, comprobó que ocurría ese hecho, ¿no? Que cuando llegaba a rezar el niño Jesús, bajaba a jugar con él. Y a los 7 años, él tenía un deseo enorme de recibir la comunión, ¿no? De recibir el Santísimo. Pero claro, el sacerdote no lo permitía. Entonces le fue a pedir al padre, dijo, no, mira, eras muy pequeño, todavía no puedes. Claro, entonces la comunión era bastante más tarde. Cuando a la noche siguiente de ese pedido se le aparece San Miguel Arcángel y le trae la Eucaristía, ¿no?, el pan de los ángeles. Esta fue la primera comunión de él. Y la segunda, el mismo Jesús estaba rezando en la iglesia, salió del sagrario y le dio la comunión. Claro, después, tempranamente para la época, con 10 años, recibió la primera comunión. Pero qué bonito, así como el ángel de Portugal
1: les dio la comunión a los niños en Fátima. Y algo muy interesante, padre, sobre San Geraldo Mayela, que uno ve cómo con esa predilección que Dios tiene y que el ángel de la guarda cuida de manera especial de esa inocencia, esos hechos fueron preparando su alma para realmente ser un religioso muy ejemplar, ¿no? Porque él terminó sufriendo, siendo víctima de la calumnia, y llegó a estar preso dentro del propio convento donde vivía, por no haber cedido a unas insinuaciones de una supuesta penitente. Ajá. Y él fue calumniado y el superior le dijo, usted va a la prisión. En la época que los conventos tenían, ¿no?, esa cárcel.
2: Increíble.
1: Ciertamente esa preparación, esa fuerza de haber recibido a nuestro Señor a temprana edad, y por la acción del ángel de la guarda prepararon la vida ejemplar de este santo, ¿no?
2: Exactamente. El ángel de la guarda nos protege también en las situaciones difíciles, calumnias, y también en las guerras. Por ejemplo, cuenta en una revista religiosa el caso de un marín, ¿no?, de los Estados Unidos en la guerra de Corea en 1950. Él cuando era muy joven y partió a la guerra y la madre le dijo, hijo mío, encomiéndate a San Miguel Arcángel. Se llamaba Miguel, ¿no? Entonces era una oración que le había enseñado su madre que empezaba Miguel, Miguel en la mañana, ¿no? Y entonces él la rezaba todos los días y la rezaba a veces durante el combate en varios momentos del día. Y claro, ahí estaban en Corea, estaban estos Vietcong, ¿no? Que eran, no comis, les llamaban Vietcong, eran en Vietnam, que eran comunistas, ¿no? Y que eran de una crueldad impresionante. Y ellos, con su escuadrón, tenían la misión de ir a investigar cómo estaba la situación, se divisaba el enemigo. Y él fue, junto con otros que formaban parte de su escuadra, fueron avanzando. Y a las tantas él se vuelve y ve otro marín que no lo conocía, pero corpulento, fuerte, casi 2 metros, que lo acompañaba. Y le dijo, me llamo Miguel, ¿tú cómo te llamas? No, me llamo también Miguel. Ah, qué curioso, no te conocía, porque claro, estamos en el mismo conjunto. Y dice, sí, es que soy nuevo. Y le dice, bueno, vamos a ver, pues, está fría la noche, ¿no? Porque era una noche fría. Y entonces ahí le dice este otro compañero, Miguel, le dice, adelante, vamos a tener dificultades. Bueno, entonces van avanzando. Cuando de repente se encuentran a 7.
1: Una patrulla enemiga.
2: Una patrulla enemiga de 7, apuntándoles ya con sus fusiles. Y entonces ahí él le dice, Miguel, agáchate. Miguel, el soldado que estamos hablando, le dice al otro que se agachara. Y el otro se quedó en pie y lo miró y estaba no con un fusil, sino con una espada en la mano, sin ningún miedo de los comunistas que venían. Y entonces ahí se abalanzó para agacharlo, ¿no? Para tirarlo al piso, para que no le hicieran daño. Cuando al levantarse le hirieron, digamos, y él quedó desfallecido. De repente, cuando se despierta, se acercan los otros compañeros de su escuadra y le dicen, Miguel, qué fenomenal, liquidaste a los 7. Y que venían a tu encuentro, ¡qué hazaña! Y él dice, pero si yo no fui. Y además fueron a verificar su fusil, tenía todas las balas, no había disparado nada. Y todos estaban muertos bajo cortes de una espada. Y entonces ahí él comprendió que ese Miguel que lo acompañaba era San Miguel Arcángel, al cual él se encomendaba todos los días.
1: A pedido de su madre.
2: Exactamente, una buena madre, ¿no?, que le fue incentivando, ¿no?, esta devoción. En fin, hay muchos hechos así lindísimos, pero uno que me gustaría transmitirles porque es realmente muy bonito, este se dio en Francia, ¿no?, y fue un rapto que se dio de un niño. Esto fue en 1894. Era una madre que vivía en una ciudad de Francia, y a su hijo ya de 3 años le había enseñado una oración al ángel de la guarda. Era una oración que ella había compuesto, así, muy bonita, ¿no? Querido ángel, ángel santo, tú eres mi guardia, mi guardián, y estás siempre a mi lado. Dile al Señor que quiero ser bueno y que de su alto trono me proteja. Guíame siempre por el buen camino, con todos mis seres queridos, así sea. Y entonces el niño rezaba esta oración todos los días, y un día con 3 años fue a un parque que había enfrente a la casa a jugar, cuando de repente pasa una caravana de gitanos. Y entonces el niño estaba ahí inocentemente jugando, los gitanos miran para un lado, para otro, van en esta especie de carromatos, carrozas, ¿no? Y cubiertas, así con esos colores así característicos con los cuales muy coloridos, ¿no? Se visten y agarran el niño y lo raptan. Lo meten dentro de, en fin, del carruaje donde iban, cubierto, ¿no? El niño comienza a llorar, le tapan la boca, se van avanzando y secuestran al niño. Y el niño, claro, no sabía el nombre de su madre, le decía mamá, no sabía nada más, sabía que él se llamaba Franz. Y bueno, van pasando los años, lo colocan, claro, el niño era así, rubiecito, así bien, bien bonito, ¿no? Pero claro, ya vestido como gitano.
1: Con las costumbres y todo.
2: Costumbres de los gitanos, pero siempre recordándose de su madre, ¿no? Y, en fin, lloraba, ¿no? Pero bueno, ya al final las lágrimas como que se le secaron, digamos. Y bueno, fueron pasando los años, él en esa vida nómada, ¿no?, que llevaban los gitanos. Cuando, con 7 años, él dice, no, yo tengo que hacer algo. Y se escapa. Se va corriendo, lo encuentran unas personas así de buen corazón en medio de la calle, ¿no? Y le dicen, estoy huyendo porque me secuestraron unos gitanos. Ahí, estas personas, bueno, lo alimentan, porque claro, llevaba varios días, la travesía para escaparse había sido dura, lo alimentan, lo cuidan y lo llevan a la policía, a la comisaría que había ahí cerca. Y entonces ahí los policías le preguntan, hijo, ¿cómo te llamas? Franz. ¿Y tu madre cómo se llama? No sé. ¿Y cómo es tu madre? Ah, mi madre es lindísima, es muy buena.
1: Como todo hijo puede describir a su madre, difícilmente la policía iba a dar con...
2: Yeah. ¿Y dónde vives? ¿O dónde...? No sé. O sea, el niño no sabía nada. ¿Y tu padre cómo se llama? No sé. Entonces el niño, claro, no tenía cómo darle a los policías ninguna pista. Y entonces a las tantas dice, bueno, pero no recuerdas nada de... Bueno, recuerdo una oración que mi madre me enseñó al ángel de la guarda. Ah, ¿y puedes repetir la oración? Y entonces dijo sí, y ahí repite, ¿no?, la oración que ya leímos. Y ahí el comandante ahí de la policía dice, con esto creo que podemos, si Dios nos ayuda...
1: Dar con el paradero de tus padres.
2: Exactamente. Y entonces él mandó un telegrama a todas las comisarías de policía de Francia y a los periódicos, ¿no?, para que publicasen que había sido encontrado un niño que había sido raptado por unos gitanos, etcétera, etcétera, y que sabía una oración, que lo único que conocían de él es esta oración que su madre le había enseñado al ángel de la guarda, pero ponía solo la primera parte de la oración, ¿no? Y entonces una vecina leyó el periódico y le fue a avisar, mira, este debe ser tu hijo porque es la oración que tú le enseñabas. Ahí la madre fue corriendo a la comisaría más cercana, se presentó y dijo, yo soy la madre de este niño. Entonces le dijeron, ah, muy bien, entonces ellos tenían la versión completa, díganos la oración.
1: La segunda parte que falta, a ver si sí, coincide.
2: Y bueno, y efectivamente coincidía. Ahí le avisaron dónde estaba su hijo, yo fui a verlo. Bueno, ahí fue la alegría, los abrazos, en fin. Fue digamos, la oración al ángel de la guarda que salvó a este niño, ¿no?
1: Sí, ya que usted menciona este caso de una madre, me recuerdo también años atrás, Padre Ricardo, en una de las tantas visitas que hicimos a nuestras personas amigas, y esta señora, ya abuela, nos comentó, un ejemplo muy casero, y en cierta ocasión la hija que iba al trabajo le dejó al nieto de 2 años, y al regreso ya del trabajo, la señora recogía a su bebé. Ese día, la señora, la abuela, como siempre afectuosa, preocupada, preparó una colada, un alimento para el niño. Y al poco tiempo comenzó a sentirse mal el niño. Con fiebre, lloraba, desesperada la señora, no sabía qué hacer. Llamó al médico, le tomaron la temperatura, llamó a la hija. Y la hija inmediatamente desde el trabajo, pues toda afligida, mamá, ¿pero qué le diste de comer al niño? No, hija, fue algo muy sano que le preparé. No, pero que el médico, ¿qué dice? y el niño ya casi con convulsiones. Y esta señora desesperada tenía una imagen de la Santísima Virgen en la advocación de María Auxiliadora. Quedó viendo la imagen de la Virgen y comenzó a rezar: Madre mía, ayúdame. Este niño se está deshidratando, no para de llorar, no sabemos qué hacer. Y en ese momento, de la aflicción de esta mujer, de esta abuela, nos dijo: créanme, yo escuché una voz, era la voz de un joven junto a mi oído que me dijo: dale de comer hielo. Entonces esta señora, hielo. Inmediatamente fue a coger hielo, picó el hielo y comenzó a darle en la boquita al niño pedacitos de hielo. Comenzó a comer el niño y a los pocos minutos se calmó. Dejó de llorar, se fue la fiebre. Cuando ya llegó el médico, dijo: el niño se encuentra muy bien. Llamó a la hija: hija, el niño ya está, mi nieto ya se recuperó, está muy bien. Entró la paz. Y ella nos decía: hermanos, ¿qué significa eso? Vemos, señores, usted escuchó la voz de un joven y que le dio la solución. Y después de haber usted rezado a la Santísima Virgen, que es la reina de los ángeles, es el ángel de la guarda del niño.
2: Qué bonito.
1: Eso no dude.
2: Interesante. También en las profesiones que cada uno tiene, las misiones, así como veíamos el caso de este marín, ¿no?, en Corea, cuenta también una revista, ¿no?, Opus Angelorum, ¿no?, una revista religiosa, el caso de un médico en Chicago, en la época de la Gran Depresión, en 1930 más o menos, que hubo una gran depresión económica, digamos, en Estados Unidos, y bueno, que afectó a todo el mundo, el doctor Robert Brown, ¿no? Es un hecho histórico. A las tantas, él estaba en su casa cuando recibe una llamada y le dice: doctor, tenemos un caso urgente de una persona que está en mala muerte. Le pedimos con urgencia que venga. Era por la noche, ¿no? Y entonces, bueno, dígame la dirección. Era tal dirección, tal calle, tal número, etc. Y entonces él toma su equipo, ¿no?, su maletín médico, y va con toda diligencia, ¿no?, al lugar. Cuando llega, está todo oscuro en la calle. Era un lugar incluso medio peligroso, y más todavía por la noche. Pero bueno, él le pidió a su ángel de la guarda que lo acompañase, que lo protegiese, y se dirigió así, con valentía, al lugar. Cuando llegó al número que le indicaba, estaba todo oscuro. Le extrañó porque, bueno, normalmente si había una situación de emergencia, la casa estaría con luz. Todo oscuro en la calle, ¿no? Era ya madrugada. Y de repente, bueno, toca la puerta y dice: esta es la calle tal, número tal. Sí, efectivamente, ¿qué quiere? No, que me avisaron que aquí hay un caso que para atender, un enfermo. Dice: aquí no hay nada, váyase de aquí. Así, una voz así bien. Bueno, entonces ahí se regresó y dijo: bueno, a las tantas anoté mal el número o fue una persona malintencionada que hizo esta llamada. Y se fue a su casa. Cuando pasan más o menos unas 3 semanas, recibe una llamada del hospital y le dice: doctor Brown, le pedimos que por favor venga al hospital porque hay una persona que quiere insistentemente hablar con usted. Bueno, él se dirigió al hospital y fue al lecho donde estaba una persona ya moribunda y le dice: doctor, usted no me conoce, pero yo quiero pedirle perdón. ¿Pero por qué? ¿Qué ocurrió? ¿Qué ha hecho? Dice: mire, hace 3 semanas yo estaba en una situación de penuria económica, había perdido mi trabajo, además estaba con muchas deudas, y concebí la idea de llamar a un médico, en concreto a usted, para cuando llegase robarle y asesinarlo. Y ese fui yo, estoy arrepentido, quiero pedirle perdón a usted. Dice: bueno, me alegro que con esa disposición que tiene, pero me queda una duda, ¿por qué no hizo nada? Porque yo recuerdo que toqué la puerta y escuché una voz, que era su voz. Sí, lo que ocurre es que en ese momento yo vi junto a usted un hombre luminoso y de una fuerza impresionante y me dio miedo, por eso no hice nada.
1: Impresionante.
2: Ahí comprendió que era el ángel de la guarda de él, ¿no?
1: ¿Cuántos testimonios? Hay un hecho también, Padre Ricardo. Tiempo atrás estábamos camino casualmente era con el padre Ismael, que ya llevábamos
2: sí.
1: a la ciudad de Cuenca porque él vino a colaborar un tiempo por acá. Paramos donde una señora amiga, casualmente era la hora del almuerzo, y esta señora nos dijo, por favor, ¿será que ustedes pueden? Yo sé que están de viaje, pero les puedo robar unos minutos. ¿Pueden saludar a mi madre? Entonces dijimos, señora, con mucho gusto, vamos. Entonces yo calculo que tal vez fueron unos 10 minutos. Estuvimos con ella, quedó muy contenta la señora y proseguimos el viaje. Estábamos en plena autopista. A lo lejos vimos un vehículo detenido. Vimos a una mujer que algo tenía en sus brazos. Conforme nos fuimos acercando, ya vimos las huellas del vehículo que había frenado. Y nos percatamos que es una niña, yo calculo 9 años de edad, que fue atropellada.
2: Ah.
1: Tal vez por seguir a la madre, que era una campesina, fue atrás la niña y el vehículo no consiguió esquivarla y lamentablemente le impactó. Y esta mujer lloraba con la niña en los brazos. El padre, inmediatamente nos detuvimos, se bajó y le administró el sacramento bajo condición. No sabíamos si es que realmente ya había sido bautizada, pero la bautizó en ese momento. Y ya continuamos el viaje y nos quedamos pensando. Hicimos un cálculo. Si no nos hubiéramos detenido esos 10 minutos para atender ese pedido de esta señora amiga, hubiéramos pasado de largo y el accidente se hubiera dado a nuestras espaldas, porque el hecho no pasaba de 10 minutos. El impacto, y recién la niña estaba en los brazos de su madre.
2: Uh-huh.
1: Calculamos, era exactamente el tiempo que nos detuvimos, que la providencia dispuso para que este sacerdote pudiera atender a esta niña en los últimos momentos.
2: Qué bonito. Claro, y fue el ángel de la guarda que maniobró las cosas para que se diese esa situación, ¿no? Y es claro, el ángel de la guarda a veces se presenta así bajo figuras. Está el caso de San Juan Bosco, por ejemplo, ¿no? Que él a las tantas comenzó a andar junto a él, sobre todo cuando él salía solo, un perro de color gris, que le decían Grillo, ¿no? Él lo llamaba Grillo. Y una vez lo llamaron para administrar un sacramento a un moribundo, ¿no? La unción de los enfermos, que en aquel entonces se llamaba la extrema unción, y él iba por la calle y era una encerrona que le habían hecho, justamente para matarlo. Entonces él iba por una calle de estas de Turín, ¿no? Una calle medio desierta, cuando aparecen unos tipos con unos cuchillos, ¿no? En la mano, para querer atentar contra la vida de San Juan Bosco. Y en ese momento aparece un perro gris, furioso, comienza a atacar, a morder a los tipos, y los tipos, claro, salen corriendo. Y ese perro lo acompañaba muchas veces a San Juan Bosco cuando de repente era el ángel de la guarda que lo protegía.
1: Es impresionante. Y sobre San Juan Bosco también que hay un hecho similar, ¿no? Él fue a comer a casa de su madre, de mamá Margarita, y de repente la intuición, ¿no? De la madre que le dice, hijo, no te vayas, quédate un momento más. No, mamá, me están esperando los niños del oratorio, tengo que ir. No, hijo, pero quédate unos minutos más, no te cuesta nada. No, no, mamá, me tengo que ir. Y efectivamente se fue. Y aparece Grillo, ¿no? Que comienza a ladrar hacia un árbol. Y San Juan Bosco dice, ¿qué pasa? ¿Qué le pasa a este perro? Que está desesperado y que ladra. Hay un árbol ahí. ¿Y qué es lo que sucede? Cuando fue a verificar San Juan Bosco, estaba el delincuente petrificado ahí con el cuchillo en la mano. O sea, se quedó ahí realmente con la intención. La providencia, el ángel de la guarda no se lo dejó.
2: ¿Cómo es esa protección, no? ¿Y cómo debemos nosotros confiar en el ángel de la guarda, encomendarnos y tener una verdadera amistad con él? Aunque dice, padre, pero que yo nunca he visto a mi ángel de la guarda. Tengamos fe. Él está presente al lado de cada uno, nos acompaña. Mientras más lo invoquemos, más cerca va a estar y más actuante va a estar. Entonces pidamos, ¿no?, al ángel de la guarda que encomendémonos a él, recemos, ¿no?, la oración, en fin, la oración característica, usual de la iglesia, ¿no? Es Santo Ángel, mi divino protector, ya que a ti me encomendó la piedad divina, ilumíname, custodia y gobiérname, amén. En fin, hay muchas oraciones, yo creo que varios pueden colocar ahí en los comentarios las oraciones que conocen, no importa, no necesitamos hacer grandes discursos. ¿Por qué? porque Él es nuestro mejor amigo, Él está siempre dispuesto a ayudarnos. Entonces tengamos esa amistad, pues Él está siempre dispuesto a ayudarnos. Entonces tengamos esa amistad con el ángel de la guarda y bueno, invoquemos.

0: Ricardo, infelizmente el reloj corre y no perdona. Así que vamos a pedirle al Padre para culminar con la oración y, como siempre, invitarles a nuestros amigos para que compartan con sus conocidos y nos dejen sus comentarios. Siempre es una alegría poder atenderlos y esto nos incentiva a llegar a miles de personas. Padre Ricardo.
1: Vamos a rezar entonces la salve a Nuestra Señora, Reina de los Ángeles, y también ofrecerla a nuestro ángel de la guarda. En el nombre del Padre, y del Hijo, y del Espíritu Santo.
0: Amén.
1: Dios te salve,
0: Reina y Madre
1: Madre
0: de
1: de Misericordia,
0: Misericordia, vida, dulzura
1: dulzura
0: y
1: y
0: esperanza
1: esperanza
0: nuestra,
1: nuestra.
0: Dios
1: Dios
0: te
1: te salve.
0: salve. A
1: A
0: ti
1: ti clamamos
0: clamamos
1: los
0: los
1: desterrados
0: desterrados
1: hijos
0: hijos
1: de
0: de
1: Eva.
0: Eva.
1: A
0: A
1: ti
0: ti
1: suspiramos
0: suspiramos
1: gimiendo
0: gimiendo
1: y
0: y
1: llorando
0: llorando
1: en
0: en
1: este
0: este
1: valle
0: valle
1: de
0: de
1: lágrimas.
0: lágrimas.
1: Ea
0: Ea
1: pues,
0: pues,
1: Señora
0: Señora
1: abogada
0: abogada
1: nuestra,
0: nuestra,
1: vuelve
0: vuelve
1: a
0: a
1: nosotros
0: nosotros
1: esos
0: esos
1: tus
0: tus
1: ojos
0: ojos
1: misericordiosos
0: misericordiosos
1: y
0: y
1: después
0: después
1: de
0: de
1: este
0: este destierro
1: destierro
0: muéstranos
1: muéstranos
0: a
1: a
0: Jesús,
1: Jesús,
0: fruto
1: fruto
0: bendito
1: bendito
0: de
1: de
0: tu
1: tu
0: vientre.
1: vientre.
0: Oh
1: Oh clemente,
0: clemente,
1: oh
0: oh piadosa,
1: piadosa,
0: oh
1: oh
0: dulce
1: dulce
0: siempre
1: siempre
0: Virgen
1: Virgen
0: María,
1: María,
0: ruega
1: ruega
0: por
1: por
0: nosotros,
1: nosotros,
0: Santa
1: Santa
0: Madre
1: Madre
0: de
1: de
0: Dios.
1: Dios.
0: Para
1: Para
0: que
1: que
0: seamos
1: seamos
0: dignos
1: dignos
0: de
1: de
0: alcanzar
1: alcanzar
0: las
1: las
0: promesas
1: promesas
0: y
1: y
0: gracias
1: gracias
0: de
1: de
0: nuestro
1: nuestro
0: Señor
1: Señor
0: Jesucristo,
1: Jesucristo,
0: así
1: así
0: sea.
1: sea.
0: Nuestra
1: Nuestra
0: Señora,
1: Señora,
0: Reina
1: Reina
0: de
1: de
0: los
1: los
0: Ángeles,
1: Ángeles,
0: ruega
1: ruega
0: por
1: por
0: nosotros.
1: nosotros.
0: Santo
1: Santo
0: Ángel
1: Ángel
0: de
1: de
0: la
1: la
0: Guarda,
1: Guarda,
0: ruega
1: ruega
0: por
1: por
0: nosotros.
1: nosotros.
0: El
1: El
0: Señor
1: Señor
0: esté
1: esté
0: con
1: con
0: ustedes.
1: ustedes.
0: Y
1: Y
0: con
1: con
0: tu
1: tu
0: espíritu.
1: espíritu.
0: Y
1: Y
0: la
1: la
0: bendición
1: bendición
0: de
1: de
0: Dios
1: Dios
0: Todopoderoso,
1: Todopoderoso,
0: Padre,
1: Padre,
0: Hijo
1: Hijo
0: y
1: y
0: Espíritu
1: Espíritu
0: Santo,
1: Santo,
0: descienda
1: descienda
0: sobre
1: sobre
0: ustedes
1: ustedes
0: y
1: y
0: permanezca
1: permanezca
0: para
1: para
0: siempre.
1: siempre.
0: Amén.
1: Amén.
0: Salve
1: Salve
0: María.
1: María.

0: Yo sé que este tema es polémico, y yo sé que algunos están ahorita que nos quieren, ¿no?
1: Bueno.
0: Pero es nuestro deber.
1: Pongan los
0: Pongan sus
1: comentarios.
0: comentarios, tranquilos.
1: Y eso es una cosa, inclusive, que vale la pena a cada uno hacer un examen en su casa. Hay que recordar que estos van directamente contra el primer mandamiento de la ley de Dios. O sea,
0: Claro.

0: Queremos invitarte a que pongas tu confianza en Jesús. Señor, ¿a quién vamos a ir? Solamente a ti. Solamente en ti hay palabras de vida eterna. En este momento queremos expresar nuestra confianza en ti. Señor, en ti confío. Gracias, Jesús, por esa revelación que hiciste un día a Sor Faustina. Esos rayos que son precisamente la sangre y el agua. En este momento, a pesar de las circunstancias, a pesar de las adversidades, a pesar de la enfermedad, a pesar de que hay dolor en mi cuerpo, quiero, Señor, decirte: en ti confío. En ti confío, Jesús. En ti confío, Señor. Porque sé que esta enfermedad, porque sé que estas circunstancias servirán para que tu nombre, oh Señor, sea bendecido y glorificado. Únete a nosotros.
1: Jesús, en ti confío yo.
0: Aunque te cueste, dilo con nosotros.
1: Jesús, en ti confío yo.
0: El Señor derrama sus gracias.

Sí, Señor. Señor, en ti confío. Disipa, Señor, todo miedo. Disipa, Señor, toda angustia. Quita, Señor, toda preocupación. Si estamos contigo, ¿a quién vamos a temer? Señor, te pedimos por aquellos que en este momento experimentan miedos y temores. No tengan miedo. Jesús está contigo. Y si Él está con nosotros, ¿quién contra nosotros? En este momento, confirma tu fe en Jesús. Dile que confías en Él. Dile que crees en Él. Dile que esperas en Él. Que los problemas, que las adversidades, que las enfermedades no te agobien. Mi Dios es grande, mi Dios es poderoso, mi Dios es fuerte. Yo sé en quién he puesto mi confianza y yo sé que mi Redentor me tiene que levantar. En este momento, confía en Jesús. Él está contigo, bendito sea.

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2: Ven, Espíritu Santo, llena los corazones de tus fieles y enciende en ellos el fuego de tu amor. Envía, Señor, tu Espíritu Creador y renueva la faz de la tierra. Oh Dios, que has iluminado los corazones de tus hijos con la luz del Espíritu Santo, haznos dóciles a sus inspiraciones para gustar siempre el bien y gozar de su consuelo. Te lo pedimos por Jesucristo nuestro Señor. Amén.

0: nuevamente desde el estudio 4 de Radio Católica Mundial aquí en la hermosa ciudad de Birmingham, Alabama. Les da la bienvenida Jorge Graña a esta nueva edición del programa Oración y Vida. Un viernes más que el Señor nos ha regalado. Estamos contentos, estamos agradecidos por el don de la vida y por todas las bendiciones que el Señor derrama cada día en nuestras vidas. A veces no somos conscientes de que recibimos cada día muchas bendiciones, muchos bienes que el Señor nos da, y deberíamos pues ser un poquito más receptivos a esos regalos que el Señor nos da a diario. Hoy me acompaña el querido padre Roberto Mena, y ya saben que con el padre Roberto, un sacerdote, siervo, misionero de la Santísima Trinidad, que por muchos años forma parte de este programa y de esta gran familia radial, ya saben que con él hemos iniciado una serie larga de programas que, bueno, incluye nada más y nada menos que el Catecismo de la Iglesia Católica. Y hemos ya en varios programas comenzado a compartir con ustedes varios de los capítulos desde el principio de este hermoso catecismo de la Iglesia Católica, que espero todos ustedes tengan a mano ahí en su casa, además de la Sagrada Escritura. Y en anteriores programas ya habíamos comenzado, siguiendo el orden del catecismo, a explicar cada uno de los artículos del credo, nuestra profesión de fe, ese que recitamos cada domingo en la celebración de la Eucaristía. Y siguiendo el orden, pues hoy nos tocaría el artículo número 4. Padeció bajo Poncio Pilato, fue crucificado, muerto y sepultado. Padeció bajo Poncio Pilato, fue crucificado, muerto y sepultado. De esto vamos a estar comentando en el día de hoy, y desde que iniciamos, también, además del catecismo de la Iglesia Católica, que en este cuarto artículo lo inicia a partir del numeral 571 en adelante. Además de este texto del catecismo que iremos mencionando, hemos querido también compartir de manera muy especial la explicación que hace San Agustín de cada uno de los artículos del credo en una serie de pláticas que él dio y que fueron recogidas. Y ya sabemos que con esa profundidad y esa claridad de pensamiento que caracteriza a Santo Tomás, vamos profundizando y enriqueciendo nuestra manera de comprender este misterio de la fe. Gracias, Padre Roberto, y gracias a todos ustedes por estar con nosotros. Bienvenido, Padre.
1: Gracias y muchas bendiciones a los oyentes, y sería bueno también que pudiéramos dar el correo electrónico para que nos manden sus comentarios desde donde quiera que nos están sintonizando. Sus preguntas o sus comentarios los pueden mandar al email, si tú les puedes mencionar cuál es.
0: Bueno, pues es muy fácil, Padre, es el título del programa, Oración y Vida, @ewtn.com, oracionyvida@ewtn.com, o también pueden escribir a J. Grana, de Jorge Grana, jgrana@ewtn.com. Y de hecho, ahora que usted lo menciona, pues mire, tengo aquí dos, hay más, pero bueno, Tengo estos dos que fueron los dos últimos que llegaron. Uno es de Rosa María, una oyente que nos escucha desde la ciudad de Cuenca, en Ecuador, y nos da las gracias por explicar esto del credo. Dice ella que le están ayudando mucho los programas a entender estas verdades de la fe, y lo está compartiendo además con su esposo y con el resto de la familia. Así que muchas gracias a ella. Y también Pedro Pablo, otro radio escucha que nos escribe desde Perú, y también él escucha y comparte estos programas de oración y vida, y nos alienta a que sigamos con estas explicaciones, padre. Así que mire, Ecuador, Perú, y quién sabe, hay como tres emails más que no los tengo ahora aquí. Recuerdo otro que es de aquí, de Estados Unidos, si no me equivoco, es de Texas, no recuerdo qué ciudad en Texas, pero hay dos más que son también, uno es de El Salvador, creo, y sí, es decir, esa es la magia también de la radio, que nos escuchan alrededor del mundo, y ustedes pues se pueden comunicar con nosotros y sugerirnos también temas, como es el caso. Esto que estamos haciendo es porque ustedes lo solicitaron, lo pidieron, y además también pues compartir sus experiencias y sus enseñanzas también, que nosotros aprendemos los unos de los otros. Y vamos entonces, padre, a coger el toro por los cuernos.
1: Bueno, pues nos vamos al catecismo primero, porque las personas pueden ir a su catecismo para ubicarse. Está en el número 571 en adelante.
0: Exacto.
1: Pero me quiero enfocar en los dos primeros, 571 al 72. Y ahí nos habla que el misterio pascual de la cruz y de la resurrección de Cristo está en el centro de la buena nueva que los apóstoles y la iglesia a continuación de ellos deben anunciar al mundo. El designio salvador de Dios se ha cumplido de una vez por todas por la muerte redentora de su Hijo Jesucristo. La Iglesia permanece fiel a la interpretación de todas las Escrituras dada por Jesús mismo, tanto antes como después de su Pascua. No era necesario que Cristo padeciera eso y entrara así en su gloria, como nos dice Lucas 24, versos del 26 al 27 y del 44 al 45. Entonces los padecimientos de Jesús han tomado una forma histórica concreta por el hecho de haber sido reprobado por los ancianos, los sumos sacerdotes y los escribas, Marcos 8:31, que lo entregaron a los gentiles para burlarse de él, azotarle y crucificarle, Mateo 20:19. Me llama la atención porque los grandes santos de la iglesia, pues los padres de la iglesia siempre han mencionado la pasión de Cristo como un elemento fundamental en la espiritualidad del cristiano. Estamos muy acostumbrados a pensar en la cruz de Cristo solamente en el tiempo cuaresmal, pero durante todo el año, ¿verdad? Incluso el Código de Derecho Canónico dice que los días viernes son días penitenciales, y pensamos en esa pasión de Jesús, podemos meditar en este misterio tan importante y nos da fuerza para vivir los sufrimientos actuales de cada uno. Sabemos que entre los oyentes muy seguramente hay personas enfermas físicamente, mentalmente, que a través de estos programas se van llenando de Dios y van aprendiendo más, y en este caso de lo que es la pasión de Cristo, y los grandes santos solían tener pues en su mesa de noche un crucifijo y también una calavera para recordarles que hacia la muerte nos dirigimos, ¿sí? Y nos unimos a la cruz, a la pasión, a la muerte de Jesucristo y a su gloriosa resurrección que denominamos el misterio pascual. Y creo que eso es muy importante porque no es solamente un elemento doctrinal, pero también de nuestra propia espiritualidad como católico.
0: Mire, todo esto que usted nos ha dicho ahora y nos ha mencionado, y esta referencia a, sí, a la cruz y a la pasión del Señor, que como dice usted, muchas veces la tenemos relegada nada más que al tiempo de Cuaresma, pero en realidad es la realidad, es nuestra salvación que nace de esa pasión, de esa muerte del Señor, y a través de esa cruz recibimos la salvación. Y tengo aquí, fíjese, yo se lo decía a usted fuera del aire y lo creo que usted me ha dado pie para compartirlo en este momento. Es un audio que me envió por el WhatsApp hace ya un tiempito un querido amigo que vive en España, en cerca de Madrid, ahí en Torrejón de Ardoz, y me enviaba este audio que lo titula "La cruz no es un logo". Escuchemos y para que vean qué bien está expresada esta idea.
2: La cruz, nos hemos acostumbrado a verla en colgantes, tatuajes, pendientes, emojis, farmacias, ambulancias. La vemos y ni siquiera recordamos qué es, qué significa, qué nos debería recordar. Nos hemos acostumbrado a verla. La llevan los que creen, la llevan los que no creen, la llevan los que no saben qué creer, la lleva todo el mundo. Sí, seguimos yendo a misa, pero cuando vemos la cruz y no nos duele, vemos la cruz y no nos consuela. Nos hemos acostumbrado a verla. Hemos olvidado que quien murió ahí no lo hizo para que tuviéramos vacaciones, no lo hizo para que nos sintiésemos parte de un grupo. Murió porque nos ama hasta el extremo, murió para salvarnos. Hemos olvidado que la cruz no es solo tradición, es una historia real. La historia de nuestra salvación, la de todos y cada uno. Sí, la tuya también. La cruz es nuestro signo, porque hemos heredado a través de ella el cielo. La cruz no es un logo, es el precio de tu vida. Es la salvación de tu alma.
0: La cruz es la salvación de tu alma. Y claro, como dice aquí, nos hemos acostumbrado a verla y hemos banalizado este símbolo a tal punto que ya no nos dice nada, ya no nos duele, ya no nos interpela. Y yo recuerdo hace muchísimos años, era yo todavía un adolescente, y leí una frase que nunca se me olvidó, y es relacionada con esto precisamente. Creo que en algún que otro programa hace mucho tiempo la he mencionado. La frase en concreto dice lo siguiente: en la época de las bárbaras naciones, colgaban de las cruces los ladrones, pero ahora, en el tiempo de las luces, del pecho del ladrón cuelgan las cruces. Y sí, hermano y hermana que me estás escuchando, a veces llevamos colgada al pecho un crucifijo, una cruz, y es como si fuera un talismán más que tenemos, y nos olvidamos del que precisamente en esa cruz, en ese madero en el que fue torturado y muerto nuestro Señor, nuestro Salvador, se sintetiza todo el Evangelio. Ahí se sintetiza todo el amor de Dios por cada uno de nosotros, que entregó a su Hijo a una muerte de cruz por nuestra salvación. Y vamos a ver ahora, Padre, porque Este cuarto artículo dice que bajo Poncio Pilato fue crucificado, muerto y sepultado. Es decir, Cristo padeció y fue una... Y dice los apuntes aquí que tenemos de el querido recordado Santo Tomás. Así como es necesario que el cristiano crea en esa encarnación, y ya lo vimos en artículos anteriores, en esa encarnación del Hijo de Dios, también es necesario que crea en su pasión y su muerte, porque como dice San Gregorio, no nos aprovecharía nada el haber nacido si no nos hubiese aprovechado el ser redimidos. Es decir, debemos creer que Cristo de tal modo sufrió la muerte que muriera su divinidad, sino que murió su naturaleza humana. O sea, esto que nos quede claro, no es su divinidad la que muere, porque Dios no muere, pero muere su naturaleza humana. No murió en cuanto que era Dios, sino en cuanto que era hombre. Y esto es claro por tres ejemplos, y lo cito aquí tal cual, padre, dice Santo Tomás. Uno está en nosotros mismos. Dice él, es evidente que cuando muere una persona por la separación del alma y el cuerpo, no muere el alma, sino el cuerpo mismo o la carne. Y eso lo vemos. Pues normalmente cuando enterramos un ser querido, un amigo, un cuerpo humano, cualquiera que sea, al cabo del tiempo se hace la exhumación de ese cadáver y, claro, se han desintegrado todo lo que es la carne, todo, quedan los huesos que luego se guardan en un osario, pero el cuerpo ha desaparecido, pero el alma permanece. Dice, otro ejemplo que pone aquí él de Santo Tomás, dice, pero si los judíos no mataron a la divinidad, parece que no pecaron más que si hubiesen asesinado a otro hombre cualquiera. A esto hay que decir que si el rey, y pone aquí el ejemplo Santo Tomás, si un rey estuviese vestido con un traje y alguno manchase ese traje, incurriría en tanta culpa como si manchase al mismo rey. Los judíos, aunque no pudiesen asesinar a Dios, sin embargo, matando la naturaleza humana, asumida por Cristo, fueron tan castigados como si hubiesen asesinado a la divinidad. Y después dice, igualmente, como hemos dicho, el Hijo de Dios es el Verbo de Dios, y el Verbo de Dios se encarnó como la palabra del Rey escrita en un papel. Eso lo veíamos en el programa anterior. Si pues alguien desgarra el papel del Rey, se estimaría como si desgarrase la palabra del rey. Y por eso se tiene en tanto el pecado de los judíos como si hubiesen matado al Verbo de Dios. Aunque, y hablando aquí de esto que Santo Tomás está diciendo, padre Jorge, padre Roberto, perdón, quiero mencionar que, y el catecismo en esto es muy claro también, no son los judíos todos, como dice aquí el catecismo, no se le carga a todo el pueblo judío ese asesinato, digamos, de el Señor. Dice, los judíos no son responsables colectivamente de la muerte de Jesús. Y estoy haciendo referencia al numeral 597. Dice, teniendo en cuenta la complejidad histórica manifestada en las narraciones evangélicas sobre el proceso de Jesús, y sea cual sea el pecado personal de los protagonistas del proceso, Judas, el Sanedrín, Pilato, lo cual solo Dios conoce, dice, no se puede atribuir la responsabilidad del proceso al conjunto de los judíos de Jerusalén, a pesar de los gritos de una muchedumbre manipulada. Creo que es bueno tener en cuenta esto, aclararlo, Y fíjese, porque en este proceso de Jesús, Padre Roberto, ocurre algo curioso, y es que grupos que no se llevaban entre ellos, es decir, había enemistad, por ejemplo, incluso hasta cierto punto a veces irreconciliable frente a Jesús. Los fariseos lo odiaban y no lo querían porque rompía todos sus esquemas. El procurador romano pues quería salvar su puesto, su pellejo y el pan de sus hijos, diríamos. Los sacerdotes le tenían miedo, el Sanedrín no sabía cómo enfrentar a Jesús. En definitiva, que estos grupos que entre ellos mismos no se llevaban, se confabulan y crean toda esta trama para llevar a la muerte a un inocente. Y esto es importante que lo tengamos en cuenta también, padre.
1: Sí, creo que eso es muy importante porque incluso en la liturgia se han hecho cambios, porque la liturgia del Viernes Santo, imagínense, antes del Vaticano II, pues era muy común que se mencionara a los judíos como los causantes de la muerte de Jesús. Pero actualmente se ora por nuestros hermanos judíos para que acepten que Jesús es el Mesías. Pues ha habido un cambio de mentalidad en la iglesia también. Entonces, exacto, eso de decir malditos judíos y cosas así que antes se escuchaba muy común, pues ahora hay como una relación más directa con los judíos y entendemos que todo eso fue producto de una historia, así lo está diciendo el catecismo, una manipulación de una muchedumbre para que pensaran de la manera que los políticos y que la aristocracia sacerdotal de ese tiempo pensaba. Entonces, todo eso lo tenemos que tener en nuestra mente, porque si no, ¿cómo podemos entender que los mismos que le dijeron a Jesús, ¿verdad?, Hosana al hijo de David cuando entró en Jerusalén, son los mismos que después le dicen
0: crucifícalo.
1: Entonces, sí, hay pues una manipulación de las muchedumbres y lo que se suele decir hoy, una presión de grupo para que hubiera esa respuesta de parte de algunos judíos.
0: Así es, padre, y qué bueno que usted lo ha aclarado todavía más con estos ejemplos. Mire, yo quería ahora hacerle esta pregunta porque, siguiendo aquí con los apuntes de Santo Tomás, le voy a hacer la pregunta y inmediatamente nos vamos a ir a una hermosa canción de Rafael Moreno y al regreso, después de esta breve pausa musical, usted nos da respuesta a esto que quizás no solo Santo Tomás se lo preguntaba, sino muchos nos podemos hacer esta pregunta. ¿Qué necesidad había de que el Verbo de Dios padeciese por nosotros? ¿Era necesario? ¿Qué beneficio nos reporta este padecimiento, este sufrimiento y esta muerte de Jesús? Le dejo para que nos dé la respuesta al regreso, después de escuchar esta hermosa canción de Rafael Moreno titulada Al Nombre de Jesús.

0: Hermosa esta canción en la voz de Rafael Moreno, este cantautor mexicano cuyas letras y música tienen esa unción y esa riqueza espiritual que nos invita a reflexionar y a orar con la música. Antes de este corte, yo le había dejado una pregunta al padre Roberto. Y le preguntaba, como mismo se cuestionaba Santo Tomás también, ¿qué necesidad hubo de que el Verbo de Dios, es decir, la segunda persona de la Santísima Trinidad, Jesucristo, qué necesidad hubo de que Él padeciese, de que muriese en la cruz por nosotros, Padre?
1: Bueno, pues está conectado con el programa anterior que tuvimos sobre la encarnación, ¿no? Entonces, cuando Jesús fue enviado por el Padre para encarnarse, directamente estaba conectado con la salvación del género humano. No tenía otro sentido la encarnación. Y lo mismo está conectado con la redención de Cristo, con la muerte, la pasión de Cristo y su resurrección. Entonces San Pablo decía en la Carta de los Romanos que si por un solo hombre entró la condenación en el mundo, que también por otro hombre, que es Jesucristo, íbamos a obtener la salvación de nuestros pecados. Así que es por eso tan necesario que Jesús no solo se encarnara, pero también muriera por nosotros, nos salvara, fuera nuestro redentor y salvador también.
0: Así es, y usted mencionaba ahora a San Pablo, y precisamente San Pablo en su carta a los romanos dice que en su pasión aparece el amor insondable de Dios, que no perdonó a su propio hijo, sino que lo entregó por nosotros. Romanos 8:32-39. También recordemos el Evangelio de San Juan, capítulo 3, versículo 16. Lo entregó para reconciliar en él al mundo consigo, porque el Hijo del Hombre no ha venido para que le sirvan, sino para servir y dar su vida en rescate por todos, dice también el evangelista San Marcos en el capítulo 10. Y fíjese, esta muerte de Jesús, Jesús mismo la anunció, se la comunicó a los discípulos, ellos no lo entendieron. Recuerden, en el Evangelio de San Marcos, este capítulo 10, iban de camino a Jerusalén, Jesús marchaba delante de ellos, y Jesús toma otra vez a los 12 y comienza a decirles lo que iba a suceder. Dice, miren, que subimos a Jerusalén y el Hijo del Hombre será entregado a los sumos sacerdotes y a los escribas, le condenarán a muerte y le entregarán a los gentiles y se burlarán de él. Le escupirán, le azotarán y le matarán, y a los 3 días resucitará. Y, es decir, Jesús les explica, Jesús trata de alentarlos. Incluso, si recordamos el pasaje de la oración en el huerto de Getsemaní, por 3 veces Jesús va y los encuentra durmiendo, y les había pedido que le acompañaran en ese momento, en esa agonía, que le acompañaran en la oración, pero sin embargo se dejaron vencer por el cansancio, por el sueño, y no fueron capaces de estar velando allí con el Señor, Él que casi que vino a mendigarle un poco de apoyo, de consuelo. Y Santo Tomás, aquí en sus apuntes, dice que en cuanto a remedio, en la pasión de Cristo encontramos remedio para todos los males en que incurrimos por el pecado. Dice él, fíjese, en la mancha, cuando el hombre peca, afea su alma, porque así como la virtud del alma es su belleza, el pecado es su fealdad, el pecado la mancilla, por lo tanto, sufre nuestra alma, pero la pasión de Cristo borra estas faltas, estos pecados con su pasión, dice, dispuso un baño con su sangre, con el cual lava a los pecadores, nos lavó de nuestros pecados con su sangre, citando el Apocalipsis. Además, dice también, Padre, que cuando incurrimos en una ofensa a Dios, cuando pues el alma se mancha con el pecado, Dios es ofendido. Y a través de la pasión de Cristo podemos recuperar esa amistad también con el Señor. La pasión de Cristo satisface a Dios Padre por el pecado, por el cual el hombre mismo no podía satisfacer. Y su amor y su obediencia fueron mayores que el pecado. Entonces, un tercer también beneficio de unirnos a esta pasión de Cristo, dice, cuando incurrimos en esa enfermedad espiritual, dice, el hombre cuando peca una vez cree poder contenerse después de pecar. Pero sucede lo contrario, porque por el primer pecado se debilita y se hace más propenso al pecado. Y eso es cierto. Y por eso es tan recomendable, en cuanto sabes y haces tu examen de conciencia que tienes un pecado, y sobre todo si es un pecado mortal, busca confesar lo antes posible. No dejes que ese pecado anide en tu corazón, en tu alma, y te debilite y te haga bajar la guardia, porque eso es lo que quiere el maligno. Y por eso es tan importante mirar la cruz, mirar la pasión del Señor. Y bien lo decía usted, no solamente en la cuaresma, cada viernes, cada día incluso, podemos pararnos frente al crucifijo y hacer una breve oración, una jaculatoria, y recordemos esa, podemos repetir esa frase que se dice en la cuaresma, miren el árbol de la cruz donde estuvo clavada la salvación del mundo. Te adoramos, Cristo, y te bendecimos que por tu santa cruz redimiste al mundo. Si dijéramos esto, por ejemplo, Padre Roberto, algo, y es un consejo práctico, siempre que pases ante un crucifijo, repite esa frase. Si la puedes decir en voz alta, mejor, si no, en lo profundo de tu corazón, te adoramos, Cristo, y te bendecimos que por tu santa cruz redimiste al mundo. Y ofrécele ahí, en la cruz, todos tus pecados, todos tus dolores, todo eso de lo cual te arrepientes y por lo cual necesitas un perdón y una redención. Porque ese es el valor universal de esta pasión del Señor. Entonces, también dice Santo Tomás que en cuanto a utilidad no es menor el ejemplo, porque como dice San Agustín, la pasión de Cristo basta para modelar totalmente nuestra vida. Quien quiera que desee llevar una vida perfecta, no haga otra cosa que despreciar lo que Cristo despreció en la cruz y desear lo que Cristo deseó. Yo creo que
1: eso es muy importante, sí. Creo yo, porque vivimos en un mundo donde no se valora el sufrimiento, más bien se trata de evitarlo. Entonces, entender el sentido de la cruz es entender el sentido de mi sufrimiento personal, comunitario, lo que está sucediendo actualmente con muchas tragedias, terremotos, inundaciones, deslaves, tantas situaciones complicadas, solo podemos entenderlos a la luz de la cruz. Y cuando tú hablabas de los santos, pues me acordé yo también San Ignacio Loyola, que sugería hacer el examen de conciencia delante de un crucifijo y recordar lo bueno que hemos hecho en el día y lo que por alguna razón no pudimos hacer. Entonces, hacer el examen de conciencia diario es algo muy importante. Y Santa Faustina Kowalska, pues la frase que le reveló Jesús para la coronilla: por tu dolorosa pasión, ten misericordia de nosotros
0: y del mundo,
1: y del mundo entero. Entonces, creo que también Santo Tomás me gustó aquí donde él dice que en la cruz no falta ejemplo ninguno de virtud, porque si buscas un ejemplo de caridad, ninguno tiene mayor amor que el que da la vida por sus amigos, como dice Juan 15:13, y eso pues lo vemos que Jesús lo hizo desde la cruz. Y por eso, si Él dio la vida por nosotros, no nos debe parecer grave soportar por Él cualquier clase de mal, de sufrimiento. Entonces, ¿qué, cómo y qué pagaré al Señor por todas las cosas que Él me ha dado? Como dice el Salmo 115:12. Si buscas un ejemplo de paciencia, es excelentísima la que encontramos en la cruz. La paciencia se manifiesta grande en dos cosas: en cuanto uno sufre pacientemente grandes cosas, o cuando sufre aquellas cosas que puede evitar y no las evita. Pues Cristo sufrió grandes cosas en la cruz. Si ustedes que pasan por el camino atiendan y vean si hay dolor como el mío, como dice el libro de las Lamentaciones 1:12, y que lo rezamos en la liturgia de la Pasión del día Viernes Santo. Entonces, Jesús atendió pacientemente el sufrimiento. Entonces, asimismo, lo pudo evitar y no lo evitó. Jesús, pues, ¿acaso piensas que no pudo rogar al Padre Celestial que le proporcionara, pues, 12 legiones de ángeles? Claro que sí, pero Él no lo quiso hacer, porque, pues, Él, por medio del sufrimiento, se unió a Dios por toda la humanidad. Y creo que eso es muy actual, muy importante en el tiempo de hoy. Entonces, porque es común, como decía ahí el audio que escuchamos, que personas hoy se ponen tatuajes de la cruz, y algunos de los cantantes famosos se ponen unas grandes cruces cuando están cantando, pero no entienden el sentido del sufrimiento de lo que ellos están llevando. Y creo que eso es muy importante también. En muchas casas hay crucifijos, pero a veces no se le pone la atención, no se reza. En muchas casas hay crucifijos, pero a veces no se le pone la atención, no se reza delante del crucifijo.

0: astucia, creo que no hay un elemento de nuestra fe en que no podamos conectar el sentido de la cruz y el sufrimiento. Y ahí entendemos mejor lo que tú me preguntabas, ¿por qué tuvo Jesús que sufrir? Pero también porque nosotros seguimos sufriendo actualmente.
1: Usted lo ha explicado maravillosamente y creo que todos hemos entendido muy bien este sentido redentor de la cruz del Señor y de su muerte. Volviendo aquí al catecismo, Padre, a partir del numeral 606 en adelante, el Hijo de Dios, bajado del cielo no para hacer su voluntad, sino la del Padre que le ha enviado, al entrar en este mundo, dice: he aquí que vengo para hacer, oh Dios, tu voluntad. Y en virtud de esta voluntad somos santificados, merced a la oblación de una vez para siempre del cuerpo de Jesucristo. Y usted lo decía ahora muy bien, en la cruz está relacionado no solo con el sacrificio y la muerte redentora de Cristo, sino también con la Eucaristía, ese sacrificio que cada día, que en cada Eucaristía se renueva en el altar, sacrificio incruento en el que Jesús vuelve a sufrir su pasión y se ofrece y como alimento su cuerpo y su sangre. Entonces, todo esto forma parte de este misterio de redención. Dice en el numeral 613, la muerte de Cristo es el sacrificio único y definitivo. La muerte de Cristo es a la vez el sacrificio pascual que lleva a cabo la redención definitiva de los hombres. Por medio del Cordero que quita el pecado del mundo y el sacrificio de la nueva alianza que devuelve al hombre a la comunión con Dios, reconciliándole con él por la sangre derramada por muchos para remisión de los pecados. Este sacrificio de Cristo es único y da plenitud y sobrepasa a todos los sacrificios. Ante todo, es un don de él mismo Dios Padre. Es el Padre quien entrega al Hijo para reconciliarnos con él. Al mismo tiempo, es ofrenda del Hijo de Dios hecho hombre, que libremente y por amor ofrece su vida a su Padre por medio del Espíritu Santo para reparar nuestra desobediencia. Es decir, Jesús reemplaza nuestra desobediencia por su obediencia. Y es interesante también, Padre, y ya con esto voy a cerrar, dice: nuestra participación en el sacrificio de Cristo. Vayan al catecismo, numeral 618. La cruz es el único sacrificio de Cristo, único mediador entre Dios y los hombres. Pero, porque en su persona divina encarnada se ha unido, en cierto modo, con todo hombre, él ofrece a todos la posibilidad de que en la forma de Dios solo conocida, se asocien a este misterio pascual. Así lo dice la Constitución Gaudium et Spes del Concilio. Dice: él llama a sus discípulos a tomar su cruz y seguirle, porque él sufrió por nosotros, dejándonos ejemplo para que sigamos sus huellas. Él quiere, en efecto, asociar a su sacrificio redentor a aquellos mismos que son sus primeros beneficiarios. Eso lo realiza en forma excelsa en su madre, María Santísima, asociada más íntimamente que nadie al misterio de su sufrimiento redentor. Y qué bueno, quería mencionar esto porque no olvidemos a María, nuestra madre, que ahí acompañó a Jesús hasta la cruz. Y ese dolor inenarrable que tiene que haber sufrido María como madre al ver el sufrimiento y la muerte de su hijo, pero nos da también ese ejemplo, Padre.

0: Roberto, de permanecer fieles y de saber confiar en que Dios nunca nos abandona, aunque estemos en el peor momento y en el más grande sufrimiento, Dios siempre está ahí presente. Nos quedan unos 5 minutos, si quiere, padre. Yo tengo aquí otra hermosa canción con la que podemos cerrar, pero quiero que usted también haga un resumen, un par de minutos, y vamos a cerrar el programa de hoy con otra canción.
1: Muy bien, en el resumen que da de esta parte del catecismo, nos dice que nuestra salvación procede de la iniciativa del amor de Dios hacia nosotros, porque Él nos amó y nos envió a su Hijo como propiciación por nuestros pecados. Primera de Juan 4:10. En Cristo estaba Dios reconciliando al mundo consigo. Segunda de Corintios 5:19. Entonces, Jesús se ofrece libremente por nuestra salvación, y la redención de Cristo consiste en que Él ha venido a dar su vida como rescate por muchos, como lo decimos en la plegaria eucarística. ¿Y cómo nosotros podemos responder a ese misterio tan grande de la pasión, de la cruz, del sufrimiento de Jesús? Pues por la obediencia a Dios, así como Jesús se ofrece en la cruz por obediencia amorosa al Padre, así nosotros podemos unirnos por medio de nuestros sufrimientos. No importa los sufrimientos que tengamos, podemos unirnos a ese siervo doliente que sigue purificando a la humanidad, que justificó a muchos cargando con las culpas de ellos, no solo las de aquel tiempo, pero también las actuales, los sufrimientos, los dolores de las tragedias, de las catástrofes sucediendo en el mundo. Está Dios ahí presente a través de la cruz.
0: Así es, padre. Regálenos su bendición, porque vamos a cerrar el programa de hoy con esta hermosa canción del grupo Cairoi: En la cruz, en tu cruz sigues hoy, Señor.
1: Que nos bendiga Dios misericordioso, el Padre, Hijo, Espíritu Santo, descienda sobre nosotros para siempre. Amén.
0: Amén. Gracias a todos por su sintonía y nos encontramos el próximo viernes.

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Dios te salve María, llena eres de gracia, el Señor es contigo. Bendita tú eres entre todas las mujeres, y bendito es el fruto de tu vientre, Jesús. Santa María, Madre de Dios, ruega por nosotros pecadores, ahora y en la hora de nuestra muerte. Amén. En el nombre del Padre, y del Hijo, y del Espíritu Santo. Amén. Si podemos disminuir por favor la música, gracias. Hermanos queridos, vamos a acercarnos a uno de los grandes dones que Dios le ha regalado a su iglesia. Es la persona de San Agustín. Y concretamente queremos llegar a una obra suya que sirve de magnífico testimonio de lo que sucedió en el siglo V cuando se precipitó la caída del Imperio Romano de Occidente. Nuestro propósito con estas reflexiones es hacer un paralelo entre lo que sucedió en aquella época y lo que está sucediendo en nuestra época, que también tiene algunas señales incluso preocupantes de decadencia. San Agustín es una figura simplemente colosal. Él vivió entre el año 354 y el año 430. Hemos mencionado varias veces la importancia del siglo IV para la historia del Imperio Romano, para el desarrollo del pensamiento cristiano también. El siglo IV tiene dos grandes concilios, el Concilio de Nicea y el Primer Concilio de Constantinopla, que son fundamentales para la elaboración, para la exposición de la fe cristiana. Así que Agustín es al mismo tiempo testigo de algunas de las más grandes herejías, de los grandes teólogos de ese siglo, y también de todos los acontecimientos políticos que sucedieron y que él vivió de un modo muy personal. La herencia de San Agustín es simplemente incalculable. Si ustedes miran la liturgia de las horas, por ejemplo, nuestro libro oficial de oración en la Iglesia Católica, ustedes van al índice, tomen la edición de 4 tomos que utilizamos en Colombia, ustedes miran el índice del oficio de lecturas, la mayor parte de las lecturas del oficio son de San Agustín. El segundo autor es también del siglo IV, es San Gregorio Nacianceno. Eso muestra el impacto de Agustín. Él murió en el 430 y se convirtió algo así como en el maestro universal de la Iglesia, únicamente superado después por Santo Tomás, pero para llegar al auge de Santo Tomás hay que visitar el siglo XVI, el siglo XVI. O sea que durante 1000 años puede decirse que San Agustín fue el mayor maestro que tuvo la Iglesia en todas partes. Agustín nació en el año 354, ya dije, en una población llamada Tagaste, que pertenecía al Imperio Romano. Recordemos que el Imperio Romano tenía toda esa parte del norte de África y, por consiguiente, la cultura que conoció Agustín era la cultura romana, en todo sentido, en la lengua latina, en los autores que se estudiaban, en el modo de administración política, etc. Es decir, que se puede decir que Agustín pertenece plenamente a la civilización romana, y lo que va a presenciar Agustín es precisamente el colapso de esa civilización. Como ya hemos anunciado en otro momento, lo maravilloso de la obra de Agustín es que él descubre que así como se derrumba la ciudad terrena, hay otra ciudad que es la ciudad de Dios, que es imposible de derrotar y que va edificándose a lo largo de los siglos hasta llegar a la plenitud del reino de los cielos. Pero vamos poco a poco, empezamos recordando algunos datos de cronología. Nace en el año 354 en Tagaste, estudió gramática en la población de Madaura y después retórica en Cartago. Para nosotros puede sonar un poco raro esto de gramática y de retórica, no son materias que uno diga que se estudian hoy. Claro, esa es otra civilización distinta de la nuestra.
Pero puede decirse que los retóricos, que estudiar retórica era como entrar en una escuela de liderazgo. Los retóricos, los oradores, eran las personas que tenían mayor impacto público. Hay un cierto parecido entre los oradores y retóricos de aquellos siglos antiguos y lo que hoy pueden ser, por ejemplo, los influencers. Es una comparación que suena extraña, pero que es así. Es decir, personas que tenían un gran impacto social por su capacidad comunicativa. Y ciertamente, en Agustín, desde muy tempranos años, brilla exactamente eso. Una gran capacidad comunicativa que agrupa muchas cualidades. Una inteligencia penetrante, una memoria magnífica y unos dotes de persuasión que son realmente asombrosos. De hecho, en aquella época, los retóricos ejercían una labor también de abogados. Y según consta en algunas biografías, pues Agustín defendió a algunas personas o hizo lo que hoy llamaríamos una labor de abogado con sus dotes oratorias. Eso tuvo que ver también con su conversión. Hay muy buenas películas, hay muy buenos especiales y documentales sobre Agustín que ustedes pueden encontrar, por ejemplo, en YouTube. Realmente vale la pena asomarse a la vida de este hombre porque es una vida llena de drama, pero también llena de luz y donde finalmente triunfa la gracia. Agustín, siendo apenas un jovencito, se aficiona a la filosofía gracias a las obras, particularmente una obra llamada Hortensio, de un escritor latino del siglo I a.C. llamado Cicerón. El Hortensio de Cicerón marca a Agustín como el comienzo de su interés por la filosofía. Y desde ahí hay toda una búsqueda de la verdad. Las palabras fundamentales, los grandes anhelos del corazón de San Agustín son la verdad, la belleza, la amistad y la felicidad. Esas cuatro palabras, que yo creo que son muy universales, están claramente en el corazón y en la búsqueda de Agustín. Las repito, la verdad, la belleza, la amistad y la felicidad. Esas cuatro palabras son muy importantes. Y podemos decir que esas cuatro palabras reflejan como lo más alto, lo más bello del alma de Agustín. Pero así como tenía esa búsqueda de la verdad, la belleza, la amistad y la felicidad, al mismo tiempo tenía otras búsquedas que eran completamente terrenales, mundanas y sensuales. Entonces, el placer de los sentidos, muy especialmente el placer sexual, le domina. La vanidad es algo muy, muy importante para él en esos primeros años. Y además de eso, tiene una cierta fascinación por el poder, sobre todo el poder de influir en otras personas. Entonces, en Agustín hay desde el principio como una especie de tensión entre unos llamados muy fuertes del bien y otros llamados bastante fuertes hacia el pecado y hacia lo mundano. Y por eso su corazón está marcado por un drama. ¿Cuáles eran entonces? Repasemos las cuatro tendencias fuertes hacia el bien. Pues la verdad, la belleza, la amistad y la felicidad. Y luego las tendencias que lo llamaban, que lo atraían, que lo amarraban al pecado. Pues está la sensualidad o la lujuria, podríamos decir, pero dejémoslo en sensualidad. La sensualidad, la vanidad y el poder. Sobre todo ese poder, el poder de influir. Como él sufre esa tensión interior, muy pronto en su corazón aparece claramente el problema del mal. ¿Por qué existe el mal? ¿Por qué hacemos cosas que no queremos hacer? ¿Por qué somos capaces de traicionar? Cuando él hizo sus estudios de retórica, en Cartago, uno de sus maestros, que impactó mucho en él, le hablaba mucho sobre la fuerza de la persuasión. Y en ese momento Agustín le pregunta a su maestro, bueno, pero ¿dónde queda la verdad aquí?
Y la respuesta del maestro es, la verdad es lo que tú quieres que sea verdad. Es decir, que si tú logras imponer una posición sobre las otras personas, esa es la verdad. Y así funciona el derecho. Si tú tienes la suficiente capacidad para convencer a las personas, esa es la verdad para ellos, ya está. Por supuesto, esta es una noción pobrísima y una noción sucia de verdad. Y esto le impacta mucho a Agustín. ¿Por qué suceden injusticias? ¿Por qué esas injusticias se imponen? El problema del mal es algo que le atormenta. Y parece que ahí es donde él, buscando, todo esto sucede en el norte de África, en las poblaciones que he dicho, Tagaste, Madaura, Cartago, ahí es cuando él empieza a aficionarse a la filosofía y se vuelve muy cercano a un grupo, a un movimiento filosófico religioso que se llama el maniqueísmo. El fundador del maniqueísmo es un hombre llamado Manés. Y la postura fundamental del maniqueísmo es muy fácil de explicar y al principio puede parecer incluso lógica. La idea es que en el mundo, en la realidad, nosotros decimos en el universo hay dos principios. Hay un principio del bien y hay un principio del mal. El principio del bien es espiritual, intelectual, y el principio del mal es material y es corporal. Algo así como que hubiera dos dioses, por así decirlo. Hay un Dios bueno, que es el que ha creado el alma, el intelecto, el espíritu, y es el que nos llama hacia la verdad. Y hay otro Dios malo, perverso, nosotros lo llamaríamos un demonio, que es el que ha hecho el cuerpo, y es el que ha hecho la materia. Y ese terreno de combate, el terreno de combate entre el bien y el mal, es precisamente el corazón humano. Esta explicación, relativamente simple, relativamente fácil de exponer, convence a Agustín y entonces él abraza el maniqueísmo. Hay que tener en cuenta que Agustín no fue bautizado de niño, se opuso a su bautismo el papá, que se llamaba Patricio, la mamá sabemos que se llamaba Mónica. Mónica era una mujer muy piadosa, sabemos que es de hecho santa de la Iglesia Católica. El papá era un hombre, digamos, recto, honorable, pero no era un hombre bautizado. Y él, el papá Patricio, no estaba de acuerdo con el bautismo de los niños. La razón por la que Patricio no quería que el niño fuera bautizado es porque en aquella época no estaba tan claro el tema del sacramento de la confesión y el arrepentimiento de los pecados era una cosa muy complicada. Muchas veces el único que daba la absolución era el obispo. Las confesiones eran prácticamente públicas y había que hacer muchísima penitencia. Entonces mucha gente lo que hacía era aplazar el bautismo y cuando ya estaban prácticamente en las últimas, ahí se bautizaban, como quien dice, ya de aquí ya no voy a cometer gran pecado, ya entonces más bien, ahora sí me bautizo y me muero y me voy para el cielo. Esa era la idea que tenían. De hecho, Patricio sí se bautizó, el papá se bautizó, pero se bautizó ya cercano a la muerte. Por eso Patricio no estaba de acuerdo con que Agustín se bautizara. Y Agustín vive todo este drama sin la gracia del bautismo. Luego el mismo Agustín se va a oponer completamente a que se aplace el bautismo y Agustín va a ser uno de los primeros predicadores en decir hay que bautizar a los niños. Está hablando desde su propia experiencia. Entonces Agustín entra en los caminos del maniqueísmo. Le parece que la búsqueda de los maniqueos es una búsqueda honorable, porque finalmente lo que se trata es de ser cada vez más espirituales, de ser cada vez más, llamémoslo así, testigos del triunfo del bien. Esa búsqueda de los maniqueos atrapa completamente el corazón de Agustín y él quiere encontrar en el maniqueísmo una manera de vencer el mal, que no era un mal abstracto, sino que era el mal que él mismo conocía, porque él mismo se sentía muchas veces prisionero de las cosas que ya he dicho, es decir, muchísima lujuria, muchísima vanidad y idolatría del poder. Ese amor de Agustín por el maniqueísmo, sin embargo, va encontrando dificultades.
Porque, claro, tratándose de una persona absolutamente genial, con una capacidad, hoy diríamos, con un cociente intelectual altísimo, pues él era capaz de hacer preguntas y capaz de ser supremamente crítico de todo, incluyendo el maniqueísmo en el que en ese momento se encontraba. Entonces él empezó a hacer preguntas sobre muchas cosas del maniqueísmo. Le voy a dar un ejemplo del tipo de preguntas. Usted dice que la materia es mala y que el cuerpo es malo y que todo lo material tiene origen en una especie de Dios perverso. Usted dice eso. Pero ahora viene este punto. Supongamos que usted se encuentra con una persona que está prácticamente muriéndose de hambre, está pasando pésimamente, y a esa persona usted le da algo de alimento. Usted le ayuda para que no muera. ¿Usted qué le ha dado a esa persona para que viva? Le ha dado alimento, pero el alimento es material. Entonces, si la materia es perversa y usted le da materia, o sea, le da alimento a una persona que está sufriendo terriblemente de hambre y que no puede sobrevivir y que está sufriendo por ver a su familia que también está muriéndose de hambre, y usted le da algo material, y eso material les rescata la vida, entonces ¿qué? ¿Usted les dio veneno porque les dio algo material? Ese era el tipo de preguntas que Agustín podía hacerse frente al maniqueísmo. Entonces, Agustín empieza a darse cuenta que el maniqueísmo no funciona del todo bien. Además hay otro problema, y es que cada uno de nosotros pues proviene de una relación sexual. Entonces, pues mi papá y mi mamá tuvieron intimidad y de ahí vine yo. Entonces, si yo vengo del sexo, entonces mi cuerpo es perverso, entonces yo tengo que odiar mi cuerpo. Entonces yo tengo en cierto sentido que odiarme, o ¿cómo odio mi cuerpo sin odiarme? Es ese tipo de preguntas las que Agustín empieza a hacerse. Los maniqueos tenían una estructura jerárquica parecida a la de la iglesia, y ellos tenían también sus propios obispos, que eran algo así como sus líderes principales. En aquella época de Agustín había obispos no solamente católicos, sino que había obispos arrianos, había obispos maniqueos. Estos obispos maniqueos, hay que aclarar que no venían del cristianismo, sino que tenían su propia organización. Había obispos donatistas, hay una herejía que se llama el donatismo, que usted la puede consultar fácilmente. Es decir, era un mundo bastante complejo. Entonces llegó un obispo maniqueo allá a la región del norte de África, no sé dónde se entrevistaron, si fue en Tagaste, en Madaura, en Cartago, en una de esas poblaciones. Y entonces Agustín dijo, bueno, pues aquí sí me voy a encontrar con el duro, con el verdadero líder de este asunto. Y Agustín tuvo una larga conversación con este obispo y quedó profundamente decepcionado porque se dio cuenta que ni siquiera los líderes de los maniqueos tenían las cosas claras. Además había otro problema, y es que ellos hablaban muy mal de las cosas materiales, pero muchos de ellos eran amigos del dinero. Entonces decía él, bueno, pero espérate, se supone que lo material es malo, pero a esta gente le encanta el dinero, entonces ¿en qué quedamos? A pesar de esas situaciones, hacia el año 384, o sea, cuando tenía ya unos 30 años de edad, él va al corazón del Imperio Romano. Entonces llega a la ciudad de Roma, todavía siendo maniqueo, y con amigos maniqueos llega a la ciudad de Milán para ser un profesor de retórica. Él intentó enseñar retórica en Roma, que hubiera sido como su gran sueño. Acuérdate que él era muy vanidoso, Roma es el corazón y la capital del mundo. Entonces, enseñar retórica en Roma significa estar en el top. Pero no le fue bien en Roma cuando llegó allá a enseñar. Entonces, con la influencia de un amigo suyo, que también era maniqueo, él llegó a Milán, a la ciudad de Milán, para ser profesor de retórica en Milán. Acuérdate que ser profesor de retórica era enseñarle a la gente a ser líder, a tener poder, a poder influir en muchas cosas, desde las cortes legales hasta el comercio y muchas otras cosas. Entonces él llega allá a Milán y ahí le aguardaban varias sorpresas. Entre otras, la más importante, por supuesto, conocer al gran obispo Ambrosio. En Ambrosio, Agustín encontró a alguien de su propia talla. Encontró a alguien que también era supremamente inteligente, que predicaba muy bien, que tenía un talento enorme,
Pero tenía algo que Agustín no tenía, y es una coherencia de vida importante. Para que nos hagamos una idea del valor, del impacto de Ambrosio dentro de la Iglesia Católica, recordemos que existe en la Iglesia el rito ambrosiano. Si usted va a Milán, usted se encuentra con que ellos tienen sus propios leccionarios. Las lecturas que ellos hacen en la misa siguen un orden propio. Tienen himnos, himnos que fueron compuestos por San Ambrosio, es decir, himnos que tienen 1600 años, se cantan y se utilizan hoy en la arquidiócesis de Milán. Milán ha sido importantísima en la Iglesia Católica. Otro personaje que también fue arzobispo de Milán muchos siglos después, es decir, en el siglo XVI, es San Carlos Borromeo. Y otro personaje también muy importante relacionado con Milán es San Pablo VI. El cardenal Carlo María Martini, que ha dejado escritos bíblicos muy buenos, también ha tenido algunos cuestionamientos en otro sentido. Carlo María Martini, jesuita, también fue arzobispo de Milán. O sea que Milán es una sede importantísima. Agustín llega allá, empieza a escuchar a Ambrosio, pero al mismo tiempo sigue ligado a sus pecados, sigue ligado al tema de mujeres, básicamente, a una vida sensual. Al mismo tiempo, pues también cultiva el don de la amistad. Ya dijimos que la amistad era algo muy importante para él. En la ciudad de Milán le alcanza, se allega también a Milán, Mónica, la mamá. Allá llega Mónica y de ahí se cuenta la famosa anécdota cuando esta mujer, absolutamente devastada porque no ve ningún progreso de conversión en su hijo, habla con Ambrosio y se cuenta que Ambrosio le dice a Mónica: tú le has hablado mucho a Agustín sobre Dios, ahora háblale mucho a Dios sobre Agustín. Y Mónica se concentra en esa oración. Hay un sacerdote que después llegó a ser obispo también de Milán, el sacerdote se llamaba Simpliciano. Este sacerdote le hizo mucho bien a Agustín, porque según entiendo yo, es la primera persona de la Iglesia Católica con la que Agustín abre completamente su corazón y presenta toda su vida. Y todos sabemos el bien que eso le hace a uno. Diríamos que eso es como una confesión general, pero no era una confesión general porque Agustín todavía no estaba bautizado. En todo caso, los diálogos con este magnífico sacerdote de nombre Simpliciano y las predicaciones y el testimonio de Ambrosio fueron haciendo un gran impacto en él. Dijimos que llegó a Milán en el 384, en el año 386 tiene la famosa crisis de llanto. Es el momento en el que este hombre se quiebra. Año 386. Él cuenta en el libro de las Confesiones esa experiencia. En esencia lo que sucede es que él estaba en una especie de jardín, eran como varias casas y había varios jardines, y entonces él estaba ahí y oyó una voz de un niño, una voz de un niño que decía: toma, lee. Eso en latín se dice tole legi. Agustín manifiesta en el libro de las Confesiones su extrañeza por esa voz infantil, porque en lo que él conocía, recuérdate que él conocía muy bien la cultura romana, la civilización romana, él dice: yo no conozco ningún juego infantil que fuera que utilizara esas palabras, tómale. O sea, ¿eso de dónde venía? Y era un niño que estaba como cantando, como si estuviera jugando con esas palabras, toma y lee. Y entonces, esas palabras tienen un impacto muy grande en él, porque él se pregunta qué es lo que tiene que leer, porque él siente que esas palabras son como para él. Y entonces abre la Biblia, una Biblia que él había despreciado años atrás, porque 10 años atrás, cuando él tenía como unos 19 años, la mamá le había dado una Biblia y Agustín había despreciado la Biblia y había dicho que la Biblia estaba mal escrita, que Cicerón escribía mejor que la Biblia, así que muchas gracias, pero no me interesa la Biblia. Hay que reconocer que la pobre Mónica sufrió de una manera absolutamente cruel. Pero aquí es él el que toma la Biblia, movido por esa voz de ese niño. Hasta donde yo entiendo, él nunca vio al niño,
Por eso hay todo tipo de leyendas. Algunos dicen que incluso fue como una voz del cielo, como una especie de ángel que le habló. Él abre la Biblia, capítulo 12 de la carta a los Romanos, eso lo cuenta Agustín, y en ese capítulo 12 aparecen las siguientes palabras, que fue donde se posaron los ojos de San Agustín. Las palabras son: ya no más borrachera, ya no más vicio, ya no más pecado. Él sintió que esas palabras eran como una flecha disparada a su corazón. Entra en un profundo llanto y, movido por esa experiencia de gracia, renuncia por primera vez, cuando tenía 32 años de edad, renuncia a esas relaciones que él tenía. Tenía en ese momento una concubina y había otra mujer con la que se supone que se iba a casar. O sea, su vida realmente era muy desordenada en ese aspecto. Entonces él renuncia a esas mujeres y toma seriamente el propósito de una vida nueva. Al año siguiente, año 387, recibe el bautismo de manos del obispo Ambrosio. Se retira a una región llamada Casiciaco con su mamá Mónica y con varios amigos que fueron incondicionales de él, y con un hijo que ya tenía. Ese hijo se llamaba Adeodato. Bueno, todavía hay dudas de si el niño realmente, o el hijo, se llamaba realmente así o no, porque la expresión Adeodato lo que significa es dado por Dios. Entonces, ¿ese era un nombre real o es una manera de llamar a ese hijo? El hecho es que así se le llama siempre, Adeodato. Adeodato, el hijo, estaba ahí y estaban algunos amigos, entre los cuales hay que destacar a uno que después llegaría a ser obispo, llamado Alipio. Alipio fue gran amigo de Agustín toda la vida. Alipio, pasando el tiempo, llegaría a ser obispo de la ciudad de Tagaste. Y Agustín llegaría a ser obispo de Hipona. En el año 391, o sea, con 4 años de bautizado, es ordenado sacerdote por el obispo Valerio. Había fundado primero un monasterio, había vuelto a África y había fundado un monasterio en Tagaste. Funda un segundo monasterio en Hipona, donde era obispo Valerio. En el 395 es ordenado obispo él mismo, o sea que en ese momento, hagamos cuenta, si fue bautizado en el 387, tenía 8 años de bautizado y tenía, a ver cuántos, tenía 4 años de sacerdote cuando fue ordenado obispo. En el 396 asume la diócesis de Hipona, donde va a permanecer el resto de su vida. Participó en varios concilios de Cartago. Cartago era una ciudad importantísima para la fe cristiana. Usted puede recordar que otro de los santos relacionado con Cartago fue San Cipriano. Fue obispo de Cartago un poco más de un siglo antes, en el año 250 y tanto murió San Cipriano. En el año 410, entonces ya se dedica Agustín a predicar y a escribir. Hay muy buenos sitios en internet. Usted puede conseguir todas las obras de San Agustín en su original latino, en italiano, en inglés, en español. Hay muy buenos materiales de San Agustín en internet. Él ya es obispo en Hipona cuando en el año 410 llegan las noticias devastadoras, las noticias trágicas de la caída de la ciudad de Roma. Como ya lo habíamos mencionado en la predicación anterior, cae la ciudad de Roma en el año 410 bajo la presión de un líder de los godos, de los visigodos, llamado Alarico. Alarico, llamado Alarico I, en el año 410, entra a Roma, saquea Roma, incendia Roma. Ahora usted piense lo que eso significaba para Agustín. En el año 413, todavía bajo el impacto de la destrucción de Roma, aunque, como ya hemos comentado, el Papa siguió ahí en Roma, el Papa no se fue de Roma, en el año 413 él empieza a escribir su obra La Ciudad de Dios,
Y termina de escribirla 13 años después, en el año 426. La muerte de él, ya dijimos, fue en el año 430. Muere en el año 430 con 75 años de edad, lleno de sentimientos de humildad, de arrepentimiento y de gratitud. Cuentan las biografías que de las últimas decisiones que él tomó fue pedir que le escribieran con letra grande, que se parece a esta pantalla, con letra grande, le escribieran los llamados 7 salmos penitenciales. Hay 7 salmos del total de 250 salmos que son considerados salmos penitenciales porque abundan en sentimientos de contrición ante Dios. El más conocido de ellos, por supuesto, es el Salmo 51. Misericordia, Dios mío, por tu bondad, por tu inmensa compasión, borra mi culpa, lava del todo mi delito. Ese es el Salmo 51. Entonces Agustín, ya estando en su lecho de muerte, quedando pocas semanas de vida, él pidió que le escribieran esos salmos en letra grande para poder leerlos y dedicó los últimos meses o semanas de su vida, sobre todo a cultivar esos sentimientos de arrepentimiento y de humildad. Muere entonces en el año 430. Sabemos que su fiesta litúrgica pues es precisamente el 28 de agosto. Ahora hablemos de la ciudad de Dios. Dijimos que esa obra la empieza a escribir Agustín en el año 413, termina de escribirla en el 430. Como dato interesante para los amigos de la historia, un año después, en el 431, vamos a tener, obviamente ya Agustín fallecido, en el 431 vamos a tener el Concilio de Éfeso, que es importantísimo en la historia de la Iglesia, porque es el concilio que declara a María como Madre de Dios, como Theotokos. Theotokos literalmente quiere decir la que pare a Dios, la que ha dado a luz a Dios. Eso es en el 431. El gran protagonista del Concilio de Éfeso es otro santo, pero también de África, de la ciudad de Alejandría, San Cirilo de Alejandría, año 431. 10 años después vamos a tener el Concilio de Calcedonia, que es en el que tiene su protagonismo San León Magno, aunque León Magno no estuvo físicamente presente en Calcedonia, pero se hizo presente a través de ese documento que uno tiene que leer por lo menos alguna vez en la vida y que se llama La Carta a Flaviano. Recuerde que Flaviano era el obispo de Constantinopla, León era obispo de Roma. Recuerde también que en el 455, Genserico, que ya lo habíamos mencionado, vuelve a invadir a Roma, pero ya no la incendia, sino únicamente la saquea. Finalmente, en el año 476, Odoacro acaba, destituye a Rómulo Augusto, y entonces ahí se acaba completamente el Imperio Romano de Occidente. El desconcierto que provocó la entrada de los bárbaros en la capital del Imperio Romano causa un impacto grandísimo en Agustín. Era como sentir que el mundo se acababa. Es muy difícil para nosotros hacer un paralelo con lo que eso significa. Usted piense en los grandes centros culturales, en los grandes centros económicos que tiene el mundo. Si yo le dijera a usted, por ejemplo, que Londres, que es una de las capitales financieras indudablemente del mundo, que Londres ha sido invadida, qué sé yo, por China o por el mundo musulmán. Pero es difícil describir lo que vivió Agustín, porque es que en el Imperio Romano todo dependía de una ciudad a la que además se le daba un nombre especial. La ciudad de Roma era la urbe, y la urbe era solamente Roma, no había más urbes, la urbe era esa. Eso quedó en la costumbre de la Iglesia, porque usted sabe que en ciertos momentos solemnes del año el Papa da la bendición Urbi et Orbi. Urbi quiere decir para la urbe, o sea, Roma, que es la diócesis del Papa. Et Orbi, ¿Orbi qué es? Para el orbe. Orbe literalmente quiere decir el círculo, es decir, de viene órbita.
El urbi et orbi quiere decir para la ciudad y para el mundo. O sea que esa era la importancia. Es muy difícil para nosotros entender lo que vivió Agustín, que había estado en Roma, como ya lo dijimos, por allá a la altura del año 383. Imagínense lo que es saber que esa ciudad, que en ese momento ya tenía 1000 años de grandeza, porque el Imperio Romano ya había cumplido eso, cae de esa manera. Agustín entonces se cuestiona por el hecho de la desaparición de una civilización. Él se da cuenta perfectamente que se está derrumbando toda una civilización. Y se pregunta qué hay que hacer. La respuesta es que el edificio al que uno debe aliarse no es un edificio de mármol. Y la institución a la que uno debe aliarse no es un gobierno de esta tierra. No es la ciudad de los hombres. Hay que unirse a la ciudad de Dios. El objetivo de esta obra, que se la pidió un amigo suyo, me parece que se llamaba Marcelino ese amigo, el objetivo de esta obra es examinar el contraste entre estas dos ciudades. ¿Cómo son las ciudades terrenas? La imagen más clara de ciudad terrena para Agustín era Roma. ¿Y cómo son? ¿Y cómo es la ciudad de Dios? En latín la expresión es civitas. Y por eso el nombre de esta obra en latín es De Civitate Dei, sobre la ciudad de Dios. Agustín tiene claro que estas dos ciudades, la ciudad terrena y la ciudad celestial, están mezcladas. Para Agustín no es que existan lugares perfectos. No existen lugares perfectos. O sea que cuando él habla de ciudad de Dios, no se está refiriendo a ningún lugar de esta tierra. No es ningún monasterio. No es ningún estado cristiano. No es ningún movimiento apostólico. No es ninguna enseñanza teológica magnífica. No es ninguna diócesis. La ciudad de Dios es una realidad fundamentalmente invisible, pero que sin embargo destella en esta tierra. La idea de la ciudad de Dios corresponde bastante bien a lo que predica nuestro Señor Jesucristo cuando habla del reino de Dios. Ustedes recuerdan que nuestro Señor dice, en algún momento le preguntan, bueno, ¿y el reino de Dios qué? ¿Dónde o cómo? Y entonces dice, el reino de Dios no está ni aquí ni allí. El reino de Dios será como un relámpago que atraviesa el cielo. Y si les dicen que el Hijo del Hombre está aquí o allí, ustedes no corran. Y también dice Cristo, el reino de Dios está dentro de ustedes. Claramente la enseñanza de Cristo sobre el reino de Dios es también parte integral de lo que dice Agustín de la ciudad de Dios. Las dos ciudades están mezcladas y confundidas en la vida terrestre. Solo se separarán del todo en el juicio final. Lo que se propone Agustín, sin embargo, es mostrar cómo nacen, cómo avanzan estas dos ciudades y cómo terminan estas ciudades. Veamos rapidísimamente como un índice de esta obra. En los libros, esta obra está dividida en libros, lo que nosotros llamaríamos capítulos. Los libros del 1 al 10 muestra Agustín cómo la religión de los romanos es pura superstición. Recuerden ustedes que había esa acusación que aparece ya en Aureliano, que aparece ya en Diocleciano, que aparece en Juliano el Apóstata, que es segunda mitad del siglo IV. Había esa acusación de que los cristianos habían acabado con Roma. Y entonces en los libros del 1 al 10 lo que muestra Agustín es, no, no es así. Roma se cayó por su propio peso. Roma se cayó por su propia corrupción, por sus propios pecados. Entonces, los libros del 1 al 10 muestran cómo la antigüedad está llena de superstición. Él muestra que una religión que consiste en simple negocio con los dioses no puede ser una verdadera religión. Es decir,
que hacer negocios con los dioses, que eso finalmente es lo que significa la superstición, esa no puede ser la verdadera religión. Además, muestra que esa clase de negocios con los dioses, que es lo propio de la superstición, nunca puede garantizar la felicidad eterna. A partir del libro 11 y hasta el libro 22, Agustín se dedica a comparar el modo de la ciudad terrena y el modo de la ciudad de Dios. Agustín es el primer pensador que investiga el sentido de la historia universal. Es decir, es el que se pregunta cómo se conectan los acontecimientos de esta tierra con el plan de Dios y cómo se va a dar finalmente la victoria de Dios por encima de todas las demás cosas. La historia y por tanto el tiempo vienen a ser como una línea que progresa desde la creación hasta la llegada definitiva del reino. Esta idea, que para nosotros es perfectamente natural, la describimos en filosofía como tiempo lineal, eso es perfectamente natural para nosotros, es perfectamente natural para quien lee la Biblia, que el tiempo tiene un comienzo, avanza y llega a una plenitud. Génesis hasta llegar a Apocalipsis, eso es perfectamente natural. Para los griegos no, para el pensamiento griego no. Para los griegos, el mundo, la realidad, el universo, es eterno. Y por consiguiente, como el universo es eterno, como la realidad es eterna, el tiempo es circular y todo termina repitiéndose. Eso es lo que se conoce como el mito del eterno retorno. En tiempos recientes hay un filósofo bastante anticristiano llamado Federico Nietzsche que contradice la visión cristiana y que pretende volver al tiempo cíclico de los griegos, y por eso una idea importante para Nietzsche es efectivamente el eterno retorno. Es una de las ideas claves al exponer la filosofía de Nietzsche. Pero Agustín lo que hace en su obra es desarrollar la idea bíblica del tiempo lineal, para que entendamos que en cualquier punto que nosotros nos encontremos, hay una dirección hacia la que hay que avanzar, y esa dirección es la que está marcada por la ciudad de Dios. Al mismo tiempo, Agustín nos está proponiendo dos cosas: tomar una distancia suficientemente crítica de las cosas y las instituciones de este mundo. No te apegues demasiado a ningún partido político, a ningún sistema de gobierno, a ningún estado, a ningún gobierno. No te apegues demasiado a la ciudad terrena, eso por una parte. Pero por otra parte, date cuenta que no puedes edificar la ciudad celestial si no es aquí. Partiendo de lo que acá es celestial, si no es aquí. Partiendo de lo que aquí tienes. Entonces, Agustín es

porque las cosas de este mundo pasan y muchas veces engañan. El mundo no es mi casa, pero el mundo sí es mi trabajo. Esta idea es mía, lo que les voy a decir. Me parece que el resumen de la ciudad de Dios se puede expresar con esas dos ideas, casa y trabajo. Es decir, el mundo no es mi casa, pero el mundo sí es mi labor, el mundo sí es mi lugar de trabajo. Y esa manera de ver el mundo hace que el corazón, al mismo tiempo, sea libre de los halagos del mundo, pero sea o esté comprometido con el servicio a las cosas que suceden en esta tierra. Nosotros no debemos caer en ninguno de estos dos errores, de acuerdo con la ciudad de Dios. No debemos caer en el error de amar tanto al mundo que quedemos esclavizados por sus encantos. Pero tampoco debemos caer en el error de desprendernos tan completamente de las realidades de este mundo que nos desprendamos también del bien que podríamos hacer en esta tierra. O sea que nuestra relación con el mundo ha de ser utilizar las cosas del mundo para hacer el mayor bien posible. Se parece mucho a una frase que utiliza Cristo en el Evangelio, cuando dice nuestro Señor: utilicen el dinero injusto, el dinero, literalmente dice el dinero de injusticia o el dinero injusto, utilicen el dinero injusto para hacerse amigos. Esa frase es de Cristo, está en el Evangelio. Y esa frase de Cristo se parece mucho al mensaje de la ciudad de Dios. Cuando se habla de dinero injusto, lo que se está diciendo es que las cosas de este mundo de alguna manera siempre están infectadas, siempre. No es solamente la política, en estas reuniones hablamos mucho de sociedad, economía y política, pero no es solamente la política, no. Las cosas de este mundo están llenas muchas veces de vanidad, están llenas de egoísmo, están llenas de envidia. Aquí quisiera hacer una breve anotación personal. Cuando tuve ese tiempo en el que caí prácticamente en la idolatría de la ciencia, cuando me fasciné tanto con la ciencia, pues yo tenía la idea de que las universidades eran algo así como templos del saber. Pobrecito yo, pobre ingenuo. Entonces, como yo estaba estudiando física, y yo estaba estudiando física para conocer mejor el universo, para mí la física era algo así como un culto. Es decir, estudiar física era como estudiar la estructura última de la realidad. Yo diría, analizándolo ahora, que mis motivaciones para estudiar física eran prácticamente filosóficas, eran casi religiosas. Pero uno de los golpes que yo sufrí al estudiar, en mi caso fue en la Universidad Nacional en Bogotá, que es pues de los mejores lugares para estudiar física en este país. Para mí fue una sorpresa descubrir que entre los profesores había rencillas, había envidias, había trampas, había intrigas, había mentiras. Y una parte de mi retorno a la fe tiene que ver con esa decepción. O sea que cuando nosotros decimos aquí que el mundo engaña y cuando nosotros decimos aquí que no hay que apegarse demasiado a nada del mundo, pues estamos diciendo que eso no es solamente para la política, esto es para todo. Y también es para las relaciones afectivas. ¿Cuántas personas cuando se van a casar idealizan? Esa mujer que es absolutamente perfecta, maravillosa. Ese hombre que es lo máximo, como él no vuelve a nacer, si nace no se cría. La ciudad de Dios nos enseña a no idealizar nada. No idealizar nada. Y por consiguiente nos enseña la necesidad de distinguir entre dos palabras que Agustín expone en otra obra suya. Esa otra obra suya se llama La Doctrina Cristiana, de Doctrina Cristiana. Los dos verbos que utiliza Agustín son el verbo usar, usar significa medio, instrumento, y disfrutar significa descansar, llegar a la meta, llegar al final.

0: El verbo uti y el verbo frui en latín. Entonces, el verbo uti, el verbo usar, tiene que usar, tiene que hacer relación a lo que tiene carácter de medio. Mientras que el verbo fruor o el verbo disfrutar tiene que ver con lo que tiene carácter de fin. Esa idea que aparece en el libro de la doctrina cristiana de Agustín es la misma que aparece en la ciudad de Dios. Es decir, esa idea es que las cosas de este mundo son más para usarlas que para disfrutarlas. Porque si te dedicas a disfrutar del mundo, y eso puede incluir las cosas que a ti te parecen más maravillosas, disfrutar de la buena salud, disfrutar del amor de tu esposo o de tu esposa, disfrutar de tu hogar. Si tú te concentras solo en disfrutar, te olvidas de que eso que estás disfrutando se va a acabar, incluyendo tu esposa, incluyendo tus hijos, incluyendo tu salud. Es muy interesante para mí, como servidor de ustedes, como sacerdote, es muy interesante recordar lo que se dice en el sacramento del matrimonio. La gente se está casando y ya se le habla de que se van a morir. Lo que pasa es que están tan enamorados que eso ni oyen, ni ven, ni entienden, ni saben nada. Pero, en el momento en el que se están casando se les habla de la muerte. Eso es lo que se dice, aceptas a fulanita de tal para amarla y respetarla en la salud y en la enfermedad, en la pobreza y en la riqueza todos los días de tu vida. Y después de que ambos han dado el consentimiento, con lo cual formalmente queda celebrado el matrimonio, mira lo que dice el sacerdote, es hasta que la muerte, lo que Dios ha unido que no lo separe el hombre, hasta que la muerte los separe. O sea que ya se habla de la muerte. Entonces el cristiano nunca disfruta a fondo, en el sentido de que nunca termina de entregar el corazón a las cosas de este mundo. Esa idea también está en 1 Corintios 7. En 1 Corintios 7 dice San Pablo, los que tengan como si no tuvieran, los que están casados como si no lo estuvieran, eso no significa siga viviendo soltero, como soltero. Los que están casados como si no lo estuvieran, ¿qué quiere decir? No te apegues demasiado a nada, a nada. Acuérdate que todo lo terrenal está dentro del orden del uti, es decir, tiene carácter de medio. Y lo que hay que hacer es saber vivir con sabiduría lo que tienes en este momento. ¿Tienes una salud maravillosa? Me alegro por ti, pero eso se va a acabar. ¿Tienes un esposo magnífico? ¿Ha llegado, ha bajado de los cielos otro San José para ti? Se va a morir. ¿Usted por qué es tan amargado, padre? No soy amargado. No soy amargado. Simplemente se le va a morir. En la ciudad de Dios, Agustín empieza con un análisis de la naturaleza humana. Habla del cuerpo y del alma. Y habla de cómo la ciudad terrena siempre termina concentrándose, yo creo que hay que darle la razón, siempre termina concentrándose en el cuerpo, en lo corporal. Mientras que la ciudad de Dios siempre busca más esos bienes que son eternos, que son permanentes. Ante todo, estar en gracia de Dios, vivir en sabiduría, buscar los dones de una amistad limpia. Al igual que en las maneras de amar, esto es muy interesante, tu manera de amar muestra si estás viviendo más en la ciudad terrena o en la ciudad de Dios. Si tu manera de amar es una manera idolátrica, es una manera, podríamos decir, crispada, apegada a lo de esta tierra, tú estás solo en la ciudad terrena. Si tu manera de amar deja en libertad, si amas pensando más en el bien que vas a hacer, sabiendo que eso se va a acabar, entonces estás más en la ciudad de Dios. Cada una de las ciudades está construida con el amor. Y aquí viene la frase más famosa de la ciudad de Dios. El amor a sí mismo creó la ciudad terrena. El amor a Dios creó la ciudad de Dios. Entonces, el amor a sí mismo significa el amor desordenado, ¿no? El amor idolátrico a sí mismo, al propio placer, a la vanidad, lo que él mismo Agustín había conocido. El amor desordenado a nosotros mismos es lo que crea la ciudad terrena. Mientras que el amor apasionado por Dios es lo que trae la ciudad de Dios. La ciudad terrena finalmente es oscura, es perversa, está basada en los intereses mundanos, está formada por aquellos que se aman a sí mismos y desean los bienes materiales hasta llegar al desprecio de Dios. Lo que vemos, ¿no? Lo que vemos. Eso que comentaba en alguna conversación que tuvimos, que comentaba alguien hablando de su universidad, ¿no? Para hablar libremente de estos temas, en este salón no hay ningún crucifijo. Como quien dice, aquí no hay un Dios que nos estorbe. Aquí se puede hablar libremente, porque aquí no hay ningún crucifijo. Ya echamos a Dios, ahora sí podemos hablar nosotros. Esa es la ciudad terrena.
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1: Es decir, que si tú quieres que tu vida tenga propósito, conviértete en obrero de la ciudad de Dios. ¿Cómo se convierte uno en obrero de la ciudad de Dios? Amando a Dios más que a sí mismo. Conviértete en obrero de la ciudad de Dios. Toma las cosas de esta tierra sin idolatrarlas, usándolas para un bien mayor. ¿Eres un empresario? ¿Tienes buenos ingresos? Utiliza tu dinero para el bien. Ese dinero no te lo vas a poder llevar, utilízalo para el bien. Por ejemplo, creando oportunidades para otras personas o haciendo obras de amor, obras de misericordia para aquellos que no pueden realmente hacer nada por sí mismos. Esa es la idea, eso es exactamente lo que propone Agustín. Entonces utiliza lo tuyo. La inteligencia que tú tienes no te va a durar siempre. Ya les he comentado que yo vivo en un convento que para mí es una enseñanza de todos los días por los hermanos mayores con los que convivo. Y una de las cosas más duras para mí, mucho más que el decaimiento físico, es ver el decaimiento intelectual y el decaimiento mental de estas personas cuando tienen esas edades tan avanzadas. Para allá voy yo, si Dios me lo permite. Si una enfermedad no corta antes mi vida, si un accidente o un atentado no corta antes mi vida, para allá voy yo. Entonces, lo que tú ves de ti, la belleza que tú ves de ti, eso digo para los bonitos, no se la crean todos, pero la belleza que tú ves de ti, eso no va a durar para siempre, eso se acaba. La inteligencia que tienes se acaba, los amigos se acaban. A Agustín se le murió una cantidad de gente, no lo mencioné, pero por aquí tenía la fecha de la muerte del hijo de él. El hijo se murió, Deodato se murió. Sus amigos, él supo, o mejor dicho, tuvo cerca la muerte de varios de sus amigos más queridos. Entonces, lo que le da sentido a la vida es ayuda a edificar la ciudad de Dios. Eso es lo que da sentido a la vida, eso es lo que da propósito. Ayuda que la ciudad de Dios crezca. Y las personas que viven con alegría y que viven con ánimo y que siempre tienen un propósito en su vida, son la gente que se está dedicando a lo eterno. Muchos de ustedes, por distintas razones, tienen que trabajar en cosas que son humanamente muy decepcionantes. Sé que muchos de ustedes a veces tienen que trabajar, por ejemplo, en empresas donde lo único que interesa es cómo vender más, cómo hacerle más dinero a los dueños de esto, cómo lograr tener más influencia según lo que quiere el plan de no sé quién. Ese tipo de cosas deprimen. Hace poco hablaba con una amiga que está en el sector comercial y ella me decía, y me lo decía con tristeza, mi trabajo es hacerle dinero a otros. Claro, si tú sientes que lo único que tú estás haciendo en esta vida es hacerle dinero a otros, dime qué alegría te puede quedar a ti. Pero si, a pesar de que ese es tu trabajo, tú miras el desgaste de tus días como una ofrenda para Dios y haces dentro de tus posibilidades todo lo que está en tus manos para que otras vidas cambien, para que la gente se enriquezca espiritualmente, para que Cristo vaya reinando en más y más corazones, eso sí le da propósito a tu vida. Por cierto, estas reflexiones le cambian a uno la perspectiva profesional para aquellos jóvenes que hay aquí. Porque es que muchas personas hoy están pensando únicamente en eso, en el dinero, en la importancia. Este obispo que yo creo que todos aquí admiramos, José Ignacio Munilla, hace unos 2-3 días publicó un pequeño video que tal vez muchos de ustedes lo vieron. Es una entrevista que le hacen a una jovencita. Jovencitas tendrá, no sé, 18, 20 años o una cosa así. Y es impresionante las respuestas de esta muchacha, porque entonces le preguntan, ¿qué es lo más importante para usted en su vida? Y más o menos lo que viene a decir es, tener muchos seguidores. ¿Y qué más? Tener mucho dinero. Y en tercer lugar, tener muy buena ropa. Para mí, esa es una candidata perfecta a una depresión profunda. O sea, si tu vida es esa, tener muchos seguidores, acumular mucho dinero y tener buena ropa, el día que te llegue una enfermedad, el día que te dé una isquemia, el día que te llegue un accidente o el día que finalmente te visite una tristeza, no te la vas a poder sacudir. Entonces Agustín nos está enseñando, mira, dedícate a lo que crea, a lo que cultiva, a lo que empuja la ciudad de Dios. Dedícate a eso. Y eso le da sentido. Pero eso no es lo que más dinero te va a dar. Eso no es lo que te va a dar más popularidad. Eso no es lo que te va a dar más prestigio. Pero eso es lo que sí va a llenar tu existencia. Eso sí va a llenar tu existencia. Otra amiga que vive en otro país me contaba sobre un matrimonio. Ella ha servido, como llaman en ese país, para babysitting, para ese atender niños pequeños, servir como de, ¿cómo llaman eso? Niñera, gracias. Para servir de niñera. Y me decía que ella pues ha sido niñera de una criaturita, es un niño pequeño. Y me decía, el papá de ese niño lo único que sabe hacer es producir toneladas de dólares. Y la mamá de ese niño, además de producir millones de dólares, lo único que sabe hacer es vivir en marihuanada todo el día. O sea que ese niño no tiene papá porque el papá está haciendo dólares y no tiene mamá porque la mamá cuando no está haciendo dólares está fumando marihuana días y días seguidos. Esas personas tienen más dinero del que probablemente cualquiera de nosotros tiene aquí. A eso han entregado su vida. Eso tiene sentido, eso tiene propósito, ¿eso para qué sirve? Entonces, realmente la ciudad de Dios es una obra que es muy larga, pero es una obra que tiene ideas tan profundas que lo sacude a uno, y lo sacude profundamente, porque finalmente lo que se trata es ¿a qué le voy a entregar mi vida? Como la muchachita de la que nos habla el obispo Munilla, me voy a dedicar únicamente a tener seguidores, a acumular dinero y tener muy buena ropa. Y luego le preguntan, ¿y para qué quieres buena ropa? Porque es que la ropa hace que uno tenga todavía más seguidores. Cuando la última persona justa, nosotros diríamos el último santo, cuando la última persona justa entre en la ciudad de Dios, habrá terminado la historia. En el juicio final, se dará el triunfo completo de la ciudad de Dios. Y será la salvación de la humanidad. La gracia de Dios y la caridad ayudarán a renovar el orden que quedó desordenado por el pecado humano. Una última anotación. Leo desde antes. Cuando la última persona santa entre en la ciudad de Dios, la historia habrá llegado a su término. Cuando la última persona santa entre en la ciudad de Dios, la historia habrá llegado a su término. En el juicio final se dará el triunfo completo de la ciudad de Dios y la salvación de la humanidad. Entonces la gracia y la caridad renovarán todas las cosas. Última anotación, la ciudad de Dios no corresponde para Agustín con la iglesia. Ojo con eso. No corresponde a la iglesia. Porque la iglesia también muchas veces se deja contaminar de intereses terrenos. O sea, también las personas, más que la iglesia, las personas de iglesia, nos dejamos meter también sensualidad, codicia, mentira, envidia, ambiciones de toda clase, divisiones, etc. O sea que no se puede identificar directamente ciudad de Dios igual iglesia, y tampoco se puede identificar automáticamente ciudad terrena igual Estado. No. En el Estado, es decir, en la organización del poder civil, hay también semillas de la ciudad de Dios. Y hay gente que está trabajando por la ciudad de Dios. Y yo solamente espero que entre esas personas estén muchos de ustedes. Gloria al Padre, al Hijo y al Espíritu Santo.
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2: Salve María, el podcast católico en español de los Heraldos del Evangelio. Muy estimados amigos que nos acompañan por nuestro canal de YouTube, sean bienvenidos una semana más a nuestro programa Salve María con los Heraldos del Evangelio, este podcast que hacemos desde aquí, desde Salvador, con tanto cariño para todos ustedes. El día de hoy me viene a la cabeza una frase muy, muy bonita que me marcó mucho, que dice que el cielo está lleno de santos que nunca cayeron, pero sobre todo está lleno de pecadores que se supieron levantar. Y hoy vamos a hablar de uno de ellos, un gran santo que a pesar de su vida desarreglada, desordenada, en fin, llena de caídas, llena de maldad, en un momento nuestro Señor lo tocó, también con la ayuda de las oraciones y las lágrimas de su madre, y consiguió la conversión de este hombre que sería después uno de los pilares del pensamiento católico junto con Santo Tomás de Aquino, uno de los principales apologetas en la historia de la Iglesia y un punto de referencia para todo lo que es el catolicismo, cristianismo, filosofía bautizada al catolicismo, teología, y que es el gran San Agustín, que tiene una historia verdaderamente magnífica, y para eso pues hemos traído también a dos hermanos que nos ayudarán a desarrollar esta maravillosa historia, contar esta verdadera obra de arte de Dios de conversión, y también nos compartirán un poco sobre el pensamiento de San Agustín. Así que doy la bienvenida el día de hoy al hermano Juan Andrés. Salve María, hermano Juan Andrés.
5: Salve María, hermano Sebastián. Salve María, hermano Frank. Salve María a todos. Qué alegría estar con todos ustedes y tratar de este tema tan espectacular como es la claro vida sí. de San Agustín.
2: Y el hermano Frank, que ya por segunda vez nos acompaña. Como habíamos prometido, siempre que hablemos de santos, en la medida de lo posible, pues él nos estará acompañando. Salve María, hermano Frank.
4: Salve María, qué bueno estar otra vez con todos ustedes.
2: Bueno, entonces, si quieren comencemos, porque el tema es vasto, es largo, es muy bonito. Y no sé, hermano Juan Andrés o hermano Frank, hablar un poco de la infancia de San Agustín, dónde nace, cuál es su origen, cómo llegó a ser tan malo. No sé, ¿quién nos puede contar eso?
5: Por favor, hermano Frank.
4: Se sabe que San Agustín nació en Tagaste, en África, que en esa época era parte del Imperio Romano. Uh-huh. El 13 de noviembre del 354 después de Cristo. Y bueno, él cuenta en las confesiones, que de por cierto es interesante, me pareció un dato curioso, es de las primeras autobiografías de la historia, ¿no?
2: Sí.
4: Si bien no está completa, pero por lo menos él es de los primeros que empieza como que a contar su vida, ¿no? Uh-huh. Y él mismo cuenta cómo ya de niño él pues cometía ciertas faltas, ciertos pecados, ciertos, digamos, tenía rienda suelta, pero que aún la conciencia le remordía, le cobraba, ¿no? Uh-huh. Cosa que ya, bueno, con el pasar de los años, él aún cometía estas faltas, estos pecados, pero con más remordimiento, con menos remordimiento, perdón.
2: O sea, con una maldad ya más marcada.
4: Sí, y hay un hecho que él cuenta en las confesiones, que ellos robaron, y estaban en el pueblo, en la ciudad, y robaron unas peras. Pero él lo cuenta, digamos, con cierta pena, cierto pesar, porque robaron por el gusto de pecar, por el gusto de robar, por el gusto de hacer el mal.
2: De hacer el mal al otro, claro.
5: Exactamente. Él decía que las peras incluso no tenían ni siquiera un buen sabor, que él tenía acceso a peras mejores, pero lo hizo solo por el gusto de robar.
4: Claro. No, y él se fue dando, pues, riendas sueltas, no se exigió nada. Cosa que ya, pues se sabía que Santa Mónica ya era católica, entonces le exigía ciertas cosas que él no quiso también, pues
2: escuchar y obedecer, claro.
5: ¿Sabe qué? Con relación a este hecho de las peras, es profundo, porque incluso el propio San Agustín, él se pregunta el por qué hacía eso. Uh-huh. La verdad que las confesiones son muy, se las recomendamos a todos, son muy bonitas. Él siempre está haciendo preguntas. Y bueno, en la medida de lo posible él va contestando todas. Él dice, ¿por qué alguien puede llegar a pecar por pecar?
2: Claro.
5: Pero aquí nos da un ejemplo para los días actuales, para los jóvenes de nuestros días. Él decía que había un cierto orgullo de poder hacer lo que estaba prohibido.
2: Claro.
5: y que era también llevado por las malas amistades. Él decía, si yo hubiese estado solo, yo nunca lo hubiera hecho. Pero como yo estaba con mis demás compañeros, tenía que mostrar cierta...
2: Pero era como cierta hombría, mostrar de que usted rompía las reglas.
5: Exactamente.
2: Y que hacía algo que estaba prohibido y que, en fin, eso lo hacía como que más interesante a los ojos de los demás.
5: Exactamente.
2: Qué curioso, ¿no? Una veía tontería.
5: Como, en el fondo es una tontería, sí. Completamente. Bueno, además de ser un pecado, pero ver el cómo las malas amistades también influyen, ¿no? Cómo tener mucho cuidado con las malas amistades y con esa falsa libertad que, según eso, pues somos
2: ahora,
5: lo máximo.
2: ¿Cómo llama mucho la atención eso de que, o sea, usted rompe tanto con su conciencia o la ahoga tanto que usted después ya simplemente peca por el mero gusto de ofender a Dios? Es una cosa de una gravedad, pero inimaginable. O sea, porque por lo general, Monseñor Juan siempre ha explicado, nuestro fundador, que cuando uno comete un pecado, siempre lo hace justificando y en el fondo pensando, convenciéndose o engañándose usted mismo de que está haciendo algo bueno, de que lo que usted está haciendo tiene una justificación. Pero usted pecar solo por el gusto de hacer el mal y de ofender a Dios, wow, es de una maldad fuera de lo común. Y San Agustín llegó a eso siendo pequeño.
5: Sí.
2: Imagínense.
5: Incluso, bueno, no solo era el único pecado que él cometía, parece que llevaba también una vida muy, en materia de impureza, pues muy desordenada,
2: sí,
5: en todos los aspectos. También favorecida muchísimo por la sociedad de aquel entonces,
2: uh-huh,
5: donde todo lo que se estudiaba, todas esas mitologías, esos, digamos, toda esa literatura clásica, le hablaban de esos dioses que le ponían defectos humanos a los dioses,
2: sí,
5: en vez de ponerle cualidades divinas a los... O sea, ajá, era...
2: Exaltaba justamente los pecados, los vicios, ¿no?
5: Exactamente.
4: Bueno,
5: el ambiente para justificarlos.
4: Claro. El ambiente de la época también, el Imperio Romano, sí, que es conocido por,
2: claro,
4: por eso, ¿no? También.
2: Uh-huh. Pero bueno, entonces él ya, digamos, en su niñez ya llega a tocar ese grado de maldad y él... A las tantas, bueno, sigue creciendo y empieza como que a abrirse también un poco al lado intelectual, a los estudios. Es una persona con mucha capacidad, ¿no?
5: Claro, sí.
2: Una inteligencia fuera de lo común.
5: Era un niño muy, muy inteligente, aunque no le gustaba estudiar, prefería jugar.
2: Uh-huh.
5: Pero él aprendió el latín a la perfección. Lo dominaba muy bien y, él, bueno, todas esas sus lecturas latinas y tal. Perdón, una cosa importante. Él se preguntaba... Dios, ¿por qué no me hablaste?
2: Ajá.
5: O decía, ¿por qué? ¿Será que Dios no me hablaba? Y él decía, Dios sí me hablaba. Me hablaba a través de mi madre. Porque eso es importante. Mucha gente, ay, es que Dios no se me aparece y me habla, ¿no? Pero Dios, muchas veces a través de amigos, de la madre,
2: de un sermón,
5: de lo que sea, Dios anda hablando.
2: Uh-huh.
5: Y él... No se dejó, no lo quiso escuchar. Después él se dio cuenta que Dios sí le hablaba.
2: Sí.
4: O sea, que una cosa que me parece interesante, muchos pues marcan, miden la inteligencia de una persona por la cantidad de preguntas que se hacen, sí, más que las respuestas, ¿no?
2: Claro.
4: Porque quiere decir de que él percibe más cosas de la realidad, ¿no?
2: Uh-huh.
4: Y se pregunta por qué pasa esto, qué es esto, cómo pasa. Y San Agustín en esa materia, él pasa la vida entera preguntándose sí, preguntas y preguntando a los otros, ¿no?
2: Uh-huh. Que justamente fueron como que sus dos grandes incógnitas en la vida. Primero,
4: sí,
2: él quería entender el sentido del mal, por qué había mal en el mundo y también cuál era el sentido de las cosas. O sea, en el fondo, todas esas grandes incógnitas, preguntas que él tenía, era porque él quería entender el sentido de eso, de, uh-huh, de todo, del conocimiento. Sí. ¿Por qué hay conocimiento?
4: Claro.
2: Claro, que después, ya cuando él se convierte, pues es que le encuentra la respuesta a las dos cosas, ¿no? Siempre todo en función de Dios. Eso lo vamos a contar, ajá, un poco más adelante.
4: Bueno, y por eso inclusive ya pues van pasando los años y en la adolescencia, o sea, ya pues un poco más grande, él se muda a Cartago, ¿no?
2: Uh-huh.
4: Y justamente para estudiar retórica. Y bueno, me parece interesante cómo todo también esa mudanza a Cartago contribuyó para que él continuase enraizándose en el mal, en el pecado. Que Cartago era la tercera ciudad más importante, digamos,
2: del imperio
4: romano, ¿no?
2: Ajá.
4: Entonces, digamos, era
2: una metrópoli, digamos.
4: Claro. Con pues, más libertad, más ateísmo, malas costumbres.
2: Más vicios, más pecado,
4: claro. Claro.
2: Uh-huh.
5: Incluso, bueno, él, digamos, ya tenía esa facilidad con la lengua, con todo, y el hecho de ir a estudiar retórica era, era tenido como un auge, o sea.
2: Sí.
5: Incluso después de estudiar, bueno, en Cartago es cuando conoce el maniqueísmo, ¿no?
4: Sí, sí.
5: Las doctrinas de Manet, tal y todo. Bueno, un detalle interesante, él siempre amó a Jesús desde niño.
2: Uh-huh.
5: Porque su madre se lo inculcó, pero no era propiamente, primero, no era bautizado todavía.
4: Claro.
5: Y no, él no entendía tampoco muchas cosas.
2: Sí.
5: Pero dice que siempre lo respetó y lo amó. O sea, que no llevaba una vida que no condicía con eso.
2: Uh-huh.
5: Y el maniqueísmo era una forma donde lo incluían a Jesús de una manera totalmente equivocada, pero también le permitían una vida licenciosa. O sea, era. Y él, a las tantas, él lee un libro de Cicerón, que es, por así decir, como lo primero que le hace cambiar sus gustos.
2: Sí.
5: Porque él antes, bueno, llevaba esa vida de, le encantaba ir al teatro, bueno, la vida de pecado y todo, de juegos también. Pero cuando lee esa vida de Cicerón, es donde él tiene un contacto con la filosofía. Y queda encantado con la búsqueda de la verdad.
2: Uh-huh.
5: ¿No?
2: Ahora, también se cuenta que él se dejó un poco, no, digamos la palabra así, embaucar por el tema del maniqueísmo, justamente por esa pregunta que él tenía de por qué existe el mal o cuál es el origen del mal.
5: Ah,
2: y el
5: claro.
2: Maniqueísmo, esa doctrina, pues está muy mal explicada porque no es real, pero
4: muy marcada.
2: Es convincente.
4: Ah.
2: De que hay dos orígenes, hay como una especie de dos seres superiores, dos dioses, el dios del bien y el dios del mal. Por el cual el dios del mal pues es el origen y es como una especie de igual con el dios del bien, que todo el tiempo están luchando uno con el otro y que eso también se transmite. Esto es una herejía, lo que estamos hablando, para explicar en lo que creyó San Agustín, en lo
4: sí.
2: que cayó. Que eso también se transmite o se transfiere a la vida del ser humano. Entonces, el ser humano está en una constante lucha entre el bien y el mal. El bien, que vendría a ser el alma, la parte espiritual del hombre, y el mal vendría a ser la materia. Entonces, la vida del hombre, según el manés, maní, como le quieran llamar, es una especie de lucha para liberar el espíritu de esa cárcel material que es justamente el cuerpo. Entonces, claro, ahí como que a San Agustín le pareció lógico de que el mal pues viniese de ahí, y por eso fue que se adentró, no como un iniciado, digámoslo así, en el maniqueísmo, pero una especie de oyente y que, digamos, era simpatizante de esas doctrinas del maniqueísmo, ¿no? Que después va a ser uno de los principales
5: luchadores
2: contra el maniqueísmo. Sí, sí, sí. Pero bueno, entonces estamos ahora en Cartago. Él fue a estudiar la retórica. Ya empieza con desviaciones en su doctrina. Empieza también a leer a Cicerón. Él después se muda, ¿a dónde? A Roma, ¿no? Él es profesor después en Roma, ¿no? De retórica.
5: Yo creo que va a estudiar a Milán.
4: No, él pasa a Roma y después a Milán, ¿no?
2: Exacto.
4: Pero yo no sé cuándo fue que él conoció a un personaje importante para los maniqueos y que él tiene una decepción con ese personaje famoso, ¿no? Y con esa decepción a él le marca mucho porque es un factor importante para que él busque otra doctrina en la cual creer, ¿no? Porque él tenía claro que tenía que creer en algo, o sea, algo regía su vida, ¿no? Y ya pues se va a Roma, de Roma va a Milán, y es ahí que conoce a San Ambrosio.
2: Él en Roma era profesor de retórica, él empezó a dar clases ya de retórica,
4: sí.
2: Y dicen que tenía muchísimos alumnos que llegaban a escucharlo, a querer aprender, pero que ninguno pagaba nada. Entonces, claro, era imposible mantenerse así. Y por eso es que él se va a Milán a buscar un mejor futuro, también como profesor de retórica. Y ahí es nombrado un gran profesor. Y ahí conoce a San Ambrosio, como bien dice usted.
4: Claro.
5: ¿Sabe que es muy interesante? Porque él ya había tenido un contacto también con las Sagradas Escrituras.
2: Uh-huh.
5: Pero le pareció, claro, imagínese, un profesor de retórica tal. Le pareció un lenguaje muy, digamos, muy básico,
2: uh-huh.
5: el del Antiguo Testamento. Y él no entendía eso. Y cuando escucha a San Ambrosio explicar, es cuando él le da el fiat lux de lo lindo que es la Sagrada Escritura.
2: Qué interesante.
5: Pero demoró, o sea, al inicio, por eso no le gustaba leer la Sagrada Escritura, porque le parecía un lenguaje muy, muy básico.
2: Uh-huh.
5: Pero hay un hecho importantísimo, hermano Frank, no sé si usted lo quiere contar, el de propiamente cuando decide, cuando escucha la voz.
4: Ah, ¿qué pasa? Que él está en la casa y empieza a escuchar la voz de un niño, o sea, un niño chiquito, ¿no? Que en latín le decía tole leye, ¿no? Y medio que empezaba a cantar, ¿no? Tole leye, tole. Y entonces medio que esa voz se repetía y repetía, tole leye. Y él empezó a preguntarse, ¿no? ¿Eso qué es? ¿Es un juego? Pero ¿qué niños hay aquí cerca? Ahí empezó a pensar en los juegos de la época, ¿no? Y dijo, pero los niños no cantan eso. O sea, tole leye significa toma y lee, ¿no? Ajá. Y entonces él queda con esa incógnita así. Inclusive sale al patio y no ve a nadie. No hay nada, ¿no? Y es ahí que él entiende, digamos, que tiene que referirse a las Sagradas Escrituras, ¿no? Él abre la Biblia y agarra una carta del apóstol San Pablo a los romanos.
5: Creo que la vio así.
4: Sí, sí, así.
1: Al azar.
4: Y salió, y lo que leyó fue, no en comelonas y borracheras, no en lujurias y desenfrenos, no en contiendas y envidias, sino revestíos del Señor Jesucristo. Y no os preocupéis de la carne para satisfacer sus concupiscencias.
5: Claro. Qué impresionante.
6: Era como un mensaje clarísimo de Dios que le estaba diciendo que abandonar esa vida de pecado. Que pasa es que él ya había también decidido como que empezar a buscar a Dios, pero estaba con esa especie de división interior. Porque a él le gustaba esa vida de borracheras, de mujeres, toda la cosa, pero también quería servir a Dios. Sí. Entonces ahí él entiende que es algo que es incompatible, digamos, ¿no?
4: Podríamos decir que la oración de San Agustín en ese momento es, Señor, yo no quiero ser bueno, pero quiero querer.
6: Quiero querer ser bueno, exactamente.
5: No, y qué ejemplo para nuestros días. Es que me parece que es muy actual, ¿no? Uh-huh. Porque ¿cuántos jóvenes también no están en una disyuntiva como esa, no?
6: Claro.
5: Usted ve que hay muchos jóvenes que quieren ser buenos, que quisieran
6: servir a Dios.
5: Exactamente, pero también el atractivo del mundo. Bueno, el propio San Agustín lo compara con un río avasallador que se lleva todo, ¿no? Uh-huh. Entonces, ¿qué? ¿Cómo queda ese deseo? Lo que bien dijo el hermano Frank, quisiera querer, pero no consigo querer tanto, ¿no?
6: San Agustín, él cuenta ahí que él le pedía a Dios la conversión. Señor, quiero convertirme, pero hoy no, mañana. Mañana, conviérteme, pero mañana. O sea, le faltaba como que ese deseo de romper justamente con todo ese mal. Y es en este momento cuando él escucha claramente como que esa reprensión de Dios, que en la época de San Pablo se la daba a los romanos, pero él la asumió como algo personal y fue que decidió, no, yo tengo que cambiar
4: no, completamente. Y él dice, no quise leer más, ni era necesario. En cuanto terminé aquella frase, una luz de certeza penetró en mi corazón y todas las tinieblas de la duda se disiparon.
5: Qué bárbaro. O sea, fue una gracia la que él recibió. O sea, no fue meramente un pensar, también, obviamente, pero fue una gracia, ¿no?
6: Ajá.
5: ¿Sabe que un detalle bonito que antes de leer eso, un amigo le había contado la vida de San Antonio del Desierto?
6: Ah, mira.
5: Y lo había dejado impactado. Usted ve cómo los ejemplos
6: arrastran,
5: ¿no? Claro, espero que esta historia de la vida de San Agustín, pues también sea algún ejemplo para algún joven que nos esté escuchando, de cómo pues no hay que perder la esperanza nunca ni de nadie, ni de uno mismo, ¿no? Uh-huh. Porque Dios pues puede en algún momento leye, ¿no?
4: Y en esa línea también cómo los ejemplos arrastran, se cuenta que San Ambrosio, el doctor primero comentaba que San Ambrosio a veces no era el apóstol de San Agustín que uno cree, que pasaba el tiempo entero en busca de San Agustín y a ver cómo convertirlo y cómo hacer porque él va a ser muy bueno. No, él muchas veces San Agustín admiraba a San Ambrosio y San Agustín llegaba solo a ver cómo San Ambrosio trabajaba. Y parece ser que en esa época era muy común que las personas leyeran en voz alta. Uh-huh. Y San Ambrosio estudiaba y redactaba cartas en silencio. Y él llegaba a ver cómo trabajaba San Ambrosio, ¿no? En ese silencio así, que no se atrevía a romper tampoco porque veía que, no sé, más que un trabajo era ese elevar la mente a Dios. Uh-huh. Y entonces, digamos, en ese ser de San Ambrosio, o sea, ver cómo él se unía a Dios.
5: Cómo él era.
4: Cómo él era, exactamente. Iba como que trabajando el alma de San Agustín y moldeándole un cristiano, digamos, ¿no? Claro. Moldeándole cómo tenía que ser.
6: Iba puliendo, ¿no? Claro. Esa piedra bruta o ese pedazo de carbón que después iba a ser un gran diamante para la iglesia, ¿no? Y, digamos, después de eso que se da ya su bautismo. después de que él ya se convierte y que ya descubre...
5: Solo un hecho curioso, él se convierte un 15 de agosto.
6: Ah, mire.
5: Pero solo es bautizado un 24 de abril, el día de Pascua, porque recordemos que los bautismos se daban justamente en el día de Pascua. Pero un detalle interesante es que él, claro, al ser profesor de retórica, él también admiraba a los que hablaban, ¿no?
6: Ajá.
5: Entonces, él admiraba, o sea, una de las cosas que le atrajo a escuchar a San Ambrosio era que hablaba muy bien.
6: Sí.
5: Entonces, lo quería ir a escuchar para ver, pues, cómo era alguien que hablaba muy bien. Interesante también cómo Dios se...
6: Como decía, fe ex auditor, la fe entra por los oídos, ¿no?
4: Claro.
6: Entonces, usted puede leer lo que quiera, pero escuchar a otro, hablar con claridad. Por eso es tan importante para los profesores, cuando preparan bien sus clases y enseñan a los niños quedan admirados de ver la forma como enseñan los profesores. Claro, y San Ambrosio para él fue eso, fue un gran maestro en la fe y le abrió pues justamente sus oídos a la fe, ¿no? Muy, muy interesante. Bueno, no hemos contado, pero San Agustín llegó a tener un hijo incluso, ¿no? A Deodato, creo que se llamaba, ¿no?
4: Sí, sí. Se bautizan juntos.
6: Se bautizan juntos y con otro amigo, Alipio.
4: Alipio. ¿No?
6: Que era un amigo de travesuras desde pequeño, pero que juntos pues llegan a encontrar a nuestro Señor Jesucristo y hasta se bautizan juntos. Pero bueno, yo creo que vamos a hacer una pausa ahorita, la pausa del programa, y ya cuando volvamos hablamos quizá del bautismo y ya como él...
5: Su vida, tal.
6: Pasó de lo que hemos visto a ser obispo de la ciudad de Hipona, ¿no? Entonces es muy interesante todo ese proceso de conversión que nuestro Señor lo fue llevando, lo fue guiando, y como decíamos, siempre con el apoyo de las oraciones de su madre, de sus lágrimas, de las lágrimas de Santa Mónica, que junto con la voluntad de nuestro Señor y con, bueno, y con ese deseo claro también de San Agustín de cortar con esa vida de pecado, es que llegaron a serlo este gran santo que recordamos el día de hoy. Así que no se muevan, ya volvemos con la segunda parte. Salve María.
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6: 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Continuamos con la segunda parte de nuestro programa Salve María, con los heraldos del Evangelio, y estamos hablando de la vida de San Agustín de Hipona, este santo tan maravilloso que estamos recordando en el día de hoy, su vida, su obra, su pensamiento. Y bueno, nos habíamos quedado, ya hablamos de su conversión, cómo él decide cortar con su vida de pecado y decide bautizarse, ¿no? Con el gran obispo San Ambrosio de Milán, llega junto con su hijo y con su amigo Alipio a recibir el bautismo, ¿no? Bueno, continuemos entonces con la historia.
4: Una frase muy bonita del doctor Plinio al respecto, digamos, de la conversión de San Agustín. El doctor Plinio decía que San Agustín, antes de ser bautizado por la Iglesia Católica, fue bautizado por las lágrimas de Santa Mónica, ¿no? Que no desistió.
5: Qué poético, ¿no? Porque
6: sí, qué lindo.
5: Usted es como...
6: Qué retórica en esa frase, ¿no? De verdad.
5: Directamente.
4: No, y en un ejemplo de madre, ¿no? No desistió y siempre rezaba y... Y otra cosa muy bonita que Monseñor Juan comentaba de Santa Mónica, el podcast no es de ella, pero toca mucho,
6: Están muy unidos los dos.
4: Decía que el sufrimiento de Santa Mónica era más o menos un sufrimiento ejemplar de los cristianos, ¿no? Porque ella sufría y lloraba, pero con la esperanza, ¿no? Ella no perdía la esperanza, no perdía el ánimo, no perdía la fe. Entonces, que era un modelo de cómo sufrir.
6: Y sabe que es bien bonito eso, muchas mamás hoy en día sufren. Que sus hijos andan por mal camino, que entran por no sé qué vicio, que se alejan de la iglesia, que se alejan de Dios. Y lo que usted dice, muchas madres pierden la confianza, se desesperan y ya...
5: O ya les da igual también.
6: Pero peor que les da igual, ya son unas lágrimas ya sin esperanza, sin fruto. Como que ya dan por perdida la batalla y el ejemplo de Santa Mónica es eso. Ella, lo que le importaba en su vida en realidad es ver a su hijo en el camino del bien, en el camino de Dios, en el camino de la salvación de su alma. Ella lloraba sobre todo porque veía que su hijo se estaba yendo al infierno. Y eso es lo que una madre en realidad le debe preocupar de sus hijos. Que sus hijos se salven, ¿no? Que sea... que estudien no sé dónde, que tenga el dinero no sé qué, que se case con fulanita, que se case con el otro. Usted tiene que preocuparse como madre de que sus hijos practiquen la virtud, de que sus hijos estén cerca de Dios. Lo demás es todo pasajero, todo secundario. La verdadera felicidad, la verdadera formación, la verdadera herencia que usted le va a dejar a sus hijos es la fe. Y esa fe se transmite enseñándoles y sobre todo con el buen ejemplo de una madre.
4: Claro.
6: Así que... eso es muy importante. También ese papel de Santa Mónica como ejemplo para las madres en los días de hoy. ¿Cuántas Santa Mónicas no hay en este mundo, pobrecitas, llorando por sus hijos, perdidos por sus hijos, entrando en los peores vicios? Confianza, no se desanimen.
4: Sí, él nos enseña también cómo el único error, o sea, le enseñó a San Agustín, que el único error, podríamos decir, que le enseñó a San Agustín, que el único error que se puede cometer en la vida es no salvarse, ¿no?
6: Exacto.
4: Porque estamos aquí para eso.
5: Es que exactamente, esa es la finalidad del hombre, ¿no? Sobre esta tierra.
6: Y Santa Mónica, tengo entendido, recuerdo que ella fallece poco tiempo después del bautismo de San Agustín, ¿no?
4: Sí, que para ella debe ser un alivio, ¿no? O sea, por lo menos, sí. Digamos...
5: incluso creo que ella menciona que ya puede morir en paz, ¿no?
4: Claro.
6: Sí. Porque creo que ellos estaban por regresar a África, ¿no?
4: Sí.
6: Y llegan hasta el puerto de Ostia... y ahí es que creo que ya tiene un éxtasis, ¿no?
4: Y estaban conversando al respecto, pues, de Dios, de los planes de Dios, de San Agustín, como, claro, siempre se hacía preguntas. También podría ser que estaba aprendiendo la Santa Mónica, ¿no? Que fue su primera profesora de catecismo, si lo quieren ver así, ¿no? Y en esa conversación, así, de temas de Dios, de temas elevados, entran en éxtasis los dos. Y eso que usted comenta, ¿no? Hermano Juan Andrés, que después de eso ella como que dice, no, puedo morir en paz, puedo morir tranquila, porque pues lo único por lo que yo rezaba y lloraba, claro, que era
6: el sentido de mi vida era verte católico, claro, y ya lo estoy viendo. Entonces, claro, ya puedo morirme en paz. Incluso San Agustín dice, no sé, que había que llevarla nuevamente a su tierra para ser enterrada. Y ella dice, no importa dónde me entierran a mí. O sea, lo que yo quería para mi vida era verte católico y ya puedo morirme aquí, pueden enterrarme donde quieran. Y pocos días después ella fallece, ¿no?
5: Qué bárbaro.
6: Una verdadera santa.
4: Claro, y también el impacto que haber tenido San Agustín, por un lado, bueno, contacto con la muerte y tal, que siempre es marcante, pero por otro lado también él ya está, digamos, iluminado por la fe, ya tiene fe, ¿no? Claro. Entonces ve, pues ya cree en la vida eterna, ya tenemos para él... la muerte de Santa Mónica de haber tenido otro significado que si hubiese pasado antes, no sé.
6: Claro, claro.
4: Podría haberle recriminado a Dios cualquier cosa.
6: Sí, sí, sí. Ya su vida es completamente diferente, porque todas esas preguntas que él se hacía y ahora todas están en sentido, dirigidas en función de Dios. O sea, todo lo que él se pregunta, se lo responde es en función de Dios. Y él entiende que el conocimiento auténtico, verdadero, es en función de Dios. Lo único que es inmutable, inamovible, las cosas... Su pensamiento muy bonito, o sea, no vamos a hablar aquí, pero él se da cuenta de que el verdadero conocimiento se da en el único ser que es infinito y que se puede entender algo de ese ser infinito gracias a la iluminación que nos viene por medio de nuestro Señor Jesucristo. Y que lo poco que podemos entender de Dios es gracias a que nuestro Señor nos lo ha revelado. O sea, Dios, por medio de nuestro Señor Jesucristo, nos lo ha revelado. Y él dice, claro, yo hay cosas que no puedo entender, porque si yo entendiese a Dios completamente en esta cabeza, o yo sería Dios, o Dios no sería Dios. O Dios sería un Dios de segunda, tercera clase. O sea, es que él es muy profundo en su pensamiento.
5: Y muy interesante, salteándonos un poquito en el tiempo... solo para entender lo que usted acaba de decir, el famoso confuso, hecho en la playa.
6: Sí, exacto.
5: Que él está pensando en la playa, caminando, y se encuentra con un niño que quiere poner, que está haciendo un agujero en la arena y que va corriendo hacia el mar, coge agua y la pone en el hoyo. Ahí va y tal. Él se queda viendo al niño dice, ¿qué está haciendo este niño? Y va y le pregunta, niño, ¿qué haces? Y dice, quiero vaciar todo el océano en este agujero. Y ahí San Agustín entiende que sería exactamente lo mismo intentar poner a Dios en, claro, su mente.
6: Porque él estaba queriendo entender la Santísima Trinidad en ese momento. Y él le dice al niño, niño, pero eso es imposible. ¿Cómo vas a meter todo el océano en un hoyo tan pequeño? Y bueno, es lo mismo que tú quieres hacer tratando de entender la Santísima Trinidad en tu cabeza limitada, en tu inteligencia humana. Y claro, ahí él, que se supone que era un ángel, ¿no? Era el ángel de la guarda, sí, de él, sí, que le estaba queriendo explicar o queriendo tranquilizar en esa gran duda que él tenía respecto de la Santísima Trinidad, que es algo que es incomprensible. La inteligencia humana no alcanza, y justamente ahí viene el papel de la fe.
4: Claro.
6: Que expande nuestra inteligencia, no la reduce. La fe alarga nuestra inteligencia.
5: ¿Sabe que un hecho interesante después del bautismo? ¿Por qué estaban volviendo a Hipona, no? Uh-huh. Porque claro, estaban en Milán, estaba San Ambrosio y tal. ¿Por qué volver a Hipona? Y es que San Agustín quería retirarse del mundo. Y eso es muy importante, un ejemplo también para nuestros jóvenes del día de hoy, que realmente si quieren perseverar, si quieren seguir en los buenos propósitos que se han hecho, no pueden mantenerse exponiéndose a las mismas
6: tentaciones
5: del entorno en que estaban. Claro. O sea, está bien, quiere dejar esos vicios, pues sálgase de la compañía de esas personas, ¿no?
6: Exacto.
5: Entonces, justamente por eso estaban queriendo volver a Hipona. Era una ciudad, pues, mucho más tranquila.
4: Claro.
5: Donde San Agustín, que tenía la intención de retirarse y con unos amigos dedicarse a la oración.
6: Fundar como una especie de comunidad religiosa. Exactamente. ¿No? Que al final creo que la hacen.
5: Sí, justamente eso. Volviendo a Hipona, él con amigos, en su casa, que queda, tengo entendido que pues era una ciudad pequeña, quedaba a las afueras, pues se dedican justamente a la oración, al ayuno, al trabajo, ¿no?
6: Cuando ellos vuelven a Hipona, es que San Agustín, él se va a entrevistar con el obispo del lugar, con Valerio.
5: San, ¿no?, Valerio.
6: San, sí, Valerio. Y comienzan a hablar, y San Valerio ve que este hombre era una lumbrera, un genio. Y ahí es que él le dice que si nunca pensaba en ser sacerdote, que si no le gustaría ser sacerdote. Y San Agustín nunca había pensado en ser sacerdote. Él dice, no, yo nunca se me había ocurrido, pero bueno, ahora que usted me lo propone.
5: No, pero ¿sabe cómo fue? Es muy interesante.
6: Sí, cuéntelo,
5: porque él necesitaba un sacerdote para su diócesis. Y necesitaba un sacerdote bueno, fiel, que supiese predicar y tal. Pero ¿a dónde conseguía ese sacerdote? Y por aclamación popular, la gente que ya veía la vida que San Agustín llevaba con sus amigos de santidad, de entrega, lo arrebatan. Van hasta donde él, lo arrebatan y lo llevan ante el obispo. Y ahí entonces él se pone a llorar, ¿no? San Agustín. Digamos, parece ser que por no sentirse tampoco
6: digno,
5: claro, ¿no? De un cargo tan
6: creo importante. Que su hijo ahí en ese momento ya había muerto.
5: Murió prematuramente. Uh-huh. Pero es interesante porque hay dos ocasiones al menos en que San Agustín es aclamado popularmente. Esa primera, para ser ordenado sacerdote. Ustedes saben que su canonización también fue por aclamación popular.
6: Impresionante.
4: Interesante.
5: Así que bueno, eso.
4: Pero bonito también porque demuestra mucho cómo San Agustín pensaba en todo menos en sí, ¿no?
5: Claro.
4: No, yo puedo ser sacerdote. No sé, o sea, depende. Yo quiero entender que entregarme más a Dios y el resto vendrá por añadidura, ¿no?
6: Uh-huh. Así es. Bueno, y ahí él es ordenado sacerdote y poco tiempo después eso.
5: 4 años después lo hacen obispo. Fue muy interesante porque San Valerio, él tenía miedo que se lo quitasen a San Agustín.
6: Que se lo llevasen para otra
5: diócesis. Para otra diócesis. Entonces, porque él ya sabía cómo funcionaban las cosas. Claro, un sacerdote muy bueno, santo. De pronto vienen, necesitamos un obispo en tal lugar y me lo quitan. Entonces, él fue muy inteligente. Lo ocultó un poco, incluso llegaron unos mensajeros dizque a llevárselo, no sabemos dónde está, tal. Y él habló con el primado de Cartago para ordenarlo como sucesor suyo. ¿En qué sentido? Como obispo auxiliar. Uh-huh. Porque en la época no se podía, ¿no? Entonces
6: no existía la figura de él.
5: No sé si existía o no. Vale. Pero no podía usted dejar nombrado al obispo.
6: Sí, a su sucesor.
5: Ajá,
6: claro.
5: No, esa era la cuestión.
6: Ya, entiendo.
5: Entonces, pero dijo, mire, ya estoy muy anciano, ya no doy más. Era, en el fondo, él quería quedárselo, pues, y con todo.
6: Sí, legítimo, completamente.
5: Exactamente. necesito que me apoye, ya no doy más. Hasta lo convenció al y de hecho van y le ordenan obispo para que lo ayude, como un obispo auxiliar.
6: Uh-huh. Qué interesante.
4: Y es interesante eso que usted dice en materia de, digamos, cómo la vida de San Agustín cambió tanto, ¿no? O sea, porque, digamos, por inteligencia, sí, por querer saber más, se va a Roma, a Milán, después vuelve otra vez a Hipona para dejar todo aquello que le había cometido, ¿no? Y por aclamación popular lo vuelven sacerdote, después es obispo, y eso influenció mucho en toda su obra, ¿no? Todo uh-huh. lo que él escribe, ¿no? Porque pues comentan que él era bien asistemático, ¿no? O sea, no tenía como que un orden lógico en todo lo que le estaba haciendo, ¿no?
6: Claro, no fue que él quiso hacer una especie de corriente filosófica nueva y hacer una compilación de todo su pensamiento, no. Él iba a escribir. Fue muy, muy prolífico a la hora sí. de escribir. Escribió no sé cuántas obras.
5: Un montón.
6: Refutaciones a herejías. Las cartas. Mejores cartas, exactamente.
5: Creo que, bueno, si no estoy mal, más de 100 y pocos uh-huh. libros. Todo, algunos no los terminó. Un detalle interesante, él antes de morir revisó todo, ¿no?
6: Sí.
5: Y algunos que se los habían quitado, no tenía cómo revisarlos, pero luego pidió que se los devolvieran y los revisó todo, porque él decía, algunos yo los escribí, no tenía todo el conocimiento de la doctrina católica que tengo hoy. Quiero ver que nada esté en contra de la doctrina católica. Muy bonito, porque Benedicto XVI decía que él es el mayor de los padres de la iglesia, ¿no? Uh-huh. En la época, bueno, obviamente después de su muerte, habían 4 padres de la iglesia principales. Él hacía parte de esos primeros 4 padres de la iglesia, con San Jerónimo, y ahorita perdónenme, pero se me olvidaron los otros 2 en el afán de la preparación, pero es considerado uno de los mayores padres de la iglesia. Incluso Benedicto hiciste una frase muy bonita que el hermano Frank nos mencionaba antes, que era que todos los caminos llevan a Hipona.
4: No, todos los caminos de la literatura católica llevan a Hipona.
6: Así es.
5: Porque todos hablaron de él.
4: Sí, todos los caminos de la literatura católica llevan a Hipona.
6: Así es.
5: Porque todos hablaron de él.
4: Sí, es bonito, porque no es que él se centró propiamente en.

0: propiamente dejar su legado, a dejar sus escritos, dejar sus... No, él está en función de los demás.
1: Qué bonito, impresionante.
2: Y usted se da cuenta que incluso a autores, ni siquiera a cristianos lo citan. Es conocido por cristianos y por no cristianos. O sea, San Agustín es una lumbrera. Podemos decir que es un águila que vuela allá en las alturas del pensamiento, pero que también al mismo tiempo, como decía el hermano Frank, pensando en los demás, en ayudar a los demás.
1: Bueno, vale la pena aquí recalcar el Papa actual, el Papa Su Santidad León XIV, él es hijo de San Agustín. Es muy bonito cómo ellos, a pesar de que San Agustín vivió en el siglo V, murió en el siglo V, ¿no? Siglo IV, siglo V, ellos todavía lo tienen como un padre, y ellos hablan de mi padre San Agustín como si lo hubiesen
0: conocido,
1: o como si hubiesen estado en misa con él ayer hablando. Y es muy común que el Papa lo cite a San Agustín, ¿no? Con mucha frecuencia en sus discursos, en alocuciones y esto, habla de San Agustín. No sé si el hermano Juan Andrés había consultado algo sobre
2: eso. Sí, sabe que es muy bonito porque, bueno, esta orden, el San Agustín la fundó en vida, incluso él tiene la famosa regla de San Agustín. Innúmeras órdenes religiosas hoy en día usan la regla de San Agustín. Y yo no estoy seguro porque hubo una especie de un lapso en el tiempo, imagino que por la invasión de los vándalos en el norte de África, pero hasta en el siglo XIII es que esta orden propiamente se, por así decirlo, se cuaja. O sea,
1: se configura como una orden.
2: Se configura, exactamente. El Papa de la época la nombra una orden mendicante, inspirada en la vida y en la regla de San Agustín, teniéndolo a él como padre y como ejemplo. Es muy interesante porque, sí, tengo aquí algunos detalles, la naturaleza de la orden de San Agustín está dada por los elementos integrados en su formación: la herencia monástica, la tendencia contemplativa propia de las raíces eremíticas y principios fundamentales de las órdenes mendicantes. El Papa quiso que fuera mendicante. Recordemos las órdenes mendicantes, franciscanos y dominicos, que surgieron en una época histórica donde justamente lo que se necesitaba era eso. Hay un exceso en el lujo, en el gozo de la vida, y estas órdenes mendicantes venían como que siempre contra esa onda del mundanismo actual, ¿no? La orden tiene algunas cosas muy interesantes. Por ejemplo, tiene muchos privilegios. Desde el 1352, el Papa Juan XXII decretó que el sacristán del Palacio Apostólico debería ser siempre un agustino. Era encargado del sagrario, de confesar al Papa y de la biblioteca.
1: Qué bonito.
2: Es muy interesante. También estableció la parroquia pontificia de Santa Ana en la Ciudad del Vaticano, y que los agustinos la tenían que cuidar. Hasta hoy en día esa iglesia, esa parroquia, es cuidada por agustinos. Y hasta el 1929, el párroco del Palacio Apostólico también era ocupado por el sacristán pontificio, o sea, por un agustino. Infelizmente, ya en el 91 todo esto cambió, aunque siguen teniendo varios privilegios, ¿no? Dentro del propio Vaticano. Es interesante el escudo de la orden. El escudo de la orden, ya van a ver por qué estamos hablando del escudo de la orden, es un libro cerrado y acostado con un corazón inflamado y atravesado por un dardo. Detrás de este, la correa del hábito de San Agustín. Si ustedes se fijan en las fotos del Papa León XIV, cuando, antes de ser papa, cuando vestía su hábito dominico, todo negro con un cinturón de cuero, ¿no? Ese cinturón de cuero es muy interesante. A ver si algún día hacemos un podcast sobre eso, que es muy interesante. Y también tiene la famosa frase abajo, tole leye, que es toma y lee, que fue la...
1: Haciendo referencia a la
0: conversión.
2: De la conversión. Nunca dejaron de tener este escudo, aunque ya sin abolir el antiguo, el actual, creo que ya solo es el libro con el corazón y el dardo. Y eso es muy interesante porque el Papa León XIV en su escudo pontificio tiene eso.
1: Qué bonito.
2: Dejando claro su raíz agustina, como él es un hijo de San Agustín, ¿verdad? Como, o sea, San Agustín varó la historia.
1: Claro.
2: No sé cuántos siglos después, como usted mencionaba, un Papa agustino.
1: Para este momento histórico, ¿no?
2: Exactamente.
1: Que San Agustín vuelva así a florecer a los ojos de la cristiandad, del

0: del pueblo católico, como que remarcando la importancia de su figura para la Iglesia Católica y para los días de hoy, como que Dios queriendo ponerlo nuevamente en escena a él como una pieza fundamental ahorita para estos momentos terribles que estamos viviendo.
1: Y vea qué interesante, porque podríamos decir que, digamos, San Agustín en aquella época él podría haber pensado, no, yo soy un cualquiera, ¿no? Pero digamos, él se tomó a serio su conversión, cambiar y entregarse por completo. O sea, la fidelidad a lo que Dios quería de él trajo como consecuencia, pues, tantas cosas que vemos hoy en día, ¿no?
0: Claro.
1: Cada quien, para Dios, uh-huh, es importante cada uno, ¿no?
2: No, y cambió la historia de la iglesia, incluso porque en todo el norte de África comenzaron a nombrar obispos a sus discípulos, uh-huh, porque veían su santidad, su doctrina, su preparación. Entonces el espíritu de San Agustín se impregnó por toda la iglesia del norte de África.
1: Interesante.
2: Y como vemos, no solo en el norte de África, sino en todo el pensamiento cristiano de la época. Uh-huh. Y hoy en día, o sea, llegó hasta hoy en día donde un papa...
0: Sí.
2: Incluso el lema que el papa tiene es In illo uno unum, que es justamente una frase de San Agustín comentando el Salmo 127, que significa en aquel que es uno, somos uno. La expresión literal del obispo de Hipona es la siguiente: estos cristianos con su cabeza que subió al cielo son un solo Cristo. No es él uno y nosotros muchos, sino que siendo nosotros muchos, en aquel uno somos uno. Es un poco ahorita, pero quise leerla integralmente la frase para ver de dónde la sacó el Papa, ¿no? Que es interesante que habla de la unidad de la iglesia.
0: Algo tan importante los días de hoy.
2: Tan importante, exactamente. Ajá. La gente se divide muchas veces en corrientes, ¿no? Corrientes de pensamiento, corrientes políticas, que si sos conservador, que si sos liberal, que si sos progresista, que si somos de la Iglesia Católica, Apostólica y claro, Romana.
0: Somos, o sea, uno con nuestro
2: Señor
0: Jesucristo.
2: Esa cuestión de, o sea, no tiene ningún sentido, ¿no? Ajá. Lo importante no está en qué corriente tengo, sino en que somos de la Iglesia Católica, Apostólica y Romana, ¿no?
0: Uh-huh. Muy bonito, muy uh-huh, linda frase para terminar nuestro programa el día de hoy, porque lastimosamente se nos ha ido el tiempo. Ha estado muy agradable todo lo que hemos conversado, lo que hemos aprendido. Y cerremos con aquella frase, pues, tan famosa de San Agustín, ¿no?, que se aplica a todos nosotros, que dice: nos hiciste Señor para ti y nuestro corazón está inquieto hasta que descanse en ti. O sea, el sentido de nuestra vida va a ser cuando nosotros encontremos a nuestro Señor y podamos descansar en Él. Todo lo demás que el mundo nos ofrece, que la vida nos ofrece, nunca nos va a dar esa satisfacción, ese descanso, esa paz que solo nos...
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0: Hola, ¿qué tal? Muy buenas tardes. Y bienvenidos a este su programa Fortaleza y Fe Familiar. Yo soy Jorge Valadez, doctor en psicología y terapeuta familiar. Estamos transmitiendo aquí desde el 1680 de AM en las instalaciones de Bendita Eucaristía Radio. Bueno, saludos a todas aquellas personas que nos están escuchando el día de hoy desde diferentes lugares aquí de California, otros lugares de los Estados Unidos. Y obviamente a toda la familia que nos escucha, familia y amigos que nos escuchan en diferentes estados de México. Es un placer estar esta semana. Ay, me agarraron distraído, no sé qué decir. Estábamos platicando temas interesantes aquí antes de la radio, antes del programa. Bueno, pero el día de hoy, como cada viernes último de cada mes, estamos parte del equipo de Toribio Psychological Services para platicar de diferentes temas. El día de hoy es algo que me parece muy, muy interesante por dos razones. Una, porque me gustan los videojuegos, poco, pero sí me gustan. Y otra, porque puede convertirse en una dificultad, pero también, bueno, tiene sus partes, digamos, buenas, ¿no? Esas partes que incluso desarrollan ciertas ideas en los jóvenes. Bueno, vamos a platicar sobre esto. Y para esto está aquí la doctora Janet Toribio y el doctor Antonio Toribio. ¿Cómo están?
1: Bien, bien, hola, Jorge.
2: Buenas tardes, Jorge, otra vez aquí. Gracias por tenernos.
0: Oh, qué bueno que vinieron. La vez pasada no vinieron, por cierto.
2: No, no nos
0: ¿Dónde
2: invitaron.
0: andaban? ¿Dónde andaban? No me acuerdo, pero anduvo por acá Nacari y Luisana, ¿no? Ok, déjenme les chismé un poquito que el tema lo eligió Tony. Él tuvo la idea de este tema que me parece interesante. ¿Por qué, Tony? ¿Por qué? ¿Por qué quieres que hablemos de videojuegos, de Mario Bros y todo eso?
2: Porque van de que yo estoy involucrado con la psicología desde que conocí a mi esposa.
0: Sí.
2: Ya van años, ¿no? Pero desde que ella empezó a practicar aquí en Fresno, en el hospital y luego por su propia cuenta y luego con el grupo, casi no oigo nada de esto. Y lo interesante para mí es que sé que hay mucha gente que juega videojuegos,
0: Sí.
2: están involucrados de una manera u otra, y muchas veces oigo en la televisión o con familiares que, hey, esas cosas son malas, ¿no?
0: Sí, sí, sí.
2: O muchas veces en manera negativa se oyen oír esos, pero yo me interesa mucho porque yo colecciono estos juegos. Me llamo colector ahorita porque no los he jugado, desafortunadamente. Cuando los empecé a comprar, los compré con esa idea de jugarlos.
0: Sí.
2: Y no figuré que haciéndome doctor y esta carrera me iba a quitar mucho tiempo para jugar los juegos. Pero sí es algo que me interesa mucho y la psicología de ello es, yo pienso, muy importante platicar porque hay muchas ideas que gente tiene, que algunas pueden ser correctas, otras no tanto,
0: Claro,
2: ¿no?
0: claro.
2: Y es por eso que dije, pues casi todas las casas que conozco tienen un videojuego en su casa, ¿por qué no platicar sobre esto?
0: Sí, creo que es interesante porque tienes razón, ¿no? Sí, es un tema que luego de repente se puede como satanizar, ¿no? Pareciera que todo lo relacionado a las nuevas tecnologías son cosas así horribles y súper dañinas, que obviamente, o sea, sí puede llegar a ser un problema, pero nunca se habla de los aspectos positivos, ¿no? De este tipo de actividades.
2: A ver, cuéntame tú, ¿cuál fue la primera vez que te acuerdas jugar un videojuego? ¿Qué fue?
0: No recuerdo el nombre del videojuego, pero eran, no sé si te tocó, pero en mis tiempos en México había estos de las maquinitas, estos muebles grandes en que jugabas y pagabas en un lugar.
2: Sí.
0: Y este clásico juego de un avioncito espacial que está
1: Ah,
0: disparando a
1: sí.
0: cositas que van llegando.
2: Ah, sí.
0: ¿Cómo se llama? El
2: ¿Space
0: Galaxis.
2: Invaders o era otro?
0: Creo que
2: Era otro,
0: era
2: ok.
0: otro, pero
2: Sí,
0: tenía
2: algo
0: como un
2: así.
0: poco esto.
2: Sí, del tipo del Atari creo que era.
0: Sí. De hecho, creo que ni Atari había, creo que casi todos eran, tenías que comprar, ir a algún lugar
2: Sí,
0: para
2: sí,
0: poder
2: sí.
0: jugar.
2: Ok, muy bien. Sí, también yo recuerdo la primera vez que jugué uno. A ver, tú, Janet, cuéntame, la primera vez que te acuerdas de haber jugado un videojuego, ¿qué era?
1: Y creo que fue el Nintendo. Sí, el Nintendo nos gustaba mucho jugar los de Super Mario. Y también el uno que se llamaba Metroid. Ese jugué mucho, mucho.
2: Sí. Juegos clásicos ya. Eso sí, eso eran más de mi tiempo, yo pienso. Yo también cuando empecé a jugarlos, estaba chico de 3, 4 años cuando llegamos aquí a Estados Unidos y lo que me cuenta mi mamá era que era mi tía la que nos compró nuestro primer la primer consola, que era del Nintendo. Tuvimos algunos juegos, muy pocos. Pero lo que hacíamos a ver de vez en cuando íbamos a rentar películas, porque antes se usaba eso, para los que no saben,
0: Sí.
2: rentar películas o
0: Te extraño,
2: videojuegos.
0: Blackbuster.
2: Sí. Rentábamos los videojuegos y así logré jugar poquitos más. Pero ya de grandes, cuando empecé a ver que quisiera tener esos que tenía antes, pero a lo mejor coleccionar más y jugar más, porque no podía jugarlos antes y así, pero un poquito de la historia, ¿no? Los videojuegos ya han existido por mucho tiempo, desde los 60s, 70s, empezaron con uno que se llama Pong. No sé si han oído de
0: Ah, las
2: Pong.
0: dos así,
2: Sí,
0: palitos y una bolita.
2: fue uno de los más primeros que existió, ¿no? Ya de
0: Con ese no
2: ahí.
0: daban convulsiones.
2: No, yo pienso que todavía. Eso ya se fue evolucionando a los demás, los Space Invaders, todo eso. Y eran muy populares hasta que decidió el Atari sacar muchos juegos con producción muy baja, lo que dicen, en los 70s. Y como que sé que en Estados Unidos especialmente ya no quisieron sacar juegos nuevos. Hasta que llegó el Nintendo aquí a Estados Unidos. En Japón todavía estaban fuertes los videojuegos, aquí no. Y el diseño del Nintendo, no sé si lo han visto, pero es diferente a los demás diseños que había antes o que se hicieron después. Y eso fue a propósito porque querían no que no se viera como un videojuego, sino que se viera como una videocasetera de VCR. Diferente y para entretener a la familia, no para hacer un videojuego, según. Pero le encantó a la gente y es cuando empezó la revolución de videojuegos en los 80s con el Nintendo y ya de ahí empezó todo lo demás: Super Nintendo, Nintendo 64, 64, PlayStation y lo demás, ¿no? Ya no sé, vamos al 5, creo, PlayStation y quién sabe qué Xbox, todo lo demás, que ya ni ya perdí cuentas, pero es una historia que es muy nuestra, es muy que te transcede países, pues es de Estados Unidos, en México se juegan también, en Europa se juegan,
0: Sí, sí,
2: o sea,
0: sí.
2: es
0: Es
2: una,
0: global, ¿no? Es total.
2: es global y es una experiencia que muchos niños de una manera u otra juegan estos, hasta en la escuela a veces tienen estas cosas para aprender y eso, ¿no? Pero es bonito la historia, me gusta un poquito de eso.
0: Oye, sí, pega mucho, ¿no? Hace no mucho tiempo uno de estos videojuegos que son portátiles, el Switch, creo.
2: Ah, sí.
0: Creo que salió un modelo hace no mucho tiempo porque yo llegué a ver en tiendas filas
2: Sí.
0: para comprar el nuevo Switch.
2: Sí.
0: Entonces dije, ¡órale!
2: Sí, este es otro, puede ser muchos capítulos más de esta historia, pues, pero el último que digo, sí, es bonito, y mucha gente le gusta la evolución al Switch 2, que es el nuevo que salió, pero lo que está pasando es que ya se están deshaciendo de videojuegos físicos, así es que
0: Sí, todos están.
2: sí, el PlayStation y el Switch 2, los juegos ya vienen en todavía son cartuchos, pero no es no está todo el juego completo ahí. Es nomás para bajar el juego. Así es que si quieres cambiar con alguien o venderlo, ya es diferente.
0: O piratearlo, porque en México había mucha piratería.
2: Sí.
0: Podías comprarlos y desbloqueabas tu Xbox, ¿no? Para, bueno, México se usaba eso. Hacías algún, bueno, alguien que sabía de eso le hacía no sé qué trueque raro para que
2: Sí, sí,
0: pudiera
2: sí.
0: leer los juegos piratas, que es ilegal, por cierto.
2: No lo haga.
0: Sí, no lo haga.
2: Pero algo que me pregunto yo es, para ustedes que saben más que yo de esto, ¿videojuegos son buenos o malos?
0: As the sapus disto. Según el sapo es la pedrada. Yo creo que tiene de las dos cosas, ¿no? ¿Qué les parece? Hablamos, ¿qué será bueno, mejor? ¿De lo bueno? ¿De lo no tan bueno? Hablamos de lo no tan bueno y después para ya irnos con un buen sabor de boca.
2: Sí, yo pienso, ¿sí?, que sí. Por ahí quisiera empezar. Porque hay, como digo, esas ideas que tienen mucha gente, no tenemos, de que pueden ser malos los juegos. Podemos platicar sobre eso, las ideas que han oído ustedes a lo mejor. O que se oyen.
0: Bueno, una obviamente tiene que ver con el excesivo tiempo que alguien podría estar en un videojuego, ¿no? O sea, no sé, hay pequeñitos que se la pueden pasar 8 horas al día en un videojuego o en una aplicación o cualquier medio digital, ¿no? Entonces, si ya le estás invirtiendo el tiempo tan intensamente que comienzas a dejar de hacer cosas como relacionar con la familia, tener amigos, no hacer tus labores escolares en los chicos, no trabajar en los no tan chicos.
1: Sí.
0: ¿No? Hay gente que deja de trabajar, ¿no?
1: Sí. Sí.
0: Pues que esto puede ser un problema, pues, ¿no?
1: Sí. Entonces, ¿cuántas horas debemos de usar el videojuego?
0: Pues sí hay unos números, ¿no? Bueno, al menos la Organización Mundial de la Salud habla de ciertos números.
1: Sí, creo que era 2 horas antes que se recomendaba, pero ahora dicen que ya no hay una hora.
0: ¿Ya no hay una hora?
1: No.
0: ¿Cómo?
1: Ahora dicen que depende, porque si el momento en que empieza a ocupar el espacio de las tareas escolares, de no poder
2: el tiempo salir, familiar.
1: Sí, el tiempo familiar, de no hacer ejercicio, de no hacer otras cosas, entonces ya es cuando es un problema, pero si no está haciendo, interrumpiendo esas cosas, entonces tal vez puede ser más, ¿verdad? Entonces no hay como un número fijo para todos, entonces depende en la persona.
2: Sí, esta es con la Academia Americana de Pediatría, creo es la que dice esto. Pero todo tiene caveats, ¿no? Todo tiene alguna cosa también de qué pensar. Como también han salido estudios de cómo están físicamente los niños viendo al Switch o al teléfono cuando están jugando, ¿no? También que puede causar cambios en su desarrollo, en la espina dorsal o en el cerebro, y eso ya eso es más aparte, más fisiológico, más anatómico que psicológico, ¿no?
0: Yo a veces he visto clientes que están en la sala de espera o llegan y están con su celular, ¿no?
1: Sí.
0: Y hace poco vi a uno que tiene así como un poco, como una pequeña jorobita, ¿no?
1: Sí.
0: Y me pregunté, dije, ¿será por eso? Porque ya ahora ya estamos todo el tiempo inclinando la cabeza, viendo el celular, ¿no? Entonces puede ocasionar este tipo de cosas, ¿no?
2: Sí.
0: La vista, ¿no? Que también estar con la pantalla azul demasiadas horas parece que sí es una dificultad.
1: Sí.
0: Aquí tengo un dato de los hombres de la salud, ¿no? Que no sé, digo, ahora que decías que ya no hay un tiempo, pero antes se decía que los niños menores de 2 años no deberían estar expuestos a ninguna pantalla. Y algo que es un poquito preocupante es que la tablet o celulares se han convertido en niñeras, incluso en niños menores de 2 años, ¿no? Entonces, el niño todavía no puede decir papá o mamá, pero ya puede estar haciendo, ¿cómo se llama esto en inglés?
1: El swiping
0: en la pantalla, ¿no? Entonces ya pueden buscar ciertas cosas, ¿no? Y parecía que decían que antes que la pantalla en los niños de 2 a 4 años, la idea sería 60 minutos máximo por día. De 2 a 4 años y los adolescentes ya de 5 a 17 años de edad, la recomendación es no más de 2 horas al día, ¿no? Entonces, no sé, pero tienes razón, o sea, es lógica, de pensar en los tiempos en función de qué tanto perjudica tu vida cotidiana, ¿no?
2: Y ese es similar, yo pienso, que a otras cosas, no es especial a videojuegos. Si yo gasto 6 horas jugando baraja o algo también y me afecta en mi vida personal, otra cosa, es igual, ¿no? Pero si soy el mejor papá, el mejor trabajador, el mejor ciudadano y juego las 4 horas, ¿en qué afecta, no? También así.
0: Sí.
1: Otra cosa o preocupación que escucho mucho es que los videojuegos van a hacer que los chicos se pongan más agresivos, ¿no? Porque hay muchos, no todos los juegos son iguales. Hay unos como Tetris que están,
0: ¿sí?
1: Nos ayudan a pensar y pensar diferente. Hasta chess, ¿verdad? Se puede jugar
0: Claro.
1: mucho, pero hay muchos juegos donde es de matar a otros y usar armas y muchos padres teman que sus hijos se van a poner más, hijos y hijas,
0: Sí,
1: se van a poner más, más agresivos. Pero sí hay un estudio que enseña que el jugar así juegos muy agresivos no causa que los chicos vayan a ser más
0: a ser
1: agresivos.
0: violentos, sí,
1: Sí,
0: unos malandrines al final.
1: no,
0: Sí.
1: o aquí lo que se escucha, ¿verdad? De que vayan a ir a la escuela y a ¿verdad? De
0: Disparar,
1: sí,
0: sí.
1: disparar a todos, que realmente no hay una causa de que uno cause la otra. No es una relación así.
0: Claro. Fíjate, algo interesante es que los videojuegos tienen clasificación de por edades, ¿no?
1: Sí.
0: Y yo siento que muchos papás no saben de esto. Hay un juego que es para adultos, que es el muy famosísimo, el Grand Theft Auto. Que yo sé de chavitos de 8 o 7 años de edad que los juegan. Y digo a la mamá, ¿usted sabe de qué es el juego? Dice, no. Yo, oh, my God. Y es un juego, pues sí, que promueve la violencia. Digo, si bien es cierto que no sí. va a pertenecer a las gangas por jugar el videojuego, pero pues si no parece una buena idea que un niño de 7, 8 años de edad está jugando videojuegos donde va a ganar si golpea a otros o
1: sí.
0: cosas de prostitución y así, ¿no?
1: Sí.
0: Robar.
2: Sí, igual que yo pienso que no dejaríamos a esos niños ver algo en la tele o escuchar en la radio malas
0: claro.
2: palabras o cosas así, ¿no?
0: Claro, claro.
2: Es lo mismo con videojuegos.
0: Sí, sí.
2: También eso cuando iba cambiando el videojuego, iba evolucionándose, cuando empezaron todos casi no había juegos así, porque no había la tecnología, yo pienso también para... o interés o no sé, pero ya cuando empezaron a hacerse más elaborados, más complejos, ya empezaron a tener esos temas de adultos, ¿no? Porque antes pensaban, oh, es un videojuego, es para niños y así. Todavía yo pienso que hay mucha gente que piensa lo mismo. Pero sí, a alguien de 13, 14 años a veces le interesan esos juegos también, que depende a su... madurez, puede o no que le afecten en diferentes maneras, ¿no? También.
0: Sí, tienes razón, tiene que ver con todas, ¿no? Hace tiempo cuando salió la película esta de Wolverine y Deadpool, que es un poco violenta, y con muchas, muchas majaderías, vimos mi esposa y yo a verla y había una pareja con un niñito como de 5 o 6 años de edad, ¿no? Entonces yo dije, oh, ¿por qué lo traen a ver esta película, no? O sea, ¿cómo? Y el niño, incluso como que ya se salieron un poco... como la mitad de la película, ¿no? Pero pues igual, ¿no? O sea, no llevas a ver a niños pequeños películas que son para adultos, ¿no?
2: Sí, es de tener cuidado, yo pienso.
0: Sí.
1: Sí, eso de tener cuidado también es otro peligro o cosa mala que puede suceder con los videojuegos, que ahora hay muchos juegos que no solamente son como para solamente una persona, son interactivos, ¿no? Entonces se puede comunicar uno con... gente en todo el mundo, si tenemos el...
0: Y eso puede ser un riesgo,
1: sí,
0: ¿eh?
1: Sí, oh sí, bastante.
2: Sí, es... vamos a platicar un poco de lo positivo después, pues, pero también hay mucha gente que... ¿bully?
1: Sí,
0: que hace bullying sí, ciberbullying.
2: Sí, a otros sí. niños o niños que hacen ciberbullying allá grandes que no se pueden proteger también,
1: sí.
2: Pero hay mucho de eso.
1: Y entonces dicen que 80% de los niños de una encuesta que hicieron, no, adolescentes, dicen 80% reportaron que ellos han sido bullies.
0: Sí, sí.
1: No
0: reciben la agresión, sino que son agresores.
1: No, son los
0: son
1: que reciben.
0: Los que reciben, han sido bulliados.
1: Sí.
0: Ok, sí, hay temas interesantes. Hay una aplicación, plataforma, no sé, de mensajería que se llama Discord. Que lo utilizan mucho los que juegan videojuegos y yo lo poco que conozco pareciera que es muy problemática esa, ¿no? O sea, he tenido varios clientes con dificultades en relaciones
1: sí.
0: a través de esa plataforma. Entonces, yo escucho Discord y digo,
1: sí.
0: problemas. Y solamente es una aplicación de textos, creo, donde tengo entendido. Pero como que hay mucha, como que hay un ambiente de agresión
1: sí.
0: Tremenda, ¿no?
1: Sí, también yo he escuchado mucho de eso de pacientes aquí que tenemos que y son como adolescentes que también
0: Sí,
1: usan
0: sí.
1: eso y siempre resulta en problemas.
0: Sí. Y es que no existe esta cuestión o sea, realmente no conocen a la persona, ¿no? Uno de los clientes que tuve estaba con dificultades con un chavo que vivía en Inglaterra y
1: Sí.
0: comenzaron allí a agredirse verbalmente. Tengo otra clientita, una chica que a través de estas plataformas conoce a alguien, ya se siente enamorada de la persona que conoce. Y ni
1: Sí.
0: siquiera, o sea, que conoce entre comillas, porque ni siquiera sabe. Le digo, oye, ¿tú lo has visto? ¿Lo has visto? No, nunca. O sea, ¿sabes cómo es su rostro? No. ¿Lo has escuchado? No. O sea, ¿cómo sabes que sí es una persona de tu misma edad? O sea, ¿no has pensado que pudiera ser alguien de 30 y tantos años? Y le dice, oh. Yo sí, pudiera ser cualquiera, ¿no? Y eso puede ser un riesgo en este tipo de.
1: Okay, esto no está relacionado, pero me hace pensar de la gente que se enamora con la ChatGPT. Y
0: Sí.
1: realmente sienten el amor y dicen que están en una relación, hasta
0: Sí.
1: sí, que
0: Es
1: su
0: que tiene
1: novio o
0: una voz
1: novia.
0: bonita. Bueno, tú le eliges, por cierto, la voz. Hay una película, ¿no? De Joaquín Phoenix, que se llama Her, que se enamora de.
2: No, sí,
0: Sí, de como la Siri, ¿no?
1: tenemos que verla.
0: Sí, está curiosa. Entonces, sí, esas son de las dificultades, ¿no? Entonces, lo que tiene que ver con salud, o sea, el estar encerrados, el que esté demasiado tiempo, la exposición a las pantallas, el isolarse, aislarse, no relacionar.
1: ¿Qué tal la adicción? ¿Se puede adictar o ser adicto a los videojuegos?
0: Supongo que se puede generar una conducta de repetición, no sé si adicción, porque. Digo, por alguna razón no lo han puesto todavía en nuestro genial DSM-5, ¿no? Porque digamos que para que haya adicción tendría que haber, bueno, estas dos cosas que es la tolerancia y la abstinencia, ¿no? Entonces, a lo mejor en los chicos, si les suprimes el juego, no van a sufrir la abstinencia, aunque algunos probablemente sí, ¿no? Todavía está en estudio esta parte, ¿no?
1: Sí.
0: No sé si llamarle adicción, yo no le llamaría adicción, pero obviamente sí se puede generar un deseo intenso de estar ahí mucho tiempo, ¿no? Sí, da esto los videojuegos. Ahorita que me hiciste recordar esto cuando estaba en la maquinita, ahí me gastaba mi domingo, pues, ¿no? Y
2: Sí.
0: estaba casi por alcanzar cierto score, cierto
1: Sí.
0: récord, y decía, una monedita más para así alcanzarlo. Y luego ya perdía y dices, no, pues no quiero perder, quiero ganar, ¿no?
1: Sí, o
0: Seguramente como los que
1: sí.
0: apuestan.
1: O me acuerdo yo a veces con mi hermano, lo que hacíamos es nos mandaban a dormir mis padres. Y ya cuando todos estábamos en el cuarto dormidos, nos salíamos a jugar. Nos
0: Sí,
1: salíamos a la
0: sí,
1: sala a seguir jugando. Y es que era como no queríamos perder los puntos que teníamos. O mi mamá, es que antes no grababa, ¿verdad? El progreso. Si lo apagabas, ya te borraba todo.
0: sí. Sí.
1: Decíamos, es que no lo tenemos que apagar. Solo apagamos la tele y no.
0: Para que no se
1: Sí, y mi
0: borrara,
1: mamá enojadísima. Es electricidad.
0: sí. Y obviamente la gente que diseña esto pues sabe de la teoría conductual, ¿no? O sea, sabe
1: Sí.
0: qué reforzadores dar a cada rato, que un
1: Sí.
0: programa intermitente es más poderoso.
2: Sí, y depende, es eso en los juegos, ¿no? También hay diferentes juegos, como Janet estaba diciendo, como el Tetris es un tipo de juego que es más como de rompecabezas. Pero hay otros que son más como ir a Vegas y hacer las máquinas
0: Sí.
2: de más adictivos, yo pienso, ¿no? Más, no sé.
0: Sí, que no tienes ni que pensarle mucho, o sea, no haces ningún esfuerzo. Te producen cosas como imágenes, soniditos, cosas visuales, y te dan un reforzador de que de vez en cuando ganes, pues eso hace que quieras estar ahí todo el tiempo, ¿no? Sin contar la cerveza gratis de las becas. Bueno, eso dice, no sé si es cierto.
2: Y también cuidado, yo pienso que a los padres es muy fácil comprar cosas. Oh, que mi personaje ocupa un nuevo look
0: Oh,
2: o una
0: también.
2: nueva arma, ¿no? Y ya tienes que comprarlo, unos $5, $10, o luego, pero se gasta
0: Sí.
2: mucho dinero en esas cosas a veces si se deja o si
0: Sí,
2: quiere uno.
0: es cierto. Sí, he tenido algunos par de clientes que se han metido en deudas porque se agarran las
1: Sí.
0: tarjetas de crédito de los papás y sí, puede ser un buen billete en estar comprando estos aditamentos, ¿no? Para sus personajes. Y aquí esos personajes también a lo mejor otra dificultad tiene que ver con esta cuestión de ser alguien que no son los chicos, ¿no? O sea, tienes tu avatar, lo vistes como tú quieres, eres en el medio del videojuego, en este ciber, no sé cómo llamarle, ambiente, pues comienzas a actuar como si fueras otra persona, ¿no? Uh-huh. Y cuestiones hasta de despersonalización, ¿no? O sea, es como si tuvieras una personalidad distinta, ¿no? Cuando estás con el control y con tu personaje, tu avatar.
2: Sí. Ciberespacio.
0: En el ciberespacio, sí. Ok.
2: Pero, ¿qué hay de bueno? ¿Qué hay en el otro lado de la moneda? Porque creo que también hay unas cosas que son muy buenas que yo he visto.
0: Sí. Entonces, son divertidos.
2: Son divertidos. Sí, no, hay muchos, hay muchos que podemos jugar entre equipos, ¿no? Uh-huh, uh-huh. Local, entre familia o también con gente del otro lado del mundo, pero como el Mario Kart para en carreras, uh-huh. Cosas así que pueden hacer, o el fútbol. Mi hijo juega el FIFA 2025, no sé qué, pero el fútbol. Que uh-huh. puede jugar con otros, con sus primos ahí cuando van a jugar y eso.
0: Sí.
1: Incluso nosotros lo hemos estado usando ahora que tenemos los internados. En la práctica, cada año cuando comienzan, Selena tiene un videojuego que es como cada quien es un monito y tienen que trabajar juntos para agarrar la llave e irse al otro nivel.
0: Okay,
1: pero todos lo tienen que hacer juntos, porque si uno se queda atrás o uno no lo hace igual, entonces no pueden seguir el juego. Y veo que se tienen que comunicar entre uno al otro, tienen que tener un plan juntos, uh-huh, entonces uh-huh. es como manera de jugar en grupo, ¿no?
0: ¿Sí? Como team building. Entonces puede ayudar a desarrollar el trabajo en equipo, por un lado. Por otro lado, establecer relaciones con otras personas, porque también puede unir a la familia, ¿no? O sea, si juegan, hace tiempo nosotros teníamos en México el Xbox, no sé cuál, y tenía este aparatito que se llama Kinect, no sé si todavía existen, que te sigue el movimiento, ¿no?
2: Sí, sí.
0: Entonces lo movías y podíamos tener juegos, no sé, de baile o alcanzar ciertas cosas, si eran de dos o tres personas, y pues estamos incluso moviéndonos, ¿no? Y era momentos agradables con la familia, ¿no? Mi esposa, mi hija y yo tratando de brincar y moviéndote así medio curioso. No sé, ahorita con estos de realidad virtual.
1: Oh, sí, sí.
0: Sí se puede, no los conozco esos.
1: Y también los de música, como el Rock Band.
0: Oh, sí, esos están bien chidos, nunca tuve.
1: Tony, queremos eso para la oficina en Fresno.
2: Sí, sí. ¿No jugaron cuando vinieron a la casa de nosotros?
0: No.
2: Ahí tenemos uno.
0: Ok, hay que jugar. Y eso está padre porque además aprendes de rock and roll.
2: Sí, sí.
0: De las canciones, ¿no?
2: Es donde aprendimos mucho, porque a Nele usaba mucho el rap. Uh-huh. Y es donde empezamos a escuchar mucho, mucha variedad.
0: No sabía, Janet, ¿quién tiene la marca? ¿Quién sí, el rock, ¿no? Sí, sí, aprende.
2: Empezamos a oír de variedad y nos encanta ya ahorita de los 60, 70, mucho rock clásico y nuevo también, pero es donde oímos mucho de eso.
0: Sí, sí, escuchar a Led Zeppelin siempre es bonito. Y fíjate, en estos tipos de juegos que tienes la guitarra y que tienes que ver la pantalla y ver ciertos colores de ciertos, o sea, estás
1: coordinando.
0: Sí, sí, hay un desarrollo de esto visual, espacial y coordinación motora, ¿no?
2: Y aparte de eso, se desconecta uno con uh-huh. todo.
0: Sí, sí,
2: así hemos pasado, así que ha sido bien cansada la semana, nos sentamos, empezamos a jugar eso y se olvida de todo uno porque tiene que estar ahí uno atento de que es el siguiente color, el siguiente, la nota, sí, ¿no? Siguiente, sí, sí. Y todo eso y sí, desestresa a veces.
0: Sí, claro. Todo eso. Y fíjate, y ahí creo que puedes romper con esta que decía antes la OMS del tiempo, ¿no? Porque si estás con toda la familia pasando una tarde agradable, pues no pueden ser dos horas, pueden ser tres, cuatro, ¿no? Uh-huh. Porque están turnándose, cosa que también se desarrolla esto, ¿no? Sí. Porque entonces tienes que esperar a que el otro termine para volver a agarrar otra vez la guitarra o los instrumentos. Uh-huh. Y también es un tipo de aprendizaje, ¿no? Uh-huh.
2: Sí.
0: Eso está bonito.
1: Y también la persistencia, ¿verdad? Porque muchos juegos, como habíamos acabado de hablar, se tiene que uno hallar maneras de resolver algo. Y si no puedes la primera vez, tienes que cambiar lo que estás haciendo, la estrategia, para uh-huh. intentar otra vez y otra vez. Entonces también puede ayudar con la resistencia, ¿verdad? La persistencia.
0: La persistencia. Uh-huh. Incluso un poco la tolerancia a la frustración, ¿no? También uh-huh. supongo que esto de tratar de alcanzar algo y no poder y estarle buscando, y no desesperarse, ¿no? Sí. Yo tengo un juego en el que me desesperé y lo abandoné, de Call of Duty. Me subí, no supe cómo, a una azotea, y aquí nunca pude bajarme, y le picaba y todo, y dije, ya, lo apagué, y de entonces nunca lo volví a agarrar.
1: Pero antes siento que era más difícil, porque realmente teníamos que hallar la solución. Yo me acuerdo de ese Metroid, ¡ay, cuántas horas y qué frustración que no se podía hallar la solución! Y ahora veo que mi hijo, si no puede, luego dice, ¿puedo usar tu teléfono? Y le digo, ¿qué vas a hacer? Voy a buscarla.
0: Sí, digo, sí. Óyeme. Siempre va a haber un youtuber ahí, sí, que te va a dar las pistas. Hay canales muchísimos,
1: sí,
0: ¿no?
1: Muchos, sí. Y que les enseñan cómo salir.
2: Antes, cómo hacer todo. Antes sí había eso. El Nintendo Power era una revista que podía uno suscribirse o comprarla, okay, en las tiendas. Y daba pistas a diferentes juegos. Yo nunca tuve ni una de esas. Sí, pero sí, era algo semejante a lo que estás diciendo.
0: Sí, esa tips, ¿no? De que si, sí, aprietas este botón al mismo tiempo y dos, tres, te va a dar, no, sí, sé, vida, sin, vas a ser inmortal o algo, sí, así.
2: No, y eso me recuerda en la escuela también. Muchos platicábamos de esto y todos sabíamos todos los códigos de estos
0: códigos especiales. Sí.
2: Y hoy aprendiste uno nuevo y siempre platicábamos de eso, cómo agarrar vidas, y eso era algo que convivíamos mucho también platicando sobre esto en la escuela.
1: Entonces eso también puede ser un beneficio,
0: sí.
1: Si sabemos el mismo.
0: Pero ahorita que dices esto, no conozco mucha gente, recuerdo a un cliente hace mucho en México que él era videogamer profesional. Bueno, conociendo que era profesional, entonces ahí jóvenes que son tan buenos que ganan dinero de eso.
2: Sí.
0: Y él tenía un entrenador. Hay gente que son entrenadores de videogamers, ¿no? O sea, uh-huh, gente que juega y ganan bien. Uh-huh. O sea, es una manera de obtener recursos económicos también, ¿no?
2: Sí.
0: Y yo le decía, oye, si que haces entrenador, ¿qué te pone a fortalecer el dedo pulgar o cómo está? Pone la música de rock y tan, tan, tan, y así. Un dedo pulgar, pero no, o sea, son un montón de estrategias, incluso de saber cómo relajarse, cómo tolerar la frustración, cómo conocer estos códigos, sí, hasta las cuestiones de si estás jugando con alguien más, supongo que es así como cuando mi papá jugaba dominó, ¿no? De saberle a la gente. De alguna manera.
2: Sí, y ahora con el YouTube y otras plataformas, hasta dinero pueden ganar con eso. No tienen ni que ser profesionales. Pueden, uh-huh, jugar y con que lo esté viendo la gente están ganando. Sí, también, sí, sí. Así es que sí, puede ser una manera de ganar un poco de dinero para diferentes personas.
1: ¿Y por qué creen que más chicos que chicas juegan videos?
2: La última cosa, algo que es muy, que yo lo veo o lo vi, hasta ahora lo veo, que alguien que juega videojuegos puede ser bueno en la medicina. Aparte de, creo que hay mucha gente también que juega videojuegos y son muy buenos en simulación. Entran al Army, uh-huh, y pueden volar los drones y eso, y saben, sí, claro, cómo hacerlo por vicio espacial, todo eso. Pero en la medicina también usamos muchos programas virtuales para la anatomía, uh-huh, y poder tener las tijeras, poder abrir cuerpos o órganos, todo virtual. Y luego también cuando empezamos a hacer procedimientos, la colonoscopía o broncoscopía, uh-huh, y es todo con algo para manejar las mangueritas esas, las cámaras, sí, sí, que sí, usamos. Y sí se han visto que gente que son buenos con videojuegos pueden hacerlo un poquito mejor.
0: Claro, claro.
2: Todo se aprende, pero sí ayuda.
0: Sí, sí, sí.
2: En estos.
0: Sí, incluso no miedo a la tecnología, ¿no? O sea, uh-huh, los chavos que seguramente juegan videojuegos han de ser más hábiles para accesar a otro tipo de programas, ¿no? O sea, saben cómo picotearle y cómo desbloquear cosas y cómo usar, sí, códigos. Entonces, suelen ser buenos para el manejo de diferentes programas.
2: Uh-huh. Sí. ¿Qué ibas a decir?
1: Solo que un estudio enseña que más niños que niñas usan los videojuegos, siquiera en los Estados Unidos, 97% de niños y 75% de niñas dicen que usan videojuegos, y los niños lo usan más diario. Entonces 61% de niños dicen que cada día usan videojuegos, y 22% de niñas usan los videojuegos cada día, según, uh-huh, este estudio. ¿Por qué creen que los chicos usan más los videojuegos que las chicas?
2: Somos más cool.
0: Somos más, estamos en onda. A lo mejor por la misma razón de que hay más niños con ADHD. Tiene un poco que ver con esta cuestión un poco más del impulsivo, ¿no? Supongo sí. Que son cosas que nos mantienen. Que luego está curioso porque, digo, ahí sí no tengo los datos como de investigación, pero para chicos que tienen ADHD, como que el videojuegos, digo, se clavan más, pero siento que también les pudiera un poco ayudar, de manera moderada, jugar videojuegos, ¿no? O sea, estar atento a algo.
1: Sí, sí.
0: Por más tiempo.
2: Yo pensaría que una de las razones, no sé si es cierto o no, pero he visto muchos de los juegos dirigidos a niños. Uh-huh. En la producción de los videojuegos, el contenido es más acción, sí, más violencia, sí, sí. A veces, más deportes, ¿no? Que es relacionado más con niños que a niñas. Uh-huh. No sé si eso sea parte de
0: también,
2: ello.
0: También, sí, sí.
1: Sí, tal vez sí. No sé la respuesta.
0: ¿No dice el artículo nada?
1: No.
0: Ya me dejaste con ganas de saber.
1: Solo se me hace interesante porque es como una diferencia. No es tan grande, pero sí, también es algo que en la clínica se nota, ¿no? Cuando sí. Tenemos pacientes que sí, los sí, niños sí. Hablan más de los videojuegos que las niñas.
0: Sí. Sí, ha de haber plataformas. Digo, en videojuegos sí, ¿no? A lo mejor en otros tipos de, no sé, redes. Uh-huh. Quizás las niñas participen más, ¿no? No estoy seguro.
1: Sí, creo que sí se ve una diferencia en el como TikTok y social media. Ajá. Las niñas usan más eso que los videojuegos. Ah. Entonces, tal vez dividen la atención un poco diferente, ¿no?
0: Sí, sí, sí.
1: Las preferencias.
0: Yo que decía de los videojuegos que están más dirigidos a niños, que también además es un... Y hablando de los negocios, también la gente que se dedica al diseño de juegos, o sea, también es una labor... Ardua, ¿no? Realmente son unos artistas y esta mezcla entre crear historias, crear gráficos que están súper buenos sí. Actualmente, crear todos los códigos o lo que tengan que hacer, no tengo la menor idea para que un videojuego funcione. O sea, es un trabajo grandísimo, ¿no? Detrás de eso que uno consume.
1: Sí.
2: Creo que te he dicho que nuestra expectativa de nuestros niños es pueden ser doctores de cualquier tipo. Uh-huh. Y por mucho tiempo uno de nuestros hijos dijo que quería ser doctor de videojuegos.
0: Ok.
2: Y le dijo, sí, ¿no? Puedes ser ingeniero.
0: Sí.
2: Doctor, claro. Ingeniero, hacer tus juegos, lo que sea. Es mucho, ¿cómo se dice? Mucho pensar, mucho...
0: Sí, sí, sí.
2: Ingenuidad.
0: Sí, sí, es un proceso. Y se gana muy bien, hasta no tengo entendido, diseñar videojuegos es un negociazo. Tremendo.
2: Y piratear también.
0: Y piratear, sí, pero es ilegal, no pirateen. Ya no se puede, ¿no? Yo creo que esta cuestión de que sean en línea también ya eso hace que no sí. Sea sencillo, ¿no? Supongo que no debe ser fácil actualmente.
2: Una de las cosas que sí está surgiendo, no sé si han seguido los valores de videojuegos, pero están surgiendo los videojuegos... de los 80s y 90s y poquito de los 2000s, es un fenómeno que según si ven siempre con todas las generaciones, pero cuando los que jugaban estos videojuegos están en sus 30s y 40s tienen el dinero uh-huh. Para comprar estas cosas y sí, se agotan sí. Pues por la ley de la economía, ¿no? Que demand ¿cómo se dice?
0: Sí, supply and demand.
2: Ajá. Sí, y así es que videojuegos que antes ni regalados en el remate
0: sí,
2: están
0: sí,
2: $100, $200 ahorita ya es difícil obtener.
0: ¿Y más saben que hay coleccionistas?
2: Sí, no sé por qué.
0: ¿Saben que quién va a pagar esa la nota por un videojuego? Pues más.
2: Aunque no los jueguen.
0: más se convierte.
2: Sí.
0: Ok, sí es interesante, ¿no? De esto, o sea, todo el fenómeno de los videojuegos y en general todas las tecnologías. La verdad que no conozco mucho de videojuegos ni de aplicaciones, pero estoy seguro que si ustedes como padres que nos escuchan saben que su hijo tiene alguna dificultad para sumas, uh-huh. Casi juro que ha de haber una aplicación, un videojuego que le pueda ayudar a mejorar ese aspecto, ¿no?
1: Sí.
0: Entonces, si el chico, la chica, ya tiene un deseo de estar en la pantalla, pues vamos acercándole mejor a aquellos que le puedan ayudar al desarrollo, ¿no?
1: Sí.
0: Entonces, sé que hay unos que se llaman, hay muchos de memoria, ¿no?
1: Uh-huh. Sí.
0: Hay cosas donde pueden leer y les hacen preguntas para comprensión lectora.
1: Sí. O hasta, a mí me encanta cuando nuestros niños juegan el, se dice Wordle,
2: uh-huh.
1: porque es a pensar en palabras, ¿no? Que
0: pensar
1: en palabras, y entonces se ponen bien entretenidos, y hasta entre familia nos traen a todos, mira, me falta esta, no sé qué es.
0: Entonces
1: eso es todavía como un videojuego, están usando la pantalla, pero hay maneras mejores y menos mejores.
0: Sí, sí, sí, o sea.
2: Nuestro hijo Valentín, cuando estaba haciendo lo de deletrear, el Spelling Bee.
0: Sí.
2: Hay juegos para eso.
1: Sí.
0: Ajá, claro.
2: Para que les enseñen a deletrear diferentes palabras que a veces se hacen difícil, y con esto les también enseñan maneras de memorizar o de deletrear más fácil también.
0: Sí. Sí, pues básicamente es como, pues casi todo tiene sus cosas buenas y no tan buenas, ¿no?
1: Uh-huh.
0: O sea, incluso seguramente ha de haber TikToks que te enseñan algo bueno, ¿no? Seguramente hay buenísimos programas de YouTube, ¿no?
2: Sí.
0: Hay podcasts muy interesantes. Entonces, la cuestión es estar al pendiente de nuestros hijos,
1: sí.
0: Y acercarles lo que creemos que le va a ayudar a desarrollar, ¿no? Entonces, si es un YouTuber que no sirve para nada,
1: sí.
0: Si son videojuegos violentos, que no le van a favorecer para nada, pues mejor buscar alguno que le pueda favorecer, o que sea divertido, porque luego también hay papás que nomás quieren así cosas muy, muy de aprendizaje, pues también está bueno relajarse, ¿no? Entonces está bien que usen ese para bailar, o uno de Spider-Man, no sé, cualquier. Y estar al pendiente, ¿no? Creo que,
1: sí.
0: No sé qué opinan, pero siento que ahí está la clave, ¿no? O sea, que se involucren para ver qué es lo que sus hijos consumen.
1: Sí, no solamente que sepan que están jugando a sus hijos, pero que también participen con ellos, ¿verdad?
0: Claro.
1: Que se pongan a jugar con ellos. Yo realmente, antes me gustaba jugar cuando estaba chica, ahora uh-huh. ya no, pero sí me gusta ir a sentarme con mi hijo. Le digo, a ver, enséñame qué estás haciendo, no sé nada de ese juego,
0: sí,
1: enséñame.
0: Sí.
1: ¿Y qué estás haciendo ahí? ¿Qué significa eso? Para aprender también con ellos.
0: Claro.
2: Y también se acuerdan ellos de que uno hace esto con uh-huh. ellos, ¿no? Porque es su interés. Yo me acuerdo estar bien chiquito, mis papás no sabían nada de Nintendo, pero o sea, me acuerdo cuando una vez se sentaron con nosotros y empezaron a jugar, y a carcajadas nosotros porque no sabían qué estaban haciendo.
0: Sí,
2: pero es
0: sí,
2: algo
0: sí,
2: que sí.
0: Sí
2: me quedó en mi memoria y recuerdo, y
0: claro, siempre claro.
2: Es muy bonito, ¿no? Pero sí, es importante estar al tanto de lo que están haciendo los niños, involucrarse, jugar con ellos.
0: Sí, interactuar con ellos, ¿no? Pasar.
2: Lo que están haciendo los niños, involucrarse, jugar con ellos.
0: Sí, interactuar con ellos, ¿no? Pasar momentos agradables.
2: El jugar con

0: videojuegos.
1: Sí.
0: José, últimamente un colega del trabajo, está coleccionando Hot Wheels.
1: Oh,
0: Entonces tiene un cuarto
1: sí,
0: y
1: los
0: está bien
1: conozco.
0: metido en la zona de los Hot Wheels y tiene sus pistas y está pensando en comprar otra
1: Sí.
0: casa para tener un cuarto extra para poner sus Hot Wheels, ¿no? Y a mí se me hace muy padre. Y dices, ah, qué bonito. Me parece muy sano
1: Sí.
0: que las personas adultas también tengan cosas en las que les motive, pues, ¿no? Que les
1: Sí.
0: motive, que les agrade. Y obviamente esas cosas seguramente tienen, muchas veces están relacionados con aquellas que nos gustaba cuando éramos pequeños, ¿no?
1: Sí,
0: Sí.
1: la nostalgia, ¿no?
0: Sí. Así que no. Si les gusta el videojuego, échenle. No dejen de trabajar ni dejen relacionar por estar jugando, pero sí, no es algo así como terriblemente malo, ¿no?
1: Sí, y poder priorizar lo más importante, ¿verdad? Entonces, para los niños sería bueno decir, oh, saliendo de la escuela primero hay que hacer la tarea y luego después tal vez los quehaceres o un baño y ya después usar los videojuegos o hacer
0: Claro,
1: otras
0: claro.
1: cosas.
0: Fíjate, qué bueno que lo mencionas, porque entonces incluso el gusto por el videojuego puede ser una palanca para que hagan otro tipo de actividades, ¿no?
1: Sí.
0: Entonces, si les gusta mucho decir, ok, sí, no pasa nada, vas a jugar,
1: Sí.
0: haces esto y de premio se le da ya el tiempo de videojuego, ¿no?
1: Sí.
0: Sí. El principio de premio. Entonces, ¿qué más? Nos quedan poquitos minutos. ¿Cómo les gustaría que cerráramos esto? No compré el Switch 2 porque no está tan bueno, dicen. Pero... Nah. No, de eso no sé.
1: No, yo pienso que, pues como hemos dicho aquí, todo, nada es bueno y nada es malo, todo bueno en moderación, estar al tanto de lo que están haciendo los niños, usarlo como cosas para aprender, aprendizaje, pero también usarlos para desestrés. No sé, la razón o que todos o que 97% de niños y 80 y tantos% de niñas
0: 75.
1: juegan es una parte grande de la vida de todos nosotros, ¿no? Sí. Hay que por lo menos tratar de aprender qué es, tratar de comprenderlos a los niños y no nomás decir, oh, eso es malo,
0: Sí, no,
1: ¿no?
0: eso es del diablo, ya hay que dejarlo, pues no, tampoco no. No, y sería ir contracorriente, ¿no? O sea, es un poco absurdo pensar que vamos a
1: Sí.
0: poder nosotros cambiar algo así, que además no es necesario, porque ya vimos que hay cosas bastante buenas detrás de este tipo de tecnologías.
1: Sí. Algo chistoso que a veces sí nos enojamos con nuestro hijo, a veces no, que siempre está ahí en la tele jugando eso y ¿qué es lo que hago yo? Le compro otro juego porque le gusta.
0: ¿Cómo? ¿Para que no ande en la tele?
1: No digo que a veces no nos gusta que siempre está ahí pegado jugando, pero luego ahí
0: Ah,
1: voy y
0: pues
1: le compro
0: vuelve,
1: otro juego.
0: compramos ese, sí.
1: Sí.
0: Sí. Seguramente porque te juegan, ¿no? Te gustan, digo, hay esta tendencia de los papás de
1: Sí.
0: motivar más aquello que nos atrae a nosotros también, ¿no? Entonces, está bien.
1: Y yo diría que también pensar que sí, no es necesariamente algo malo el uso de videojuegos, como hemos platicado, hay muchos beneficios, pero sí puede llegar el tiempo donde realmente los padres se pueden preocupar sobre el uso de los videojuegos. Si les está afectando mucho la escuela, los chicos, si no están durmiendo suficiente, si están bien irritables y si miramos que están cambiando de humor, entonces tal vez es cuando pueden pensar si quieren ir a buscar ayuda psicológica, ¿verdad?
0: Sí, claro.
1: Entonces,
0: Ahí estamos.
1: sí.
0: Que fíjate que sí he tenido un par de clientes que me llevan y los papás sí me lo llevan así, como, es que se la pasa mucho tiempo en el celular, en el TikTok, ¿no? Y no sé, siento que la demanda de atención no tendría que ser eso. O sea, obviamente han de estar pasando diferentes otras cosas
1: Sí.
0: de por qué el niño está ahí, ¿no? Entonces, lo que está por encimita es la cantidad de horas en TikTok, ¿no? Pero obviamente detrás de ello ha de haber seguramente algunas emociones, ideas,
1: Sí.
0: conductas que están haciendo que esté el chavo ahí, ¿no?
1: Sí.
0: Entonces, también es medio raro decir que, así como los de los videojuegos que no fomentan la violencia, decir que el
1: Sí.
0: TikTok es el problema de
1: Sí.
0: todos, pues no va. Entonces,
1: Sí.
0: pero obviamente, lo que sí tenemos que usar, lo que bien decías tú, bueno, si hay cambios sus conductas, está bajando en la escuela, está más agresivo, o se está aislando,

pues sí, eso sí son conductas que hay que ponerle atención, con o sin TikTok. Sí. Ok, pues muchas gracias, estuvo interesante el tema, después ya hacemos una sesión de vamos a enseñarles bien qué videojuegos son los mejores, dónde buscarlos y todo. Pues gracias por su participación nuevamente, es un placer haber charlado con ustedes. La próxima semana va a estar acompañándome la doctora Kalina Martínez de la Universidad Autónoma de Aguascalientes. Ella ha diseñado programas de intervención para diferentes consumidores de diferentes sustancias. Vamos a estar platicando con ella para que no se pierdan el próximo programa. Y recuerden que si necesitan algún tipo de asesoría, pueden comunicarse conmigo al 559-290-6750 y también pueden encontrarme en Toribio Psychological Services en el 559-271-1186. Pues un placer, gracias por estar aquí y nos escuchamos la próxima semana.

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0: Muy buenos días.
1: Buenos días, Padre.
0: Comencemos en el nombre del Padre, del Hijo y del Espíritu Santo.
1: Amén.
0: El Señor esté con ustedes.
1: Pues
0: vamos a celebrar a San Agustín, obispo y doctor de la Iglesia, un gran santo. Ayer su mamá Santa Mónica, hoy San Agustín. Ya saben que hay varias comunidades inspiradas en él, de agustinos. El Papa ya pertenece a una de ellas, luego están los agustinos recoletos, que es otra. Todos inspirados, no es que él las fundara, pero él sí hizo una regla de vida comunitaria o algo, porque tiene muchísimos escritos. Los libros de él, las obras completas, es como así de ancha, todos los volúmenes de tantas homilías y escritos que hizo. Así que un gran santo, se le considera también filósofo, los de filosofía lo estudian a él, igual que a Santo Tomás, aunque él es de muchos siglos antes. San Agustín es del siglo IV, por ahí, y Santo Tomás vendrá hasta el siglo XIII. Vamos pues a pedir la intercesión de este gran santo para que nos ayude a vivir también nuestra vocación a la santidad según los carismas que Dios nos da a cada uno. Comencemos reconociendo nuestros pecados. Y decimos todos, yo confieso ante Dios Todopoderoso, ante ustedes, hermanos, que he pecado mucho de